0: del tricolor mexicano. Nueva edición, José Emilio Pacheco, Beto Lati decían las batallas en el desierto. Esta tendrá tintes de eso, de una rivalidad que a diferencia de Pochettino, sí sabemos de qué va. ¿Cómo estás?
1: Javi, qué honor saludarte, Ale Orbañanos, el privilegio de estar aquí en Claro Sports, listos para disfrutar como corresponde de un partido de la selección, con la pantalla limpia, con el deporte en el corazón, con las hazañas futbolísticas al centro y sin nada que obstruya y sin nada que tenga la mirada de ver lo que nos interesa. ¿Y qué nos interesa? Una mejor selección mexicana, más compenetrada, más intensa, con más recursos, entendiendo que es una jornada particular, porque hace 8 días enfrentábamos a la selección de Colombia en el inicio de la gira en Baltimore, porque todavía el día martes en Nueva Jersey enfrentamos a la selección de Perú. Esto propició cierta dosificación. Todavía el domingo pasado elementos de la selección jugaban con sus clubes. Dagoberto estaba con el América, por dar un ejemplo. Hoy va toda la carne al asador, o la carne disponible porque algunas piezas del asado no están disponibles o no están para poderse utilizar.
0: Hablando de asado, Viale Orbañanos, qué rico hemos comido, nos hemos saboreado la previa desde temprano, pero lo más importante es lo que pasa en la cancha. Reitero, a México no nos da igual este partido, ojalá que tampoco a ellos, porque han sido 2 victorias consecutivas sobre Estados Unidos y Rafa Márquez, Alex, a quien conoces muy bien, sabe la importancia, tiene el récord como jugador y comienza su aventura en este clásico con CONCACAF.
2: ¿Cómo estás, Javi? Beto, un placer saludar a todos y acompañarnos en esta previa de un clásico más de CONCACAF. Con información de última hora, Irving el Chucky Lozano causa baja de esta convocatoria y de lo que resta de la fecha FIFA, una lesión en los isquiotibiales le ha perjudicado, le ha provocado que no esté disponible, no solamente para hoy, sino también para el partido ante Chile. Por lo tanto, baja Irving el Chucky Lozano y Rafa Márquez, que tendrá que buscar a un jugador en esa posición porque ya lo tenía presupuestado y visualizado días atrás como el titular.
1: Lo que son las cosas, Javi. Ayer platicábamos en relación con la convocatoria y decíamos, para Irving Lozano esto representa el último tren, porque regresará Quiñones y es una posición que tiene un dueño clamorosamente evidente, que es Quiñones, en virtud de lo que hizo en el Mundial. Y para el Chucky era un partido muy importante hoy. Sin embargo, no va a poder ser. Veamos en adelante, Rafa, qué va decidiendo hoy, cómo resuelve. Todo apunta a que alguno de los juveniles sub-20 de Chivas pueda aparecer, ¿no?
0: Es una de las virtudes que tiene esta selección, un tercio de ellos jugadores sub-23, así que ya estaremos revelando más adelante cómo se va a confeccionar el cuadro que presente Rafa Márquez para este partido. Pero no solamente en el interior de este majestuoso estadio con más de 60 mil personas en su capacidad, en las afueras, con el calor, con la gente, con esa identidad que se tiene en este territorio. Vamos contigo, Joel Morales, para que nos cuentes cómo se viven los minutos previos a este clásico de CONCACAF.
3: Compañeros, ¿cómo les va? Qué gusto saludarlos. Ya estamos desde la cancha del State Park, porque acá se juega el clásico de la CONCACAF. Y como siempre, vamos a ver cómo se prepara el aficionado mexicano. A ver, mi hermano, ¿cómo te va tu nombre?
4: Jorge Rojo.
3: Acá estamos con Jorge, que nos decías que fuiste a ver a la selección mexicana en el Mundial.
4: Claro, sí, tuvimos que ir al juego de allá de Chequia.
3: Contra Chequia. Sí. ¿Qué te parece esta selección con Rafa Márquez?
4: Pues está bien, ahorita andamos muy bien. Hay que seguir el rumbo y esperarlo para el siguiente Mundial, ¿no?
3: Perfecto. ¿Qué se traen hoy?
4: Trajimos una poquita de carne asada, aquí andamos asando una carne y unos tortillitos para hacer unos tacos aquí.
3: Perfecto, ¿desde dónde vienen?
4: Nosotros venimos de aquí de Tucson.
3: De Tucson, sí. ¿Carretera unas qué, hora y media, 2 horas?
4: Como 2 horas, sí.
3: Como 2 horas. ¿Familia todos?
4: Toda la familia, sí, vinimos todos a apoyar aquí al equipo.
3: ¡Ah, mira! A ver, vamos de este lado. ¿Su nombre?
5: Cecilia Bustamante, de Caborca, cabrones.
3: De Caborca. Jefe, ¿cómo le va?
6: Bien, de Caborca.
3: De Caborca, nombre. ¿Cómo se llama?
6: Jafet.
3: ¿De Jafet? Jafet. ¿Cuánto queda hoy la selección mexicana?
6: ¿Cómo?
3: ¿Cuánto queda hoy la selección mexicana?
6: 2-1.
3: 2-1. ¿Le gusta Rafa Márquez?
6: Sí.
3: Sí, tienen cosas buenas.
4: Y arriba Gil Mora.
3: Arriba Gilberto Mora. ¿Qué trajeron hoy? ¿Qué trajeron hoy? ¿Qué hay? Ah, mire, ahí está la botana ya. Familia, ¿la familia? ¿Qué familia es?
6: Toda la familia.
3: Venga, ahí está. Los dejo, porque así se baila en Caborca.
5: ¡Sí, Caborca, Sonora!
3: En Caborca, Sonora.
0: Bueno, ya vimos quién es el que mejor va a comer, ¿eh? De todo el equipo.
1: No.
0: Y como siempre,
1: se dice que Joel se queda ahí un ratito con los amigos de Caborca. A ver, me encontré mexicanos que tomaron el coche en Ciudad Obregón, que se echaron 8 o 10 horas de vehículo. Otros desde Nogales, está más tranquilo, 3 horas y cuarto por la autopista para llegar a este punto. Con el calor que hace, tiene que haber ardido esa autopista. La sensación térmica hoy eran 36 grados, ¿no? Un clima un tanto extremo. Muchos mexicanos y también mucha curiosidad de ver a los estadounidenses, porque son locales. Quieren reivindicar esa localía, pero no sé hasta qué punto lo logren mostrar. En el duelo de México frente a Colombia, yo calculaba 75% mexicanos en las gradas, el resto colombianos. Contra Perú, acaso 70-30, un poquito más ajustado en Nueva Jersey. Veamos hoy cómo está la distribución, la composición de las gradas, ¿no?
0: Y que nos hemos topado, a Leor Bañanos, a toda esta gente que por algo México elige venir a Glendale. Reiteramos, son 6 años consecutivos viniendo, tema de Copa América, Copa Oro, pero también amistosos, incluyendo dentro de estos 14 partidos que ha jugado la selección en 20 años aquí contra Estados Unidos, nunca se les ha ganado. Eso le da un ingrediente a que hoy el Tri gane con Rafa su primer partido, pero que también se rompa esa jetatura que ha tenido aquí Team USA.
2: Sí, que creo que al interior de la selección no están pensando en romper la hegemonía o la jetatura de la plaza, de la sede, ¿no? Están muy enfocados en que se mantenga esa, pues, cierta estatus que recuperamos hace apenas unos años, hay que decirlo, ¿no? Escuchaba ayer en un podcast a Landon Donovan diciendo: a nosotros nos gusta jugar en Estados Unidos y sentir que afuera la afición es de México, porque nos da ese plus, ese extra, nos hace sentir que ese es el entorno en el que nosotros jugamos soccer, porque al final, pues saben perfectamente que en el soccer, prácticamente en cualquier sede aquí en los Estados Unidos, en las tribunas van a ser visitantes, ¿no? Y a los organizadores, me queda claro, escogen Phoenix porque saben que quizás es la única plaza en la que se puede llenar este tipo, sí,
1: y
2: de estadios.
1: Y que además, Ale, Javi, ¿no traerían un partido de 3 puntos de eliminatoria a esta plaza?
4: No
1: les hemos ganado acá.
0: Columbus con 20,000 personas.
1: Sí, al norte, a lugares en los que tengan su bastión de aficionados. Correcto. Exactamente.
0: Así se ha marcado la historia. 11 títulos se han repartido entre el tricolor y Estados Unidos. Ninguna rivalidad en el mundo ha repartido tantos títulos en finales directas. ¿Quién es el gigante de la CONCACAF? La hegemonía de la zona. Les presentamos la siguiente pieza.
7: Durante décadas, la selección mexicana fue reconocida como el gigante de la CONCACAF, un estatus construido a partir de un dominio histórico en la zona, títulos y, sobre todo, la distancia que durante muchos años existió con el resto de los equipos de la región. Ese protagonismo comenzó a perder fuerza. Los malos resultados, la irregularidad y particularmente los años en los que México no pudo imponerse ante Estados Unidos pusieron en duda ese liderazgo que parecía incuestionable. Liga de las Naciones de la CONCACAF 2019-2020. Estados Unidos se impuso 3-2 en tiempo extra en Denver. En la Copa Oro de 2021, los estadounidenses derrotaron 1-0 a México con gol en los últimos minutos en Las Vegas. Liga de las Naciones de la CONCACAF. Primero en la temporada 2022-2023. México perdió ante Estados Unidos por 3-0 en semifinales, esto en Las Vegas. Y es justo tras este partido que Diego Coca deja la dirección técnica del equipo.
8: Lo natural sería esperar a que terminara la Copa de Oro, pero hoy ya no tenemos tiempo que perder. Así que les comunico que he tomado la decisión de dar por terminado el contrato de Diego Martín Coca y los integrantes de su cuerpo técnico.
7: Para la temporada 2023-2024, Estados Unidos derrotó de nueva cuenta a la selección mexicana en Arlington, Texas, esta vez por marcador de 2-0. Desde septiembre de 2019 fueron 7 partidos sin que México pudiera vencer a la selección estadounidense, racha que culminó con el amistoso celebrado en Guadalajara en octubre de 2024, cuando los vencieron por marcador de 2-0. En julio de 2025, la Selección Nacional de México y la de Estados Unidos se enfrentaron de nueva cuenta en una final de Copa Oro. Esta vez, bajo el mando de Javier Aguirre, conquistaron de nuevo el título. Aunque ambas selecciones pelean por ser la mejor de la región, actualmente México tiene el puesto de honor en la CONCACAF. Tras la Copa Oro del año pasado y lo realizado en el Mundial, recuperó protagonismo, confianza y la posición de privilegio dentro de la región.
9: tráfico.
0: Gracias a Rosa Covarrubias con este recuento de lo que representa esta rivalidad. Edición 80, la mayoría de los partidos se han jugado aquí. Estamos hablando en los últimos 10 años, bastante parejo, incluso Estados Unidos ganando 5 y nosotros 4, aunque las últimas dos Copas Oro, la última también en Nations League, ya teniendo a Javier Aguirre en estas últimas dos competiciones y a Rafa Márquez como auxiliar, es una hegemonía y es un tema constante, Beto. Un tema era lo que antes se vivía, sí, y luego cómo Estados Unidos decidió meterse al mundo soccer.
1: Se metió, pero a su manera, con más trabajo que pasión. ¿A qué me refiero? A que esto no termina por acarrear o volcar al grueso de la población estadounidense, que en la Copa del Mundo sí se mete de lleno, incluso el sistema de entretenimiento de una cultura popular tan consumada a nivel mundial, ¿no? Sí la música, sí el cine, sí sus celebridades, sí el glamour, pero en la rutina, en el día a día, no están volcados. Eso no cambia que sí futbolísticamente están trabajando muy bien, un gran trabajo que de momento no se refleja en su selección nacional. Y no es ser excesivo, mientras vemos imágenes, toda la gran producción de Claro Sports en las inmediaciones del estadio, evidentemente hay toldo, porque el calor cae a plomo en este punto del desierto. A lo que me refiero es, tú ves a los jugadores, tú ves a las generaciones, tú ves a los talentos, tú ves a dónde juegan y esperarías un impacto diferente en la selección. De momento no se muestra. Esta generación que trae Pochettino aparentemente da para algo más, pero todavía es una incógnita por resolverse. Y en el mejor momento de la generación anterior, México recuperó cierta hegemonía. Hay que ver hasta dónde da, entendiendo que hoy no cuentan con figuras clave como Pulisic, como Makini, como muchos más, y eso evidentemente tiende a beneficiar a México o tiende a poner a prueba a esta nueva camada, Javi Sol.
0: Hay una deuda, Ale Orbañanos, de ambos. Platicábamos esto anoche considerando que este era el Mundial como anfitriones para ir a más. México cae en su casa ante un gigante como Inglaterra, pues te diría yo hasta literalmente derramando sangre, ¿no? O sea, dejando todo. Y del otro lado, Estados Unidos terminó exhibido contra Bélgica, goleado con toda la polémica de Balogun de que si jugaba o no. Ninguno de los dos cumplió el objetivo, pero ¿quién quedó más en deuda y cómo va a empujar ahora de aquí al 2030 Pochettino y Rafa este futuro?
2: Lo hablábamos ayer y lo he reflexionado. Creo que los dos. Me cuesta trabajo decir, México fue menos malo, por así decirlo. Perdió más bonito. Al final los dos tenían la oportunidad inmejorable. Nunca, por lo menos de aquí, yo creo que hasta que lo podamos vivir los tres que estamos aquí, se va a repetir una oportunidad de que México local, Estados Unidos local, un mundial en casa y poder trascender de esa manera, ¿no? Ya después en el 2002 trascendió la selección de Estados Unidos justamente ante México. Ya después tuvimos en 2014 a Costa Rica, por hablar de la zona, que trascendieron y llegaron a esa ronda donde nada más no lo hemos conseguido fuera de casa. Y me parece que los dos están en tremenda deuda, ¿eh? O sea, repito, nos encantó el mundial, pero no se trascendió. Y creo que era el momento para que lo hicieran los dos.
1: A ver, puede sonar a en la tierra de ciegos el tuerto es rey. Podemos buscar cierto consuelo en el hecho de que México cayó frente a un rival mayor, sí. Inglaterra respecto a Bélgica, metió las manos con Inglaterra hasta el límite, Estados Unidos con Bélgica, ya no compareció, partido muy enrarecido, con la sanción perdonada a Balogun y tantos detalles más, por donde le busquemos, los dos quedamos en octavos de final, lo mismo involucra al otro coanfitrión, a Canadá. Canadá con la circunstancia de que ni siquiera fue líder de grupo, aunque Canadá con menor historia mundialista. ¿Quién quedó peor? ¿Quién queda en deuda? Creo que son dos fútboles que siguen en deuda. El mexicano por cuestión histórica, el estadounidense por el presente que ya apremia, por lo que uno puede leer en ese presente que contrasta con la euforia de la gente bailando en torno a este estadio.
0: Y todo este tema de identidad es fundamental, sobre todo para Rafa, que no arranca desde cero del todo, porque reiteramos, él como auxiliar de Javier le está dando continuidad. No estamos hablando de un secreto de decir cuál es la primera lista de Rafa y a quién respalda y a quién no. La realidad es que Rafa ya conoce a muchos de estos jugadores y Pochettino, que llegó en 2024, estará buscando, después de su renovación hasta el 2030, ser el hombre que pueda llevarlos al siguiente nivel. Copa Oro, Nations League, Copa América. ¿Quién le ha dado más seriedad a este partido? Bueno, las declaraciones que quedaron ahí de manera increíble, sobre todo lo de Mauricio Pochettino. ¿De verdad le va a dar igual un partido como esto? ¿Sabrá en dónde está parado el estratega estadounidense? Los escuchamos.
10: No hace falta recordárselos, yo creo que lo tienen muy presente y saben muy bien a quién nos enfrentamos y contra quién nos enfrentamos, así que yo creo que la responsabilidad que tenemos a enfrentar un tipo de rival como Estados Unidos, pues bueno, no cambia en nada de la mentalidad que queremos inculcar al equipo. Sea quien sea, ya lo hemos dicho, queremos mantener un mismo nivel, ser muy competitivos, tratar obviamente de ganar todos los partidos que podamos. Todos sabemos lo que representa enfrentar a Estados Unidos, por lo cual es un partido que seguramente va a ser muy competitivo, al igual que quizás contra Colombia. Estamos viendo a una selección de Estados Unidos también muy competitiva, así que seguramente nos servirá para lo que estamos buscando también.
9: La rivalidad deportiva, y eso lo acepto, ¿no? Pero a mí la rivalidad contra México me da lo mismo que contra Canadá, que contra Chile, que contra Perú, que si un día jugamos contra Argentina, o si un día jugamos contra Brasil, o contra España, o contra Inglaterra. Uno cuando es competitivo, al final quiere ganar siempre, pero por ti, no porque juegas en contra de alguien. De Rafa, bueno, he jugado en contra de Rafa, un grandísimo futbolista primero, y ahora un entrenador que tiene, bueno, todos los ingredientes para ser un grandísimo entrenador. El conocimiento del juego lo tiene, le falta solamente el tiempo para demostrar toda su calidad. Ha tenido muy buenos maestros, muy buenos entrenadores, y yo creo que puede hacerlo muy bien en México.
0: Palabras de ambos estrategas. Lo de Pochettino, ¿le crees, Beto?
1: ¿Puso
0: el paraguas?
1: Una de dos: o no entiende dónde anda, o la segunda, si entiende y finge demencia. ¿Cuál sería más grave?
0: Pues las dos.
1: Es evidente que esto no es un partido más, y que no es lo mismo que si Perú, Chile, Argentina o Brasil. No es lo mismo. Hay que entenderlo. Es de otra magnitud. Se dice muy seguido, ayer Miguel Gurbiz nos decía aquí en Claro Sports, que Tata Martino en algún momento dijo, para mí es lo mismo. Lo cual mostraba otra vez lo mismo. O no entiendes dónde trabajas y a lo que te debes, uh-huh, o ese de fingir demencia no funciona muy bien.
0: Falta de identidad, Alex. Yo entiendo a lo mejor que las
1: palabras... O quitarse palabras, presión, dar pelotazos para afuera.
0: Sí, habla de la competencia, sí, que cualquier partido lo encaran. Pero este partido se cuece aparte. Y hay tantos episodios que aquí se van a repasar y que ayer nos adelantaban ustedes, que claro que forman parte de una rivalidad. ¿Cómo le va a haber calado a los exjugadores de la selección de Estados Unidos estas palabras de que es un partido cualquiera?
2: A ver si encuentro un, pues digamos que una razón y algo detrás de esto. Dándole vueltas, porque en la mañana estuve escuchando nuevamente toda la conferencia de prensa, no sé si lo que quiso dar a entender Pochettino es: yo tomo con la misma seriedad cualquier partido, yo quiero ganar cualquier partido, no porque sea México quiero ganarlo más que porque sea Perú o Chile, rivales que tuvo ahora la selección estadounidense, y a mí todos los partidos me importan y quiero competir a todos. Quiero intentar entender esa frase, porque de otra manera, estaría de acuerdo con Beto, pues no tiene ni idea dónde está parado, ¿no?
1: ¿Se acuerdan de la frase, lo que quiso decir? Es que es interpretar. Sí, puede ser que haya ido por ahí, o puede ser que quiera quitar hierro. En todo caso, no corresponde al preludio a una rivalidad.
0: Lo que es un hecho es que no lo ha ganado tampoco, entonces a lo mejor no ha sentido lo que es una victoria de Estados Unidos contra México, y no ha visto a sus jugadores tener ese calor de lo que sí Berhalter, por ejemplo, en una Copa Oro Nations League durante años consecutivos nos tuvieron hasta con 7 partidos sin ganar, y era otra atmósfera. Desde que llegó Pochettino todavía no hay un triunfo más allá del que se ganó contra Paraguay, donde hoy la selección estadounidense diga y se lleva a casa un clásico. Recuerden que tenemos entrevista exclusiva, tuvimos con Hormiga González, y tenemos sorpresas, Ale Orbañanos, Beto Lati, porque Hormiga, que apunta también para anotar en esta fecha, bueno, tenemos en nuestra previa palabras de Armando González de cómo empieza a asumir Beto Lati este rol ya como un jugador europeo, y habrá también sorpresa y regalo para nuestra gente en la transmisión.
1: Un gran diálogo que tuve el privilegio de sostener con Armando González para Claro Sports. Hablamos del salto al fútbol europeo, hablamos de lo que le dejó el Mundial para bien y para mal, hablamos de los momentos en los que sentía que no llegaba y cómo él no lo consideraban. Hablamos de los momentos más complicados en los que encontró hallar lo positivo en ese camino. Hablamos del fútbol europeo y de su nuevo rol en la selección, de muchas facetas más, incluida la faceta otaku, y sorpresas muy curiosas.
0: Ya lo tenemos en Olympiacos, seguido también Alex, y ahí rápido en 6 partidos, 4 goles, 2 asistencias, lo ponen ya con un rol distinto, y además en este tipo de escenarios, partidos, podría ser también su debut para sentir lo que es enfrentar al rival odiado de la zona.
2: Sí, va a ser muy, muy interesante, escucharlo. Tuve la oportunidad de estar ahí, pero no voy a adelantar lo que te dijo Beto, pero sí, fantástico. Lo sentí muy cómodo, muy abierto, por así decirlo, muy al natural, y siempre cuando eso pasa y cuando eso se logra con algún futbolista, se disfruta muchísimo.
0: Ya lo platicaremos a detalle, pero yo sigo impresionado de que de los 34 goles que tiene en su carrera, 17 de ellos, la mitad, los ha hecho este año. Te refleja cómo se ha convertido en una hormiga atómica, auténticamente. Y vamos a ir con Joel Morales, que nos tiene más detalles con la afición, pero también reportes de todo esto que involucra a muchos jóvenes que se motivan, que se inspiran con este tricolor mexicano.
3: Compañeros, cada vez falta menos para el clásico de la CONCACAF, Estados Unidos contra México. Y acá está otra familia. Mira, a ver. A ver, mi hermano, ¿tu nombre?
11: Miguel.
3: Miguel, cuéntame, ¿de dónde son originarios?
11: De Veracruz.
3: No me digas, sí. El ombligo del mundo.
11: Eso.
3: No existiría Veracruz. Belleza, ¿de qué parte de Veracruz?
11: De Jalapa.
3: De Jalapa, sí. Capital. Capital, ajá. Los invitamos a todos los que nos estén viendo. Mi hermano, ¿qué haces acá en Phoenix?
11: Venimos a disfrutar el partido de México contra Estados Unidos, una rivalidad buena. Venimos de Tucson, Arizona, 2 horas de aquí, pasándola bien, con la familia, amigos, muy a gustos.
3: Yo te quiero preguntar algo, hermano. ¿Causa algo diferente el ganarle a Estados Unidos? O como lo dijo Mauricio Pochettino, que a él no le importa tanto.
11: Pues él no le importará, pero a nosotros sí nos importa. No, claro que sí, existe una rivalidad muy buena de fútbol, y claro que sí, se siente algo diferente cuando se le gana a Estados Unidos. Ojalá y hoy salgamos con la victoria. Mínimo un 2-1, con eso estaríamos bien.
3: ¿Te atreverías a darme a los anotadores de la selección mexicana?
11: Yo digo que Gil Mora y si meten a la hormiga González.
3: Hormiga González.
11: Sí, sí.
3: Buenísimo.
11: Son de los que andan en ritmo ahorita, y los morrillos, que es lo que necesitamos, prepararlos y ponerlos al tiro para que estén listos y que se le acaben los nervios.
3: Bien, acá sea en canicas, en trompo o en lo que sea, siempre hay que ganarle.
11: Hay que ganarle siempre a Estados Unidos.
3: Sí, siempre hay que ganarle. Acá vino la familia. A ver, ¿qué pasó acá?
11: No, pero es que estás adoptado, nomás no lo encontrabas por ahí.
3: A ver, ¿tu hermano?
12: Mande.
3: ¿Tu nombre?
12: Enrique.
3: Enrique, ¿de qué parte de Estados Unidos eres?
12: Estoy criado aquí en Tucson, Arizona.
3: Está criado. ¿Y dónde naciste?
12: En El Salvador, compadre.
3: ¿En El Salvador?
12: En El Salvador.
3: Oye, hermano, ¿pero por qué ahora apoyando a USA y no a México? A ver, quisiera ver la historia, porque veo que te están tirando acá. Yo te pregunto por la historia.
12: Sinceramente, Estados Unidos es mi primera casa, la mera verdad, porque me dio todo.
3: Ok.
12: Me ha dado todo y aquí me cría, y pues aprecio este país y quiero mucho este país.
3: ¿Pero por qué te dicen que es mentira, hermano? Yo no sé.
12: No aguantan. Dani, no aguantan,
3: Dice que es mentira, pero apoyas igual manera a México, ¿no?
12: A México los quiero mucho, los aprecio mucho, son buena gente, son muy buenos hermanos, pero en el fútbol es otra cosa, compadre. Es otra cosa, y pues hay que darle como hay que darle.
3: Venga, ya nos dio su explicación por qué trae la de los Estados Unidos, aunque les digo algo.
12: Aprecio mi Salvador querido,
3: Claro, les digo algo, hay una mayoría mexicana y eso es innegable. Acá estoy con la gente. Por cierto, Compto, durante la última práctica del equipo tricolor, mucho trabajo con Santiago Sandoval, que a nadie le sorprenda que el joven de las Chivas salga como titular para enfrentar al equipo de los Estados Unidos.
12: Y seguimos goleando.
3: Acá los dejamos con la gente de Veracruz, el ombligo del mundo, nada más con eso.
0: Paisanos por aquí, paisanos
1: Sandoval
0: por allá.
1: Atención, ¿eh?
0: Sí, Santiago
1: Sandoval. Pensábamos, ante la perspectiva de que fuera Chucky Lozano, ¿acaso Camberos por ese lado? Entonces, ¿te gusta Sandoval, Piojo, Hormiga?
2: Yo lo dije ayer, me encanta. Me dudaba que Rafa tomara ese paso. Se lesiona el Chucky Lozano y es extraordinaria noticia.
0: Lo vamos a platicar al volver. Tendremos la entrevista con la Hormiga y más jóvenes, 19 años de Sandoval. Pausa y volvemos. Estamos jugando claro.
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2: ¿Cómo están? Soy Claudia Mejía, un nuevo episodio de Ya Oíste. Esta vez yo, ahí los que me están escuchando, quiero que se pregunten, ¿hace cuánto no se desparasitan? ¿Hace cuánto no desparasitan a toda la familia, a la mascota? Creo que también es muy importante. Ahí pregúntenselo, porque hoy traemos un tema sobre parásitos. Está conmigo el doctor Jesús Manuel Rodríguez Guzmán. ¿Cómo estás, doctor?
7: Hola, ¿cómo estás?
2: Muy bien,
7: muchas gracias.
2: Y yo quiero saber primero, antes que nada, ¿esta parte de la cisticercosis es igual que la tenia que escuchamos por ahí? ¿Qué pasa con esto?
7: De hecho, justamente eso es algo bien interesante, que es con lo que vamos a hablar. O sea, hablar de cisticercosis realmente es hablar de una fase de lo que es propiamente un microorganismo que se llama teniasis, que es un parásito. Tenia, hay

0: Dos tipos, algo que se le llama Taenia solium y Taenia saginata. La que vamos a abordar para hablar de cisticercos es la Taenia solium.
1: Y me remonto al cerdo, ¿no? Porque pues la
0: Correcto.
1: misma palabra lo dice. Pero tenemos tal vez este mito muy bien arraigado de que el cerdo no bien cocido, ¡pum!, cisticercosis. ¿Es así o no es así?
0: No exactamente. De hecho, justamente es lo que vamos a abordar en este momento. Tendríamos que hablar de lo que es el ciclo, o propiamente el ciclo de la cisticercosis y el ciclo de la taenia. Y hablaríamos como tal, tendríamos que tener en cuenta dos cosas. El cerdo se le consideraría como un hospedero intermediario y al humano como un hospedero propiamente definitivo. Pero ¿qué pasa realmente aquí? Si hablamos realmente de lo que es el cerdo, ¿qué nos aportaría el cerdo? Realmente hablaríamos de esto. El humano o la cadena de transmisión o el mecanismo de transmisión se llama fecal oral y realmente en el humano sí ocasionaría tanto teniasis como cisticercosis. En el cerdito no ocasiona lo que es teniasis. En el cerdito solamente ocasiona lo que es la cisticercosis. En el humano, en el cuerpo humano, tendríamos este gusano. Propiamente la tenia es un gusano plano, tiene una cabeza y se caracteriza porque tiene como cuatro ventosas, es decir, cuatro como hoyitos, por así decirlo, en su cabeza. Y tiene unos ganchos que se van atando al intestino. Esto es lo que hace que realmente se fije al intestino. Pero, ¿cuál es la característica de este gusano? Este gusano es hermafrodito, se reproduce por sí mismo, tiene tanto reproductor masculino como femenino. Y es plano, y cada una de estas cositas planitas adentro alberga huevecillos. Y entonces ahí empieza el ciclo. Entonces, ¿qué pasaría con esto? ¿Sabes? Una cosa interesante y que me gusta mucho. ¿Sabes cuánto mide este gusano? Mide de 2 hasta 7 metros.
1: Okay.
0: Y eso es muy interesante porque imagínate, en cada una de estas segmentos que se van formando, hay miles de huevos. Entonces, ¿qué pasa justo ahí? Justo ahí lo que hacemos es de que existen prácticas como pueden ser fecalismo a raíz del suelo. Esto es, hago popó, literal, en la tierra, donde ya sea que haya alimentos o incluso un mal manejo de las excretas, ¿no? Como por ejemplo vemos que sí hay un drenaje, pero ¿dónde desfragua esto? ¿Dónde irriga esto? Irriga los vegetales que propiamente se consumen. Y entonces ahí es donde empieza lo interesante, porque entonces sabemos que existen animales que se le llaman de traspatio. Imagínate, las personas hacen popó, literal, ahí está la tierra, y los cerditos, ¿qué hacen? Están todo el tiempo jugando con sus naricitas, consumen esta tierra, los productos que están ahí, los niños salen a jugar, o incluso consumes propiamente algún alimento que ya ha sido irrigado con esta agua. Pero ¿qué pasa? Que en el cerdito entonces encontramos que ya propiamente en la tierra están estos huevecitos. Estos huevos propiamente la tierra no va a hacer que lleguen a la siguiente fase, que es la cisticercosis. Vamos a diferenciarlo aquí. Entonces el cerdito se lo come, esos huevitos en el cerdo sí van a ocasionar que se desarrollen hasta cisticercos, pero ahí van a quedar, no se van a formar gusanos en el cerdo. Aquí es donde viene lo interesante. El humano come la carne. ¿Y cómo sería realmente que el humano pueda realmente decir, este consumo de la carne pueda ser lo que me origine un alimento mal cocinado? Pero si estamos hablando de que ya el huevo en el cerdo se ocasiona un cisticerco, ¿cómo se puede morir? Con una buena temperatura, con una cocción. ¿Cuánto necesito cocinar la carne de puerco para que realmente no me ocasione la infección? Por 20 minutos a más de 70 grados centígrados. Esto obviamente dependerá mucho, ¿no? Y entonces yo ya me lo como y adivina qué pasaba con estos cisticercos. Estos cisticercos es como si tuvieran una capita alrededor, un montón de cosas que son proteínas. Y entonces se desnaturalizan o que se destruyen, por así decirlo, con nuestro ácido clorhídrico. Y volvemos al mismo ciclo. Ahí está el ciclo. Pero esta es la parte interesante, porque si yo te dije de que consumimos el puerco, ya está el cisticerco, pero eclosiona con el ácido clorhídrico. Entonces dices, bueno, pero va a formar gusanos. Y ese es un ciclo de gusanos. Entonces, ¿cómo realmente se forma el cisticerco? El cisticerco es, ya no involucro propiamente al puerco, involucro el contacto yo directo humano, lo ingiero, pero ¿qué pasaría entonces ahí? Que estos huevitos se van a ir a través de la sangre.
1: Entonces, ahí sí somos completamente responsables. Ya el cerdito no tiene nada que ver, porque no hubo un intermediario. Entonces, ahí sí, por completo somos responsables, porque no tuvimos la higiene adecuada.
0: Correcto.
1: Porque si dices que está en la tierra, de las heces, que que otra persona fue e hizo ahí, entonces llega mi hijo y empieza a jugar ahí, se lleva las manos a la boca, ahí es donde hay la infección.
0: Correcto. Si yo te hablo de cisticercos, la gente no, muy poca gente sabe, por ejemplo, que los vegetales también pueden ser una fuente de... Porque realmente, si te hablo de cisticercos, ¿qué te viene a la cabeza? ¿Qué se le viene a la cabeza a todos? Los cerdos. Las verduras, aunque las hayas lavado bien, la garantía está desde un buen cultivo, desde que realmente tienes una buena práctica de esto, o un buen manejo de las excretas.
1: ¿Qué hacer cuando sí nos gustan mucho las fresas, y sí nos gustan mucho las ensaladas? Digo, ya hablamos de la carne de puerco, pero ¿qué sí está en nuestras manos? O sea, ¿qué tipo de medidas?
0: Si queremos consumir... a lo mejor los vegetales, no vamos a meter tanto en frutas, sino en general, todo lo que es desinfección que no sea por calor, ya sean frutas, verduras, que sean irrigadas por esto, pues sería lavado y desinfección de vegetales. ¿Qué haríamos? Pues disminuiríamos el factor de riesgo, digámoslo. ¿Cómo lo haríamos? Pues sería a lavarlo con agua potable, claramente, o sea, ya utilizar el agua que esté limpia. Y una cosa que sí vemos son diluciones con clorito, con cloro, ¿no? Que son, le llamamos diluciones de hipoclorito de sodio, que coloquialmente lo conocemos como el cloro comercial que tenemos en casa. Después de que los enjuagamos, retiramos la mayor parte de materia orgánica que a veces vemos, ¿no? Tienen tierrita y esto, lo quitamos y posteriormente podemos hacer estas diluciones con cloro. ¿Cuánto correspondería? Por un litro, estos incluso envases que tenemos de crema y demás que miden un litro, de agua potable, o sea, no que sea de preferencia agua potable, claramente agua purificada, le ponemos aproximadamente 2 mililitros de cloro. ¿Cuánto sería esto? Media cucharadita cafetera.
1: También me genera duda. Hay personas que después de desinfectar vuelven a enjuagar. Uh-huh. ¿Está bien o mejor no?
0: Depende. Depende de cómo me lo digas. Por ejemplo, si la práctica es... lo voy a desinfectar y luego le voy a querer quitar los residuos con agua de la llave. Pues, me refiero al agua corriente, pues evidentemente no sería lo correcto. El agua de la llave, aunque esté purificada, sí tiene ciertos ciertos componentes que no lo hacen tan viable, ¿no? Uh-huh. En el contexto, por ejemplo, de que si lo voy a enjuagar, pero con agua de garrafón, con agua que a lo mejor es de filtro, de la que tenemos de la llave, de la que filtramos en casita, uh-huh, de estos purificadores, pues perfecto. Lo correcto sería, y de hecho así lo menciona la mayor parte de las etiquetas, solo escurrimos después de la desinfección sin ya meterlo. Aunque claro, tiene que ser dependiendo del producto que utilizamos.
1: Agradezco mucho que estés aquí para poder brindar esta información. Sí creo que nos quedó muy claro esta parte de la teniasis y la cisticercosis, uh-huh, que son cosas diferentes. Claro. Y que ya hablamos que el pobre cerdito solo está existiendo y no tiene la culpa. En sí o directamente, sí, claro. La higiene de manos, la higiene de tus alimentos, la cocción de tus alimentos son muy importante. Entonces, pues gracias por quedarte hasta el final, doctor Jesús. Muchas gracias por estar aquí también.
0: Al contrario, gracias por la invitación y pues también invitarlos a que esto sea una práctica habitual, a desparasitación en casa y pues buenas prácticas higiénicas.
1: Yo soy Claudia Mejía, nos vemos en un siguiente episodio. Hasta pronto.

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0: ¿cómo están? Bienvenidos a Volumen de Juego. Mi nombre es Juan Arturo Muñoz y espero lo estén pasando bien allá por donde las palabras suenan. Hoy tenemos casa llena en el programa número 36 de Volumen de Juego. Está primero que nada, el director de orquesta, el señor Mauricio Cervera, en los controles y la producción del programa, Gerardo Castillo, y también Charly Juárez Góngora. ¿Cómo estás, Charly?
1: ¿Qué onda? ¿Cómo están todos? Gracias por sintonizarnos, por escucharnos, por recibirnos en sus hogares, donde quiera que estén. Y el día de hoy, antes, primero saludar a Jerry, que hace un ratote que no lo veía por sus 2 meses de vacaciones.
0: Exactamente. Ya la semana pasada regresó al programa, pero no lo había visto.
2: Exactamente. Andaba de parranda nada más. Y qué placer de estar de nuevo con todos ustedes, que nos escuchen en este programa 36, como dices, ¿no? Pues tenía que haber casa llena, ¿no? También. Así 36 es. Del 26.
0: Aquí andamos. Buenísimo, Simón. Aquí andamos listos para platicar. Entramos escuchando a Elton John. Se presenta este fin de semana, viernes y sábado, en la gira del adiós, literal la gira del adiós. No lo vamos a volver a ver por estas tierras, pues ya, nunca más en concierto, ¿no? Uh-huh. Entonces, lo que estábamos escuchando es Your Song, pero estaba sonando en Vicarage Road, el estadio del Watford, el equipo de sus amores.
1: Esa historia de Elton John con el Watford es una, creo, de las más bonitas que podemos escuchar en el mundo del deporte. De
0: eso sí es
1: que,
0: amor.
1: No, es que además tiene demasiados matices, ¿no? Obviamente envidiamos muchísimo a los que están escuchando a Elton John en estos momentos. Podrán hacerlo al momento del fin de semana.
0: Sí, sí.
1: Pero, ¿qué? Simpático, curioso y hasta trágico lo que ocurrió con Elton John y el Watford, porque el tipo se enamoró del club a sus 6 años, casi viéndolo con su padre, y en algún momento, en 2 etapas de su vida, él se convierte en presidente precisamente del club de sus amores, en la primera para rescatarlo de una crisis financiera. Me parece que fue en 1974 que hace un concierto con Rod Stewart para reunir fondos, porque el club era una desgracia, sí, económica, y de ahí como que le dicen, oye, pues te vamos a hacer vicepresidente por el amor a la camiseta, todo lo demás. Y el hombre dice, sí, hay quienes mencionan que Elton John lo hizo mucho para acercarse a su padre, que desde un militar recio de esos, de carácter fuerte, y con quien nunca pudo hacer clic. Menos cuando el hombre decide dedicarse al piano, se dedica a la artisteada, y entonces su papá dice, oye, hijo, no estás ahí medio equivocando el camino. Y el señor tenía razón, ¿no? Por cuestiones de los gustos de Elton John. Y cuando él dice, ahora sí, me ganaré el afecto de mi padre y de todos porque voy a hacerme de este club, tampoco pasa. Entonces es una historia muy, muy, pues no sé, agridulce la que vivió este señor Reginald Dwight, que está en nuestras tierras afortunadamente ofreciendo recitales,
2: despidiéndose de la carrera artística. Pues sí, la verdad es que esta historia, ¿no? Como dicen, además del lazo familiar, ¿no? De este lazo de amor por un equipo, los colores, también esa etapa, pues la verdad es que cuántos directivos no quisieran tener un director deportivo de esa magnitud, ¿no? Que te, o sea, que te lleve a la
0: presidente.
2: Elite, a la elite del fútbol. O sea, los ascendió desde la cuarta división hasta llegar a la Premier League, ¿no? Jugando bien.
0: Que no se llamaba Premier League en esa época, era la First Division.
2: Pero bueno, aún así jugó la FA Cup, ¿no? O sea, sí. Vio crecer al equipo de una manera pues destacable, pero la forma, ¿no?

0: contrata a un técnico novato, ¿no? Y con el que se la juega y hacen maravillas. La forma o la anécdota
1: Graham Taylor,
0: la forma o la anécdota que hay de cómo buscaban los fichajes, ¿no? O sea, tenían que contener esta conexión entre lo aspiracional, el gusto por el equipo, ¿no? O sea, la verdad es que es una historia también de cómo lleva un equipo de la cuarta a la primera división, que creo que puede ser la inspiración de muchos Juárez, ¿no? Muchos Mazatlanes. ¿Sí? No sé, por ahí que la verdad es que para tener tantos logros, pues es algo que no cualquiera puede, ¿no? O sea, para dedicarte a la música y tener esta visión o este... o tener estos resultados, la verdad es que no cualquiera, ¿no? O sea, ni el Club de Cuervos, creo que.
1: Sin duda la sensibilidad de Elton John pues juega un papel, ¿no? Como artista. Él, como ya platicaban ustedes, en la década de los 50 es cuando se enamora del club en las visitas a Vicarage Road junto a su padre Stanley Dwight, ¿no? Él es Reginald Dwight, ¿no? Así es el nombre real de Elton John. Y ha habido varias etapas en las que se ha manifestado su amor. Como dices, la primera, hizo un concierto precisamente en el estadio y todo el dinero que se reúne se le ha inyectado directamente al club, porque ha estado al borde de la quiebra, ¿no? Hay historias alrededor del mundo y de los clubes deportivos que de pronto les llegan las crisis financieras y entonces tienen que bajar la cortina, ¿no? El buen Elton John no podía dejar que eso sucediera, ¿no? En su estatus de superestrella mundial, hizo lo que, pues no sé, tal vez alguno de nosotros, si estuviéramos en esa postura por el equipo de nuestros amores, también hubiéramos hecho.
2: Sí, justo, era momentos súper complicados, y cuando Elton John asume el mando del equipo, del Watford, 1976, uh-huh. Es un raro lo que ocurre, porque es el momento en el que él declara abiertamente su homosexualidad. Vivía un punto de quiebre porque estaba muy enganchado en el problema de las adicciones, y hablando precisamente de todo este romanticismo alrededor del Watford y Elton John, en algún momento también él menciona, la gente piensa que yo salvé al club, pero la realidad es que el club me salvó a mí, ¿no? Y esa es una de las cosas que como que le dan una mística diferente a sabemos, y a lo largo de este programa vamos a platicar precisamente de agrupaciones y de músicos que están enamorados de un club, pero me parece que lo de Elton John ya es superlativo, ya es otra cosa, porque tiene varias conexiones, no solo familiares, económicas, deportivas, y además, como dijo Jerry, ¿no? La visión por este amor precisamente que tenía por los Hornets, es que dice, oye, ¿te la vas a rifar o no te la vas a rifar? Porque si no, no te contrato, ¿eh? O sea, quiero saber que vas a sudar y sangrar sobre la camiseta para que te puedas quedar
1: con este club que es humilde.
0: Sí, sí. Aparte, ¿no? Eso que dices también, ¿no? Justo cuando toma las riendas del equipo, pues que tenía 29 años más o menos, o sea, estaba viviendo.
1: Cuando decide comprar el club, tiene 29 años.
0: Estaba en el proceso, como dices, o sea, sí, muchas adicciones, problemas.
1: Fiesta.
0: Pero era su etapa creativa en el tope, ¿no? O sea, es donde todo lo que imaginaba lo hacía realidad. Y yo creo que parte de esta gran creatividad o de este pico, ¿no? De conexión divina, pues ayuda al equipo de fútbol, porque realmente no cualquiera hubiera tomado una decisión, incluso, ¿no? O sea, los colores, lo que sea, lo logra, ¿no? Con esta maravilla que tiene como creador de pues, musical, como genio, ¿no? De la música, pues lo transfiere al fútbol, ¿no? A la cancha, se nota claramente, pues, la mano de Elton, ¿no? Se nota completamente en las canchas de fútbol. Creo yo que esta parte creativa lo contagia, ¿no?
1: Justo esa frase que decías hace rato, Charlie, de que yo no salvé al club, el club me salvó a mí, lo ha dicho en diferentes entrevistas, y sí, el estar en el día a día con las contrataciones, el estar pendiente de los resultados, del club, ¿no? Todo el tiempo de estar atento a pues el trabajo, a la gestión deportiva, todo ello lo alejó precisamente de los excesos, del estrés por las giras, de la fama, ¿no? Que lo llenaba, que lo desbordaba. Y esto lo podemos ver un poco en la biopic de Elton John, que la verdad, Rocketman que sí. es muy buena, la verdad me parece de las mejores. Después sale después de la de We Will Rock You, ¿no? No es tan taquillera porque Queen es una banda pues más importante, sí, claro. ¿No? De lo que ha dejado Elton John, pero si usted no la ha visto, la recomendamos, la verdad está me parece muy bien actuada y además increíblemente que el protagonista, además de actuar, cantaba, ¿no?
0: Entonces, sí, sí, tocaba el piano.
1: Sí, cantaba, todo, la verdad.
2: Pues de hecho estuvo en varios conciertos precisamente de esta gira de despedida, una extensa gira de despedida que hizo Elton John para pues no subirse más a los escenarios. Me parece empezó desde el 2018. Es más, México iba a recibir este par, trío de conciertos, pero se atraviesa la pandemia, ¿no? Y entonces eso hace que se aplacen algunas fechas. Elton John lleva hasta el 2023 haciendo los conciertos y dice, se la debo a México. Precisamente por
1: eso... Qué bueno
2: eso,
1: que se acordó.
2: Esta gira que se llama Farewell México, porque originalmente llevaba el nombre de Farewell Yellow Brick Road, y que pues finalmente logra que podamos decirle adiós a uno de los más grandes músicos que ha habido. En ese 1976, además, fue la primera vez que tuvo un número uno en Reino Unido, que fue Don't Go Breaking My Heart, esta canción que hizo con Kiki Dee, y que como que ahí más o menos se anunciaba una etapa que se venía para Elton John diferente, ¿no? Batió varios récords, se hizo más popular todavía, pero como que se centró, el Watford lo centró de cierta manera.
1: Taron Egerton es el actor que incluso también canta en Sing, la película de Sing. I'm Still Standing también la interpreta. Antes de que se nos termine el tiempo de este bloque, platicando de otros vínculos, está también este uniforme brillante de los Dodgers de Los Ángeles, que también es muy característico, ¿no? Sabemos que lo suyo son los uniformes y los lentes. Sí. Los disfraces y los lentes. Le encanta eso, es una de sus características. Ese es otro de los vínculos. Y otro más, pues el Estadio Azteca o Banorte o Estadio Ciudad de México, como le quiera llamar, que precisamente es donde se está presentando en este fin de semana.
0: Despidiéndose de la banda mexicana, ¿no? A ver qué trajecitos va a sacar, como dicen de los dos.
1: Uno del trico, brillitos.
2: Si no hay, es que si no tiene lentejuelas, no sirve.
0: Diría el trocho. Un penacho azteca con lentejuelas, ¿no?
2: Sería maravilloso.
0: Sería increíble.
1: No, la banda se le entregaría de una manera impresionante.
0: Sí, claro. No, la verdad es que eso, esa extravagancia, ¿no? De decir Elton, es lo que también marcó, lo que marcó pauta en su carrera y lo que marcó tendencia en todo el mundo, ¿no? O sea, al final, yo recuerdo también, hablando de estas extravaganzas de Elton, cuando se presentó como director, ¿no? Como director del Watford, que llevaba su traje de abeja, ¿no?
2: Exacto, sí, sí,
0: amarillo,
2: sí.
0: Y negro, dices, ya cuando dices este es mi presidente, me pongo la playera, ¿no? Sí lo banco, dijeran los argentinos.
1: Sí, qué buena manera de sentirte representado, es, ¿no? Porque sí, dices, sí, sí, es una figura de talla mundial y está haciendo esto por el club, venga, ¿no?
0: Ay, aparte ya sabe que si ganamos la fiesta que nos va a tocar cada fin de semana con Sir Elton.
2: Yo no dudaría que terminando sus shows luego lo veamos en Garibaldi ahí bien entonado, ya páseme un piano de una vez, ahorita hay un tequila, pero bueno.
1: Otro pasaje muy interesante fueron las lágrimas en el subcampeonato del 83. Ese ha sido el logro más grande que ha tenido el Watford, que era el subcampeón de la First League, ¿no? Cuando en ese año. Y entonces le preguntan que cuál ha sido su momento más importante y a nivel profesional. Y él dice, pues cuando fuimos subcampeones, ¿no? Porque hasta lloró. Bueno, pues hay varios episodios de la vida de Elton John de la mano del Watford.
2: Sí, sí, sí. Y bueno, nada más como dato adicional, la gira, esta gira de despedida precisamente en Estados Unidos cerró en Dodger Stadium, donde alguna vez lo vimos con más brillitos que nunca, pues bueno, ahí en 2023
1: sacó. Swarovski, pero ya pasó de tener el uniforme a una bata.
2: Sí,
1: ahora
2: sí,
1: ya es una bata.
2: Bueno, la evolución de
0: que la bata es más cara que aquel uniforme de los Dodgers,
1: Sí, porque trae más brillitos.
0: Más brillitos, más diamantes.
1: Le caben más brillitos.
0: Sí, y aparte ya, cierto, también ya tiene más cuerpo, ¿no?
2: Exacto. Apareció el muchacho.
1: Bueno, pues vamos a despedir este bloque entonces con una canción precisamente del 2005 cuando se presentó en Vicarage Road justo para recaudar fondos y levantar al equipo. Esta canción es de ese concierto. La canción es Saturday Night's Alright, porque justamente se va a presentar en segunda ocasión el sábado, entonces pues para despedir, ¿no? Vamos a escuchar la canción y regresamos a Volumen de Juego.

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0: estamos de regreso en Volumen de Juego. Y ya que hablamos de actos que se presentan en la Ciudad de México y en el país en general, ahí está Gorillaz con Feel Good Inc., un disco que nos hizo muy felices en el 2005. Y ya que estamos concatenando estas historias del deporte y con la música y demás, 2 de octubre no se olvida. Más allá de la tragedia que pues envuelve al pueblo mexicano por lo del 68, hay una historia deportiva que nadie vio venir, probablemente, que fue este primer campeonato de México en un torneo internacional de la FIFA en 2005 en Perú, ganándole 3-0 a Brasil con goles. Si escucha estos nombres, probablemente dirá, ¿y estos quiénes eran? ¿No? Porque uno, tal vez, si se recuerde, era Omar Esparza, Carlos Guzmán y Carlos Vela.
1: Así es. El 3-0 con el que se le ganó a Brasil el 2 de octubre del 2005. Recuerdo muy bien las palabras, ya que decías hace rato que nadie lo esperaba, las palabras de Jesús Ramírez antes de abordar ese avión que los iba a llevar a Perú, que dijo, bueno, pues nosotros vamos a ser campeones.
0: Sí.
1: Nadie le creyó. Sí, sí. Todavía se pueden buscar esas palabras por ahí en YouTube. Nadie lo creyó en ese momento, y lo que representó el triunfo de esa selección fue la primera ocasión que México se pudo decir campeón del mundo en el fútbol,
0: sí,
1: ¿no? Fue el sub-17 del 2005, después llegó el del 2011, luego llegó la medalla de oro de 2012, ¿no? Y bueno, luego la medalla de bronce. Pero bueno, a partir de ahí como que nos dio, pues, nos abrió un panorama de México también puede ganar algo en el fútbol.
2: Nos dejó el sabor más como de la categoría infantil, ¿no? Donde pues nunca pasaba nada. Y este
1: no, ni en la mayor.
2: Sigue sin pasar, pero al final, como dicen, ¿no? Esto sorprendió de una manera
1: al mundo entero.
2: Yo recuerdo que en ese año, todavía estaba en casa con mamá, ¿no? Uh-huh. Viendo el partido. Nadie esperaba nada. Los titulares del otro día eran, o sea, Siri Galán. Dejaron, o sea, lo curioso fue que era 2 de octubre, ¿no? Entonces las portadas del otro día tenían que ser lo de las manifestaciones, ¿no? La marcha en el sol, o sea, lo de cada año.
1: Sí,
2: y
1: sí,
2: pues en esta vez fue los niños de oro, ¿no? Este 2 de octubre no se olvida, pero con la portada del tricolor ahí festejando, ¿no? Chucho Ramírez hablando. O sea, no, la verdad es que fue, o sea, cambió la historia para los que tenemos como más arraigado el recuerdo del 2 de octubre, ¿no? Por todos los que vivimos en la ciudad, lo tenemos todavía como más arraigado por los tíos, por los abuelos, ¿no? Los papás que pues, les tocó vivir tal vez esa parte. Esto sí cambió por completo un poco el saborcito, ¿no? De las portadas de los periódicos, que pues no había internet, ¿no? No había Facebook, no había Instagram. Bueno, no recuerdo si Facebook sí, pero Instagram no había, X no había,
0: Facebook,
2: no había redes.
0: Sí, ya había Facebook. Creo que sí, Facebook, sí. Pero
1: high
0: era
1: five. Había high five.
2: Sí, bueno, no, sí. Y el Messenger.
0: En un Messenger ponías ahí una fotilla de algo.
1: El ICQ.
0: El campeonato y todo, ¿no?
2: De Yedo Santos, ¿no?
0: Pero, no, sí, y pues hablando precisamente de estas conexiones, curioso porque lo que ocurrió con este campeonato, tal vez no apareció como portada de las secciones deportivas, pero sí se mencionó en algún momento porque ocurrió al mismo tiempo el primer juego de temporada regular de NFL en México y fuera de Estados Unidos, y fue la primera vez que en un partido de fútbol americano los aficionados dentro del estadio gritaron gol, porque sí, les pusieron el tercer gol. El partido de sí, NFL sí, fue para el domingo por la tarde, era el estelar, y México jugaba a las 5. La gran mayoría de las personas que iban de camino, pues, no sé, en la radio, pues, se enteraban de alguna manera que México ya lo iba ganando, lo cual era impensado. A lo mejor muchos dijeron, ah, pues se juega, a la final no va a pasar nada, vamos contra Brasil.
2: Vamos a dar a los 49, ¿no?
0: Y en algún momento que comienza el juego, les ponen en las pantallas del Estadio Azteca el tercer gol. Y la gente, y los jugadores de Arizona Cardinals y los 49 de San Francisco, así como que, ¿qué onda? ¿Qué está pasando?
1: Están coreando.
0: Estamos sentados.
1: ¿Qué partido están viendo?
0: Exactamente, ¿no? Fue algo muy, muy curioso, y que además, hablando ya del deporte de fútbol americano, pues abrió la puerta para lo que vamos a vivir dentro de poco más de un mes, que es el regreso precisamente de los 49 de San Francisco, sí, para jugar contra los Vikingos de Minnesota.
2: Oh, bueno, y aparte, o sea, cuando al Estadio Azteca le cabían todavía más de 100,000,
0: ¿sí?,
2: de 100,000 aficionados, ¿no? O sea, el gol que gritaron de esa manera, o sea, marcó un récord de asistencia a este partido, ¿no? En toda la historia de la NFL, con más de 105,000 asistentes, o sea, ver al Estadio Azteca con tanta gente, yo creo que ha de haber sido para los equipos de NFL algo monstruoso, y escuchar un gol, pues dijeron, mejor ni hacemos nada porque de aquí ya no salimos.
3: Déjenlos gritar,
1: ahora sí, sí, lo el Estadio Azteca, la casa de la selección mexicana, gritó su gol de manera más estruendosa en un partido de fútbol americano, ¿no? Sí, está chistosa la manera en cómo sucedieron las cosas.
0: Es que somos surrealistas, ¿no? Entonces, que no sé si vuelve a ocurrir ese fenómeno de fútbol americano y gritan gol los aficionados.
2: Yo creo que la NFL va a buscar que nunca más vuelvan a coincidir en los calendarios.
1: Que no empaten, sí. Y recuerdo muy bien ese gol de Ever Guzmán, que fue jugador del Morelia en esa época, sí. Que la peleó, parecía que ya la había perdido, la sigue buscando, se da la media vuelta y lo mete ya con ese 3-0. Fue cuando creímos, en ese momento, cuando cayó ese 3-0, dijimos, no, pues, neta, pues ya se ganó.
0: ¿En serio?
1: Parece que sí se va a ganar, increíble, ¿no? Sí, desde primero el gol de Carlos Vela, luego Omar Esparza, que jugó en Chivas, que la agarra de aire y también la pone pegada al poste, ¿no? Y bueno, ya luego ese tercer gol que pues dio el campeonato, y bueno, como decíamos, marcó una etapa dentro de la selección mexicana. Regresando al tema del fútbol americano, sí, este fue el primer juego oficial fuera, ¿no?, de los Estados Unidos, y bueno, qué bueno que escogieron México, porque pues debe ser, o seguramente es, la plaza donde más aficionados se tienen fuera de los Estados Unidos.
0: Hay quienes dicen que el fútbol americano, pues obviamente Estados Unidos, su casa, pues es donde más aficionados tiene, y después por consumo de playeras, de souvenirs y demás, y obviamente por las transmisiones, es México, ¿no? En aquel entonces eligieron a los Cardenales de Arizona por la cuestión de la cercanía, y a los 49 de San Francisco, que es un equipo muy querido en el país, pero no estaban en su mejor momento. De hecho, en esa ocasión ninguno de los dos avanzó a playoffs. Fue un juego que terminaron ganando las Aves Rojas, pero que pues al final sirvió para abrir una puerta, ¿no? Y que desde entonces 12 juegos, bueno, no desde entonces, se han sumado 12 juegos de NFL en México. Me parece que son 6 de temporada regular. Después de ese 2005 pasaron más de 5 años para que pudieran regresar otro juego de la NFL, y antes lo que hacía la empresa para poder llevar fútbol americano a otras partes del mundo era este American Bowl, que eran puros juegos de pretemporada a lo largo del mundo, sí. Y al final dijeron, pues vamos a ver si funciona, y tan funcionó que en esta temporada juegos internacionales me parece que
1: son 11.
2: Brasil.
1: Y recientemente, bueno, la semana anterior pasó justo el de Brasil en el Maracaná, que además estuvo al final, que tuvo un final cardíaco, ¿no?
0: Sí.
1: Se puso
2: el
1: muy
2: festejo,
1: emocionante.
2: ¿No?
0: Con un gol de campo.
2: Exactamente. Ya como se está tropicalizando la NFL, ¿no? Desde entonces con nosotros en México y ese gol, ahora celebraron hasta el CIU, ¿no?
0: Sí.
2: De Cristiano Ronaldo.
1: Y por ahí anda una narración en portugués, ¿no? De cómo que la hace todavía más emotiva, más épica, ¿no? La forma en la que narra ese gol de campo con el que ganan los Ravens de Baltimore a los Vaqueros de Dallas, también uno de los equipos más queridos en México, en el país.
0: Sí, bueno, y pues para esta ocasión que NFL regresa a nuestro país después de un par de años, que 3 años de remodelación del Estadio Azteca, bueno, 2, ¿no? Pero que no se pudo jugar, ya regresan, como comentábamos, 49 de San Francisco para jugar contra los Vikingos de Minnesota, que también tienen una afición importante en el país. No se acostumbraba mucho en México, de hecho no se acostumbraba a hacer un show de medio tiempo, ¿no? Un show musical.
1: Esa época no hubo show.
0: Lo más que había era que alguien cantara el himno nacional, ¿no? De todos los que vinieron, en algún momento alguien amenizaba de repente algún momento, pero no era el formato tal cual que tenía NFL, que ahora ya está haciendo en todas sus fechas internacionales, y que en esta ocasión ya platicamos de ellas, son maravillosas, las queremos muchísimo en este programa, les mandamos saludos. Que son The Warning.
1: Ojalá los pudiéramos invitar, estaría increíble, ya la verdad son muy internacionales. Ojalá que un día puedan, si nos están escuchando, por favor, vengan, las esperamos. Nos encantaría poder platicar.
0: Si nos escuchan hasta en Taiwán, ¿por qué no nos van a escuchar?
2: Saludos hasta Taiwán. O bueno, y nada más.
1: Ahorita vamos a mencionar todos esos saludos para que la gente sepa.
2: Nada más para dar el dato exacto de aquel partido de la NFL, fueron 103,467 asistentes en el Estadio Azteca, que bueno, ahora en este partido de 2026 no creo que vaya a haber, ya el Estadio Azteca bajó como a 70,000 más o menos su capacidad, ¿no? Quitándole por ahí también palcos y todo eso, van a ser como 60,000 ¿no? Más o menos.
1: Exactamente.
2: Entonces, pero la mitad casi. Y es impresionante.
1: Nos da mucho gusto que en México se presente The Warning y que en Brasil se haya presentado Ricky Martin, ¿no? O sea, sí, la verdad, nosotros nos quedamos con el medio tiempo de la Ciudad de México. Y por eso es que vamos a escuchar otra canción en español, porque la ocasión anterior que también hablamos de The Warning, ¿no? Pusimos una de sus canciones, Narcisista,
2: sí,
1: que fue la primera que cantaron en español. Ahora vamos a poner Ego, esta es un poquito más reciente, y que las vocales me recuerda un poco la música urbana. Esas vocales están, no son tan rockeras, las guitarras sí, sí, pero la manera de la melodía, la melodía de la voz sí tiene como esa tonada. Bueno, la escuchamos y Venga. Regresamos después de un corte a Volumen de Juego.

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0: Buenísima canción con la que regresamos, compañeros, a todos los que nos están escuchando, con U2, Out of Control, ¿no? Celebrando 50 años de U2, ¿no? De aquel cartel que pusieron en la universidad para buscar integrantes de una banda, y entonces se formó U2, ¿no? Entonces empezamos este bloque a hablar de U2, una de las bandas legendarias del rock y de la música internacional, ¿no?
1: Antes de continuar, quiero mandar un saludo, o queremos mandar un saludo.
0: Vas a hablar en taiwanés, venga.
1: Eso. A todos los que nos escuchan, primero, por la página, por W Deportes, quienes escuchan también en el 730 de AM, o en la app, o también en el YouTube, ¿no? Son las formas en las que usted nos puede escuchar. Pero, si se perdió el programa, sabe que tenemos una cuenta de Spotify, y ahí también tiene todos los capítulos, por si tiene ahí alguno atrasado. En las estadísticas nos arroja que gente de los Estados Unidos, de Países Bajos, de Taiwán, de Perú, de Colombia, la República Dominicana y Guatemala. Este programa está llegando hasta allá, así que todos los que están inflando nuestros números, por favor, un saludo para todos ustedes.
2: Sí, en taiwanés les decimos, lijo, para que luego no se sientan no apapachados en este
0: todos
2: espacio.
0: Van a decir que son bots, pero no.
1: No nos alcanza para pagar bots, honestamente.
2: No sale.
1: Apenas tuvimos para pagar, y eso en abono, las vacaciones de ayer.
2: Sí, que sí.
1: Entonces, pues no nos alcanza para los bots.
2: No digo que se fue a Taiwán y de.
0: Fui a conocer a los taiwaneses para.
1: Fue a Taiwán a reproducir. Desde la IP de allá, fue a reproducir volumen de juego.
0: Vamos a gastar unos pesos de volumen de juego y vamos a traer usuarios de
2: Taiwán. Pero lo que decía Jerry del letrero de que puso Larry Mullen Jr. precisamente para convocar músicos que estuvieran interesados en hacer el mismo rock que él quería hacer, que es precisamente, creo que, el más futbolero de los cuatro integrantes de YouTube.
1: Mucho,
2: ¿no? Y que pues es un placer saber que esta banda, con sus altas y bajas, que si ya no tocan igual, que si sus letras han cambiado, como
1: mucho
2: quieran,
1: hater, tiene mucho hater,
2: son 50
1: también.
2: Años de una banda que ejemplificó muy bien lo que ocurrió, cómo se transformó el rock and roll por décadas, ¿no?
1: Y algo que me parece muy importante y que debe ser un récord, que los 50 años con los cuatro integrantes originales, eso, la verdad, o sea, hay matrimonios de dos personas que no los duran, ¿no? O sea, la gran mayoría. Entonces, que cuatro personas puedan convivir durante tanto tiempo en giras, y que en algún momento, y ya lo platicamos aquí con el Capi Beltrán, que es muy fan de U2, en algún momento marcaron la vanguardia, ¿no?
2: Claro.
1: U2, o sea, los discos de Lactum Baby, de Joshua Tree, esos álbumes en ese momento eran como, vamos a escuchar qué trae U2, ¿no? Como que qué nuevo, qué, además de sus giras, no solo la música, sino también la tecnología y todo lo que desplegaban en giras.
0: Exactamente, eso que hablas de la tecnología, de cómo innovaron la presentación en los espectáculos del rock, no fue lo mismo a partir de U2, ¿no? O sea, sí tuvieron mucha innovación, mucha tecnología, se acompañaron de lo mejor para ir a los estadios, porque literal son
1: bandas de estadio.
0: Sí. Los estadios se convertían completamente en un escenario de U2.
2: Y esta canción, Out of Control, que si bien la banda se formó en 1976, su primer EP sale en 1979, que se llama Tree. Y Out of Control es como la carta de presentación, sí, porque eran tres rolas nada más, y en el lado A, pues venía nada más esta, ¿no? Y luego venían otras dos. Eso antes de que apareciera el famosísimo Boy en 1980, y que pues obviamente hicieron una revolución al punto de que muchos quisieron colgarse, o más bien se colgaron, ¿no? MTV acaba de aparecer en 1981, en 1982 tenían a YouTube por todos lados. Y recuerdo en algún documental de esos que aparecían en televisión, que precisamente YouTube, para promocionar sus participaciones en MTV, en algún momento salen jugando fútbol, porque los cuatro son muy aficionados al punto de que tanto Bono como The Edge, como Larry y Adam Clayton, tienen fotografías con figuras desde Pelé hasta Kaká, en fin, siempre que han podido han tratado de estar cerca del fútbol, al punto, insisto, de que para su selección irlandesa, que si bien no ha tenido muchos logros internacionales deportivos, por lo menos sí han sido muy bien acompañados por la banda.
1: En el 90 a Larry Mullen Jr. le tocó hacer el himno, precisamente, que acompañó a esa selección, que pues sí, no asiste a demasiados mundiales, porque pues la tiene complicada ahí en la UEFA, y la verdad la isla pues la suele dominar Inglaterra, sí, ¿no? Claro, porque tampoco Escocia le da mucho. De pronto, pues que regresó apenas en este mundial tras 28 años, ¿no? Sí, que no andaba por ahí.
0: Sí, no, Irlanda para la música y la cerveza, yo creo, ¿no?
2: Sí.
0: Son campeones del mundo, ¿no? Y la verdad, o sea, y regresando un poquito a cuando puso este cartel, tenían 14 años de edad, o sea, tú dices...
1: Sí, Larry Mullen, que era el más chavo. Sí.
0: Tenía 14 años, ¿no? Entonces dices, ¿cómo puede ser que a los 14 años ya estabas pensando en algo así? Ahora la verdad es que hasta a los papás les da miedo, nos da miedo que tu hijo se dedique a los 14 años a algo así, ¿no? O sea, creo que han cambiado mucho los tiempos, pero... Por algo, ¿no? Por algo 50 años juntos.
1: Y la manera de celebrarlo, la verdad, fue pues, bastante emotiva. Exacto. En el Mount Temple Comprehensive School, que es precisamente donde se conocieron. Uh-huh. Que regresaran ahí, incluso están las fotos. Vamos a compartirlo ahora en el Twitter o en el X, para que ustedes puedan ver cómo de esos 50 años, cuando estaban muy chavos, a la fecha, ¿no? Que ya son, la verdad, unos señores ya pegándole los 70 años. Los abuelitos. O por ahí deben dar 60. Y tanto, 64 debe tener Larry Mullen, ¿no? Entonces, que puedan, que vuelvan a hacer eso, la verdad me pareció muy emotivo.
2: Sí, claro, regresando al alma mater, ¿no? Que además estuvieron acompañados de músicos que me parece que han sido becados en algún momento por esta escuela de, bueno, de desarrollo de talentos musicales, y pues que además el festejo siguió porque se fueron a las calles, así como hicieron en la Ciudad de México grabando su video de Street of Dreams, también salieron a las calles para ofrecer ahí pues un pequeño recital que la gente pues abrazó de muy buena manera en Dublín, lo cual habla muchísimo de estas dinámicas que le gusta hacer a la banda, ¿no? Más allá de sus aportaciones en el aspecto social, humanitario, que han sido varias desde hace muchos años, y que pues repiten cada... de vez en siempre, ¿no? Para tratar de incentivar cosas, incluso aquí en México, cuando hicieron ese videoclip de Street of Dreams, se desarrolló una Copa Mundial, la de los chicos de la calle.
1: Sí.
2: Y Larry Mullen...
1: Pues, tiró el volado.
2: Exactamente, el volado, y en Texcoco. Sí.
1: En el lago de Texcoco hay un deportivo. A mí me parece muy representativo que para los 50 años de la banda hayan venido a México, hayan hecho este adelanto del disco, ¿no? De este nuevo disco, Carnaval de Luz. Así se llama. Y que además la canción, el coro, el primer sencillo que se llama Silencio, que la verdad no me pareció, que es la que vamos a escuchar en un rato más, la verdad no me parece mala canción. Creo que este álbum en general trata como de retomar otra vez las guitarritas, ¿no? Los ritmos. Y suena mucho a Vértigo, la canción de Silencio me la recuerda, pero y que además esta canción haya sido grabada en el Salón Los Ángeles, ¿no? El video se fue al Salón Los Ángeles, a este lugar tradicional de la Ciudad de México, que es un salón de baile, ¿no? De baile de música tropical.
0: Sí, creo que The Edge recordó sus buenos tiempos en la guitarra, ¿no? Y ahí se nota claramente los riffs, toda la línea melódica de la guitarra, la verdad es que está padre. O sea, no sé si a mí me gustó tanto, pero sí reconozco que es una buena canción. Ya también yo soy de los... No soy un hater, pero sí siento que la fórmula de YouTube pues ya se hizo vieja, ¿no?
1: Es que son muchos años.
0: Son muchos años, sí, pero pues ahí están los Rolling Stones, ¿no? Y
1: bueno, pero los Rolling Stones siguen sonando el mismo blues.
0: Siguen sonando. No sé, pero, o sea, me refiero al tipo de música. YouTube siento que ya no... O sea, llegó un momento donde ya, ¿no? O sea,
1: es que su búsqueda era innovar y después...
0: Pues, ya después innovaron tanto que ya después es difícil.
2: Pero, pues quién sabe, igual Carnaval de Luz trae algo. Sí, claro. No sé, esperemos.
0: Seguramente.
2: Y además está fuertísimo el rumor de que en que estuvieron conviviendo con la jefa de gobierno, que dijeron, oigan, un conciertito en el Zócalo, por favor. Y ellos dijeron, pues, ¿por qué no? Claro, no amarraron nada, pero por ahí se rumora que YouTube podría iniciar la próxima gira. Dicen que el próximo año la gira de Carnaval de Luz en la Ciudad de México.
0: Bueno, y el próximo año va a ser importante, exactamente. Voto.
2: Los están usando, muchachos, pero no nos importa.
0: El rock and roll otra vez, ¿no?
1: Algo así, el rock and roll.
0: Otra vez el rock and roll.
1: Bueno, pues vamos a escuchar entonces. Andamos muy risueños este programa. Me da gusto que nos hayamos juntado otra vez.
0: Espero que no lo tomen como un meme, sino, compañeros.
1: No, porque
0: ya fuimos. Acaban de aprobar una ley.
1: La ley anti-memes nos va a caer. Vamos a escuchar Silencio.
0: ¡Y el silencio!
1: ¡Uy! Precisamente conmemorando los 50 años en su escuela donde se encontraron. Vamos a escuchar Silencio y regresamos a Volumen de

0: Estamos de vuelta en Volumen de Juego, en un fin de semana muy musical, y no lo digo solo por Volumen de Juego, por este programa. Saludos a todos, que es viernes, sábado o domingo, el día que nos esté escuchando, un saludo para todos. No solo lo digo por eso, sino además de Elton John, se presenta Iron Maiden el 2 de octubre en el GNP y le abre Anthrax, la banda que escuchamos al arrancar este bloque.
1: Para que no digan que México no le hace honor al Rocktubre, ¿no? Empezamos el mes
0: con todo,
1: como se debe. con leyendas, además de la música.
2: Exactamente. Y dos bandas que son muy representativas del thrash metal. Incluso Anthrax han dicho que ellos le aprendieron muchísimo a la Dama de Hierro, ¿no? Y precisamente, pues es una gozadera para los que están ahí, nuestras más sinceras envidias, ¿no? Porque, ah, mira.
1: Así, ¿esa? Así
2: mira,
1: es.
2: ¿Qué
1: va a teletransportar?
2: Sí, de repente. Ya tiene ese poder.
0: Ahí voy a andar.
2: Pero bueno,
0: ahí me saludan.
2: Ándale. Pues es un agasajo, ¿no? O sea, realmente ver estas dos bandas, Iron Maiden, que también ya tiene sus 50 años ahí labrando camino en la música, ¿no? Y que están en la Ciudad
0: ellos
2: de México.
0: Ellos sí han cambiado de miembros.
2: Sí, pero bueno. No, bueno, ha sido un desfile que...
0: Sí.
2: Pero no les ha ido mal tampoco ello. Al contrario, ha sido incluso un despliegue de talento que se ha nutrido a otras bandas, ¿no? Ahí se han intercambiado de repente músicos. Y pues Anthrax abrió a Maiden precisamente en este tour Run for Your Lives. Y pues bueno, hablábamos precisamente de las conexiones que tienen deportivas. Si bien Anthrax tal vez no tiene muchas, pero Maiden sí, que ya sabemos que pues por lo menos Steve Harris lo ha hecho patente durante todo el tiempo de la banda, que para ellos solo existe un equipo y es el West Ham United.
0: Exacto, el fundador de la banda, el fundador de Iron Maiden, Steve Harris, es seguidor ferviente de los Hammers, que hace poco jugaron su clásico en la segunda división, sí. ¿No? En la Championship contra el Millwall, uno de los partidos de mayor rivalidad en el mundo, uno de los clásicos más calientes, ¿no? Pero bueno,
1: Derby, yo creo que él tiene
0: Derby de los Dockers Derby.
1: La playera más bella del fútbol y el rock and roll juntas, ¿no? Esa de Iron Maiden con todo el logo azul y, o sea, es, yo creo que la playera que sí es de un equipo de fútbol y es de una banda de rock, ¿no?
0: De hecho, esa playera se llama Die With Your Boots On, que es precisamente la rola con la que nos vamos a despedir. Esta canción que le armaron el concepto, ¿no? De, pues, un club, un equipo que deja todo en la cancha, ¿no? Y que se muere con las botas puestas, ¿no? Sí, y esa es la colaboración precisamente entre el West Ham y el equipo.
1: Que es dificilísimo además encontrar.
0: Y el Iron Maiden. Sí, no, pues...
2: Pues salió como edición limitada, sí, y ya nunca más la volvieron a encontrar. O sea, la verdad es que yo sí he hecho mis esfuerzos y no.
1: Tú vas a tener que ir con los amigos del Centro Histórico.
0: Puede ser. Puede ser que en una de esas, ahí se pueden encontrar.
2: No sé, me da miedo de que de repente impriman algo y Eddie se vea de repente en un rincón ahí medio raro si se lo quieren poner, ¿no? Eddie, la mascota
1: porque
2: de
1: Iron Man. ¿No? ¿Sí?
2: Ok, ajá, o sea, Iron Man, una cosa así, ¿no?
0: También, bueno, pero esas cosas también pueden pasar, son riesgos, pero hay que estar atentos.
2: Exactamente. Bueno, y Maiden es además de las bandas de rock que tienen su propio club de fútbol.
0: Exacto.
2: ¿No? El Iron Maiden FC.
0: Exacto.
2: Que nació en 1998 y que, pues, fuera de broma, la página sigue activa. O sea, tú los rastreas y ahí siguen vigentes jugándose una que otra cascarita. No sé bien cuál es la mecánica que utilizan para que tú te puedas enfrentar al Iron Maiden FC, que entiendo que de repente cuando hacen giras suele ocurrir un encuentro ahí, no sé cómo eligen a los rivales, pero debe ser un agasajo también ver
0: poder jugar contra Steve Harris, pues
2: no,
0: imagínate.
1: Debo decirles que yo mandé mi currículum en esa página,
2: ¿sí?
1: Para hacer el CEO de la página, pero pues no he tenido respuesta. Me imagino que han de ser muchos.
2: Es que yo te veo más como defensa ya.
0: Te estás escuchando.
1: No, pero ni siquiera para jugar. Para llevarles el control de su página y hacerla poderosa, ya saben. Así de poderosa como el metal.
2: Sí,
1: no,
2: sí, sí.
0: No tengo chance. Puede ser.
1: No, para el fútbol sí, literal, no. No, nada más
0: no debería. ¿No? ¿Dos pies izquierdos?
1: Sí, no, tres.
0: ¿Nunca jugaste?
1: Sí jugué, o sea, no, y...
0: ¿Lo intentaste?
1: De repente, pues, que hemos estado en los medios, la liga de los medios, ahí, pero no, la verdad es que era penosa mi participación, ¿no? Entonces, sí, prefería ser asistente del técnico y gritarle a los compañeros.
2: Bueno, si Maiden tiene algo es precisamente que el amor por el fútbol no lo reprimen, ¿no? Al punto de que cuando salió el disco Virtual Eleven, hicieron esta promoción con jugadores como que fueran parte precisamente de la agrupación del Iron Maiden, del Maiden FC, y por ahí aparecían figuras bastante emblemáticas de aquel entonces, ¿no? Estaba Tino Asprilla, estaba La Gaza, Paul Gascoigne, no recuerdo cuáles otros, pero aparecían fotografías muy vistosas que nos hacían pensar en, pues eso ya están en otro nivel, ¿no? La devoción por el West Ham United es otra y la devoción por el fútbol también.
0: un equipo pues muy bravo, el de los Hammers, el equipo del este de London, de Londres, que ya decíamos hace rato sobre el clásico que tienen con el Millwall, ¿no? Alrededor de o a lo largo del río Támesis, ¿no? Es donde se genera esta rivalidad. Y platicando sobre los Hammers y esta relación con Iron Maiden, el bajo de Steve Harris trae ahí el escudo, ¿no? Del West Ham United, y también las muñequeras, o sea, tienen los colores sí. del equipo, ¿no? Porque él siempre trae los colores bien puestos. Además, hay de pronto simbología, todos conocemos las portadas de Iron Maiden, que son muy cargadas, sí. muy llenas de imágenes y llenas como pues ahí de pronto simbolitos que van dejando pues hablando de cosas de su pasado, de cada uno de los integrantes de la banda, y en varias de ellas hay alusiones al equipo del West Ham.
2: Sí, sí, sí. Esta promoción de la que hablaban por la playera que le hicieron en el 2019, la playera conmemorativa, uh-huh. que bien decías, le pusieron a la colaboración Die With Your Boots On, uh-huh. que pues, es una canción de las más icónicas de Maiden, yo creo, de que sale en este disco de 1983, A Peace of Mind, que incluye también un puñado de temas muy emblemáticos de Maiden, como Flight of the Icarus, uh-huh. y también The Trooper, ¿no? Que uh-huh. son como que de las más pedidas de pronto por...
0: Y las más The Trooper de las más cobereadas.
2: Sí, sí, sí, sí, sí. Tú vas a una...
1: pero qué rola.
0: Una de sí, es buena rola.
1: Sí, sí, sí. No, sí. Y aparte tocar esa canción no es tan fácil, ¿eh?
0: No, todo tiene su grado de complejidad. Sí.
1: Está buenísimo. Sí. Y hay una conexión ahí del West Ham también con los mexicanos, ¿no? Todos los que pasaron por ahí, el Guille Franco,
0: Comenzó el Guille Franco.
1: Pablo Barrera. Era, ¿no? Sí. Pablito Barrera cuando jugaba.
0: Bien. Después del Mundial de Sudáfrica fue
1: el
0: para allá.
1: Chicharito Hernández también jugó por ahí, ¿no?
0: Sí, tuvo también algún momento. Ahora está Edson Álvarez, no juega, pero.
1: No creo que les gustara Iron Maiden a todos ellos, ¿no? Es más de banda, pero bueno, tenemos una conexión.
2: Sí, sí.
1: Iron Maiden, West Ham y los mexicanos.
2: Así es.
0: Vamos a escuchar entonces la canción de la que estamos platicando, Die With Your Boots On, esta versión del 2005, y como dice la versión, bueno, la canción es de 1983, pero la versión es en concierto del 2005. La escuchamos y regresamos ya para el último bloque de este programa.

0: La Bersuit engalanando el cierre de esta edición de Volumen de Juego, con una canción extremadamente futbolera, y no podía ser de otra forma para la despedida del gran Leo Messi, que comenzó esta semana a decirle adiós a las canchas, más bien a la selección argentina de fútbol, y que han preparado una gran, gran fiesta para lo que será el cierre definitivo, el partido contra Benin la próxima semana. Y pues esta canción de la Bersuit, que viene de en su disco Hijos de Tweet, pues bueno, es una oda al fútbol que pues es muy, muy significativo para todos los que les gusta la pelota y el término toco y me voy.
1: Nos pusimos nostálgicos, pasamos del metal a esta canción como de murga y rock, ¿no? Sí, la Bersuit Vergarabat, esta canción argentina que se volvió un clásico de en Argentina, un clásico de la banda y también con muchas referencias futboleras. En realidad es una metáfora con la vida, pero pues este lenguaje de del potrero, ¿no? Como le dicen allá en Argentina, de toco y me voy, pues quedó ahí y se volvió también un himno de la grada.
2: Claro, ¿no? Y ahora con la despedida de Messi de la selección mexicana,
0: bueno, fuera, Jerry.
2: De la selección argentina.
1: Siempre nos vacunaba, la verdad. Se despide vacunaba. También de esos.
2: Fuimos parte de sus goles, ¿no? En mundiales. Sí.
0: Contra México no lo vamos a extrañar.
2: pero justo, ¿no? O sea, esta despedida, pues entra perfectamente en esta filosofía del toco y me voy, ¿no? Porque pues, literal, lo puedes ver por muchos lados, ¿no? Tanto la llegada de Messi al fútbol, la manera de cómo juega el fútbol, ¿no? Él, la manera en que pues su pueblo se engancha con él, ¿no? O sea, toda la comunión que hay alrededor de Messi, ¿no? Y el fútbol, pues, la verdad es que sí, vamos a extrañar a estos personajes, independientemente ya de todo lo polémico que ha habido y bla, sí, bla, bla, sí, sí. Lo genio nadie se lo quita, ¿no? Que esa es la realidad que a muchos les cuesta también como que aceptar. Pero pues bueno, pues ya también es momento de decirle bye, ¿no? A la albiceleste.
1: Próximo 6 de octubre contra la selección de Benín. Qué chistoso que hayan encontrado este rival. Es que bueno, ahora con las fechas FIFA tan largas y se está jugando Nations League en Europa, entonces pues se notó que fue complicado que encontraron un rival y agarraron a este rival africano que está, eso sí, dentro del top 100 de la FIFA, está por ahí del 94 al 98, por ahí se la pasa deambulando. Originalmente su apodo era Las Ardillas.
2: Las Ardillas.
1: Pero pues como que no estaba tan atemorizante.
2: No, no estaba. Yo no sé si más bien pensaron que iban a ser campeones del mundial. Dijeron, pues cualquier equipo ya para la primera fecha FIFA.
1: Y entonces.
2: Y no sabían que Messi ya iba a decirle bye, ¿no?
1: Y de Las Ardillas pasaban a los Guepards.
2: Los Guepards.
1: De Guepards, ¿no?
2: Sí, ya.
1: Son franceses.
0: Ya se suenan más aguerridos, ¿no? Un equipo de Benín que africano, que me parece que estar en la despedida de México, perdón. Ya ves, Jerry, ya me confundí.
2: Es que
0: la despedida de Messi quizás.
2: Hay una conexión de Messi y México,
1: Messi, Messi, México.
2: Con la Liga MX, además.
0: Ándale. Pues bueno, creo que va a ser muy importante para Benín ser la selección con la que cuelgue los botines de la selección argentina Leo Messi.
1: Y al mismo tiempo Cristiano Ronaldo se está despidiendo.
0: Se está desmoronando.
1: Hizo berrinche porque Jorge Jesús le dijo, ¿sabes qué? Pues no te puedo asegurar que juegues. Ah, no, pues ¿cómo? ¿Qué pasó? Y entonces fue, además lo declaró públicamente y entonces Cristiano Ronaldo abandonó la concentración de su selección y bueno, ya pronto nos dirá qué es lo que va a pasar con él.
2: No sé si
1: yo creo que se va. Entonces se termina una era en el fútbol. Cristiano Ronaldo con su selección y Messi con la suya.
2: Yo ya no sé si el bicho ya fue más como tema marketing, querer ser viral en el momento en
1: así
2: que
1: como, Messi, véanme.
2: Messi se va a despedir de la selección, ¿no? O sea, no, a mí se me hace muy raro todo esto, ¿no? O sea, piensa mal y acertarás, dicen por ahí los abuelitos, ¿no? Yo la verdad es que esta como que novela, ¿no? De Cristiano Ronaldo, ahora sí no se la creo tanto, ¿no? Han habido otras ocasiones donde ha llorado, donde ha hecho berrinches, ¿sí? Esto la verdad es que parece
1: Jerry algo, el escéptico.
2: Sí, la verdad es que hoy
0: esta novela ya la vi,
2: ya la he visto, ¿no? Ya nada más nos falta que el día que Messi se nos enferme también Cristiano Ronaldo.
1: No solo es el hijo del Negro Casas, también
2: sí.
1: Si ustedes conocieran a Jerry.
2: Luego les cuento la anécdota.
1: Luego la platicamos para el otro programa.
2: Papá, el Negro,
1: pero bueno, se nos acabó el tiempo, queríamos hablar más, pero bueno, ni modo. Despedimos sus redes.
0: Arroba Juárez Solra, que en X y en Instagram me encuentran como juárez.gangora.
2: Arroba GPetrucci69 en Instagram, ahí me pueden pues recordar lo que quieran.
1: Les invitamos a todas las personas que están escuchando este programa más allá de las fronteras de México, de la República Mexicana, que pueden escribirnos a estas redes, también a la fanpage de Volumen de Juego en Facebook. Yo estoy como Juan Arturo M en X y Juan-Arturo Play en Instagram y en TikTok. Estuvo en los controles Mauricio Cervera. Nos volvemos a encontrar la próxima semana. Gracias. ¡Au!

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1: Hola, ¿qué tal, amigos? Bienvenidos a otro capítulo más de Reflexiones y Balones. Soy Félix Fernández. Qué bueno que nos acompañan quienes nos siguen a través de la gran cadena W y en Piso 15, nuestra plataforma de YouTube. Hoy tengo a un invitado que en lo personal yo quiero mucho. No sé si es un invitado muy especial, pero yo lo quiero mucho, este güey. Lo quiero mucho. Yair Pereira, no mereces mayor presentación, pero podemos hablar si eres mejor golfista que futbolista, si juegas pádel mejor que fútbol.
2: No lo sé, tú ya... ¿Ya me viste?
1: O si eres mejor empresario que futbolista. No. Un poco de todo, mejor lo vamos desglosando. ¿Cómo estás?
2: Bien, mi Félix, con el gusto de estar aquí contigo. Ya habíamos hablado de la posible invitación y por fin hoy se da.
1: Sí.
2: Pero bien, siempre compartir contigo. Ajá. La verdad, sabes que te quiero mucho, te aprecio mucho desde aquellas veces que nos tocó vernos por otros lados, allá por Miami.
1: Allá y en alguna boda por ahí.
2: Por ahí en las bodas, sí, nos hemos topado en varios lados.
1: El destino nos tenía algo preparado.
2: Sí, pero ya encantado de desglosar y que me ayudes a saber si fui mejor golfista, empresario.
1: Pues bueno, eso es un
2: hay
1: buen
2: que ver.
1: Momento.
2: Sí,
1: está. ¿Puedes tomar terapia conmigo también?
2: Por favor, a ver, empecemos.
1: Si la necesitas.
2: Empecemos.
1: Sí, yo creo que el principal problema que tuviste tú es de identidad, güey.
2: ¿Por qué, idiota?
1: Un cabrón que nació en Cuautla y no es cuautlense.
2: No, pues sí tienes razón.
1: Para empezar.
2: Y luego ya no sé ni de dónde soy, porque al final tienes razón. O sea,
1: ¿de dónde eres, güey?
2: Nací en Cuautla. Creo que iba yo en camino hacia México, en la panza de mi mamá. Y a mi mamá se le rompe la fuente justo en la carretera. Entonces estaba más rápido regresar hacia Cuautla, Morelos, que es donde vienen mis papás. Y en eso me acuerdo, lo que me platica mi papá, es de que le dice a mi mamá, oye, había una de maternidad y como de una del seguro social, ¿no?
1: ¿Ah?
2: Y le dicen, ¿dónde no? Pues el que esté más cerca, ¡boom! Y que nazco luego, o sea, fue rápido. Entonces realmente nací en Morelos, pero me crié en Irapuato, Guanajuato.
1: Sí.
2: Hasta mis 15 años,
1: ajá,
2: que fue cuando ya, anyway, estuve pues mi primaria, mi secundaria, algunos grados de prepa, y de ahí me vengo a Ciudad de México.
1: Ajá.
2: Y acá es donde, ¿qué te gusta? De los 15 hasta los 26, viví en México.
1: Ok.
2: Luego ya me voy a Guadalajara.
1: Cruz Azul.
2: Sí, en Cruz Azul, luego me voy a Guadalajara con el tema de las Chivas, me voy 6 años y medio. Luego anduve ahí por Querétaro y luego fue a Aguascalientes, donde cerré mi carrera y regresé a Guadalajara. Entonces, cuando la gente me pregunta, oye, ¿pero dónde eres?
1: Exacto, ese es tu...
2: Bueno, mi nacimiento dice, señores, mi nacimiento dice Cuautla, Morelos.
1: Cuautla, Morelos.
2: Pero toda la gente que me conoce sabe que soy más de Irapuato. No,
1: claro, pero la gente de Cuautla... Debe sentirse decepcionada.
2: No está decepcionada. Pues,
1: hay una estatua de Yair Pereira en la entrada de Cuautla, campeón con las Chivas, seleccionado nacional.
2: Pues ahí nací.
1: Multicampeón con las Chivas. Pero resulta que no. Pues, ¿y dónde está la casa de Yair? ¿Dónde está? No, pues ahí está la clínica donde nació. Sí, ¿dónde vivió?
2: Si me quieren regalar una casa, con mucho gusto, pues ¿sí? Ojalá. Donde sea, acepto. Pero sí.
1: Ya nunca regresaron a vacacionar a Cuautla después de
2: eso. No, fíjate que... Lo que pasa es que ahí vivía mi abuelo. Entonces, mi abuelo, que en paz descanse...
1: ¿Fueron a visitarlo?
2: Fueron a visitarlo.
1: ¿En 1986?
2: Más o menos, 1986, por aquellos rumbos. Y fueron a visitar ahí al abuelo.
1: ¿La Copa del Mundo, más o menos, no?
2: Ah, pues sí, en la del 86.
1: Cuando se dio la Copa del Mundo del 86, pero además tú eres de esas fechas, ¿no?
2: De julio.
1: Pues ahí está.
2: Del 7 del 7.
1: Ajá.
2: Fíjate, no...
1: Estaba la Copa del Mundo.
2: Y ahí mi mamá fue a decir, gol. No, sí, la verdad es de que pues no viví realmente más que algunas semanas o meses ahí en Cuautla, y de donde yo me siento más identificado fue en Irapuato, porque pues al final, pues ahí
1: hiciste tu infancia,
2: ahí me desarrollé, ahí, exactamente
1: tu escolaridad, todo, y, tal. ¿Y te gustaba vivir en Irapuato?
2: Pues ¿qué más hacía?
1: Ayer ¿Te gusta Irapuato?
2: No, sí me gustaba. La verdad es que es una ciudad chica.
1: La pasaste bien.
2: La pasé muy bien.
1: ¿Y había fútbol en ese entonces?
2: Sí, Irapuato estaba... Al principio estaba en primera, pero me tocaron dos años.

0: Censos. Porque además fue sede del Mundial 86, Irapuato.
1: Por eso te digo, pero la verdad es de que tenía, cuando jugaba en Primera A, yo me acuerdo de ese equipo en Primera A, pero también me toca el ascenso, me tocan dos ascensos, ver dos ascensos del Irapuato. Entonces, si es una ciudad bien futbolera,
0: ¿sí?
1: De verdad muy futbolera, donde recuerdo pues también los clásicos contra León, que era algo que siempre se ponía la ciudad, pero vuelta loca. Y cuando llega el equipo también a Primera División, me tocó ir ahí a varios partidos, me tocaba ver a Chivas, a Cruz Azul, a América. Entonces, sí, es una ciudad donde realmente me gustó vivir, era muy tranquilo, le decíamos el rancho bicicletero. Ajá. Pero pues ahí tengo toda mi infancia, mis amigos, podía estar en la calle, no pasaba absolutamente nada. La verdad es que fueron buenos tiempos.
0: ¿Y nunca quisiste jugar en Irapuato?
1: No, la verdad es que siempre estuve como en una filial. Primero jugaba para la secundaria, me acuerdo. Cuando empecé ya más con el tema del fútbol, era el seleccionado de la secundaria oficial de Irapuato. Ajá. Y me tocó jugar ahí los torneos de juegos de la Copa Coca-Cola y claro, todo eso que hacían. Bueno, ahí me tocó jugarla. Y después me metí como a una filial de Chivas, que es donde empecé ahí como a jugar, a dar mis pininos. Digo, era local el torneo. Pero de ahí como que de pronto venían visores. Entonces me tocó ahí a mis 14 años. ¿Te acuerdas del Gauchito Ávila? De Gaucho, sí, por Sergio.
0: Supuesto,
1: ¿no? A los dos nos llevan a hacer una prueba a Chivas. O sea, éramos como de los destacadillos. Y llegamos, pero aparte yo de delantero.
0: Okay.
1: Yo delantero a mis 14 años. Uh-huh. Y llego a Chivas, ahí a Verde Valle. Y yo no me quedo y Gaucho sí se queda. Gaucho era un crack, la verdad es que era...
0: ¿No pasaste la prueba en Chivas?
1: O sea, era Jaime Pajarito, era el entrenador. Que siempre me lo topo y le digo, ya ves, Jaime, luego... Y me habías dejado ahí, hombre, ya no le hubiera costado nada a las Chivas. Después tuvieron que pagar por mí, carajo.
0: Un billetote.
1: Y pero sí, la realidad es de que no tenía... Yo nunca fui de niño tanto que a escuelitas y cosas así. Yo era más del barrio, de las calles. Y... pues estos chavos ya traían una formación desde los 7, 8 años, 9 años. Entonces, cuando yo llego de 14, pues era tácticamente era desordenadísimo. No tenía, la verdad, yo era de los más chaparritos. O sea, de verdad, yo en mi escuela era de verdad.
0: El estirón lo diste ya muy...
1: No, ya como a los 18, 19 años. Entonces, me acuerdo que Jaime Pagarito me decía, pues sí, como que tienes cosas, pero pues ahorita no estás preparado para tomar o para estar en estas fuerzas básicas. Había jugadores que estaban mucho más desarrollados que yo, que técnicamente y tácticamente eran mucho mejores que yo, y yo pues con esa ilusión de ser delantero. Me alcanzaba en el barrio, me alcanzaba en la secundaria, me alcanzaba, pero ya cuando te pones a competir contra gran parte del país, o sea, muchos chavos que venían de Monterrey, de Sinaloa, de Sonora, de todos lados había ahí en Chivas. Entonces te pones a competir con los mejores en esa posición, y pues la verdad es que yo no daba el ancho. Entonces me dice, después de, estuve casi un mes, me dice Jaime Pajarito, no, pues ahí te llamamos después, síguete preparando y no sé qué. Y ya me regresé a ir a Puebla.
0: Siempre delantero.
1: Sí, siempre estuve ahí como delantero.
0: Ajá. Bueno, me voy a regresar.
1: Ok.
0: Porque me hablaste del negocio, bueno, no, de que eras empleado limpiando alfombras durante la noche.
1: Sí.
0: En Ciudad de México.
1: Sí.
0: Pero eso está muy ligado a tu razón por la que estabas en la Ciudad de México en ese entonces.
1: Sí.
0: Que fue los gloriosos potros de hierro del Atlante.
1: Sí, fíjate que cuando...
0: Cuéntame toda esa etapa, no, porque es maravillosa. No,
1: cuando yo llego a México, yo llegué a Cruz Azul, uh-huh, a probarme con Cruz Azul. Pero yo no me esperaba... cuando eres chavo, te imaginas, voy a ir a Cruz Azul y voy a estar ahí en las instalaciones, todo guau, todo increíble, me van a dar casa, me van a dar...
0: ropitas, tu buena vida. Todo.
1: Llegué, la verdad... que te digo, con las dos manos así casi atadas en la parte de atrás. Y pues no, el tema era diferente, era toparte como con 300 niños que estaban ahí esperando hacer la prueba, que te veían 20 minutos y que a ver, este juega más o menos bien, sepáralo, estos ya no, esto es así. Y de esos 200 quedamos 18. A esos 18 nos hacen un equipo piloto donde íbamos a jugar como a rancherías donde Cruz Azul tenía compromisos con sus filiales. Entonces, pues andamos de un lado a otro.
0: ¿Era ese equipo piloto? ¿Qué?
1: Era ese equipo piloto, pero no te daban casa club. Era como parte del proceso, ¿no?
0: ¿Y entrenaban ahí en la Nori y todo?
1: No, entrenábamos en unas canchas de tierra que estaban allá, ¿cómo se llama? CECAF, creo que se
0: O sea,
1: llamaba.
0: prácticamente les ponían el uniforme a Cruz Azul para representar y salir
1: Pero
0: del
1: no para
0: compromiso,
1: entrenar, nada más
0: pero salir del
1: para, nada,
0: compromiso.
1: sí, para entrenar nos ponían nuestros short blanco y playera blanca y cada quien llegaba. Cuando ya era el partido ya nos prestaban estas partes. De esos 18 estuvimos como un mes, solamente fuimos dos jugadores a hacer prueba, como que los que estábamos como más destacados o más preparados nos mandan ya con nuestra categoría que nos correspondía. Entonces me acuerdo que voy, en ese momento eran reservas, y estaba con Nacho Flores, que en paz descanse. Y Nacho Flores me empezó a dar como más bola, ahí ya no era yo delantero. Ya me había dado cuenta que mis capacidades de killer
0: ¿Te retrasaron hasta la central?
1: todo de lateral derecho.
0: De lateral,
1: De
0: ok.
1: lateral derecho y bueno, pues Nacho Flores
0: El mejor lateral derecho que ha tenido
1: conocía
0: Cruz Azul.
1: perfectamente
0: Sí.
1: esa y me empezó, o sea, la verdad que me empezó a dar más conceptos porque él me decía, creo que tienes que prepararte más en cuestión táctica. Dice, por actitud, o sea, la verdad y determinación que tú tienes, nadie tiene esa determinación que tú tienes, pero si te hace falta un tema táctico, y yo le explicaba el porqué, le dije, es que yo la verdad nunca tuve una formación como la que tienen todos estos jugadores. Al final, a Nacho lo llevan a Primera A, se lo llevan a Primera A, y se quedan, o llegan otros entrenadores. Y esos entrenadores me cepillan, o sea, me tuvieron una semana, me dice, ¿tú qué? Le digo, no, es que Nacho me tenía aquí, ya pues he pasado todo este proceso. No, pues con nosotros no entras en
0: Fuera.
1: planes fuera. Y yo me quedé así, dije, no jodas. La verdad me sentí mal porque llevaba mucho tiempo
0: Sí,
1: con esa parte de
0: claro.
1: formación y Nacho me había
0: ¿Y
1: hecho
0: no
1: como una.
0: buscaste a Nacho Flores?
1: Sí, le hablé, pero me dice, Yair, mira, yo estoy acá, ahorita en Primera A, los que se quedan a cargo pues son los que tienen que tomar las decisiones y discúlpame, yo no puedo hacer mucho. Y así yo me quedé, está bien, Nacho. Le dije, no, pues te agradezco todo el tiempo que me ayudaste. Entonces me sacan y yo no me quería. Para empezar, que mi papá me hubiera dado permiso de yo irme a México, eso estaba cañón, porque mi papá siempre fue primero el estudio, primero la escuela, primero, termíname la escuela y ya después haces lo que tú quieras. Entonces a mí me agarras el inter entre estudiando la preparatoria, empezando la prepa, y pues no tenía mucho, pues mucho que hacer, pues. Entonces mi papá me decía, me dio el permiso de ir para allá y me dijo, tienes esta oportunidad. Entonces cuando me pasa esto, de que Cruz Azul me manda al carajo, yo dije, ¿qué hago? O sea, no me puedo regresar a Irapuato. O sea, yo no quería regresar y decepcionar a mi papá o a mi familia. Y uno de los chavos, que también lo cepillan, me dice, oye, ¿y si vamos a pedirle chance en el Atlante? Y ya le dije, ah, pues órale va. Entonces me acuerdo que nos vamos a Pegaso en ese momento, hoy en día que es el CAR,
0: Edgar,
1: vamos a
0: ¿sí?
1: Pegaso. Y el entrenador era el profe Cruz,
0: El entrenador de primer equipo.
1: del primer equipo. Entonces me acuerdo que yo le hablo y le digo, oye, mira, que yo soy
0: ¿Te acuerdas el que te vendía
1: de
0: raspados?
1: raspados y todo ese rollo. Le dije, yo venía y aparte había un portero que era Ángel Maldonado,
0: ¿Sí?
1: que ahí andaba ahí como con mi hermana y todo el rollo. Entonces de pronto me llevaba ahí a uno o dos entrenamientos y conocí pues a Pepe
0: Siempre
1: Luis
0: fue bien
1: Amario.
0: perrote ese
1: Sí,
0: güey.
1: perrote. Así es, pues.
0: Güey.
1: Pero bueno, al final del día, me dice, ah, pues mira, te voy a pasar el teléfono de Mario García, que él era el entrenador de reservas. Lánzate para allá. Y nos lanzamos. Era un lugar, era como el basurero de Constitución de 1800 o 1817. No me acuerdo cómo se llamaba el lugar. Pero era un basurero, como un basurero, y tenía una cancha de tierra. Entonces ya llego yo con mi amigo y, hola, profe, ¿cómo está? Bien, ¿quién eres? No, fíjese que estoy ahí, mire que
0: Y
1: yo.
0: Mario también había pasado por Irapuato.
1: Sí,
0: También
1: estaba en el mismo momento
0: le daban raspados,
1: que el profe Cruz y
0: güey.
1: le empecé a contar. Y ya, al final me dice, pues, ¿y qué? ¿Dónde has jugado? Que le dije, no, estaba en Cruz Azul, pero mira, pasó esto. Me dijo, bueno, te voy a dar 2 semanas. Ya yo veré si te registro o no. Ya ves que era,
0: Sí.
1: la verdad, el carácter de Mario García era así como muy serio entre que te decía y que no. Pues ya duré 2 semanas ahí, entrenando con él, y en la segunda semana me dijo, oye, no, sí te vas a quedar. Te vas a quedar, no vas a, pero como lateral no, te veo más como central. Órale. Y me agarraron, me registraron y yo dije, no, ya de aquí soy, ya ahora sí me van a pagar y me
0: Y
1: van a
0: ahí
1: dar
0: jugando en el
1: casa.
0: basurero todos los días.
1: No hay dinero, o sea, firmas el contrato, pero no te vamos a pagar un peso, no hay casa. Dice, déjame ver si te conseguimos una casa que en ese momento tenían, creo que era de José Antonio García, una casa medio abandonada ahí entre la Jardín Balbuena y la Moctezuma.
0: ¿Es donde está la fábrica de García?
1: Sí, muy cerca de ahí. Una casa de espanto, la verdad.
0: ¿Era casa de departamento?
1: No, era una casa, pero era como abandonada. O sea, la verdad teníamos...
0: ¿No tenía muebles?
1: No, no tenía muebles. Tenía unas literas, pero literal, de verdad, cuando te digo literal, que el resorte del colchón estaba así, era literal.
0: O sea, que se salía el resorte del colchón.
1: Las ventanas estaban rotas. La puerta de la entrada, si la empujabas así, se abría. Teníamos ratas en la cocina, de verdad, a veces te querías...
0: Pero cuando hablas en plural, ¿quién más vivía ahí?
1: Eran tres chavos, porque luego llegaba gente, como que venían de prueba y que les hacían el paro y los metían... No, los chavos no duraban un día. Nos bañábamos a jicarazos.
0: No, man.
1: No, sí. ¿Ese era como... no había agua caliente.
0: ¿Es el equivalente a una casa club en ese entonces del Atlante?
1: Sí.
0: ¿Esa era la casa club que tenían?
1: Sí, no tenían otra cosa.
0: ¿Cuánta gente cabía?
1: Eran como tres habitaciones y aparte había una en la parte de arriba, pero ahí vivía como que un tío de José Antonio García. Pero un señor... que salía siempre así, me dice, estaba abandonado el señor, ya como unos 80 años fácil. Y ya cuando veíamos al señor, nada más veíamos que traía su caguama y se subía a su cuarto y decíamos, vale. ¿Qué pedido? Pero así, o sea, bien.
0: A ver, ¿pero tenían gas para cocinar? No, ¿había estufa para cocinar?
1: A veces nos teníamos que cooperar para nosotros poner el gas, nada más para la estufa, porque de todas maneras nunca salía agua caliente o sea, no era regadera, era de ajicarazo. O sea, tú agarrabas y era una
0: ¿Y llave. ¿Y cómo calentaban el agua?
1: Para bañarnos, no, nos bañamos con agua fría.
0: No mames.
1: Sí, no había agua caliente. O sea, ni siquiera, aunque ponían, no sé si no estaba como una conexión. Era una casa abandonada, Félix. Tenían hasta, la casa era grande y tenía como una alberca. Bueno, como un patio, una alberca, pero la alberca, ahora se cuenta que llena de basura, de reciclaje, como, o sea, estaba bien raro. O sea, la casa...
0: No iba nadie a hacer limpieza, nadie se paraba por ahí.
1: No.
0: Ni los rateros querían entrar.
1: No, se metieron dos veces, me acuerdo. Y yo tenía unos tenis que rechinaban porque tenían la válvula que compraban en el mercado y me los fregaron.
0: ¿Te chingaban los tenis?
1: Sí, o sea, pero yo decía, no jodas, le dije, sí, mínimo ponme otros más buenos, pero.
0: Déjame los tuyos, güey. Bueno, ¿y qué pasa con Atlante que no te quedaste al final, güey?
1: Haz de cuenta que
0: hace un año
1: jugué con reservas.
0: ¿Te cortaron?
1: No, estuve ahí en reservas con Mario y después llega Ricardo Carvajal como entrenador y yo empiezo a hablar con Ricardo. Le digo, oye, Ricardo, está bien gacho este tema. Le digo, la verdad es que le empecé a contar esto que te acabo de decir y me dice, no jodas, me dice Carvajal. Le digo, oye, me gustaría pregúntale a Siboldi cuando estaba. Siboldi estaba en Cruz Azul. Y nos habíamos enfrentado contra ellos. Entonces Ricardo le dice, oye, mira, pues este chavo, la verdad, me gusta, es de los más destacadillos o de aquí de Atlante, pues échale una visoría. Y si vuelve, me dijo, es que defensas centrales, la verdad es que estoy bien. De hecho, dos de mis defensores centrales van a las selecciones juveniles. Dice, yo necesito un volante por derecha. Entonces yo le digo, dile que yo jugo de volante por derecha. Entonces me dice, no, le tengo que decir la verdad. Le digo, dile que me dé un espacio y que me dé chance de probarme. Porque yo en Atlante ya no quería firmar, porque me querían mandar primero que a una segunda allá por Colima, y la verdad es que yo les decía, no, yo ya no quiero jugar fútbol. Y la neta, cuando yo quise pedirle el tema de mi carta, porque en ese momento también había como el tema de las cartas,
0: sí.
1: Yo ya tenía una prueba con Siboldi, yo ya sabía que había prueba con Siboldi. Empiezo a entrenar.
0: Y a Atlante le dijiste, yo ya me voy, yo ya no quiero jugar.
1: Ya no quiero volver a jugar. Me quiero ir a Irapuato, sí. Quiero estar allá, pero la verdad les mentí. O sea, sí mentí en esa parte porque yo sí estaba buscando otra oportunidad en otro lado. Y me acuerdo que ya Siboldi me hace la prueba y al final, digo, para resumir las cosas, me quedé. Me quedé con él y me dice, oye, tu carta. Y la carta pues estaba en el Atlante y yo decía, ¿cómo se la saco? Entonces me iba yo ahí a Pegaso y estaba el señor Raimundo Palacios. Y yo le digo, oye, dame mi carta, es que mira, pero ¿para qué la quieres si ya no vas a jugar? No, pues para tener mis documentos todos bien. Y después de ir y venir como 3-4 días y de que me había ahí plantado, ya le dice, dale su carta. Ya es la última que se da. Y me la aventó así. La firmaron, papá. Y que la agarro, hermano, y que me voy corriendo a la noria. Y ya le digo, si volví, no, ya la tengo. A ver, sí. Ah, ve y entrégala ya, y ahí me hacen mi primer registro. Y ahí es donde gano ya mi primer salario.
0: ¿Ya te dieron un sueldito
1: sí,
0: ahí?
1: Sí, porque yo llegué a segunda división y me pagaban como 4,000 pesos.
0: Ok, puta, pero...
1: 4,000 pesos.
0: Ya tuviste que... Ya dejaste las alfombras.
1: Sí, pero aparte me daban de comer. O sea, Cruz Azul sí tenía esa parte de que le daba a sus chavos de comer, desde el desayuno, la comida y la cena.
0: ¿Y vivías dónde?
1: Había una casa club que estaba buena, pero ahí tenían como a los chavos más de fuerzas básicas. Los de segunda división para arriba, el club les daba un apoyo como de 1,000 pesos, juntaba a 4 jugadores y los metía en unos departamentitos chiquitos de 2 recámaras que están ahí a la salida de la Noria, súper cerca. Yo vi unos que estaban atrás del cementerio. Hay un cementerio que está ahí al lado de la Noria. Y ahí había unas torres que te cobraban, ese por 2 cuartos, como 4,000 pesos.
0: ¿Y ahí te metiste a vivir?
1: Ahí me metí a vivir.
0: Ya con agua caliente, ya.
1: Ya era algo totalmente diferente, la verdad. Y aparte ya estaba yo con otras personas, con otros 3 jugadores que estábamos en segunda división. Ya fue algo más liviano, entre todos nos apoyábamos. Esa también fue una linda etapa.
0: Puta, qué... ¿Qué diferencia? Que no mames, por la que pasaste.
1: Sí, la verdad, sí.
0: Te pido una disculpa en nombre de nuestro Atlante.
1: No, al final...
0: Ya no vuelve a suceder.
1: Oye, pero estoy agradecido. O sea, lejos no, de todas esas cosas...
0: Cabrón, pero ya lo traías.
1: Me forjó y aparte, pero me dio la oportunidad de... Imagínate, entrenamos en el basurero y jugábamos en el Estadio Azteca. Era algo así irreal. O sea, llegabas y entrenabas de verdad en el basurero, pero acuérdate que antes de reservas jugaba el preliminar,
0: sí, claro,
1: antes del primer equipo, jugábamos en el Estadio Azteca. Cuando mi papá le digo, papá, voy a jugar en el Azteca, me decía, ¿cómo, hijo? Pues no, que entrenas en la...
0: ¿No que entrenas en la tierra?
1: No, pero jugamos en el Azteca. Y dije, no, la verdad es que entré al Azteca de punto así, hijo, imagínate pueblerino y volteaba yo para todo.
0: Estabas esperando que te botara mal, güey. Sí, no,
1: impresionante, yo decía,
0: qué cosa más loca, güey.
1: Sí, impresionante. Entonces, y ahí jugamos de local. Una que otra vez jugamos en el estadio de Nesa.
0: Ajá. Pero... ¿Y Mario el entrenador?
1: Mario era el entrenador. Sí.
0: ¡Qué locura!
1: Sí, la verdad, Mario era el entrenador. Y ya después fue Ricardo Carvajal. Entonces, pues ya. Ya me empieza a cambiar la vida cuando llego a Cruz Azul. Esa es la verdad. Ajá. Pero yo con Atlante.
0: ¿Y luego subes a primer equipo después de...?
1: A primera A. Es que antes sí llevabas como esta parte de la formación. Sí. Segunda división, primera A. Pero la primera A había ascenso y descenso.
0: Claro.
1: O sea, tenían jugadores que los que no habían podido ya firmar con primera división se iban a primera y había un excelente nivel. No, o sea, eran partidos buenos. Entonces, soy campeón con Siboldi en segunda división. El primer año que llegamos y perdemos el ascenso de segunda contra Pachuca, que estos cuates la verdad también tenían un equipazo de la parte de Pachuca y nos ganan el ascenso. Y en ese entonces permanecía yo en segunda división, a Siboldi lo suben a primera A, pero dice Siboldi, no puedo subir a todos. Y me dice, Yair, me preguntó por ti un entrenador que se llama el Güero Saldívar, que en paz descanse, sí, ya sí. Murió. Y el Güero Saldívar había llegado de entrenador al Tampico Madero. Entonces, en el Tampico Madero él estaba haciendo su equipo porque la intención era ascender a ese equipo. Y me tocaron pues jugadores como Bejines, Gilberto Adame, Arturo Padilla, Víctor Lojero, ¿quién más? Rodrigo Cartés, uno que había sido seleccionado también chileno. O sea, teníamos un equipazo. Y a mí me dice Siboldi, oye, ¿cómo ves? Yo prefiero que te vayas un año a primera A Tampico y luego regreses, te vas a préstamo. Va, perfecto. No, pues le digo, oye, pero no me puedes subir tú. Me dijo, no, es que si te subo para acá, bajan jugadores, defensores centrales del primer equipo, no, los tengo que utilizar acá y tú vas a estar en segunda división. Prefiero que te vayas formando. Pues con la bendición le dije que sí y me terminé yendo al Tampico Madero, que es donde ahí, fíjate, ahí conozco a mi mujer.
0: A Michelle.
1: No, a Valery. ¿Cuál Michelle?
0: Valery,
1: discúlpalo.
0: Perdón, a Valery.
1: Imagínate, le voy a decir, ¿cuál Michelle? Y y al final, pues ahí me voy un año y también estaba complicado el tema. Empezó espectacular, pero después dejó la falta de pago, ¿no? También ahí estuvo denso el tema del Tampico. Pero me ayudó muchísimo, me formó, Y después de ese año, yo regreso a Cruz Azul, a primera A. Y ya de ahí, pues fui creciendo.
0: O sea, ¿fue un año difícil de Tampico?
1: Sí. En tema económico también, de que se desapareció.
0: Tenía buena afición también.
1: No, muy buena afición,
0: eso.
1: Y aparte habíamos calificado y todo el rollo. Y luego llegó Pablo Larios, era el director deportivo.
0: Ajá.
1: Entonces él se portó 100 puntos conmigo. La verdad, sí, también que en paz descanse. Pero siempre fue un tipo que me apoyaba mucho porque yo era como de Cruz Azul y la verdad me quería mucho el señor. Entonces a veces cuando yo no tenía, él me sacaba 1,000 pesos, me dice, ten, ya después me los das. Entonces la verdad un tipo que...
0: Ah, qué buena onda.
1: Sí, que se portó 100 puntos. Y y después de eso, pues ya me... Después de ese año, regreso yo a Cruz Azul. Y ahí empecé ya más jugando en Primera A. Me aventé como 3 años más jugando en Primera A. Había un tema complicado en ese momento.
0: ¿Con Cruz Azul Hidalgo?
1: Ajá. O sea, ¿cuál era lo complicado? Que un hermano, un Billy, tenía la primera división. Y el hermano, Alfredo.
0: Alfredo.
1: Él se encargaba de la Primera A. Entonces, como había un roce... Ahí de pronto te limitaban a que jugadores de Primera A fueran con el primer equipo. Entonces le decían, no, de aquí no te vas a llevar a nadie. Entonces agarraban, del primer equipo agarraban gente de la sub-20. Cuando la etapa de formación tendría que ser segunda, Primera A, y de Primera A es el salto.
0: Claro, claro, claro.
1: Entonces fue un tema así bien, bien complicado.
2: Una llamada cambió su carrera y lo llevó a vivir una época dorada con Chivas. Jair Pereira está en Reflexiones y Balones. Volvemos. Continuamos después de este corte.
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0: Estamos de regreso en W Deportes.
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0: Continuamos con Yair Pereira y Félix Fernández. Chivas, selección mexicana y el mundial que no pudo ser. Seguimos.
2: Porque en Cruz Azul, cuando tú vas saliendo de básicas, te van,
3: claro, vas teniendo aumentos gradualmente.
2: Muy gradual.
3: Sí, sí, sí.
2: Muy gradual. Entonces,
3: y como pasa todos los equipos.
2: De verdad, yo decía, para eso yo ya tenía a mi señor, ya me había casado, ya tenía al Santi, a mi hijo, y yo ya necesitaba, o sea, yo vivía la verdad al día. O sea, yo con lo que me daba para pagar un departamento, no teníamos coche, hasta que después vi aquí una...
3: Espérate, bueno, a ver, en ese año que conociste a Valery, cuando te regresas, ¿se casan o...
2: Le digo, vámonos a... Ella quería estudiar como en esta parte del cine.
3: ¿Pero se quedó allá, ella, en Tampico?
2: Los primeros días sí, y ya después se vino conmigo, me acompañó. Yo hablé con su mamá y yo le digo, no, es que yo quiero a su hijo, me quiero casar y todo. Pero, ¿cómo? Si apenas llevan menos de un año de novios, ¿cómo me...? Pero la señora al final, que bueno, también agradecido con ella porque también se portó en ese momento súper buena onda. Que en paz descanse porque acaba de morir hace como 3 semanas. Uh-huh. Pero, pues ya nos dio chance, yo me la llevé. Pero yo con Valery, la verdad es de que sí, 100 puntos, porque no teníamos coche, no tenía yo para darle algo como lo que ella tenía o con lo que ella vivía. O sea, vivimos en moteles, literal en moteles, así de que estábamos ciertas horas y después ya sacábamos la maletita y me acompañaba al entrenamiento, porque pues la estancia del motel es de 6 horas y por mucho... Y después arreglamos ahí cerca, ¿no? Se fletó bien cañón.
3: Y luego ya viene con el profe Mesa tu debut, ¿no?
2: Ajá, el profe, me acuerdo que fueron a jugar un partido amistoso a Hidalgo, a veces la cooperativa, ya sabes, juntaba a todos sus trabajadores, las familias y la gente de Cruz Azul, pues para que vieran al primer equipo. Y esa vez, la verdad es que yo andaba, pero con todo, repartiendo. Y el profe Mesa me decía, ¡hey! Tranquilo, me decía, y yo, no, profe, es un amistoso, yo, está bien, pero ahí como que le empecé a llenar un poco el ojo, y ese partido tuvo mucho que ver para que él me viera, y los delanteros de Cruz Azul, que ya estaba Tito Villa, le decían, profe, necesitamos un central así, o sea que, dicen, no manches, a nosotros nos pegan y nos tunden todos los partidos.
3: Y nosotros no pegamos.
2: Este es el que necesitamos. Y después me lo platicó así también el Chaco Jiménez y todo, que dijo, no, este. Y al final el profe Mesa me manda a llamar y me dice, vas a hacer pretemporada con nosotros. Ya hice la pretemporada, me fue bastante bien. Y me acuerdo que íbamos... Mi miedo era, porque había pasado ya otras veces que ibas de pretemporada, pero nada más ibas a hacer como relleno y te regresaban a primera... Uh-huh. Entonces, yo, la verdad, empecé a ser capitán también en el equipo de Cruz Azul Hidalgo, me iba bien. Y equipos como, te digo, como Tijuana, como León, pues ya se fijaban mucho en mí. Y había también un interés una vez de San Luis Potosí, que el técnico era Nacho Ambriz. Entonces, yo quería dar ya ese salto y yo veía que en Cruz Azul estaba, pues, como rezagado. Entonces, yo le dije, me acuerdo que le hablé al profe Mesa, le digo, profe, la verdad no me gustaría... ir a la pretemporada y que luego me van a sacar porque mire, ya tengo familia, yo no gano mucho, ya quiero empezar a ganar dinero, esa es la realidad, o sea, yo no estoy viendo como que el resultado o el fruto de todo lo que le he trabajado, le dije, la verdad sigo ganando apenas para poder vivir, y se lo comenté, pero me dijo, pues depende de ti cómo te va en la pretemporada. Me acuerdo que veníamos de Ixtapas y Guatanejo y me dice, ven por acá. Ya me voy, me siento con él en el autobús y me dice, ¿qué número vas a querer? Le digo, ¿cómo que qué número? Sí, y dice, ya vas a formar parte del primer equipo. Le digo, el que usted me diga, el que usted me ponga. Ya empezó, le llamó a los utileros, ¿cuál número hay? Tal, tal, tal. Y había como el 20-tantos, 30-tantos y había el 16. Y ya le digo, usted escójamelo. A mí me gusta el 16. Pues el que usted me diga el 16, y ya esa temporada me incorporé al primer equipo y me debuta como en la fecha 3 contra Pachuca. Y me va bien. Y ya después me empezó a dar oportunidad, oportunidad, oportunidad. Y llegó un momento que no me volvió a sacar.
3: ¿Te ajustaron el sueldo?
2: Sí, me ajustaron el sueldo cuando llegué.
3: ¿Gracias al profe Mesa?
2: Sí, porque yo no tenía representante. Entonces...
3: Pensé, te echa la mano para
2: pagarme. Me echaba la mano y... Pero de todas maneras, Alberto Quintano era el director deportivo y en eso me dice... Hay esto. Y para el segundo... Me firman 2 años. Y para el segundo, hay esto. Pero era una diferencia casi nada. O sea, de verdad era... Uh-huh. O sea, yo me esperaba, la verdad, un salario más alto. Pero... Haz de cuenta que me dio como el... El triple de lo que yo ganaba en primera. Entonces ya le digo, oye, pues es que... Yo quería ver si me podías dar esto y esto, porque mira que el equipo de León es lo que me pagaba y el equipo de... le dije, esto es lo que me están ofreciendo. No, a eso salario no voy a llegar. Y decía, sí, está bien, pues, dame esto. Le dije, pero el segundo año, ¿qué te parece si lo hacemos a como me vaya? A resultados.
3: Claro.
2: A mí me dice, mira, hijo, yo la verdad, Alberto Quintano, lo quiero, lo estimo en cierto punto, pero fue muy ojete conmigo. O sea, me dijo, ¿tú crees que vas a jugar? Así. Entonces, eso me sirvió para retar. Me dijo, está Waldo Ponce, está el Cata Domínguez, estaba Fausto Pinto, estaba... ¿Quién era el otro? Creo que era Carlos Conceizao. Está... que jugó el Wiki. O sea, había muchos. Entonces me decía, no creo que vas a jugar. Dice, yo te estoy dando la oportunidad de que tengas un incremento, porque si no juegas, te vas a quedar con el mismo salario. Y yo me acuerdo que le dije, pues, no, pues a como me vaya. ¿Estás seguro? Sí, le dije, pues es que la diferencia entre uno y otro no es tanto. Le dije, entonces, y el primer torneo, pues empiezo a jugar y termino jugando la liguilla. El segundo torneo, jugamos Copa Libertadores y fui el único jugador que jugó toda la liga y toda la Copa Libertadores, no, y calificamos.
3: Eso todo el primer año.
2: El primer año. Ajá. Le hice gol al América.
3: ¿Pero ya habías arreglado con Quintano un incremento de acuerdo a tu rendimiento?
2: A mi rendimiento. Pero se quedó, o sea, no estaba pactado, era a como me vaya, y, o sea, a renegociar.
3: Ah, ok.
2: Era renegociar, no era como que si un 30% sí, más, sí. Cuando no, esa era renegociar. Pues ahí se viene, estábamos en una pretemporada. Y estábamos, me acuerdo, en Ixtapa hacíamos mucho la pretemporada ya, y me llama Alberto Quintano, ya después de ese año que me vio espectacular. Y me acuerdo que Torrado, él me decía, no, tienes que pedir esto. Y le digo, no manches, Torra, ¿cómo voy a pedir eso? Le dije, no me lo van a dar, güey, estás loco. Era casi 10 veces lo que yo... Le dije, ¿estás loco? Le dije, no. Dice, hazme caso. Y me acuerdo que empezamos a ver estadísticas de los otros centrales de equipos grandes, y yo tenía mejores números que ellos. Entonces me dijo, no, tú ya eres una realidad, güey. O sea, no es como que a ver qué va a pasar contigo. Dice, no, tú puedes, tienes que pedir esto. Entonces yo me siento yo bien obediente y voy con Alberto Quintana y le digo, oye, pues, ¿qué onda? Quiero esto. ¡Nah! Se empezó a reír de mí. ¿Cómo crees? Y no sé qué, estás loco. Dijo, haz de cuenta que de lo que me había ofrecido él en aumento, me dio el doble. O sea, del aumento que me iba a dar la primera vez que me dio el doble.
3: Año, te dio
2: y me iban a firmar ahora ya 3 años.
3: Ajá.
2: Y luego me iba a poner otra cantidad. Pero yo me estaba yendo, te estoy hablando que me estaba yendo como 8 veces más. Él me dio el doble y yo me estaba yendo 8 veces, sí, más.
3: Ajá.
2: ¿Sí? Pero por culpa de Torrado, que él me dijo, no, tú tienes que cobrar esto y esto. Está bien. O sea, para que te des una idea, yo no cobraba ni el 5% de lo que cobraba, por ejemplo, Waldo Ponce en Cruz Azul.
3: Claro.
2: O sea, yo ni el 5%. Entonces...
3: Y era hacia titular.
2: Y era titular y tenía buenos números y tenía todo, o sea...
3: Y tampoco es que ese güey haya dejado mucha huella en Cruz Azul.
2: Sí, no, pero la verdad venía muy bien porque era seleccionado chileno, venía, no me acuerdo si del Betis, pero bueno, al final me siento con él, se burla y me dice, no, ¿cómo crees? ¿Estás loco? Y le digo, es que estos son los números que yo traigo. No, estás loco. Pues nada, le digo, no, pues no le voy a firmar. ¿Cómo? Ya, me regreso, vamos a entrenar el otro día y en la noche me habla el profe Messi y me dice, oye, que dice Quintano, pues que qué onda, que hay que hablar. Y dice, no te vuelvas loco, que mira, le digo, no, le digo, la verdad creo que es lo que merezco, le digo, llevo tanto tiempo con un salario así, estoy ganado durante 5 años, 6 años, le digo, creo que esta es parte de que creo que me merezco. Y ya me dice, bueno, háblalo con él. Y ya me habla Quintano, me sube la oferta de lo que él me había propuesto. Le digo, no, Alberto, quiero esto. Me dice, no, es que eso no te lo podemos dar. Le digo, pues entonces no te firmo. O sea, yo termino mi contrato, págame lo mismo, termino mi contrato y me voy. O sea, pero pues antes, en ese momento te existía lo de la carta. O sea, de que no te aunque no tuvieras contrato, al único lado donde te podías ir es Estados Unidos. Y que ahí no pasaba absolutamente nada.
3: ¿De qué estamos hablando?
2: 2012.
3: No, 2012 ya. No, ya tenía mucho tiempo que solo te vinculaba el contrato con el equipo.
2: No, güey. Claro, eso era por lo del Pacto de Caballeros cuando se rompió. Lo del Pacto de Caballeros fue por ahí del 2018. Ahorita lo investigamos.
3: O sea, lo que yo hice con la Comisión del Juego del 2004.
2: No sirvió para nada.
3: ¿Cómo que no sirvió para nada?
2: No sirvió para
3: Terminabas
2: nada.
3: Terminabas contrato, Félix, y te ibas.
2: Pero no te podías contratar
3: por el Pacto equipo de Caballeros.
2: Sí, por el Pacto de Caballeros no te podías contratar con otro equipo. Te podías ir.
3: O sea, tenía que dar su unión al club, pero tú ya tenías tu liberación.
2: Pero si el club te quería firmar, o sea, no te podía contratar otro equipo. Pues por eso era el Pacto de Caballeros. Eso significó el Pacto de Caballeros. Te podías ir
3: a otro
2: país. Pero acá en México el Pacto de Caballeros era de que si
3: te tenías... ¿Y si se lo ejercían?
2: No, claro que te lo ejercían. Pues por eso pasó con muchos jugadores y hay un chorro de historias de jugadores que por el Pacto de Caballeros
3: se la... Bueno, ¿y en qué acabó entonces, güey?
2: Pues acabó en que me marcó el patrón, el jefe, y me dijo... Oye, ya me dijo Alberto Quintana, que no, yo, oye, es que creo que te estamos dando muy bien. Y empecé a hablar con él y le digo, mire, la verdad que no tengo... No tengo ni un departamento, no tengo ni un terreno, no tengo casa, no tengo nada. Y yo tengo mi familia. Así se lo dije. Y la verdad, el señor 100 puntos me dice, bueno, déjame ver la oferta para mañana, y mañana lo hablamos. Llegamos y no llegué al número que yo esperaba, el de Torrado, pero era muy bueno, o sea, era demasiado bueno.
3: Cerca.
2: Sí, era muy cerca.
3: Sí.
2: Muy cerca. Y se me quedó viendo Alberto Quintana así como, eres un cabrón. Y ya me acuerdo que firmamos y tenía que renegociar el segundo y el tercer año. Le digo, ¿qué hacemos? Quiero, no sé, 3 pesos esta vez, 4 pesos y 5 pesos en el tercer año. No, ¿cómo crees? Que no sé qué. No. Le digo, ¿a cómo me vaya?
3: ¿Te la juegas?
2: No, que no sé qué. Y él así como que se reía y me decía, no, es que mira, no puede ser tan exponencial y ahí te la tienes que llevar. Le digo, es que ni aún así yo llego ni a los salarios de los
3: güeyes que tienen los mismos números que yo.
2: Exactamente, le dije, no, o sea, ni siquiera llego a eso. Entonces ya me acuerdo que me dice, bueno, vamos a ponerte un aumento del 30% si llegas a ir a selección nacional. Dije, va, me late. Para el segundo año, va, me late. No, y en eso... Empecé a jugar bien, te digo, y me llama...
3: Y te llama el Chepo, ¿no?
2: El Chepo de la Torre, me llama...
3: ¡Anda, güey!
2: No, la verdad que Dios fue bien bueno conmigo, la verdad. Él tuvo mucha misericordia de mí y se tuvo que ejercer. Se tuvo que ejercer y la verdad que en Cruz Azul me empezó a ir muy bien. Me cambió la vida. Me compré, me acuerdo, la primera vez me compré un terreno...
3: Dejaste los moteles para vivir. Dejaste las fondas.
2: Pude cambiarme a una casa. Ajá. Ya no estaba en el. Porque no manches, nos tocaron varios temblores.
3: Ajá.
2: Y se movía el y mi señora embarazada. Y yo, así no jodas. O sea, ¿cómo te bajas rápido? Porque no teníamos. Esos departamentos no tenían ni elevador tampoco. Mi señora, pues ya también embarazada, cada vez le costaba más. Entonces, pude cambiarme a una casa. No, me empezó a cambiar la vida. La verdad, pude empezar a ayudar a mis papás, a mis hermanos. Y ya, me aventé ahí, que fueron como casi 5 años en Cruz Azul. Y en eso, en resumen, me toca perder, bueno, la final del 2013 también.
3: La de América,
2: sí. Y después me acuerdo que ya, para resumir un poco, porque si no nos alargamos muchísimo, nos vamos a...
3: Sí.
2: Ya nos van a correr.
3: No,
2: vamos, me voy de vacaciones a Las Vegas con mi señora y en eso me suena el teléfono. Después de la final yo acabo de renovar 3 años con Cruz Azul. Me suena el teléfono. A ver si puedo hacer la voz. Hola, Yair, ¿cómo estás? Hablo de acá de Guadalajara, del equipo de las Chivas. Soy Jorge Vergara. Jorge, ¿qué tal? ¿Cómo estás? Bien, muchas gracias. Le digo, ¿dónde estás? Le digo, no, ando de vacaciones, pues nos acaban de eliminar la semana pasada. Me vine de vacaciones a Las Vegas con mi esposa. Me dice, te venimos siguiendo y quiero checar si te interesaría venir a jugar a Chivas. Yo le dije, pues sí. Le digo, pues, sí, estaría bien. Le digo, pero la verdad es que yo acabo de renovar 3 años de contrato con Cruz Azul. Le digo, eso, yo no tengo representante. Yo creo que usted lo podría hablar con el señor, con Billy. Le dije, Y ya me dice, no, ya lo hablé, pero quiero saber si tú tendrías interés en venir o no tienes interés en venir. Creemos que queremos mejorar el proyecto, hemos atravesado un bache. Ellos estaban empezando con el tema de problemas del descenso. Ajá. Y yo decía, madre, ¿qué hago? Y en eso le digo, pues déjeme checarlo, yo hablo con él. Me dijo, es que si fuera un sí, la siguiente semana ya te tendrías que estar presentando. El equipo está entrenando en el CAR. Y le dije, pero es que yo tengo apenas, voy llegando aquí a Las Vegas y vengo con mi familia. Le dije, yo la verdad no me presentaría ahorita. Le dije, yo quiero mis vacaciones, no he tenido vacaciones. Me acuerdo, las vacaciones pasadas me había ido a selección a jugar Copa Oro. Entonces le dije, no tengo vacaciones. Quiero disfrutar con mi señora. Bueno, mañana nos echamos un grito y ya. Ah, pues muchas gracias, bye. Ya colgamos. Y en eso fue el corazón así. Me dice, señor, ¿quién era? Le digo, Jorge Vergara. ¿Quién es Jorge Vergara? Pero el dueño de las Chivas. Ajá. Ay, ¿qué te dijo? Pues que quería que me fuera para allá. ¿Y qué quieres? Le dije, pues acabo de renovar con Cruz Azul 3 años. Le dije, la verdad, pues yo aquí estoy cómodo y estoy bien. Luego, pues no sé. Aparte Chivas, le dije, va bien mal. Y en eso me marca Omar Bravo. Ajá. Porque fue mi compañero en Cruz Azul. Ajá. Y Omar me dice, Jair, ¿te quiere Chivas? ¿Ya te habla? Le digo, sí. Dice, no tienes idea lo que es Chivas, un equipazo, toda la gente que tiene, de verdad. Y yo le digo, sí, Omar, pero le dije, están bien mal. Le dije, aparte, por lo que me han dicho que Chivas no da premios, aquí te dan premios en Cruz Azul. Aquí me están tratando espectacular, ¿para qué me muevo? O sea, y aparte aquí me formé también en Cruz Azul. Me dice, pues mira, la verdad es que Chivas es espectacular y todo. Le dije, no, pues déjame ver. Entonces yo terminé mis vacaciones. Me presento y me marca, y le digo, oye, quiero hablar contigo, ven a la oficina. Ya voy a la oficina. La verdad es que es una gran opción para ti, para nosotros también, nos pagan muy bien por tu carta, vas a tener una mejora que quizá yo no te lo puedo dar en cuestión de salario y ellos te lo van a dar. Le digo, pero ¿de qué se trata? ¿Cómo está? O sea, casi que ya estaba a la venta.
3: Sí, sí, claro.
2: O sea, ellos dijeron, no, pues sí.
3: Estamos avisando que ya nos conviene a todos, güey.
2: Te estamos avisando que... Dije, va, está bien. Hablé con Chuy Corona, porque Chuy Corona era de Guadalajara. Y yo le dije, Chuy, ¿qué onda? Me dijo, la ciudad es espectacular, te va a gustar. Aparte, ese club es bueno. Dice, la verdad, es un club grande. Pues si te están dando, me estaban dando lo que me iban a dar acá en el tercer año en Cruz Azul, acá me lo estaban dando y más, Chivas, para ponértela pronto. Pues ya me voy, se termina haciendo la compra, me presento con Chivas, no en el CAR, ya los esperé yo que llegaran a Guadalajara, llegó a Guadalajara, y estaba Dennis Clos, era el director deportivo, y el entrenador era el Güero Real, José Luis Real. Y la verdad es que llegan, me presentan ya como refuerzo, todo bien. Y ahí es donde empieza mi historia con Chivas.
3: Y caíste redondito, güey.
2: Redondito. La verdad es de que al principio la gente esperaba... Siempre en Chivas esperas un enorme refuerzo, ¿no? O sea, yo siempre platico esto.
3: Pero no lo eras, güey.
2: No, pero espérate, porque ponían las expectativas que tenía Chivas. Y ponían, pronto un Rafa Márquez, Héctor Moreno, pues que jugaban en Europa... Y decía, en realidad, y ahí salgo yo así con mi contrato. Entonces la gente como que no creía, y la misma prensa, tú sabes que es canija. Entonces Chivas necesitaba refuerzos bomba. Yo no era un refuerzo bomba, era una realidad. Y ellos esperaban un refuerzo bomba porque estaban pasando por una crisis. Y tú sabes que cuando un equipo está pasando por una crisis, y más que estás peleando el descenso... Pues lo que quieres es que te lleven tops, jugadores tops, para tratar de revertir la situación.
3: Pero venías de jugar con Cruz Azul, final.
2: Eso, pero ellos no lo veían así. Oye, ellos veían a un tipo más de jerarquía, como te digo, como un Rafa Márquez, ¿sí?, como un Héctor Moreno, que ya jugaban en Europa. Entonces, okay. Pero al final fue bueno, porque la gente, de no esperar tanto de mí, la verdad es que me fui ganando la confianza. Tanto la directiva como la gente empezó a estar feliz porque empezaron a cambiar las situaciones totalmente defensivas. O sea, era un equipo que recibía muchos goles y de pronto acá nos empezó a ir bien, bien, bien, bien, bien, bien. Pues me aventé 6 años y medio ahí.
3: No, claro. Y la llegada de Matías Almeida también.
2: Que esa fue la que marcó, claro, otra era en este equipo, ¿no? Nos fue muy bien. Ganamos literal todos los torneos.
3: Te
2: que
3: llegó
2: nos tocó
3: perfecto,
2: enfrentar.
3: Claro.
2: Los ganamos con CACAF, Liga, y Copas y Supercopas. Nada más nos faltaba que hubiera Libertadores para poder jugarla, pero...
3: O sea, la llegada de Matías Almeida a Chivas, te vino de manera espectacular. O sea, fue justo lo que tú necesitabas para potenciar tu nivel.
2: Totalmente. O sea,
3: un entrenador como él, específicamente ese tipo.
2: Es que él, a diferencia de los otros que eran muy buenos y en cuestión táctica eran, la verdad, Chepo La Torre, un gran técnico. Me tocó la Volpe.
3: Me tocó la Volpe, ¿no?
2: Como 5 o 6 partidos, porque luego me la chisparon. Sí. Pero la verdad de que Matías sí tiene...
3: ¿Hiciste química con él de inmediato?
2: Muy cañona. O sea, él me decía que yo era su entrenador dentro de la cancha. Que cuando yo veía que él había visto algo, yo ya lo había visto dentro de la cancha y yo ya lo había ajustado. O sea, entonces él me dice, tú eres mis ojos dentro de la cancha, mi comunicador. Tú sabes que luego el entrenador te está diciendo afuera de la cancha y no, pues hasta el otro lado no se escucha nada. Entonces, con él hice muy buena química porque creo que a él le gustaba la marca fuerte. Matías dice, pónselas acá y todo, o sea... Pero era un tipo muy agresivo para la recuperación del balón y esas eran como de mis características, ser muy agresivo a la marca. Pero encima yo era un tipo que hablaba mucho dentro de la cancha y a él le encantaba esa cuestión. Solucionar muchos recorridos en base a la comunicación. Y era un tipo que confiaba a muerte. O sea, el vato te podías equivocar, pero el vato te respaldaba. Te respaldaba, creaba una competencia y con él sí se daba el que está mejor juega. No me importa si está chavo, el que esté mejor juega. Y por eso hizo una competencia interna tan cañona que cuando fuimos campeones de liga, también fuimos campeones de copa. O sea, los mismos morros que estaban en la banca jugaron la copa, fueron campeones, y los otros, los titulares en teoría, jugaron la liga, fueron campeones. Y era porque había una competencia muy cañona. Claro. Entonces, con él, después del campeonato, me toca regresar nuevamente a selección nacional con Osorio.
3: Con Osorio, sí, para Copa Oro.
2: Me toca Copa Oro y eliminatorias 17, ¿no? 17, y me toca jugar las eliminatorias al Mundial de Rusia con él. Entonces, la verdad es de que ahí empezó otra vez a crecer mi carrera y ya, pues hasta que se fue Matías, le rompen el proceso. Nos toca jugar el Mundial de Clubes, pero ya sin Matías, le toca a Cardoso. Y así empezó el equipo, ya como que empezaron a sacar refuerzos o de los jugadores importantes y el equipo empezó a decaer un poco.
3: Uh-huh. Y así fue. Que eso ya será de otro capítulo.
2: De otro capítulo, ya después.
3: Nada más, una última. A ver, dime por qué no jugaste un mundial, güey.
2: Mira, la verdad que...
3: Con todos esos números, con todos esos éxitos, con esos títulos, ¿por qué no jugaste un mundial? ¿Por qué no
2: fíjate
3: jugaste
2: que mundial? Yo creo que hubo una etapa donde yo me sentía muy bien, que era el de Brasil, pero por el Piojo nunca fui llamado ni a un partido de... Y estamos en Chivas, estamos dentro de las defensivas menos goleadas. Uh-huh. Tuvimos buenos torneos, llegamos a una semifinal contra Santos y el Piojo nunca me quiso convocar. Tendré una charla pendiente con él. Yo la verdad sí lo detestaba.
3: ¿Pero dónde estabas mejor? ¿Para el Mundial 2014 o para el 2018?
2: Yo creo que para el 2018 ya estaba más maduro. Para el 2000
3: ahí está.
2: Tenía 28, 29 años, 29 años más o menos. Pero con el Osorio, Él me tenía contemplado para el Mundial. Pero justo en un partido, de los últimos partidos de eliminatorias del Mundial contra Costa Rica, en una jugada, me acuerdo que me abro un poco de piernas y siento como un chicotazo en la parte del pubis y de los aductores. Entonces yo regreso y en cuanto me bajo del avión, así me dolía muchísimo. Y dije, ¡ah, caray! Y ya le digo al doctor, oye, ¿qué pasó? Le digo, me duele. Ah, me puse una inyección. Me presento con Chivas. No pude jugar ni 10 minutos contra, me acuerdo, contra Pumas, perfecto. Y pedí el cambio. Y me agarró una pubalgia.
3: Uy.
2: Impresionante en el 18. Y todavía me hablaba. Yo hablé con Osorio. Hablaba yo con Osorio porque Osorio me tenía contemplado. Me decía, si usted está bien, usted va a ir al Mundial. Porque a él le gustaba mucho mi forma. A él también le gustaba que yo comunicara. Y la verdad es de que después de que jugué una Copa Oro con él, le gustó mucho mi actuar. Me llama a las eliminatorias del Mundial, pero justo contra Costa Rica me pasa esto. Entonces, esa parte de la lesión es la que me deja fuera del Mundial.
3: ¿Cuánto tiempo estuviste con la pubalgia?
2: Como casi 4 meses.
3: Ay, güey.
2: Estaban los huevos sangrados, sí. De hecho, ya me quería operar. O sea, yo fui a ver a Rafa Ortega, al entrenador, hablé con Matías, le dije, Mati, ya me voy a perder el Mundial, me voy a perder esto, por favor. O sea, me acuerdo, yo estaba en casa viendo con mi señora también el inicio del Mundial y sí se me salían lágrimas porque era mi deseo. Y la comunicación que yo tenía con Osorio era de, si tú te recuperas, tú vas a ir. Entonces dije, bueno, pero pues al final las cosas pasan por algo y ese fue, yo creo, que el que más me marcó. Uh-huh. Sí, eso.
3: Hermano, pues muchas gracias por la plática.
2: No, hombre, qué hermanito.
3: Pero nos podremos llevar un ratote más.
2: No, podríamos sacar mil historias muy cagadas.
3: Y si sacamos unos tequilas, no sabe más nada. No, tranquilo, güey. No,
2: es agua.
3: Muchas gracias, Yair, de verdad.
2: No, mi querido, mi Félix.
3: Muy, muy, muy agradable la plática, muy reveladora. Mis respetos por todas las que pasaste, por toda el nivel de resiliencia, por tener las metas, los objetivos tan firmes, güey. Ya nos vamos, Yair. Muchísimas gracias.
2: Un placer.
3: De verdad, el placer es mío. Y un enorme gusto compartir mucho más que un podcast contigo.
2: Gracias, hermano.
3: De veras, sí. Y muchísimas gracias también a la gente que nos sigue a través de Piso 15 en YouTube y de la gran cadena W. Esto fue Reflexiones y Balones. Yair Pereira, Félix Fernández. Nos vemos en la siguiente. Gracias.
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3: Muy buenos días y bienvenidos a esta emisión de los Picks a través de W Deportes. Mi nombre es Rodrigo Fernández de la Garza y tengo el placer de traerles algunas recomendaciones para que hagan este partido, el cual les vamos a transmitir cortesía de los Rams de Los Ángeles. Mucho más emocionante la mañana, porque estos Rams visitan el Lincoln Financial Field de Filadelfia y ese es un partidazo que, por supuesto, tienen que conocer ustedes los pormenores para que lo puedan hacer todavía más emocionante. Y es por ello que les voy a compartir este primer dato. 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Y este es un partido verdaderamente interesante, no solamente por el nivel de estos equipos los cuales se están enfrentando, sino porque, así como ustedes leyeron, o más bien escucharon este momio que les acabo de compartir, pues resulta que los Philadelphia Eagles tienen la serie inclinada a su favor en los últimos partidos, pues los últimos encuentros que han tenido marcan una diferencia de 33-26 de Philadelphia sobre los Rams. El segundo partido que les antecede, los Philadelphia Eagles le ganaron 28-22 a los Rams, y finalmente el partido de 2024, que es en el que juegan nuevamente estos Rams y Philadelphia, ganan los Eagles 37-20. Esto habla de una tendencia que pone a favor a al equipo de Pensilvania sobre los Rams en esta serie, en la cual pues definitivamente las cosas están inclinadas. Sin embargo, en cuanto a las predicciones, la balanza se inclina totalmente hacia el lado angelino, porque marcan un 63.7% de porcentaje de victoria de los Rams sobre Filadelfia, que tiene nada más el 36% de posibilidades. Y eso sí, vienen unas cuantas diferencias muy importantes que ustedes deben de conocer si es que pretenden poner un poquito de su capital en este partido. Pero antes de eso, tienen que saber esto. 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Y siguiendo con estas estadísticas, ¿qué es lo que yo les tengo que decir respecto a esto? Primero que nada, estadísticas. Estadísticas en cuanto al juego explosivo por aire que tienen los Rams. 872 yardas tiene a lo largo de tres semanas el mariscal de campo Matthew Stafford. Este es el mariscal de campo de los Rams. En cambio, Jalen Hurts, el mariscal de campo de los Philadelphia Eagles, tiene solamente 620 yardas. Pero en el juego terrestre tampoco hay una gran diferencia por parte de los Eagles, que tienen a Saquon Barkley solamente corriendo para 174 yardas, lo cual es muy bajo considerando lo explosivo que puede ser este corredor en comparación a las 214 del juego terrestre de Kyren Williams. Pero si además de todo le agregan el juego de Blake Corum, el juego terrestre de los Rams es definitivamente mucho más explosivo que el que tienen los Eagles. Así que por ahora yo consideraría estas opciones como mucho más factor de diferencia a lo largo de todo el encuentro. ¿Y por qué esto es importante? Porque básicamente los Eagles no están dando el ancho, valga la expresión, como una de las franquicias que tengan mejor juego ofensivo, y es que se esperaba que tuvieran mucho mejor funcionamiento, pero al desprenderse en el off-season de figuras como AJ Brown, pues precisamente ahí tienen una gran pérdida que no les deja explotar más en cuanto a estadísticas ofensivas, al menos en cuanto a juego por aire. Y en el caso de los Rams, lo terminan incrementando porque aumentan a alas cerradas que le ayudan a tener el juego, y de nuevo pues contratan a un jugador como Tutu Atwell que ayuda y que conoce el plan de juego de estos Rams para ser lo más explosivo. Pero antes que sigamos con todas las estadísticas, yo les voy a dar una nueva recomendación. 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Y ya después de darles esta penúltima recomendación, yo les voy a comentar este que es el punto clave para este partido. ¿Cuáles son las ausencias con las que van a contar los dos equipos? Primero que nada, este es bien importante porque en el equipo de Filadelfia va a estar fuera justamente el receptor clave.
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5: Pero no por cuestiones ajenas, sino por cuestiones propias, porque los Rams han dejado de hacer muy contundentes en momentos importantes. La semana pasada pudieron haber cerrado la primera mitad ganando 28-0 contra Denver. Al contrario de eso, no aprovecharon cuando llegaron a zona roja y terminaron pagando los platos rotos. Junto a Ricardo López Juárez, otro Santiago, ya está listo para que todo comience en un clima pasado por agua, Ricardo.
6: Así es, ligera lluvia en Filadelfia. Harrison Ellis prepara la pierna derecha. Los Rams tratando por fin de quitarse la bota del cuello contra el equipo volátil de los Eagles.
5: En los últimos 4 enfrentamientos que han tenido, incluyendo playoffs, todas las victorias han sido para Filadelfia. Viene la patada de Nevis, el regreso por el costado de la izquierda, que no es fácil para Filadelfia, porque llega Omar Spates como un auténtico kamikaze para detener al regresado de patadas.
6: Y ese es el anuncio de Omar Spates, que está regresando a casa. Él es de esta región. Qué buena jugada en equipos especiales para linebacker interior de los Rams. 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
5: Primer 10 entonces para el equipo de las Águilas de Filadelfia. Jalen Hurst está bajo los controles. Vaya maltratada que le puso Chicago a Jalen Hurst en el Monday Night. Formación de poder, con todos los receptores pegados a la línea de golpeo. Sale en trampa el guardia y después de entrega valores para Shaquan Barkley, que no logra ni siquiera sumar una yarda, así que solo regresó a la línea original de golpeo.
6: No cuenta con Lane Johnson, el tackle derecho. Los Eagles no está tampoco el suplente, así que hay una clara debilidad en el lado derecho de la línea ofensiva. Yo voy a decirte una cosa, Troy. Sabemos que los Rams han fallado en cerrar juegos. Hoy no van a perder. Hoy garantizo una victoria. No tengo absolutamente ninguna duda.
5: Josiah Stewart y Byron Young son las alas defensivas para el equipo de Los Ángeles Rams, que pone por dentro a Cole Turner y a Braden Fisk. El mismo Braden Fisk aquí dejó su rodilla y prácticamente el brillo de su carrera hace 2 años. Cuando va a ir al aire Jalen Hurst, el pase completo para Saquon Barkley y abandona el terreno de juego porque Josh Wallace junto con Quentin Lake aparecía para cortarle el paso.
6: Así que Len Johnson, traje derecho, fuera. Fred Johnson, su suplente, que es gigantesco, fuera. No está Devonta Smith, su mejor receptor. No está Hollywood Brown, su segundo mejor receptor. No está Dallas Goedert, su ala cerrada. No está Marcus Epps, uno de sus safeties. Está muy mal herido el equipo de los Eagles, que de por sí no ha jugado bien esta campaña, que no ha corrido bien el balón. No obstante, tener a una estrella como lo es Barkley en el backfield.
5: Así es, formación de shotgun, 3rd y 6 para el equipo de Filadelfia. 46% de efectividad en conversiones en esta situación, en esta temporada. Cuando ya está dando indicaciones Hurts, tiene tiempo, se plantea la bolsa, se le va a acabar el espacio, va a venir a presionar a Brady Fisk y después Jalen Hurts tiene que deshacerse del balón. Así que buena parada defensiva del equipo de Los Ángeles Rams. 3 y fuera, Filadelfia tiene que entregar el balón.
6: Tuvo tiempo el quarterback de los Eagles, Hurts, pero no encontró receptor. Buena cobertura de parte de los Rams. Luego sintió la presión de parte de Fisk, un hombre al que yo quiero ver más. Ha estado muy apagado el número 55 de Los Ángeles ante la ausencia de Aaron Donald y obviamente de Miles Garrett. Se necesita que alguien más levante la mano, no solamente Byron Young y Josiah Stewart.
5: Totalmente, va a venir Alex Backman como rezador de patadas, ahora ya reemplazando a Xavier Smith, cuando acá se come el impacto tremendo. No hay regreso de este hombre que llegó en la pretemporada. Jugó con el número 5 y ahora, bueno, luce el número 11, que antes era de Jimmy Garoppolo. Xavier Smith ya no está más con el equipo de Los Ángeles Rams. Fue cortado el jueves pasado.
6: Sí, aquí.

0: No fue la mejor decisión de Bachmann. No es que, o sea, perdió bien el balón, pero luego no puede evitar al primer hombre. Tienes que ser capaz de eludir al primer hombre. Así que su primera devolución resulta en cero yardas de regreso.
1: Los Rams están en su propia yarda 15, primera oportunidad. Stafford mira al aire. Pukanaku está por el extremo de la derecha. Cuando viene el pase para Kyren Williams, que se ha convertido en una gran válvula de escape para Matthew Stafford. Mientras que hoy, obviamente, todas las miradas están puestas en el regreso de Pukanaku, que se ha perdido los últimos dos partidos.
0: La derrota en Denver opaca una actuación suprema de Kyren Williams. Cuando tuvo el balón en sus manos como corredor receptor, estuvo sensacional. Ojalá que hoy siga una continuación. Atraviesa un gran momento el número 23.
1: Bajo centro Stafford. Puka se coloca por el costado derecho. Jordan Wilkinson también aparece, pero por el extremo izquierdo. Ahora en labores de bloqueo se mete Kyren Williams justo detrás. En el centro hay primero y 10. Buena bloqueada por parte de Davis Allen. También de Pukanakua, que alcanzó a parar el disparo que estaba haciendo el córner, tratando de cerrar el hueco de Kyren Williams.
0: Así es, justito en la línea de primero y 10. Se lo dan los oficiales. Así que mueven las cadenas a los Rams. Esta primera serie es más importante que otras veces, porque después de lo del domingo y contra un equipo malherido, tienes que imponer el tono del juego.
1: Parecía que había castigo, sí, ya volaron los pañuelos. Es jugada gratis. Está a formar al aire. El envío. Puka, una mano, lo intentó. Se levantó, no estaba cómodo. En el mano a mano buscaba superar al defensivo profundo de las Águilas de Filadelfia. Pero bueno, el pañuelo va a ser en contra de los Eagles.
2: Offside. Defense, number 52. It's a 5-yard penalty. Replay, first down.
0: Bueno, ahí está el linebacker, el señor Greenard, poco ansioso. Stafford identifica que hay un offside y va con el bombazo, aunque estaba muy bien cubierto en esta ocasión Pukanakua. Recordar que Davante Adams viene de dos juegos impresionantes, back to back. El mejor Davante Adams que hemos visto con los Rams,
1: superando las 100 yardas en los últimos dos partidos. Davante Adams, cuando está por ver al aire, Williams, buen bloqueo, aguantó la carga y luego el pase es interceptado. El pase es interceptado, maldita sea Stafford. Hay que cuidar el balón. Y acá viene Filadelfia, llega a la yarda 30, hasta la yarda 27 de Los Ángeles Rams. En un regalo le puso moño Matthew Stafford ceboide y le está regalando a Filadelfia la posibilidad de tener una vez más el balón.
0: Estaba buscando a Konata Monfield. Matthew Stafford se le pasó de músculo y de frente el safety hace un buen lance, se lanza y hace el engarce el safety de los Eagles. Así que sí, es un error de Stafford, buen esfuerzo de Kyren Williams, como indicabas tú, porque venía con todo el jugador de Filadelfia. Le permite a Williams, a Stafford, poder soltar el pase, pero aquí tiene Stafford una entrega más, un inicio con muchos balones entregados para el MVP.
1: Que alguien me diga dónde nos dejaron al MVP del año pasado, Matthew Stafford. Hoy la verdad es de que me parece se precipita, está arrancando el drive. 33 intercepciones regresadas a Pick Six. Sumó la semana pasada y acá, bueno, muy malas noticias para Filadelfia. En una jugada resbalada por el extremo de la izquierda, Shaquon Barkley se está lastimando la rodilla derecha y va a ser todo. Parece que es un jalón, sí. Parece va a ser un jalón en el muslo.
0: Yo creo que es el tendón de la corva o la ingle. Ahora pone una rodilla en el suelo, Barkley.
1: No va más,
0: Y se desinfla.
1: No va más. No
0: se
1: va
0: desinfla más. El Lincoln Field. Luego de que tienes el balón interceptado, ves a tu mejor hombre caído. ¿Qué está pasando en la NFL? Demasiadas lesiones por todos lados.
1: Estaba intentando doblar la esquina. Shaquon extiende la jugada y cuando va a hacer el corte hacia adentro, ¡uy! Termina apoyando el pie mal o la pierna mal ante un empujón de el linebacker de Los Ángeles Rams, Neil Landman. ¡Caray! Si nos dejó frío lo de Stafford en este momento, como bien lo describía Ricardo, el Lincoln Financial Field se ha quedado mudo con la lesión de Shaquon Barkley. Hacemos la pausa.
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15: A la ofensiva. Salió ya del terreno de juego. Le están atendiendo en la tiendita esta que pues, se pone al lado en las laterales para regresar a los jugadores. El primer acarreo del suplente, que en este caso es el número 0, Hollywood Brown, el que está tomando la posibilidad, ¿o quién es?
16: El 8,
15: Bixby. ¿Tank Bixby?
16: Sí. ¡Wow! Imagínate no tener a tus dos receptores principales, a tu ala cerrada estrella, a tu tackle derecho Hall of Famer, y ahora a tu corredor superestrella. Bueno, hoy está el partido más que puesto. Los Rams tienen que ponerse las pilas.
15: Y con todo y eso, ya están en la zona roja las Águilas de Filadelfia, con Jalen Hurst en los controles. Se mueve Bisbee al extremo de la izquierda. Hurst la intenta personal y después tuvo que apoquinar porque ya venía el impacto de Quentin Lake cuando intentó ganar velocidad. Así que bueno, pues está tocando la puerta el equipo de Filadelfia, pero para Nick Sirianni debe de ser estresante ver cómo se le caen los soldados en cada partido.
16: Imagínate, hoy está buscando una fórmula al estilo Kyle Shanahan, ¿no? El hombre que hoy va a hacer historia, hoy va a romper el récord de más, pues, de Bill Walsh, de más partidos como coach de San Francisco, y que se ha caracterizado por ganar a pesar de tener muchas lesiones.
15: Que menos del lado derecho, Josh Wallace está en cobertura, en el mano a mano con Tavon Wicks, pero van por tierra los Eagles. Una ganancia de unas 3 yardas nada más con su corredor. Esto te cambia por completo el plan de ataque, ¿eh? No tener a Barkley te cambia por completo el plan de ataque.
16: No, pues que no tienes personal. O sea, hoy van a ir con puros suplentes los Eagles. Es un gran problema. Básicamente lo que quiero decir es para los Rams es, cuida el balón y con eso vas a ganar. Pues es importante que la siguiente posesión de Los Ángeles tengan en cuenta que no hay que alocarse mucho. Hay que cuidar el balón como prioridad porque ahí está, pues, se vio demasiado ambicioso.
15: El shotgun pone en movimiento al receptor de izquierda a derecha. Jalen Hurst entrega balones para Bisbee. Se le cerró todo el espacio. Qué bien la defensiva de Los Ángeles Rams reaccionando. Encabezada por Kobe Turner y después de él venían Pura Ford y todo el mundo.
16: Con los problemas de la línea ofensiva de Filadelfia y sin tener a Saquon Barkley, una jugada de esta naturaleza era... tal vez la mejor idea. Toda la defensa de los Rams estaba lista por ese lado del campo. No lo dejaron escapar. Así que Filadelfia tiene que conformarse con un intento de gol de campo para abrir el marcador.
15: Le va a salir barata la intercepción a Matthew Stafford cuando acá está tocado Pura Ford y está llegando ya a la asistencia médica del equipo de Los Ángeles Rams. Esto no es nada bueno tampoco para Los Ángeles,
16: Qué Pura barbaridad.
15: Ford es un infaltable en la trinchera, un hombre muy importante para detener la carrera.
16: Una semana de lesiones para los Rams, ¿no? El domingo temprano en el juego, Jalen Watson quedó fuera por el hombro. Terrence Ferguson se lastima, pues básicamente él solo durante el partido. Está en la reserva lesionado, se va a perder por lo menos 4 juegos, incluyendo este. Por supuesto, Aaron Donald se lastimó la espalda, se sintió lastimado después del juego allá en Colorado y por eso fue descartado para este encuentro. Y bueno, Colby Parkinson también se resintió durante el juego contra los Broncos y hoy no está activo Colby Parkinson, aunque la idea es de que regrese relativamente pronto. Así que por la ausencia de Parkinson y de Ferguson, tenemos a Max Clair Troy, el novato de Ohio State, que en la pretemporada se vio sensacional. Es un hombre de excelentes manos, ojalá que lo podamos ver hoy debutar, porque está Tyler Higbee y está Davis Allen, pero con el personal 13 que le gusta usar a Sean McVay, pues vas a tener que usar al novato Clair o bajar el número de jugadas de personal 13, que son las 3 alas cerradas que usan los Rams. El 42% de las jugadas en la campaña han sido con 3 alas cerradas al mismo tiempo.
15: Totalmente. Y también, bueno, el día de hoy no está activo CJ Daniels, el novato al que elegiste en esta temporada en el draft y que se vio bien en la pretemporada. No lo han activado los Ángeles Rams, lo han tenido prácticamente inactivo toda la temporada regular, y ahí es donde dices, caray, a ver, en los otros partidos en donde no estuvo Puka Nacua, no activaste a CJ Daniels, tampoco activaste por momentos a Tutu Atwell. El manejo de personal a veces, pues bueno, McVay es el que está en el día a día, ¿no?
16: Bueno, pero lo bueno, y sí, verdad, lo que dices, pero lo bueno es que con Nathan Monfrey levantó la mano y tuvo casi 100 yardas el domingo como uno de los receptores de los Rams. Davante Adams, obviamente, otro juego espectacular. Hizo ver mal a Patrick Surtain, que es uno de los mejores esquinas del NFL, pero con Nathan Monfield tuvo un touchdown, más de 90 yardas por recepción, mientras que ya vemos a Barty caminar hacia el vestidor y vemos a Pura Ford adolorido de la parte media del cuerpo y está siendo revisado en la carpa azul.
15: Sí, se duele de las costillas, se llevó la mano al costado derecho, mientras que ya se prepara el equipo especial de Filadelfia para ejecutar el intento de gol de campo, que es de 29 yardas. Jake Elliott prepara la pierna, le mete con potencia bien el empeine por debajo al ovoide y está abriendo el marcador 3-0 cuando estamos prácticamente a la mitad de este primer cuarto.
16: Pero es un buen trabajo de la defensa de los Rams limitar el daño, porque la intercepción había dejado a Filadelfia bien profundo en el campo de Los Ángeles. La defensa no permite más que un primero y 10 y luego baja la cortina. 3 puntos, por supuesto, los firmamos. Ahora hay que ver que la ofensiva de los Rams venga y se vea con mucho mayor criterio. Ese pase de Stafford fue demasiado ambicioso, fue impreciso, por supuesto, y está regalando 3 puntos. Pero bueno, yo tengo confianza en Matthew Stafford. También hay que darle crédito a las Águilas por esa jugada defensiva. Como está Filadelfia de malherido, la clave, desde aquí les digo, la clave de ese partido es no le regales más oportunidades, no le regales el balón más.
15: Totalmente. Cuando ya se prepara el equipo de Los Ángeles Rams para el kickoff, Alex Blackman está como regresador de patadas junto con Jordan Whittington. Honestamente, me ha extrañado que le den la responsabilidad a Blackman, cuando de hecho Bobby Turn, el entrenador de equipos especiales, días antes había mostrado toda su confianza en Chevy Smith. Bueno, 3 doritos después, Chevy Smith ya no está más con el equipo. Y acá, bueno, la jugada se va hasta la zona de anotación. Es un touchback, así que los Rams van a tener el balón en su segunda serie ofensiva del partido.
16: Me da la impresión que van a salir en la yarda 20 los Rams. Creo que el balón botó dentro del landing zone, dentro de la yarda 20, y rodó a las diagonales. Así que ahí vemos una pifia justamente a Alex Blackman. Si el balón bota en el llamado landing zone, que son las primeras 20 yardas, tienes que ir por el balón, porque si se va al touchback, vas a tener mala posición. Voy a confirmar ahora, pero me dio la impresión de que ahí falla Sí, los Rams, en lugar de salir a la 35 por ese titubeo de Backman, van a la yarda 20. Terrible.
15: Bueno, ¿hace cuánto que no podemos tener un partido tranquilo de equipos especiales? Cuando van por tierra Los Ángeles Rams, ahora con Blake Corum, que no tuvo un buen partido contra Denver. Realmente nos quedó a deber luego de la gran actuación que había tenido en el Monday Night contra los Giants.
16: ¿Sabes qué? Como traía la mano muy caliente Williams, tuvo muy pocos toques de balón Blake Corum. Y otro que aparece en la cancha ahora es Tutu Atwell. Y que moviendo las piezas, Sean McVay.
15: Ya se coloca a Matthew Stafford bajo centro, segunda oportunidad y largo, segundo y nueve. En movimiento Tutu Atwell, pase de izquierda a derecha, se va a colocar junto con Davante Adams. Va a ir al aire Stafford, tiene tiempo, hace la maga y después el pase con Kyren Williams en dos tiempos, perdón, era Blake Corum. No se lo pudo quedar porque bajó rapidísimo el defensivo profundo Rick Woolen para apretar al corredor de Los Ángeles Rams y es pase incompleto.
16: Y además el pase fue atrasado de Stafford. Titubió un poco Stafford cuando le iba a lanzar el balón a Kyren Williams. Es lo que provoca un pase interceptado, que luego te lo puedes cuestionar, puedes tener cierta duda. Yo vi un pequeño titubeo de Matthew Stafford, así que le está costando trabajo asentarse en esta lluviosa tarde en Pensilvania.
15: Bueno, pues ha lanzado regalos Matthew Stafford en cada uno de los cuatro partidos que lleva el equipo de Los Ángeles Rams en esta temporada. Cuatro intercepciones en cada juego. Ha entregado balón cuando acá el pase es para Davante Adams, completo, primero y 10, y mueve las caderas los Rams.
16: Ahí está Matthew Stafford, que conocemos, un excelente envío para Davante Adams, que con toda la calma dice a toda la gente, tranquilos, callados, le gana el duelo a Kenyon Mitchell, que es uno de los mejores corners del NFL, el mejor que tiene Filadelfia. Es la manera en la que Adams va a llegar a ser de la fama, es ganando sus duelos en su ruta. Corta hacia afuera, llega a tiempo el balón, lo descuelga, mueven las cadenas los Rams.
15: 3-0 cuando estamos con 7:20 del primer cuarto. Y los Rams ya están en la yarda 31 de su propio campo. Se planta Stafford, mira lo profundo. ¡El pase incompleto! Estaba totalmente cubierto Davante Adams. No le dieron un ápice de oportunidad al 17. Pegadísimo el perímetro de los Eagles al futuro Salón de la Fama.
16: Kenyon Mitchell le había ganado el duelo primero a Adams. En esta ocasión, el 27 de Filadelfia se impuso. Así que semanas consecutivas Adams enfrentando primero a Patrick Surtain y en la siguiente a Kenyon Mitchell, dos de los cinco mejores cornerbacks de la NFL.
15: Bueno, pues segundo y 10. Los Rams en su propio campo. Otra vez van a ir al aire. En esta ocasión van con Blake Corum, que ya está en el terreno de juego. El pase es detrás de la zona de linebackers. Intentó agarrar la banda. Va a quedar corto, dos yardas. Será tercera oportunidad.
16: Buena persecución ahí de Cooper DeGene. El otro joven corner estrella de Philadelphia es buenísimo. Él es el slot corner. Una defensa donde también figura Jalen Carter. Un excelente tackle defensivo que pues es el que arruinó el regreso de los Rams en un juego de postemporada. Juego divisional de hace un par de años, cuando capturó a Matthew Stafford, y ahí se empezó a escribir la historia para una amarga tarde que tuvimos en Lincoln Field.
15: Va a ir al aire Stafford de nueva cuenta, presionado, alcanza a dejar el balón en Puka.
16: ¡Sí!
15: En dos tiempos, Puka Nacua. ¡It's back!
16: ¡Qué atrapada de Puka Nacua! La concentración, porque tenía la esquina colgado del brazo. No puede quedarse con el balón en el primer tiempo, pero nunca lo pierde de vista. Cuando va cayendo lo asegura. ¡Qué atrapadón de Puka Nacua! Que además hizo una brillante ruta. Jugadón del número 12. Puka está de regreso, como dice Troy Santiago.
15: Y la cobertura de Rick Woolen era formidable. El pase de Stafford fue perfecto para que en dos tiempos Puka se quedara con él. Y luego tuvo que venir Michael Carter para acompañar en la acción defensiva. Para detener a Puka, van por tierra los Rams. ¡Ah, qué buena escapada aquí por el centro por parte de Blake Corum, que aguantó el primer impacto y después no se vence! Sigue atacando el hueco y logra mover el balón.
16: Sí, qué gran movimiento y qué buena bloqueada sobre Jalen Carter, que estaba tratando de llegarle. Estaba ya, bueno, había ganado la posición en el backfield, pero lograron mover a Carter y luego eso le permitió a Blake Corum eludirlo y después encontrar una grieta para ganar unas 7 yardas.
15: Bueno, pues estábamos viendo la estadística de Vic Fangio contra Matthew Stafford. Le ha ganado los 5 últimos partidos Fangio Stafford. Tres de ellos ya con Stafford uniformado con Los Ángeles Rams. Buena jugada por el extremo de la izquierda. Ahora es para Coron, que se queda corto una yarda.
16: Ahora sí, una buena jugada defensiva. Crotter Jr., el linebacker, logra detenerlo. Prácticamente no hay ganancia. Si acaso una yarda obtuvo Blake Corum en esa jugada por el lado izquierdo. Viene tercera oportunidad para los Rams. Y que el inicio del partido muy interesante en esta semana 4 de la NFL.
15: Parece que se empieza a calentar la ofensiva de Los Ángeles. Tercera y 2. En movimiento de Bisal en el ala cerrada. Van a ir con jugada retardada. Entrega de balón. Viene. Aparece por el hueco Karen Williams. Y está moviendo la roca. Necesitaba una yarda. Ganó 6.
16: Qué juego tuvo Karen contra Denver. Corriendo el balón. Atrapando el balón. Haciendo unas atrapadas. Es un gran receptor Karen Williams. Habrá que buscarlo más seguido en el ataque por pase. Aquí rápidamente se deja ver el número 23 con la roca en sus brazos.
15: Davis Allen aparece junto con Puka Nacua. En el extremo derecho en movimiento, Wintington pasa a la izquierda para acompañar a Davante Adams. Van a ir por tierra, la entrega de balones para Kyren. Rompe una tacleada, extiende el brazo, intenta doblar la esquina y a pura garra y pundonor, Kyren Williams sacó agua del pozo en una jugada que parecía que iba a ser de pérdida de yardaje para Los Ángeles Rams.
16: Sí, logró dar la vuelta a la esquina, ganar unas 3 o 4 yardas. Kyren, muy bien, pone a los Rams en la zona roja, por ahí de la 16. 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
15: Esta jugada es toda de Kyren, que ya abandona el terreno de juego. La semana pasada 88 yardas por tierra, 70 por aire, dando un partidazo contra Denver. Y ahora está como corredor Blake Corum, que hace la pausa y después ataca el hueco por el extremo de la izquierda. No, es el mismo Kyren Williams. Pensé que había salido del terreno de juego cuando cae un pañuelo en el terreno.
16: Y es un holding contra los Rams. Un error más.
17: Holding. Offense. Number 87. It's a 10-yard penalty. Replay. First down.
16: Lo marcan a Davis Allen, que ahora abandona el campo. Es un castigo costoso. Estando en zona roja, esos holdings, pues no. Al recordar que contra Denver, parte del problema de los Rams, parte de las razones por las que perdieron, fueron sus castigos. Quitando la interferencia de pase y esa última secuencia muy rigorista, acabaron con más de 10, fueron 11 penalizaciones. Son demasiadas para un equipo de Los Ángeles.
15: 13 en realidad, 13 fueron los castigos que se comieron los Rams la semana pasada, así que tienen que tener mucho cuidado con eso. El pitch para Williams por el extremo de la derecha, intenta devorar yardas por esa zona. Abandona el terreno de juego, será tercera oportunidad. Y bueno, pues aquí es crucial que conviertan los Rams. ¿Recuerdan una situación similar contra Denver la semana anterior, Ricardo, en donde Steve Avila comete una infracción y eso le impide a Los Ángeles Rams mantener el drive y tienen que conformarse con un intento de gol de campo?
16: Ese castigo de Avila fue cuando estaban por ahí de la yarda 5 y ese sí les costó directamente 4 puntos en el marcador.
15: Hay que ser efectivos en zona roja, Cuando acá están en tercera oportunidad y 12, los Rams en la yarda 22 de Filadelfia. Va a ir al aire Stafford, tiene tiempo, jale el gatillo. ¡El pase incompleto! Lo quería conectar con Davante Adams, pero Cooper DeJean estaba ahí, pegado al 17 de los Rams. El pase era atrapable porque Adams le mete las dos manos, pero no lo pudo controlar.
16: El pase es perfecto a la doble cobertura. Es por el centro del campo, una yarda adelante de Cooper DeJean. Y ese se le va a Davante Adams. Al mejor cazador se le va la liebre. Y lo vemos justamente ahora.
15: Bueno, pues ahora Harrison Davis se prepara para ejecutar el gol de campo en un terreno mojado, lluvioso. Prende el balón, se va cargando por la derecha y entra bien. Así que el partido se empata con 2 minutos para terminar el primer cuarto. 3-3. El juego por ahora está empatado. Hacemos la pausa y volvemos.
0: Atento aviso a la Rams Nation. Hacemos una pausa y regresamos con más de nuestros carneros. 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
16: Aquel que fue quarterback, pasó por los Rams, es el coordinador ofensivo de Filadelfia. ¿Qué haces ahora que Saquon Barkley salió lastimado con una aparente lesión del tendón de la corva? 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
15: Paco Sandhurst, en movimiento, un receptor que pasa al lado derecho, entrega balones para Bisbee. Explota por el extremo de la izquierda, logra unas 3 o 4 yardas con el máximo avance. El corredor número 8 que está tomando el control luego de la ausencia de Shaquon Barkley.
16: Tyler Davis en la tacleada, número 90, que es un buen jugador en esta línea defensiva. El talento está en la línea defensiva, sin embargo los Rams no han sido muy dominantes este año. Solamente 3 capturas de quarterback. Con Filadelfia son los últimos en NFL en ese departamento.
15: Y precisamente uno de los cazacabezas que aportó en esa estadística es Wesley Bailey, que está por el extremo de la derecha. El pase completo, punto impacto. Impresionante, welcome back, Cam Kinches también. Le pegó con todo a Mekhi Lemon, el receptor novato de USC, que eligieron las Águilas de Filadelfia en esta temporada.
16: Ay, lo sembró. Gran jugada agresiva de Kinches, pero correcta, no cae castigo, aunque ahí los Eagles por ahí pedían uno, no había por qué. Pero de todos modos es primero y 10.
15: Sale rolado, Jelly Hurst tiene todo el tiempo del mundo, atención por el centro, intentaba correr, la jugada se rompió y bailoteando regresó a la línea original de golpeo.
16: Eso es lo que quiero ver hoy, Roy, un Jelly Hurst tratando de extender la jugada, tratando de hacer magia porque no tiene el personal para jugadas grandes, el tratar de ser el héroe y verse como en esa ocasión, sin claridad, sin opciones, regresando a la línea original de golpeo y deslizándose para evitar el golpe y la captura.
15: Yo lo que quiero ver son los disparos que mandó Chris Shula en el partido anterior del año pasado, en la temporada pasada, en donde varias veces le vimos las suelas del zapato a Jelly Hurst por los golpazos que se llevó. Cuando acá el pase es para la ala cerrada, el confiable, el de siempre, que aparece en esta zona para descargar, y Jelly Hurst bien trabajando detrás de la zona de linebackers.
16: Claro, lo reconociste a Zach Ertz, leyenda de los Eagles, que ha regresado ante la ausencia de Dallas Goedert. Él está activo Y con esa recepción de Zach Ertz está terminando el primer periodo.
15: Bueno, pues un 3-3 que sabe a poco, ¿eh? Sabe a poco en el Lincoln Financial Field. Pero lo mejor está por venir. Hacemos la pausa y ya volvemos.
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15: Va a quedar en el jugador de cuarto año, Tank Bisbee, que es el hombre que de hecho se mantiene en los controles. Jelly Hurst aparece, va a intentar por el extremo de la derecha. El pase es incompleto, no estaba ni cerca el receptor, que era Dontavon Wicks, y además estaba muy bien cubierto por el perímetro.
16: Está como cuestionable Saquon Barkley, pero como dice Troy, es improbable que lo veamos de regreso por ese tipo de lesión en el tendón de la corva. Cuando un jugador se duele como lo hizo Barkley, él solo, corriendo, porque no hubo contacto en realidad, sabes que es una lesión que lo va a dejar fuera de combate. Un hombre como Barkley, que además es un guerrero, así que Philadelphia es el equipo con la versión de los Eagles con menos playmakers que yo recuerde.
15: Cuarta y dos y se la van a jugar, están en territorio de Filadelfia todavía en medio campo, no en la yarda 48. El pase flotadito, completo. Completo con Mekhi Lemons y se la cobra Cam Kitchens.
16: Qué gran pase de Fields. Había buena presión. Mandó cinco hombres Sula. Kobe Turner está enfrente de Hurst, pero no cae en pánico este gran quarterback y encuentra al novato que vence la defensa de los Rams. Kitchens era el safety, el hombre que estaba más cerca, pero es una gran jugada de gente grande esta acción de Jalen Hurts.
15: Bueno, pues Filadelfia ya está en terreno de Los Ángeles Rams en la yarda 34. Cuando van a entregarle el balón al corredor de Filadelfia, que es, me parece, Will Shipley, el número 28. Sí, es Shipley ahora el que está llevando la roca.
16: Bueno, ahí está moviendo sus piezas Sean Mannion, este que fue un quarterback suplente en la NFL y que tiene una gran responsabilidad, porque hay que recordar que Kellen Moore ayudó a Sirianni a llevar a los Eagles al Super Bowl y luego se fue a Nueva Orleans y desde entonces han tenido un vacío.
15: el movimiento, uno de los receptores de Filadelfia que pasa a la izquierda, el pase es completo por el costado derecho, va a llegar a la marca del primero y 10. Aparecía con su número 13, Dontayvion Wicks, jugador de cuarto año, salido de la Universidad de Virginia. Así que Filadelfia mantiene vivo el drive.
16: El exjugador de los Green Bay Packers mueve las cadenas. Así que está moviendo el balón aquí Jalen Hurts en esta serie ofensiva. Un gran competidor Hurts, es un hombre al que la gente no le da suficiente crédito, pero es un tremendo competidor.
15: Primer 10, Filadelfia en la yarda 24 de los Rams, van a entregar el balón a Bisby, doble la esquina, atención que se va, atención que se quede en la yarda 6. Hay un pañuelo en el terreno de juego. Vamos a ver, me parece que va a ser uso ilegal del casco. No, va a ser en contra de Filadelfia.
16: Es un holding en contra de Johnny Mont.
0: Offense, number 83. It's a 10-yard penalty. Replay, first down.
15: Por eso se abrió completamente el hueco para Bisby. Pero en realidad, si lo vemos de manera objetiva, Ricardo, no había... Ah, no, sí, ya. En la toma frontal que nos regala la repetición... Vemos cómo prácticamente Johnny Mont estaba queriendo intercambiar la camiseta a Omar Spates.
16: Le mete la mano justamente debajo del, de ahí por el hombro. O sea, le agarra los shoulders por dentro, lo esconde bien, pero es un buen castigo marcado por el oficial.
15: Bueno, pues Johnny Mont, que en algún momento estuvo con los Ángeles Rams, ahora está jugando como titular en el equipo de las Águilas de Filadelfia. Va a ir con 5 opciones al aire, Hurts. El pase es para Mekhi Lemon, pero le cayó con todo Cam Kitchens. Ya es personal, Lo que trae Kitchens con Lemon. Ya van 3 duelos que tienen mano a mano.
16: Yo pienso que este juego, así como yo lo veo, no hay necesidad de mandar más gente sobre el quarterback Hurts. No, hoy no es el día para eso. No tiene receptores, no tiene nada cerrada, no está Barkley. No hay mucho de qué preocuparse sin subestimar a los suplentes. Hay que tener gente atrás y limitar las jugadas grandes, porque este hombre es peligroso en jugadas rotas.
15: Hurts en movimiento, el ala cerrada pasa al extremo de la derecha y hay 2 receptores para Jalen Hurts que voltea esa zona. El pase precisamente intentaba con Hurts, pero lo quedó altísimo. Voló al ala cerrada Jalen Hurts, además estaba pegado ahí Quentin Lake.
16: Zach Ertz, tantos años con los Águilas, ahí mucho contacto con Quentin Lake en esta jugada. Ambos jugadores reclaman, ambos querían el pañuelo de contacto ilegal. Se fue a Arizona, pasó por los Commanders y ante los problemas en el departamento de las cerradas ha regresado a su casa original.
15: Ya rompe Filadelfia la línea de golpeo, tercera oportunidad y 13. Por ahora la defensiva de Los Ángeles Rams se está comportando a la altura. Aparece Neil Lyman pegado a la trinchera, va a venir el blitz, atención, van a capturar detrás de la línea de golpeo a Jalen Hurts. Aparece la defensa y es Byron Young con su segunda captura de la temporada.
16: Sorprenden con el blitz a los Eagles en esta ocasión y van sobre el tackle derecho. El hombre que blitzea, de hecho son 2, es Quentin Lake y también es Kitchens. Hay un hombre por ahí, hay 2 hombres por ahí de Filadelfia, 2 para bloquear a 3. No lo consiguen, es un gran disparo de parte de la defensa de Los Ángeles y van a obligar a Filadelfia a conformarse con un intento de gol de campo.
15: Bueno, pues ya viene Elliot a intentar poner 3 puntos más en la causa de Filadelfia. El gol de campo va a ser 56 yardas. Aquí la prende Elliot, el balón se va cargando por el costado izquierdo y entró. Entró cuando vino bajando, perdía potencia el balón, pero alcanzó a llegar y atravesar los 2 palos. Así que esto se pone 6-3 cuando quedan cerca de 11 minutos de este cuarto. Hacemos la pausa y volvemos.
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6: Guillermo Ortega Ruiz.
7: ¿Qué opinas de la reforma eléctrica del presidente López Obrador? Es la nota de la última semana.
8: El objetivo es saber si la población está de acuerdo en enjuiciar a actores políticos del pasado.
6: Voces de la historia.
9: La orden de combate está a la calle los revolucionarios.
10: Pero perdieron a Saquon Barkley. Abandonó el terreno de juego por una lesión en el tendón de la corva. Se lo llevaron tras vestidores. Y bueno, pues esas son muy malas noticias para el equipo local. Para Los Ángeles Rams, ahora tendrán la oportunidad, luego del gol de campo, de tener una posesión más de balón. Y ojalá que los equipos especiales mejoren, Ricardo, porque Alex Blackman, pues ya dio una mala señal. Cuando acá tome el ovoide, empieza a borrar yardas y llega hasta la yarda 23. Hasta la 27 alcanzó a poner el balón el nuevo rezador de patadas que tenemos.
11: Sí, tuvo un inicio un poco incierto, sobre todo el primer kickoff que le toca devolver. Titubea, no sé si es una falla de comunicación con el otro rezador de los Rams. Y dejan que el balón bote dentro de las primeras 20 yardas y se vaya a touchback. Y eso está mal, no puedes permitir eso. Entonces los Rams salieron en su yarda 20. Es tiempo de ver a los Rams ya más enfocados.
10: El movimiento Davante entrega balones para Karen Williams, que hace una pausa y después alcanza a quitarse la primera tacleada. Y luego logra unas 4 yardas. Un gran movimiento de Karen, bastante inteligente, metiéndole la pausa, el freno de mano y después cambiando la revolución para lograr conseguir yardas. Y los Rams tendrán una situación de segundo y 6.
11: Así es. Ya vimos a Puka Nacua en su partido de regreso. Ya tuvo una recepción espectacular al estilo Puka Nacua. Ya vimos a Davante Adams también tener recepción. Se le apuntó touchdown a Davante. Que ya vimos a las armas de los Rams. Hay que verlos más seguido.
10: El movimiento de Tutu Atwell va a pasar al extremo de la derecha. Stafford se planta. Ahora el pase con Kyren, que extiende el brazo y después se queda un corto una yarda. Gran jugada por parte de Woolen, que a la hora de que gira el cuerpo evita que Kyren Williams logre cruzar el plano del primer y 10.
11: Creo que ya vimos a Puka, ya vimos a Davante Adams, estamos viendo bastante a Kyren Williams, que atraviesa un gran momento. Aún no vemos pases a las alas cerradas, ¿verdad? Eso es, digamos, lo diferente, y es por las ausencias de Colby Parkinson y también de Terrence Ferguson. Viene una tercera oportunidad.
10: Tercera y 1, Stafford bajo centro. Puka aparece por el costado de la derecha. Davante por izquierda. Viene la presión de Filadelfia. ¡Qué jugadón defensivo! ¡Qué jugadón defensivo en la trinchera! ¡Ojomo! Se anticipa, rompe el plano y detiene detrás de la línea de golpeo a Kyren Williams para que venga una cuarta oportunidad de Los Ángeles Rams.
11: Le gana el duelo a Coleman Shelton. Impresionante la jugada de este dinero. No fue Jordan Davis, no fue Jalen Carter, fue Ojomo, así que detiene Filadelfia. El partido está siendo mucho más difícil de lo que al menos yo pensaba. Los Rams no están jugando, no están finos, no están precisos aún. Es temprano, es cierto, también jugando un horario inusual, pero tienen que mejorar mucho.
10: Viene la patada de Ethan Evans, va a caer a la altura de la yarda 12 y desde ahí intenta Jordan Whittington la tacleada. Se quita el rezador, una tacleada y después alcanza a mantener la vertical para llegar a la yarda 28. Gran acción por parte del número 89 del equipo de Filadelfia, que es el rezador de patadas 85, que es Britton Covey. Así que Filadelfia va a tener una buena posesión de campo luego de que regresemos de la pausa.
12: Se está formando una tormenta, una enfermedad de las plantas.
13: 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Hacemos una pausa y regresamos con más de nuestros carneros, solo por W.
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10: Formación Pistol, Hurts, hasta de la zona de linebackers, en donde logra conectar con Don Tyron Wicks, pero hay un pañuelo en el terreno de juego.
11: Uy, le van a marcar castigo de falta personal a los Rams, ¿acaso? Porque ahí es donde cayó el pañuelo.
25: Personal foul, unnecessary roughness, defense number 53. It's a 15-yard penalty out of the interplay, automatic, first down.
10: Primero y 10 automático, el culpable de la infracción es Neil Landman, pero yo quisiera saber qué criterio utilizaron los oficiales, porque Landman llega al choque contra el receptor y mete un tremendo impacto. Pero es una jugada en donde él lo mete el hombro, no mete el casco.
11: Sí, yo también vi el hombro, no lo vi que fuera un cascazo vil. Poco exagerada la marcación del oficial, a mi entender.
10: Bueno, ya mejor no digo nada de los oficiales porque me van a mandar un memorándum como a Sean McVay en la semana. Por aquí está bien la defensiva, cerrándose por el costado derecho. A McVay le preguntaron en la rueda de prensa el lunes que si ya había tenido la NFL el contacto con él acerca de la interferencia de pase de Josh Wallace contra Denver, y McVay, digamos que fue un poquito
11: indiscreto,
10: esa es la palabra correcta, dijo que sí y que habían estado de acuerdo con él en el que no era interferencia de pase, pero eso no lo tienen que decir los entrenadores. ¿Por qué? Porque a la NFL le gusta que no se le exhiba. Cuando va a ir al aire el equipo de Filadelfia, Hurts es bateado el balón. Cam Kinchens en su regreso está jugando un partidazo.
11: Y me encanta porque él está flotando, pero no pierde vista la mirada de Hurts. Y cuando viene el pase buscando al corredor, levanta el brazo derecho, Kinchens batea el pase. Es algo que yo muchas veces creo que los defensivos les falta. Levantar los brazos, brincarle al coreback, sobre todo en situaciones donde sabes que va a lanzar el balón. Kinchens aquí lo hace perfecto, viene tercero de largo.
10: Está jugando muy bien Cam Kinchens, como extrañábamos al jugador que está en su tercer año proveniente de la Universidad de Miami. Cuando acá caen los pañuelos, todo el mundo quieto, retraso de juego de Filadelfia, van en 5 yardas para atrás.
25: Offense, number 51, 5-yard penalty.
10: Corrijo, es una salida en falso de número 51, que es Cam Jurgens, el guardia del lado izquierdo.
11: Y que va a ser tercera y largo, y más largo, va a ser 14 por avanzar para Filadelfia. Es una gran oportunidad para los Rams de detener y volver a devolver el balón a su ofensiva.
10: Tercera y 14. Filadelfia está prácticamente en medio campo. Blitz. En la yarda 48 va a venir el blitz. Aparece Brady Fish. Se quita Hurst 1, se quita Hurst 2. Y después, milagrosamente, se deshace del balón, tratando de conectar con Mekhi Lemon. Como no fue captura de quarterback, es increíble la manera en la que Jenny Hurst se quitó la presión.
11: Una tercera y tan largo, y con un personal limitado en la ofensiva, Chris Ula se da cuenta, bueno, van a tener que lanzar el balón. Déjame mandarle una dotación de Rams. Vino un excelente disparo y mucho hizo Hurts evitando perder más yardas.
10: ¡Wow! Y el que blitzeó fue Cam Kinchens, que está por todos lados del campo. Beckman pidió recepción libre y luego intentó atacar el balón. No, estamos peor que antes, ¿eh? Estamos peor que antes, Ricardo.
11: Está muy nervioso, al menos muy errático, el nuevo regresador de patadas de los Rams. Qué bueno que no tocó el balón o que no le pegó, porque hubieras dejado a Filadelfia en una posición de lograr un touchdown en equipos especiales. Estuvo cerca de cometer un grave error.
10: En un terreno tan complicado como es el Lincoln Financial Field, hay pasto mojado, está nublado, hace amague de que va a pedir recepción libre, lo hace, la pide y luego medio intenta recomponer, atacar el balón. Si está cerca de él y llega a tocar, es una tragedia, Ricardo, tragedia. Hacemos la pausa.
18: Descubre. Atento aviso a la Rams Nation. Hacemos una pausa y regresamos con más de nuestros carneros, solo por W.
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10: Pistolero número 9. Y abren lanzando el balón en la yarda 7. Una curiosa llamada.
11: Va a ir al aire de nueva cuenta. Si tiraste en primera oportunidad, tirarás en segunda. Y aquí es pase incompleto. Intentaron con Jordan Whittington. Y el que voló por los aires de manera espectacular fue Cooper DeJean.
10: Que es uno de los mejores esquinas de la NFL también. Pero aquí la verdad es que el pase es muy malo de Stafford. Pone en predicamentos a Whittington, teniendo que extender el cuerpo, llevarse el contacto de DeJean.

0: Y esto es resultado de las malas llamadas de una serie ofensiva en donde McVay sale muy agresivo tirando en primera oportunidad en lugar de darle el balón a Kyren Williams, Ricardo.
1: Sí, pues vamos, no es que no confíes en tu quarterback y ya sabemos que a los Rams les gusta ser agresivos, les gusta lanzar el balón. Pero estás en la yarda 7, está mojado. Filadelfia, si algo tiene, son buenas esquinas, un buen perímetro, es su fuerza de este equipo. ¿Por qué no corres el balón? ¿Por qué no intentas balancear? Al menos intentar por ahí un, pues no sé, algo diferente, un play action, no sé. Demasiado obvio en esta secuencia el equipo de los Rams y ya entregan el balón.
0: Y presionaron ahorita a Evans, la patada sale a la yarda 42 y de ahí llega a la 50 y viene Filadelfia, va a tener una excelente posición en el campo. Sigue devorando yardas, va a llegar hasta la yarda 30, hasta la yarda 20. Que alguien venga y nos traiga un nuevo coordinador de equipos especiales. ¡Urge! ¡Urge! Son una basofia los equipos especiales de Los Ángeles Rams.
1: Y también hay que darle crédito a Kobe, que además Kobe estuvo con los Rams el año pasado, si no mal recuerdo. Tuvo un breve paso. Es una atacada que rompe, un bloqueo por la espalda que no se marca, otro hombre que lo toca, otro hombre que lo toca. Lo tocaron como cuatro, pero ninguno lo pudo capturar porque es una gran devolución de patada. Él no tiene la culpa de los problemas de los Rams. Es un excelente accionar de este Kobe. Así que Filadelfia está ganando, está en una gran posición de campo. Los Rams no han despertado aún.
0: Brittany Kobe salió con una sonrisa de oreja a oreja luego de haber dejado a Filadelfia tocando la puerta y están en zona roja en la yarda 18, en la 17 de los Rams. ¡Hurts! El impacto es de Davis. Y va a ser captura porque no llegó a la línea original de golpeo.
1: Era el intento de carrera de Jalen Hurts. Así estaba diseñada la jugada. Lo que me llama la atención, porque va y se estrella con un muro blanco. Jalen Hurts, que es muy efectivo en estas carreras retardadas, le funciona normalmente, pero no es el mismo, no es la misma ofensiva de Filadelfia de otros años.
0: Tyler Davis con la tacleada entonces para pérdida de yarda. Aunque al final los oficiales colocaron el balón en la línea original. Play action, el pase de Hurts. ¡Uy! ¡No lo puedo creer! ¡Qué atrapadón acaba de hacer el número 80 de Filadelfia! Cuando parecía que iba a ser una gran jugada de Quentin Lake, se anticipa Lake, pero Darius Cooper se levanta más alto y le roba el balón a Quentin y además lo engarza en el aire cuando iba cayendo, lo aprieta contra el pecho entre el 8 y el 0 y se queda con el balón. Anotación de Filadelfia.
1: Wow, no está Davonte Smith, no está Hollywood Brown. Quentin Lake está saboreando el pase interceptado, pero no puede agarrar el balón, le bota en las yemas de los dedos y ahí es donde aparece por arriba ese receptor de Filadelfia para ampliar la ventaja. Sorpresa, bueno, ya no sé si es sorpresa, porque los Rams en este estadio suelen tener días de pesadilla. Ha sido una primera mitad justamente de eso, de pesadilla para los Rams. Y aquí les surge una respuesta inmediata.
0: Se despegan 10 puntos, los Eagles 13-3. Hacemos la pausa.
2: 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Hacemos una pausa y regresamos con más de nuestros carneros. 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
8: Sus oportunidades y los Rams, a pesar de ser lo que nos han mostrado el día de hoy, Ricardo, todavía tienen posibilidades de meterse al partido si en la siguiente serie ofensiva se pone las pilas. Aquí viene la patada del kickoff. El regreso de Backman va a atravesar la yarda 30 hasta la 33. Se abrió un hueco por el medio del campo y ahora sí hay un buen regreso de patada.
9: Fue una secuencia muy inusual para un equipo de los Rams que conocemos. Primero ofensiva, tres y nada con tres pedradas de Stafford, mal. Equipos especiales en el despeje, permite una jugada grande, muy mal. Y luego en la defensa, muy fácil, Filadelfia anota. Fue la que Quentin Dek tiene de frente el balón, no puede interceptar. Se anticipan a él, le quitan la posesión, así que las tres pases fallaron en cuestión de segundos.
8: Viene la presión, el pase de Stafford para Kyren Williams, que extiende el brazo, se quita una tacleada, se quita dos, abandona el terreno de juego. Gran jugada de Kyren Williams, el mejor a la ofensiva el día de hoy por parte de los Rams.
9: Le surgía a los Rams mover las cadenas y lo hace con un pase al corredor que ya habíamos dicho. Hay que involucrar a Kyren Williams porque está en un gran momento. Si lanzas mucho el balón a los receptores, estás retando lo mejor que tiene Filadelfia, que son Keenan Mitchell, Rick Woolen, Cooper DeJean. Hay que atacarlos, pero hay que saber mezclar. Hay que usar más al corredor, a las alas cerradas.
8: Tutu Atwell aparece en el slot. Stafford va a lanzar a la derecha. El pase para Puka, incompleto. Había caído Puka, tenía pegadísimo a Rick Woolen. Como una calcomanía en su espalda, cayó Puka, no sé si en interferencia de pase, pero bueno, está al límite Woolen jugando pegadísimo a Puka Nacua.
9: Sí, está jugando bien la defensa de Filadelfia y que está obligando a los Rams a ser más finos, pero Stafford no está fino, ha completado solamente 6 pases y en envíos largos solamente tiene un pase completo. Y le soltó uno Davante Adams, también hay que decirlo.
8: Puka solamente tiene una recepción para 28 yardas en el juego. El pase para Jordan Whittington, corto, un avance de unas 4 yardas nada más en esta acción.
9: Pero ya están en campo enemigo los Rams, va a venir tercera oportunidad. Y como está el juego, estoy seguro que van a considerar jugarse una cuarta oportunidad si fuera necesario. Porque aquí lo que está prevaleciendo, no solamente que Filadelfia está ganando, está jugando mejor, que los Rams no están ejecutando bien. Yo veo un equipo ahorita un poco desconfiado. Creo que en este momento la confianza de los Rams está un poquito lastimada. Es importante imponerse a ellos. Y hay que jugarse en una cuarta oportunidad para conseguirlo. Creo que es necesario.
8: Tutu Atwell se mantiene en el terreno de juego, en el slot por el extremo de la izquierda, junto con Davante Adams. Gemelos del lado derecho también para Stafford. Puka es uno de ellos. Le pegaron a Stafford. ¡El pase! ¡Flotado! ¡Davante! ¡Primero y 10! ¡Y los Rams mueven las cadenas!
9: ¡Qué pase de Stafford ahora sí! El gran duelo de Davante Adams con Keenan Mitchell. Hay mucho contacto, pero es una separación suficiente. En poca, pero suficiente, porque el pase de Stafford, que además fue un puro muñecazo, fue a las manos de Davante Adams. Gran jugada de los Rams.
8: Sí, señor. El pase para Davante de nueva cuenta y ahora sí lo maltrató Mitchell. Pero le volvió a completar el pase Davante, que se levanta prendido, lo encara. Se dicen de palabras y ganó unas 3 yardas en la acción acá Davante Adams.
9: Se ardió aquí Davante Adams porque le pegaron fuerte. No sé si a lo mejor le dijo algo Mitchell, pero se le paró enfrente un poco cerca del taunting. Yo creo que no llegó a ser tan, ¿no?, como para que lo castigaran. Pero Adams se levantó enojado. Y es porque la jugada previa, Adams le había ganado el duelo a Mitchell. Y Mitchell se había quejado de un presunto contacto ilegal que no hubo de parte de Adams. Y aquí me llamó la atención una reacción inusual del receptor estrella.
8: Davante y Puka están por el extremo de la derecha. Puka ahora se mantiene por dentro en el slot. Van a ir por tierra. Kyren Williams intenta devorar yardas. Un avance de unas 5, tal vez con el máximo avance, encabezando el bloqueo Puka Nacua, que se metió por delante del convoy.
9: Así que están en la yarda 25 y media. Tercera y uno.
8: Se quedó corto Kyren Williams. Formación spread con dos receptores por lado. Sale Williams, el pase corto, completo, primero y 10. Así era, rapidito. Es.
9: Sí, señor. Además, sabes que no necesitas la jugada grande, es mover las cadenas y está fácil ahí, Kyren. No hay por qué forzar el balón. A veces es eso lo que pasa con los Rams. A veces, en esta idea de tener que ser poderosos, se complican las jugadas.
8: Puka aparece por derecha, se queda flotando un poco. El muñequeo, el pase completo.
9: ¡Qué pase!
8: Tyler Higbee, el veteranazo de mil batallas, el 89. El hombre que puso el primer touchdown del partido contra Denver. Se queda con un pase fantástico. Encima tenía linebacker. Y los Rams ya están muy cerca de la tierra prometida.
9: El mejor pase del día para Matthew Stafford. Un pase imposible, lo logra meter. Está en la yarda 3, primero y gol. 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
8: Y con esto llegamos a la pausa de los 2 minutos. ¿Qué importante va a ser para Matthew Stafford hilvanar una serie ofensiva como la que están haciendo en este instante Los Ángeles Rams, en donde recorra la memoria, en donde empieza a meter esos muñequeos sensacionales? Y sería fabuloso que los Rams pudieran concretar esta serie con una anotación.
9: De todos modos, voy a decir que se han olvidado de correr el balón, ¿eh? Es puro pase, pase, pase, pase. Aquí es por la brillantez de los envíos últimos de Stafford, que por fin lo vemos como el quarterback que conocemos. Pero al principio eran pases malos, pero es puro lanzar. Entonces se vuelve muy predecible. No es sano eso. Y sobre todo cuando Philadelphia es un equipo competente, muy competente, sobre todo cuando le lanzas el balón. No es un equipo que presione al quarterback. Como decíamos, solamente 3 capturas antes de hoy, igual que los Rams. Pero si vas a atacar a Kenyon Mitchell, a Cooper DeJean, a Rick Woolen, pues tienes que poner muy buenos envíos, porque si no, vas a estar en problemas. Y al menos aquí Stafford, al parecer, ya calentó cuando los Rams se veían muy erráticos, muy desconfiados. 3 jugadas seguidas buenas de Stafford y están tocando la puerta.
8: Bueno, pues ahora solo tienen que concretar. ¿Cómo le cuesta trabajo a los Rams cuando enfrentan a Filadelfia? Realmente han sido partidos de dominio tremendo por parte de Filadelfia. 4 juegos, los últimos de estos enfrentamientos han sido para Filadelfia, con 121 puntos a favor por 82 en contra. Y pues hoy, que parecía que llegaba mermado el equipo de Filadelfia, que se quedan incluso sin Saquon Barkley desde la primera serie ofensiva, pues parecía que era un partido en donde los Rams iban a aprovechar las grandes bajas que tiene Filadelfia. Y bueno, pues han tenido que estar viniendo de atrás, ¿eh?
9: Porque han jugado muy mal los Rams. O sea, si los Rams juegan a su nivel, y ni siquiera a su mejor versión, si juegan un fútbol americano sólido, no estarían abajo en el marcador contra un equipo tan, como dices, limitado por las lesiones de los Eagles. Pero los Rams han jugado muy mal, justo hasta ahora que Stafford comenzó a poner el balón donde suele ponerlo. Había sido una actuación muy mala. Y repito, son muchos pases. Y eso es facilitarle la labor a la defensa rival. Creo que McVay puede, pues de alguna forma, mezclar mejor sus jugadas.
8: Primero y gol, tocando la puerta del equipo de Los Ángeles Rams. El balón está en la yarda 2. Bajo centro Stafford, en movimiento Puka Nacua. Jet sweep. Puka asegura el balón. Va a doblar la esquina. ¡Caminando! ¡Caminando Puka! ¡Touchdown! ¡Touchdown Rams! Con la marca de la casa, con el jet sweep. Y a medio gas, doble la esquina por el fantástico trabajo de la línea ofensiva. Aunque en la entrega de balón, Matthew Stafford le deja atrás, se lo boide. Y apenas se lo alcanza a acomodar bien Puka.
9: Sí, casi se le cae el entrega. Hubiera sido un desastre ese fumble. Buena bloqueada de Davis Allen. Y que los Rams responden cuando había que responder.
8: Aquí viene Mevis con el extra, es bueno. Esto se va a poner 13-10. Queda 1:55 de esta primera parte del partido. Así que bueno, pues ahí está ya carburando la ofensiva.
9: Tenía un buen rato que no corrían el balón, ¿verdad? Al menos la corrida fue para anotación. Y Puka Nacua rescata el desaguisado evitando el fumble. Se cambia el balón de mano para protegerlo. La bloquea de Davis Allen. Así que es una jugada sencillita de los Rams. Yo decía que había que responder en ese momento. Porque si entregas el balón perdiendo por 10 con tantos errores que han cometido, hubiera sido todavía peor para tu confianza, para el ánimo del equipo, para la chispa, la energía del equipo. Hubiera sido un vestidor muy sombrío al medio tiempo, y todavía no acaba la primera mitad, todavía pueden pasar cosas, pero esa anotación te permite llevar buenas sensaciones al vestidor, Troy, hablarse, animarse, decir, somos mejor que el equipo rival, vamos a demostrarlo ahora sí con 30 minutos de mayor calidad en la segunda parte.
8: Bueno, pues en una jugada los Rams recorrieron 67 yardas, le bajaron casi 4 minutos al reloj, 3:49 para ser más exactos. Y Puka, a pesar de que solo tiene una recepción en el partido, pues ya pesa su regreso, ¿no? Con esta jet sweep, que es tan característica de él, y que al final no fue una jugada tan pulcra, porque Matthew Stafford se estaba resbalando debido también a la humedad que hay en el terreno de juego, y casi comete el error.
9: Mira, yo había dicho, no hubo mucho tiempo de abundar, yo había mencionado unos minutos antes que a veces los Rams, en este intento de ser tan sofisticados, explosivos, se complican la existencia. Pero qué bueno que lo apuntas. La cancha está mojado. Estás en primer gol en la yarda 2. No hay necesidad de hacer una jet sweep, en realidad. Corre por el centro. Tienes que ser capaz de anotar por el centro. Y ya si te van complicando la vida, buscas opciones. La jet sweep es una jugada que parece fácil, pero no lo es, primero porque no es una jugada convencional. Y te expones a una cuestión como el posible fumble, y casi ocurre un desaguisado. Creo que se complican a veces de más los Rams. Hay que ser más prácticos, hay que ir poco con el librito, no hay que querer inventar el fútbol americano.
8: No te pongas creativo.
9: No te pongas creativo cuando no hay necesidad. Ponte creativo cuando lo necesites.
8: Claro.
9: Pero en esta situación donde estás sufriendo, donde estás tratando de recuperarte contra un equipo pues malherido, ¿para qué una jet sweep? La verdad, ¿Para qué una jet sweep en primer y gol en la 2? Sinceramente.
8: Total.
9: ¿Funcionó?
8: Total.
9: No nos vamos a quejar, pero hay que anotarlo.
8: Tercera anotación por tierra que logra Puka Nacua en su carrera. Así que queda 1:55 de esta primera mitad. Viene la patada del kickoff. Mevis hace un buen trabajo y obliga a que Filadelfia no tenga regreso. Así que ponen la rodilla en el piso. Es un touchback, salen a la 30. Y bueno, pues todavía habrá oportunidad tal vez para Los Ángeles Rams de tener una vez más el balón.
9: Esa debe ser la mentalidad. La mentalidad no debe ser, vámonos al descanso, ya anotamos. No, vamos a parar aquí. Tenemos 3 tiempos fuera. Demos del balón otra vez a Stafford y tomemos la ventaja antes del descanso. Esa es la mentalidad y puedes hacerlo, porque hay que recordar que Filadelfia no cuenta con 4 de sus principales playmakers.
8: El ala cerrada, Shuckers, aparece por el costado derecho. Jerry Hurst en shotgun. Gemelos del lado izquierdo para Filadelfia. Josiah Stewart va a venir por el costado derecho con la presión. Levantan la mano ahí y alcanzan a bloquear el pase de Hurst, que se queda bien con el balón. Zach Hurst a la cerrada. Parecía que iba a tener más complicaciones, pero no. Jugadas en serie.
9: Sí, señor.
8: Segunda oportunidad. Va a ir al aire Jerry Hurst. El pasecito bueno por el costado izquierdo, no. Es muy largo. Intentaba conectar en esa zona con Dontavian Wicks, que estaba bien custodiado.
9: Estaba Emmanuel Forbes en la cobertura. En la jugada previa, lentísima la reacción de Omar Spates con el pase a Zach Ertz. Letárgica la reacción de Spates, que tarda en llegarle al ala cerrada y permite que le completen el pase. Pero bueno, viene la tercera oportunidad y aquí está la oportunidad justamente de detener y regresar el balón a la ofensiva.
8: Las últimas 5 veces que ha estado en terceras oportunidades Filadelfia en este partido se ha ido con las manos vacías. Va a venir la presión de los linebackers, el cruce en la trinchera, el pase completo, pero se va a quedar corto. Se va a quedar corto el equipo de Filadelfia, aunque hay pañuelo en el terreno de juego.
9: Sí, yo creo que un jugador de los Rams estaba rompiendo el plano, Troy. Espero equivocarme, pero creo que podría ser un error antes del centro. Vamos a escuchar.
10: illegal formation. Offense, number 72, was not on the line of scrimmage. It was a 5-yard penalty replay. Third down.
9: El tackle derecho que están con su tercer equipo, los Eagles, está demasiado atrás. Y a veces esas las marcan los oficiales, a veces no. Eso es lo que señalan. Pero había dos juegos de los Rams casi encima del balón. Hay que tener cuidado porque eso hubiera sido un error grave.
8: Mark Bell es el culpable de la infracción. Así que van para atrás los Eagles. Ahora es tercera oportunidad y 10 en su propia yarda 35. Jerry Hurst pone un movimiento al ala cerrada. Tiene un corredor en el backfield. Formación de shotgun. Viene el centro. Se echa para atrás. Le va a dejar encima. ¡Uy! ¿Cómo es que se mantuvo vivo Jerry Hurst? Imposible, pero cierto. Vino la presión. Se agachó el quarterback. Se pasan los defensivos. Levanta la cara. Tiene la oportunidad de mantener el balón. Pero luego tira el pase a cualquier lado.
9: Chris Shula, Troy, amigos, le está ganando fácil el duelo a Sean Mannion. Se lo está comiendo entero Shula con esos disparos a Mannion. Y bueno, la ejecución podría ser mejor de la defensa, pero al menos aquí logran detener. Van a los Rams a contar con otra oportunidad.
8: Aquí viene la patada de despeje. Le pegaban a Mann, pero no hay ningún pañuelo. Y ahora Alex Blackman con un regreso de patada infame de una yarda.
9: No se puede quitar al primer hombre Alex Blackman por segunda ocasión. No está mostrando suficiente habilidad, no está mostrando buenas decisiones. Y además, Emmanuel Forbes en equipos especiales va saliendo rengueando del campo. Bueno.
8: Uy, bueno, pues se duele de la pierna derecha, Emmanuel Forbes, que la semana pasada cometió un castigo costoso en equipos especiales contra Denver.
9: Y pañuelo contra Filadelfia aquí.
10: Number 7 of the kicking team went out of bounds. It's a 5-yard penalty. Replay 4th down.
9: Okay. La misma que le marcaron a Emmanuel Forbes contra Denver, se la marcan ahora a un jugador de los Eagles que sale del campo y se avienta ahí 15 yardas por fuera y luego regresa. Así que lo penalizan con... A él no sé lo que marcó el oficial es como un movimiento ilegal, no es una actitud antideportiva, que es lo que le marcaron a Emmanuel Forbes. Pero bueno, se repite el punt. Nueva oportunidad para Alex Blackman, a ver si ahora sí hace una jugada.
8: Por favor, Alex Blackman, ciérreme la boca, maldita sea. Por el amor de Dios, regálanos un regreso de patada que justifique tu chamba. Bueno, acá no. Acá el balón abandona el terreno de juego. Y bueno, tampoco hay que pedirle lo imposible, ¿no? O sea, aquí no había manera de que hubiera un regreso de patada de despeje de Alex Blackman.
9: Buen despeje del punter de Filadelfia. Están en la yarda 18 los Rams, con tiempo suficiente para buscar puntos. Y me encanta que los Rams estaban en enchupados. ¿Sabes qué? Ya notamos, vamos a parar. Fútbol complementario, hagamos nuestra parte, le damos el balón a Stafford, tiene el balón a Stafford, suficiente tiempo, hay tiempos fuera también, y los Rams tienen la oportunidad no solo de buscar puntos para empatar el juego, sino si se puede ir por la anotación y empezar a verse como el equipo que viene a ganar, ¿no? Que viene a mandar a un conjunto en el papel inferior.
8: Quedó un minuto de esta primera mitad. Los Rams tienen tres tiempos fuera, Filadelfia también, Stafford en formación de shotgun. El pase completo con Karen Williams a la válvula de escape. Es corto, solamente una ganancia de 2 yardas. Y la ofensiva se tiene que apurar. Corre el reloj, 48 segundos. Lo que queda, más el tiempo que se va perdiendo en lo que saca la jugada Stafford. Se perfila por el extremo de la izquierda. Hace la mag y luego se come el balón. Porque vino la presión, es capturado.
9: Aquí hay que dejar que se acabe la primera mitad. Ya con la captura cambia todo. No encontró receptor Stafford. Me imagino que es una buena jugada de él al final comerse el balón y no arriesgarlo. Así que va a venir tercera oportunidad, 30 segundos. Tal vez lo más conveniente es simplemente dejar que se acabe.
8: Bueno, pues me sabe muy mal, ¿eh? Me sabe muy mal. Pero aquí hay un pañuelo que están determinando los oficiales por contacto ilegal de Mitchell, sobre Davante Adams. Sí,
9: traen un duelo ahí, bueno.
8: Kyle Mitchell pierde los estribos, toca al receptor de Los Ángeles Rams y ahora cambia todo porque va a ser primero y 10 en automático para el equipo de Los Ángeles.
9: Vamos a escuchar a la
11: 34 seconds.
9: Ok, el castigo le da vida a los Rams. Yo decía que ya había que poner la rodilla en el suelo, pero no, le marcan el contacto ilegal a Mitchell cuando está haciendo su ruta a Davante Adams. Yo pensé que no iban a marcar ese contacto. Los oficiales tiraron la toalla.
8: Conociendo a las cebras, no me extraña que hayas pensado eso, Ricardo. Pero bueno, sí, afortunadamente los Rams todavía tienen otra bala más en el revólver. 33 segundos. A Stafford se le acaba el tiempo, se colapsa la bolsa, sale por piernas, va a jalar el gatillo, el brazo a lo profundo, interceptado, interceptado, Cooper DeJean aparece y se queda con el balón, y Stafford regala otra vez otro pase, Cooper DeJean se va a quedar con el ovoide, Filadelfia tendrá 18 segundos para tratar de poner más puntos en el marcador.
9: Buscaba a Pucanacuaco del envío, está bien marcado, y el balón, mirando atrás de Pucanacua, hay otro receptor de los Rams que está siendo cubierto por Cooper DeJean, y es DeJean el que se queda con el pase. Buscaba Jordan Whittington, es el hombre, pero el pase era para Puka, simplemente que la cobertura era buena. Es una buena jugada defensiva de Philadelphia. Stafford tuvo 5 segundos, 6 segundos buscando al receptor, se movió, no lo encontró. Si quieres forzar la jugada, puede ocurrir esto. Philadelphia está en posición de sacar 3 puntos de la nada. Otro regalo de los Rams.
8: Mejor hubieran dejado que se acabara el tiempo.
9: ¿Verdad?
8: No, hombre, pues es que aquí ya le estás dando la oportunidad a Filadelfia. 18 segundos, 3 tiempos fuera. Y aquí viene Jalen Hurst. Le batearon el pase en la línea de golpeo. Bien, Brandon Fields levantando las manos. Como decía José Luis Rodríguez, el Puma. Ah, no, se decía agárrense las manos, ¿verdad? Ah, bueno, ok, perfecto. Oh, quedan 14 segundos, Ricardo.
9: Sí, pues la cobertura de los Eagles es muy buena. Stafford por segunda ocasión, porque había habido una jugada previa, 4, 5, 6 segundos, lanza el balón aquí y de todos modos está cubierto el posible receptor.
8: Oye, pero lo de Cooper DeJean es superlativo, porque estaba haciendo la cobertura contra Jordan Whittington, pero además se mueve como si fuera safety. Impresionante el pase flotado. ¡Atención! Incompleto, pero le van a marcar a Trey McDuff, interferencia de pase, y va a dejar en primer y gol a Filadelfia.
9: Si marcaste aquella de Mitchell contra Adams, ibas a marcar esa también. Aquí, pues no hay duda en mi opinión, contacto legal. Si marcaste uno, marcas la otra, así que Filadelfia va a tener la oportunidad. Tiene la mano sobre la playera, está jalando la playera debajo del jersey, y eso hizo evidente la jugada de la interferencia.
11: Pass interference, defense number 22. Ball official spotted the foul, automatic first down.
8: Este partido ha sido el reflejo de cómo los Rams son víctimas de sus errores, cómo se salen de concentración en momentos que son cruciales del partido. ¿Qué necesidad tenía Trent McDuffie de jalarle la camiseta descaradamente a Don Tavenwicks?
9: Bueno, aquí hay un tiempo fuera.
11: Philadelphia.
9: En la yarda 10. Qué curioso que faltando 10 segundos, ningún equipo había pedido su primer tiempo fuera de la primera mitad. Qué primera mitad tan rara. Y déjame decir, qué primera mitad tan mala. En cuanto a ejecución.
8: Totalmente.
9: Sobre todo de los Rams. Muchos errores, ¿no? En las tres fases del juego. Dos pases interceptados a Matthew Stafford. Y cuando parece que va cambiando el partido en la balanza, que se ve inclinado a favor de los Rams, viene otro pase interceptado. Producto uno de la buena cobertura defensiva de los Eagles. Pero dos también de forzar el pase. Y a veces toca forzar el pase porque dice, ¿sabes qué? Llevo aquí 5 segundos, déjame al menos soltar el brazo. No funcionó.
8: Bueno, aquí la defensiva va a tratar de limitar el daño a 3 puntos solamente con 9 segundos en la primera mitad. Jalen Hurst en la yarda 10, está Filadelfia en shotgun. Trips del lado derecho. Tiene todo el tiempo del mundo. La presión de Brady Fisk. El pase completo, touchdown. Touchdown y la intercepción de Matthew Stafford se traduce en otros puntos más. 7 posiblemente con el punto extra si es bueno. Pero así que hay un pañuelo. Contacto ilegal de los Rams. Declina Filadelfia el castigo. Esto se va a poner. Se va a poner 20 a 10.
9: ¿Se acuerdan hace, qué fue? Hace como 5 minutos que les dije, ya que se acabe, ya váyanse al vestidor, sí, después sí, de la captura.
8: Sí, sí.
9: A veces uno dice cosas, pero eso hubiera sido lo mejor para los Rams. ¡Qué desastre! La secuencia posterior, el pase interceptado y ahora el touchdown. Y los Eagles sin Davante Smith, sin Hollywood Brown, sin Dallas Goedert, sin Lane Johnson, sin Saquon Barkley, le están ganando 20-10 a un equipo de los Rams que está desarticulado.
8: Bueno, esperemos que las cosas cambien para la segunda mitad, que Matthew Stafford esté más fino, que no se ponga a regalar balones, porque de los 20 puntos que lleva Filadelfia, 10 han sido directamente consecuencia de las malas decisiones de Matthew Stafford en cuanto a regalar ovoides. Así que con este marcador nosotros hacemos la pausa. Luego del corte viene Enrique Aníbal Gutiérrez con lo que está ocurriendo en esta semana 4 en la NFL. Ya quedan 3 segundos, o sea, pues me parece que ya habría que terminar todo, Ricardo López Juárez. Agarra tus chivas y vámonos.
9: Así como ha sido el partido, todo puede pasar, Troy. Estoy, la verdad, muy sacado de onda.
8: El shock.
9: Sí, la ejecución es muy mala, pero también creo que Sean McVay no está dirigiendo bien en esta temporada. En este primer cuarto de la campaña no ha sido una buena guía Sean McVay en su llamado de las jugadas.
8: Bueno, y aquí viene un roletazo por el jardín central que agarra Alex Bexman y va a llegar hasta la yarda 33. Su mejor regreso de patada de despeje llega en tiempo basura. O sea, cuando ya no había nada en juego, ¿no? En 3 segundos aparece Bexman y se manda un regreso de despeje de patada de kickoff hasta la 33. Bueno, qué desastre los Rams en esta primera mitad, Ricardo. Estoy impactado.
9: Sí, ahí. Si hay un momento en el que se requiere que alguien en el vestidor levante la voz y ponga a la gente en la misma página, eso hoy. Lástima que no está Aaron Donald, porque él sería el hombre indicado para hacerlo.
8: Bueno, ahora sí, hacemos la pausa. 20 a 10, gana Filadelfia. Ya se viene Enrique Aníbal Gutiérrez después del corte.
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1: Los Rams de Los Ángeles caen 10-20 ante las Águilas de Filadelfia al medio tiempo de este partido correspondiente a la semana 4 de actividad dentro de la NFL. 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Matthew Stafford ha cometido dos errores claves, dos intercepciones, regalando el ovoide en estas dos oportunidades, cosa que se ha traducido a 10 puntos, un gol de campo y un touchdown a favor del conjunto de las Águilas de Filadelfia. Esa es precisamente la desventaja que tienen los Rams en este partido, 10 puntos. Matthew Stafford lanzando ya para 120 yardas, no ha lanzado ningún pase de anotación, no ha sido capturado. Karen Williams, 7 acarreos, 24 yardas en esos acarreos. Puka Nacua, un acarreo de 2 yardas, un touchdown por tierra. Mientras que por el conjunto de las Águilas de Filadelfia, Jalen Hurts, el mariscal de campo, 83 yardas en 10 pases completos de 18 intentados, 2 pases de anotación, ha sido capturado en 2 ocasiones. Tank Bigsby, en 5 acarreos, tiene apenas 11 yardas para el conjunto local, quien por cierto solamente acumula 27 yardas en equipo en esa primera mitad en el departamento del ataque terrestre. En el ataque aéreo, Darius Cooper, 2 recepciones para 28 yardas y 2 anotaciones. Son los que tiene adelante el conjunto de las Águilas de Filadelfia, arriba 20-10 ante los Rams. Hacemos una pausa, volvemos con más aquí en KWKW 1330, la primera.
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1: Y ya estamos de regreso aquí en medio tiempo. El conjunto de los Rams cayendo 10-20 ante las Águilas de Filadelfia en una primera mitad con bastantes errores en la ejecución del conjunto angelino. Vamos a darle un vistazo a la radiografía numérica. Lo que nos ha arrojado esta primera mitad, primeros y 10, los Rams 10, 8 tienen las Águilas de Filadelfia. En cuestión de jugadas totales, 32 han levantado los Rams, 30 el conjunto local en este partido. En yardas totales, el conjunto de los Rams tiene 155, superando por 55 el conjunto local. Mientras que en situaciones de castigos, 3 castigos han cometido o han sido infraccionados los Rams. Han pagado por ellos 50 yardas, 6 castigos tienen ya las Águilas de Filadelfia, por los cuales han pagado 35 yardas en tiempo de posesión, muy cerrado, 15 minutos y 24 segundos para el conjunto angelino, 14 minutos y 36 segundos para el conjunto de las Águilas de Filadelfia. La gran diferencia son los turnovers o las pérdidas de balón, 2 los Rams, ninguno el conjunto de Filadelfia. Esas dos pérdidas de balón han sido las dos intercepciones que ha regalado hasta el momento Matthew Stafford. 20-10 es el marcador final, el marcador al medio tiempo, debo decir, marcador al medio tiempo. No te enojes, Troy Santiago, no me pongas así. Casi se ahoga Troy, ahí estaba tomando agua y casi se ahoga. Bueno, 20-10, marcador parcial al medio tiempo, marcadores parciales alrededor de la liga, los Bills ganan 17-14 a los Patriotas, los Bears 13-3 a los Jets, los Jaguares 13-3 a los Bengalíes, los Cardenales de Arizona caen ante los Gigantes de Nueva York 19-17, todos estos son marcadores parciales al medio tiempo. Hacemos una pausa, regresamos con la segunda mitad en las voces de Troy Santiago y Ricardo López Juárez.
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1: Se gira, se mantiene la vertical y con esfuerzo se va a quedar en la yarda 20. Bueno, lo mejor que le hemos visto a Backman en su labor de equipos especiales, tomando la posición que antes era de Xavier Smith.
2: Un gran kickoff porque se la complicó, tuvo que ir a fildear a una esquina el nuevo regresador de patadas de los Rams. 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
1: Qué importante va a ser que esta serie ofensiva llegue a buen puerto por parte de Matthew Stafford, que ha lanzado dos pases interceptados. Entrega balón para Blake Corum. Intenta doblar la esquina, extiende el brazo hacia el frente, mantiene un poco el equilibrio y gana dos yardas con el esfuerzo. Así que será segunda oportunidad. Ojalá que McVay haya recapacitado y que no se vuelva loco. Hay que apostar por el ataque terrestre, como está saliendo en este momento el equipo de Los Ángeles Rams en esta oportunidad.
2: Hombre lesionado de Filadelfia al final de la jugada. Siguen cayendo los soldados a Nick Sirianni, por eso hay una pausa en el terreno de juego. Pero bueno, respecto a tu punto, tienes toda la razón. Una primera mitad muy desarticulada, muy desorganizada de los Rams. Creo que no solamente en la cancha, sino en las laterales. Tienes media hora para componer esto. No puedes perder hoy. Y aquí Filadelfia no solamente pierde un hombre, es su mejor esquina. Kenyon Mitchell es el hombre lastimado. Válgame. Uf.
1: Bueno, qué dramática situación con Filadelfia cuando está arrancando la segunda mitad del partido, Ricardo, y te quedas inmediatamente sin el hombre que te había mantenido a raya, a Davante Adams.
2: Y obviamente si está ausente Mitchell, hay que atacar al hombre que llegue en su lugar. Pero lo más importante es mezclar tus jugadas, no ponérsela tan obvia al rival. Eres un equipo que ejecuta muy bien y que le saca provecho al engaño de carrera, al play action. No lo hemos visto ni una sola ocasión hoy. Hoy ha sido un juego raro de McVay. No me ha gustado lo que ha enviado. Esa secuencia en la que estás en tu yarda 7, encajonado y lanzas tres pases consecutivos. Eso no existe en el fútbol americano. O sea, ni siquiera hubo un intento de engañar a la defensa con un corredor atrás. Muy descarado, digámoslo así. Creo que es momento de ajustar, porque este juego no lo puedes perder. Los Rams tienen que venir de atrás. Los Rams tienen que ganar este partido, sí o sí.
1: Bueno, Arizona está enfrentándose a los Giants de Nueva York. Por ahora el equipo del Gran Manzana está ganando 19-17 contra los Cardinals. Más tarde estará enfrentándose San Francisco a Denver. Y luego pues Seattle choca contra los Chargers de Los Ángeles, que han tenido un arranque devastador de temporada. Tres derrotas y no vemos por dónde puedan cambiar la historia, aunque pues eso también juega a favor de Los Ángeles Rams, porque el equipo de Harbaugh va a llegar necesitado de resultados y urgido de ganarle a Seattle.
2: Yo creo que van a levantar. Yo creo que los Chargers, ese récord 0-3 indica que no están jugando bien y hay dudas, pero ese equipo va a venir de atrás, ¿no? Yo no creo que vaya a ser una campaña tan mala. El inicio ha sido evidentemente muy malo, pero van a recuperarse y lógico, también creo que los Rams van a recuperarse y más les vale porque San Francisco sigue acumulando victorias, porque los Seahawks pues es un equipo muy completo, muy fuerte, son los campeones reinantes. Los Rams no están jugando a su nivel, los Rams no están jugando a su potencial y eso sí, hay una dosis de preocupación. Hay confianza, optimismo de que los Rams van a darle la vuelta a la página y eventualmente van a convertirse en lo que tú y yo conocemos de los Rams. Pero hoy, en este momento, faltando 14:35 de la segunda mitad, hay una dosis de preocupación.
1: Jonathan Jones es el hombre que va a ocupar el lugar de el jugador que abandonó el terreno de juego por parte de Filadelfia, que es su mejor esquina, Kenneth Mitchell. Así que por ahora está completando el pase Stafford para mover las cadenas. La verdad es de que Filadelfia ha tenido un partido por encima de las lesiones que se han generado en el juego y han llevado a buen puerto las dos veces que han tenido la oportunidad de capitalizar los errores de los Rams. Va a ir al aire Stafford. el pase con Kyren Williams, que se trató de dar la vuelta, genera solamente 5 yardas en esta jugada, pero es segunda oportunidad. Pero
2: está bien, el check down, el pase al corredor no es sexy, pero los Patriotas de Inglaterra ganaron un Super Bowl con check downs contra Atlanta, ¿eh? Cuando el corredor White tuvo como 30 tras recepciones. A veces lo que te hay que tomar lo que el rival te da.
1: Formación con doble gemelo, Stafford voltea a la izquierda y luego al centro, el pase, ¡uy! Se le cayó a Davante Adams, que estaba tratando de trabajar sobre el recién ingresado Jonathan Jones.
2: Mucho pase, demasiado pase, no hay ataque por carrera, te vuelves muy predecible. Y ahí está McVay, se pierde en su carpeta buscando qué llamar las jugadas correctas. Yo espero algo mejor de nuestro entrenador. Tú y yo sabemos lo bueno que puede ser. Hoy no ha sido su mejor día.
1: Sin duda. Y creo que tampoco ha sido el mejor arranque de la temporada para el equipo de Sean McVay. Cuando va a venir Stafford al aire, el pase flotado. Adams está solo. ¡Uy, uy! ¡No lo puedo creer! ¡No lo puedo creer, Davante! Toque el balón con las yemas de los dedos. Ya había dejado al esquinero. La había sacado por lo menos dos cuerpos. Pero Davante se tira el clavado por delante. No mide bien el ovoide y es pase incompleto.
2: Muy largo el envío de Stafford. Qué gran movimiento había hecho Adams para quedar solo. Y qué buena bloqueada de Kyren Williams en el disparo, ¿eh? Tremendo esfuerzo de Williams. Ha sido el mejor hombre de Los Ángeles.
1: Bueno, esta serie ofensiva le va a doler al equipo de Los Ángeles Rams porque no aprovecharon la ausencia de Keenan Mitchell. Cuando va a venir la recepción libre en la yarda 12, en la 13 para ser más exactos. Y entonces desde ahí va a venir Jalen Hurts y compañía. No ha sido un partido de precisión para Matthew Stafford, que ha tenido a los receptores y los ha volado por momentos, aunque también hay que decir las cosas como son. Davante Adams tampoco ha estado fino. Hacemos el corte y ya volvemos.
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1: Pues lidiar, ¿no? Aquí en Filadelfia nunca es fácil este estadio, Ricardo. y con las condiciones climáticas adversas tampoco. Por ahora se viene el ataque del equipo que comanda Jalen Hurts, que se coloca bajo centro, dando indicaciones, cambia la jugada de la línea de golpeo. Tiene a tres opciones para ir por el costado izquierdo al aire. Pero viene la presión de la defensiva. Bien bajó aquí Trent McDuffie. Buen disparo del número 22 de Los Ángeles Rams. Y esto obliga a que el corredor Bisbee tenga que cambiar la ruta. Se mete por dentro y es tacleado rápidamente.
2: Ya sabemos que era bueno Trent McDuffie, Troy. Pero en cuatro juegos nos ha demostrado que es buenísimo. Es mejor de lo que yo creía. En cuatro juegos con los Rams ha brillado intensamente. Y aquí... contra la carrera también hace jugadas.
1: El que nos hace falta que ya levante la mano y que diga presente en un partido con jugadas que cambian el momentum es Neil Landman, ¿no? En lectura, Landman precisamente salió ahí a custodiar a Bisbee, quien no se puede quedar con el envío de Jalen Hurts. Le puso demasiada potencia al pase.
2: Sí. Jalen Hurts voltea a la derecha. Le brinca Omar Spates. El pase es demasiado alto, fuerte. Tercera oportunidad, Los Eagles van 0 de 6 en terceros. No tienen un primero y 10 en tercera oportunidad. Tercero y 10, otra vez tercero largo, oportunidad para Los Ángeles.
1: Y ustedes me dirán, ¿por qué van ganando entonces 20 a 10? Bueno, porque han sabido capitalizar los errores de Los Ángeles Rams. Hurts en situación de shotgun, metidos en su propio terreno, en la yarda 13. Se va a venir la presión, el pase completo. Pero McDuffie hace una gran jugada. Taclea de inmediato a Darius Cooper. Y es cuarta oportunidad. La defensiva le pone un stop a las Águilas de Filadelfia.
2: Cuando tienes tercera y largo, le das la oportunidad al equipo rival de ser agresivo. Y otra vez le ponen presión a Hurts. Se deshace el balón. Aguanta el golpe. Creo que fue Kobe Turner el que le pegó. Pero la taclea de inmediato de McDuffie salva el momento. Así que viene otra oportunidad de regreso de patada de despeje.
1: Y Alex Backman ya se está colocando en su posición. Buena patada profunda. Va a llegar a la altura de la yarda 10. Pide que nadie se acerque. Y después, ¿por qué demonios está atacando el balón?
2: Hubo un contacto con el punter, el pateador. No cayó pañuelo. Uf, qué bueno, porque por ahí sí.
1: Es la segunda vez que lo tocan.
2: Sí, caray.
1: La segunda vez que la frontal en equipos especiales juega límite con el pateador. Y también es la segunda vez que Alex Backman hace una seña. Acá no pide recepción libre. Le está pidiendo a sus compañeros que se muevan, que no se pongan enfrente. ¿Y por qué demonios no se quita cuando ya venían enfrente de él los dos kamikazes de Filadelfia?
2: Sí, es un debut como regresador de patadas de los Rams complicado, porque además los pateadores de Filadelfia han hecho un muy buen trabajo. Le han movido el balón para un lado o para el otro en kickoffs y en los punts, en las patadas de despeje.
1: Ay, caramba, caramba, caramba, caramba. ¿Cuándo vamos a tener tranquilidad en equipos especiales, Ricardo López Juárez?
2: ¿Cuándo vamos a tener un partido tranquilo contra los Eagles? ¿No? ¿Cuándo va a ser un partido tranquilo de los Rams? Este equipo nos hace sufrir demasiado. Este es un equipo, vamos a ser honestos. El equipo está muy lejos de su producto, el producto que esperamos. Estamos en el mes de octubre, vamos comenzando octubre, y hay 100 grados que girar a este producto de juego americano. En las tres fases, Troy. Pero sobre todo, hoy veo a una ofensiva un poco ansiosa, un poco predecible. Y yo creo, yo confío mucho en Sean McVay, pero tampoco se tapar el sol con un dedo. Es un hombre presionado. Y toda esta temporada hemos visto a un McVay que no tiene un poco la frialdad que el head coach suele tener o que debe de tener. Lo hemos visto enojado. Yo mencionaba la entrevista que le dio a 60 Minutes, que se publicó hace unos días.

0: todos sabemos que los Rams debieron haber ganado el Super Bowl anterior y que lo dejaron ir, y a lo mejor el peso está siendo demasiado por ahora para Sean McVay.
1: Bueno, pues el marcador está 20-10 en favor de Filadelfia. Y ahora le toca capitalizar la siguiente serie ofensiva a Los Ángeles Rams. En la yarda 40 de su propio terreno, Stafford bajo centro, va a hacer el play action, sale rolado, tiene tiempo, se le acaba, tiene que salir de la bolsa y se desliza para lograr 5 yardas.
0: Bueno, al menos ya vimos un play action, eso es bueno. Todo el mundo estaba cubierto, no funcionó, pero está por eso lo correcto al no arriesgar el físico ni ganar algunas yarditas.
1: Pero de todas maneras, ya hemos visto mucho en esta temporada, Ricardo, que Stafford decide salir corriendo. Y en una de esas, si lo llegan a agarrar mal plantado, bueno, no te quiero decir, es la presión de Filadelfia, la que obliga Stafford a meterle el pase precipitado a Kyler Williams, le pegaron a Matthew y lo bajaron, es pase incompleto y es 3rd and 7.
0: Está bien, se levanta Stafford, nada más voltea a ver su brazo izquierdo, está bien, pudo haber metido un mejor envío porque tenía al hombre Kyler para completar el pase y mover las cadenas. Por el contrario, es 3rd and largo, jugada obvia de pase. Aquí es tiempo de Puka Nacua.
1: Matthew Stafford, vamos a ver si aquí logra mantener en viva esta serie ofensiva. 3rd and 7, el pase abajo en la yarda 49 con Puka Nacua, es completo de envío.
0: No llegó. No
1: es suficiente para llegar a la marca del primer día.
0: Pero se la tienen que jugar los Rams. Pero tienen que jugar los Rams porque en algún momento tienes que empezar a carburar. Está lloviendo, no estás jugando bien, pero sigues teniendo a Stafford, sigues teniendo a Davante Adams, a Puka Nacua, a Tyler Higbee, a Kyren Williams. Tienen que jugársela. Aquí estoy de acuerdo con McVay, pero la van a jugar.
1: Vino Mitchell, no está en el terreno de juego. Jonathan Jones está marcando y aquí viene el pase con Tyler Higbee. El ala cerrada se queda con el ovoide y es 1st and 10.
0: No fue fácil, ¿eh? El pase era un poco alto. Higbee logra descolgarlo. Vence la cobertura del linebacker Rihad Campbell. La jugada bien diseñada porque Puka iba hacia adentro. Sirvió para estorbarle un poco a la defensa.
1: Menos del lado izquierdo, Puka aparece por derecha, Higbee también, viene Puka, regresa en la ruta y se queda con el balón y luego con el esfuerzo cae una yarda más hacia el frente y dejó sembrado a Rick Woolen en el terreno de juego.
0: No hay, hoy no hay recepciones fáciles para los Rams, todos los pases son peleados, todos los pases son disputados, pero Puka tiene manos fuertes, se queda con el balón, el profundo Woolen acabó un poco lastimado.
1: 2nd and 2, formación de Shadion. Higbee, está como opción en el centro del campo, queda la balona de arriba y apenas Conata Monfield gana el rebote como si fuera básquetbol.
0: Salvador a la jugada de Monfield porque iba a ser un pase interceptado de Filadelfia con el base bateado en la línea, pero Monfield no pierde de vista el balón. Se le anticipa a dos jugadores de Filadelfia y no solamente evita el pase interceptado, mueve las cadenas.
1: Era la debacle para Los Ángeles Rams y era la 3rd entrega de balón de Stafford del partido. Va a ir al aire Stafford, viene la presión, le pegaron y lo bajan. Disparo de Nolan Smith y de esa manera está capturando a Matthew Stafford.
0: Pierde el duelo aquí Warren McClendon Jr., pues se llevó por velocidad. Nolan Smith es muy rápido y va por fuera y se lleva no solo al tackle derecho, sino a Kyren Williams, que era el hombre que iba a ayudar en la protección. Gran jugada del ligero, porque es ligero en realidad, linebacker exterior de Filadelfia.
1: Bueno, pues realmente ha sido una tarde larguísima para Matthew Stafford. No ha podido descifrar la defensiva de Filadelfia. Aunque ahora van por tierra los Rams, hace la pausa acá y se meten detrás del centro que es Cameron Shelton. Unas 3 yarditas con fuerza, ¿eh?
0: Déjame recordar lo que ya dijimos hace un buen rato. Pues pase, pase, pase, pase, pase, pase, puro pase. Aquí se acordó Stafford de dar el balón a Kyren Williams. Y eso te ayuda. Te ayuda por varias razones. Le quita peso al quarterback. Te permite establecer más el play action. Ayudas a que la defensa rival no sepa qué esperar, ¿no? Que no sepa si va a ser corrido o va a ser pase.
1: Y ahora es 3rd and larguísimo, 3rd and 14. Los Rams están en la yarda 36 de Filadelfia. Viene el centro. Stafford tiene tiempo. Jala el gatillo a la zona de linebackers con Puka. Aguanta el impacto, se gira y todavía gana una yarda en esa acción.
0: Bueno, hay que ir por todo.

0: 3 puntos para acercarse. Hay que ir sumando anotaciones. Viene Harrison Mavis. Y no les voy a exagerar, este es uno de los goles de campo más importantes en la carrera de Harrison Mavis. Tienes que meter esta patada, tienes que acercarte. Vamos justamente ahora a la mitad del tercer periodo.
1: Ya convirtió un gol de campo de 40 yardas el día de hoy. Este va a ser... ¿de cuántas? 48. Cargado sobre el costado derecho. Viene Harrison, le pegó. Y se fue hacia la otra esquina. Los equipos especiales otra vez con los Rams dejando mucho que desear. 20-10, arrecia la lluvia. Le metió demasiado abajo el empeine de Mavis. Y el disparo, el gol de campo salió muy desviado sobre la izquierda, Ricardo.
0: Pegó horrible, esta patada era muy importante. Este juego ya se complicó mucho.
1: Vamos a la pausa y regresamos.
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8: Ha mandado 13 cargas en blitz sobre Jennifer. Y aquí venía precisamente la presión, no de blitz, pero sí de Wesley Bailey por el costado derecho en el mano a mano con Hurts, así que obligó al quarterback a deshacerse rápido del balón.
9: Y es que es inexplicable que estés abajo por múltiples anotaciones contra este equipo lleno de lesionados. Y súmenle uno más, porque el linebacker Greenard está abandonando, ya se va hacia el vestidor.
8: Jonathan Greenard, el número 52 de Filadelfia, es otro de los soldados que se le empiezan a caer a Nick Sirianni. Este equipo se mantiene con pincitas, pero aún así está ganando 20-10. Hurts, al aire el pase, le queda en las manos al 80 y se le cayó el balón. Darius Cooper, y es 4th and 5. Cuarta oportunidad. La defensa, lo mejor que ha mostrado el equipo de Los Ángeles Rams, ¿sí?, en este juego.
9: Sí, sí, sí. También se ha descompuesto por momentos, porque claro, la anotación de Filadelfia antes de medio tiempo fue demasiado fácil, estaba solo el receptor en las diagonales, pero bueno, le ha dado opciones a su ofensiva a detener el balón. Aquí viene el despeje de los Eagles.
8: Viene la patada para Alex Blackman en la yarda 10, agarra la banda, llega a la 20, corta y se mantiene la vertical hasta la 30, hasta la 33. Ahora sí parece que ya agarró confianza Blackman.
9: Qué bueno, sí, este fue un buen esfuerzo. No ha sido fácil, ¿no? Se habían puesto complicada a los Eagles. Se comenzó un poco nervioso, me parecía estar nervioso, pero ya ha ido de menos a más. Qué bueno. Y el hombre que lo ha visto todo, el hombre que tiene 18 campañas, el hombre que...
10: Return, holding, receiving team number 88. That penalty is 10 yards from the spot of the foul. First down, Los Angeles.
9: Olvídenlo.
8: Insisten. Sí. Insisten los equipos especiales en darnos sobresaltos. Me va a dar diabetes, Ricardo López Juárez.
9: Ah, pensé que ibas a decir diarrea.
8: También.
9: Ok. Fue Jordan Whittington el culpable del holding que marcan los oficiales, así que van a estar otra vez encajonados los Rams. Bueno, Stafford lo ha visto todo, decía yo. Mucha experiencia. Él no va a caer en pánico. No ha jugado bien, pero aún queda mucho tiempo. Venga, Matthew.
8: Bueno, pues vamos a ver qué puede hacer aquí Matthew Stafford y los Rams. 20-10, está ganando Filadelfia, van por tierra. Y en esta ocasión es Karen Williams, otra vez por dentro, por el centro. 4 yardas en el acarreo.
9: Así es, y está muy bien comenzar en primera oportunidad corriendo el balón, porque los Rams se habían olvidado por completo de ello. Era puro lanzar, complicarse las series ofensivas, como suele pasar con McVay. Pero particularmente hoy que Stafford no ha estado muy fino, correr el balón se vuelve más imperativo.
8: Segundo y 7 en shotgun. Whittington y Puka aparecen por derecha en movimiento. Davis Allen entre balones para Kyren. Jala las piernas, se mete detrás del bloqueo. Bien, buena jugada de riñones por parte de la ofensiva de los Rams. Kyren Williams acarreando el balón y siguiendo el bloqueo de Esteban Luis Ávila.
9: Se va a quedar a una yarda, yarda y media del mover las cadenas. Fíjate, corrieron en primera y corrieron en segunda. Eso ya es una buena señal.
8: Bueno, pues es una yardita la que separa a los Rams de mantener vivo el drive. Así que aquí no hay mucho que pensarle. Vuélvele a dar el balón a Kyren Williams.
9: O hace el engaño de carrera, porque después de correr dos veces, eso te permite hacer un play action.
8: Formación con personal 13. Tres alas cerradas en el terreno de juego. Solamente Puga como receptor. Van por tierra con Kyren. Encuentra el hueco tremendo. Va a llegar a la yarda 30. Se mantiene en la vertical. ¡Vamos! Sigue de pie. Avanza y llega Kyren del otro lado hasta la yarda 32. Y luego es fumble. Pero caen los pañuelos. Recupera el balón Masler. Y va a ser primer y 10 para Los Ángeles.
9: Ya había hecho down Kyren Williams. Y está lastimado Cooper DeJean.
8: Malas noticias
9: de la rodilla
8: para Filadelfia.
9: Uf, qué barbaridad. Y hay que ver el castigo que es. Posiblemente una barra, ¿no? Una agarrando la máscara al corredor de los Rams por la zona en la que cayó el pañuelo.
8: Wow.
9: Esfuerzo de Williams, por cierto, ¿eh?
8: Totalmente.
11: Unsportsmanlike conduct. Los Angeles Rams bench.
8: What?
11: Running into an official during the play. It's a 15-yard penalty from the end of the play.
8: No, bueno. Ya nos van a marcar castigos hasta ti y a mí, Ricardo. Hasta ti y a mí nos van a marcar castigos. Están marcando conducta antideportiva de la banca de los Rams en una jugada que generaba el primero y 10 para Los Ángeles.
9: No lo puedo creer.
8: No. Qué barbaridad. Es lo único, lo que me faltaba por ver.
9: O sea, mi primera reacción es, esta se la están marcando a McVay por mentir a los oficiales el otro día. Esa es la primera lectura.
8: Totalmente.
9: Pero hay que ver la repetición porque dicen que empujaron al oficial que estaba en la lateral. Ah. Yo la verdad no lo he visto. Se levanta Cooper DeJean, sale trotando, así que va a estar bien él.
8: La mano izquierda la que se lastimó.
9: La gente lo despide con un coup. Gran jugador en su tercer año. ¿Qué? Lluvia de lesiones de los Eagles. Ahora, qué buen esfuerzo de Kyren Williams. Había roto la tacleada, una tacleada, y nunca dejó de pelear Kyren Williams. Vamos a ver qué pasó cuando suelta el balón.
8: No, de cuando suelta el balón no importa. ¿Por qué diablos marcaron el castigo a la banca?
9: Bueno, es que no, yo te digo, no he visto la repetición en la que se vea.
8: Había
9: si habían empezado
8: el ángulo que estaban ofreciendo en la toma que tenemos aquí en los monitores. Está Ty Simpson haciéndole el movimiento de vamos hacia el frente a Kyren. Y luego hay un coach de los Rams que choca ligeramente con el oficial de la lateral.
9: Por favor.
8: Pero si es eso, perdón, es una ridiculez.
9: Sí, es una ridiculez.
8: Es un absurdo, es un ridículo. Cuando es primer 10 para Los Ángeles Rams, van por tierra Kyren Williams, mete la pausa, no abres McCorrow. Gana 2 yardas en la acción. Y bueno, acá no hay ni que respirar porque si no, va a caer otro pañuelo.
9: ¿Te acuerdas que en Filadelfia el año pasado le marcaron un castigo a Puka Nacua cuando atrapa un pase, se voltea y apunta el primero y 10 hacia los aficionados y le marcan conducta antideportiva? Sí, ¿te acuerdas?
8: Sí, claro.
9: Exageración.
8: Bueno, pues aquí se las están cobrando a McVay por esa ligera declaración en donde dijo que el NFL estaba de acuerdo, que no había sido interferencia de pase contra Demer. El pase completo, Puka por izquierda, en la banda, primero y 10, hay pañuelo, cayó un pañuelo en la zona del perímetro. Y vamos a ver qué es lo que van a marcar las cebras. Las cebras de mis amores. Las cebras que no se equivocan. Las intocables, las intachables.
11: Pass interference. Offense, number 12. It's a 10-yard penalty. Replay. Second down.
8: ¿Cómo las quiero? ¿Cómo las quiero a las cebras? Pero las quiero de bistec, Ricardo López Juárez. ¡Qué barbaridad! Interferencia de pase de Puka Nacua. Ya mejor me río para no llorar.
9: Pero es mi culpa porque yo invoqué ese castigo del año pasado y le marcan a Puka justamente una interferencia ofensiva. Si es un contacto, el profundo queda parado y Puka llega y pues lo desplaza y lo manda al suelo y luego queda solo. Así que está bien marcada la interferencia de pase.
8: Bueno, segunda y 18. 20 a 10, 3:34, lo que queda de este tercer cuarto. Mira al aire, Stafford voltea a la banda y ahora voltea al lado derecho. Se le cayó el pase acá. No lo puedo creer, por el amor de Dios. ¿Qué está pasando? ¿Qué está pasando, Kyren Williams? Tú no.
12: Tú eras el más regular. Esta era más fácil de atraparla que de soltarla. Quiso correr antes de asegurar el balón. ¿Cómo se abraza la madre, Ricardo López Juárez?
9: Le quitó la vista a Lomboy de lo que siempre sucede, ¿no? Tenía mucho espacio ahí. No iba a llegar al primero y 10, pero al menos te iba a ser más manejable el tercer down. Kenyon Mitchell está fuera del campo. No hay de otra. Hay que lanzar el balón. Hay que buscar a Adams o hay que buscar a Puka.
8: Davante, que aparece por el costado de la derecha junto con Conata Monfield. El movimiento Puka se va a colocar en el slot. Son tres opciones para Matthew Stafford en esa zona. Va a venir la presión. Stafford se adelanta un poco. El pase es malo. El pase es horrible para Puka Nacua. Es incompleto y los Rams están en cuarto y 18 y van a tener que despejar.
9: Fueron para atrás en esta posesión los Rams. La verdad es que arruinados por esa marcación del oficial, cuando hace una gran jugada Kyren Williams, consigue el primer 10 y marcan un castigo a la banca. Es una cosa ridícula, en verdad, estoy de acuerdo contigo. Bueno, viene Ethan Evans aquí, no hay que perder el poco, todavía queda tiempo. Meta una buena patada, Evans, por favor.
8: Aquí viene Ethan, el balón se va cargando a la lateral del lado derecho con respecto al regreso de patada de Filadelfia. Por poco arrollan ahí al rezador y era Jordan Whittington que hacía una gran jugada y luego llegaron todos los kamikazes a echarle montón al rezador de Filadelfia.
9: Mira, Filadelfia no va a hacer nada más en la ofensiva. Lo que Filadelfia va a hacer es tratar de capitalizar tu desesperación, tus ansias y tus errores. Los Rams ya pueden regresar. Lo que no pueden ya hacer es cometer más entregas de balón. Ya no pueden regalar más cosas. ¿Tiempo hay? El rival de enfrente está todavía cada vez más malherido. Siguen perdiendo jugadores por lesión. Quedan 3 minutos del tercer periodo. No es factor el tiempo. Aquí el reto de los Rams es enfocarse, es ponerse en la misma página, es olvidarse de lo que ha pasado en estos primeros 42 minutos de tiempo efectivo.
8: Bueno, con 3 minutos, Filadelfia tiene el balón en su propia yarda 29. Hurts, bajo centro, de entrega de balones para Bisbee. Bien, vino Landman aquí. Ah, no era Omar Speaks, pero con todo y eso, parece que se montó en la espalda del corredor y se lo llevaron puesto 5 yardas.
9: Hablando McVay con todo su personal ofensivo. No vemos muy seguido ese tipo de reuniones. Están absolutamente todos involucrados con McVay. Una rodilla en el piso hablando con ellos. Y está pidiendo tal vez eso. Olvidémonos del concierto de errores de hoy. Vamos a jugar nuestra mejor versión en los últimos 17 minutos y ganemos este partido.
8: Espero que haya hablado también con los aguadores para que no haya ningún tipo de conducta antideportiva de ellos en la lateral. Por lo pronto acá viene Bisbee con el bloqueo por el costado derecho. Bien, bajó ahí Trey McDuffie junto con Neil Landman para hacer la acción defensiva.
9: Buena jugada, sobre todo de Landman, el martillo de Zimbabue. Hizo una buena persecución, hizo un buen tacleo. Pasa enfrente de un equipo que no tiene punta, que no tiene filo, no tiene un solo jugador desequilibrante. Son jugadores de NFL, son buenos, obvio, pero no hay ninguna estrella fuera del quarterback, que además hoy no ha podido escaparse, que suele ser peligroso Jalen Hurts corriendo el balón.
8: Tercer y 3, 20-10 lo gana Filadelfia, 1:52 y contando el tiempo para que termine el tercer periodo. Landman se acerca a la línea de golpeo. Viene el centro, va a venir jugada retardada, aguanta la defensa y no llegó al primer 10. Se fajó, se metieron por el centro las Águilas y no lograron doblar a la trinchera de los Rams.
9: Cuarta oportunidad, ¿qué hacen? Se queda la ofensiva por ahora en el campo. Yo imagino que van a tratar de provocar una salida en falso. No creo que se la vaya a jugar Nick Sirianni con ventaja de 10. En su propia cancha, hay que estar atentos, pero aquí sobre todo no hay que estar ansiosos, no hay que brincar con el cambio de voz.
8: Bueno, se va a venir el touch push, la maldita touch push. Una de 4 conversiones, se acaba.
9: ¡No llegó! ¡No llegó!
8: ¡No va a llegar!
9: ¡No llegó! ¡No llegó!
8: ¡Pítele, árbitros, maldita sea! Se tardaron una eternidad en pitarlo sobre los oficiales. Pero aquí la defensa de los Rams es la que gana en la trinchera.
9: Se equivocan los Eagles y le dan a los Rams vida. Les dan esa chispa que necesitaban los Rams. Si no estás sano y estás en tu propio campo, gracias por jugarte esa cuarta oportunidad. El hombre que se cuelga, ¿quién es? Es
8: Neil Landman.
9: Neil Landman, ¿verdad?
8: Neil Landman, que agarra por prácticamente el cuello ahí a Jalen Hurts y como si fuera una guillotina de MMA, lo aguanta para que no cruce el plano y evita que llegue a la marca del primero y 10.
9: ¿Sabes cuál es la clave de la jugada? Que los dos interiores de los Rams ganan la cancha, son los que se van más abajo que los linieros ofensivos de Filadelfia.
8: Claro, claro.
9: Y eso impide que haya movimiento de parte de la línea ofensiva. Gran oportunidad aquí para Stafford.
12: Vamos, Matthew, vamos. Lávate la cara, maldita sea. Regálanos un pase bueno. Cuando acaban de entregarle el volvoy a Kyren, tiene espacio. Lleve el espacio, lleve el bloqueo. Va a quedar una yarda del primer y 10.
9: Corren el balón los Rams en primera oportunidad. Es muy difícil hacer eso en bases regulares. No, no es tan difícil, es lo lógico, es lo que dice el librito. No hay que querer aborazarse. Es que a veces los Rams se aborazan en la ofensiva. Ahora con esta carrera, aquí tienes la oportunidad. Aquí Filadelfia dice, van a correr el balón. Aquí es la oportunidad de hacer engaño y atacar a lo profundo.
12: Segundo y 2, el movimiento de Davis Allen, del general. Se coloca como la cerrada por izquierda. Van a entregar el balón a Kyren. Hace la pausa, aguanta el impacto. Le quitan de encima el bloqueo Pucaracúa. Le abrió el espacio. Primero y 10, Kyren. Ah, está cayendo un pañuelo. Regrésenme mi garganta. Va a ser un clipping de Pucaracúa. Bloqueo por la espalda, ¿eh?
9: Por lado ciego, posiblemente, que sería peor, sí, porque sería una falta personal.
10: Blindside block, offense number 12. Sí. That's a 15-yard penalty, sí, from the spot of the foul. Still second down.
12: Bueno, pues es bloqueo por lado ciego. Es un castigo dolorosísimo. Y es que Puka, en el afán de ayudar a Kyren, hace la mague de que le va a meter el cuerpo.
9: Si no lo tocó.
12: Sí lo alcanza a tocar. Le mete ahí el choque de brazo contra brazo, pero
9: ay,
12: no
9: hay un impacto. Por favor, por favor, ¿qué es eso?
12: No hay un impacto, sí, sí, importante.
9: Ni siquiera lo golpea, lo toca.
12: Y hay que reírnos para no llorar. Hay que reírnos para no llorar, porque
9: estos oficiales de hoy están peor que los del domingo, Troy Santiago.
12: No, no, no, por el amor de Dios, y es que esto todavía no termina. 20-10. La intención aquí fue lo que marcan, y obviamente como hay un roce de brazos, pero fue un roce literal, ¿eh? Ay. Stafford, ¡uy! El balón queda ahí, a la deriva, pero es pase incompleto porque se alcanzó a deshacer del ovoide cuando venía la presión. Una serie de jugadas.
9: No, no, va. ¿Sabes Dios qué? Mío. Vámonos ya. Qué bueno que se acabó aquí el tercer periodo. Urge. Urge una pausa porque esto es un caos completo en la cancha. No solo los Rams, los oficiales están haciendo un buen esfuerzo por sumárseles.
12: 20-10, se termina el tercer.
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8: Que nos aguante la garganta y el corazón.
9: Lo que ha pasado en estos tres primeros periodos es difícil de describirlo y resumirlo. En general, muchos errores de los Rams. Aún hay tiempo. Tercera y 17. Comencemos por una buena ganancia aquí para jugarte luego la cuarta oportunidad.
8: Bueno, pues vamos a ver, porque ya los Rams están en la yarda 45 de Filadelfia. Atención, Stafford del pase. Williams está tacleado, pero puso ahí unas 8 yardas tal vez en esta recepción.
9: Sí, pero yo no le tengo confianza a Mavis para un gol de campo con como está la cancha de mojada. Yo me la jugaría y McVay está en lo mismo. Deja su ofensiva, va a ser cuarta y 8 por avanzar. Definitivamente estás muy cerca para despejar el balón. Tienes que jugártela, vas perdiendo por 10 puntos contra un rival malherido. Un rival que no te puede convertir una sola tercera oportunidad y te va ganando por 10 puntos. Increíble.
8: Ya van los Rams a la línea de golpeo. Stafford se queda en formación de shotgun. Gemelos del lado izquierdo. Puka aparece por derecha junto con una ala cerrada. Y aquí viene la jugada. La presión de Filadelfia. El pase de Stafford. Incompleto para Higbee. Así que los Rams van a entregar el balón. Se van con las manos vacías. Lo pudieron convertir en esta oportunidad para mantener vivo el drive.
9: Trazado el pase de Stafford. Ya se había separado Higbee del linebacker Campbell. Y que otra oportunidad desaprovechada.
8: Bueno, comenzando el cuarto cuarto, la verdad es de que el panorama no luce alentador de esta manera, en donde Matthew Stafford está pues muy, muy impreciso. Hacemos el corte.
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8: Todo el último cuarto. Y ahora es la defensiva la que tiene que ponerle el pecho a las balas. Baron Young aparece por el costado de la izquierda. Y del otro lado, Wesley Bailey. Como los linebackers exteriores. La jugada es por dentro. Bisby aparece primero y 10. Un acarreo de 20 yardas. Un acarreo de 20 yardas. No vuelvo a hablar bien de nadie. En la pausa comercial estaba diciéndole a Ricardo: la defensiva ha mejorado. Nos va a meter al partido. ¿Y qué pasa?
12: Primera jugada de Filadelfia, 20 yardas en la acción.
9: Cam Jurgens hace una bloqueada clave haciendo un lado a Kobe Turner y aprovecha Bigsby con ese, aprovechando ese buen hueco. Filadelfia está en campo enemigo.
12: Menos mal que no está jugando Saquon Barkley, ¿eh? Menos mal. Cuando acá van por tierra de nueva cuenta, jugada retardada, van por Bigsby y se vuelve a llevar a la defensa un acarreo de 8 yardas en la acción.
9: Bueno, aquí haciendo Filadelfia algunas de sus mejores jugadas por carrera de todo el partido, si no es que las dos mejores. Una ofensiva que no ha hecho gran cosa hoy, simplemente ha aprovechado los errores de los Rams. Tienen 10 puntos de colchón, están en una buena posición para dar lo que sería la sorpresa.
12: Y Tank Bisby se ha convertido en el caballito de batalla de esta ofensiva. El jugador de cuarto año proveniente de Auburn, que se mantiene en el terreno de juego. Van por tierra de nueva cuenta, casi tropieza, alcanza a levantarse. Parecía que se iba a caer luego de que tropicó ahí. Y llegó a la marca del primer 10.
9: Aquí, obviamente, está de más decir, los Rams no pueden permitir otro touchdown. Eso sería casi un knockout para cómo están las cosas. Máximo un gol de campo que te mantenga a distancia, a dos posesiones de distancia. Aunque se le ha negado mucho hoy a los Rams poder llegar a la tierra prometida.
12: Primero y 10. Filadelfia al ataque. Formación con gemelos del lado izquierdo. Sale de trampa el guardia, ¿eh? Se entrega balón para el corredor. ¿Así? Y acá no leyó bien la jugada porque parecía que si le metía la pausa, evitaba que se fueran de vilo Byron Young y Cam Curl. Y pudo haberse encontrado un hueco tremendo, ¿eh?
9: Buena tacleada submarina de Cam Curl. No exagero si les digo que los Rams son, en cuanto a talento, en este momento en la cancha, ofensiva y defensivamente, son 50% mejores que los Eagles. Es muy, muy en vivo, muy subjetivo. Pero es que simplemente no están jugando como son capaces de jugar.
12: Yardas por aire, 78 para Filadelfia, el doble para Los Ángeles Rams. Y aún así están perdiendo 20-10. Hurts tiene tiempo, sale por pierna, se rompió la bolsa de protección, va a llegar a la 30, hasta la 25, a la 20, y ahí en la 20 se desliza. Y ya está Filadelfia en zona roja de Los Ángeles Rams.
9: Primera escapada importante de Jalen Hurts en este partido. Sabemos que en algún momento se va a escapar una jugada rota. El hombre sabe escaparse de la bolsa cuando viene la presión. Todo el mundo estaba en lo profundo del perímetro de los Rams, así que es una ganancia importante para el equipo de casa. 11 minutos y contando.
12: Bueno, pues aquí la defensiva tendrá que hacer algo para frenar el ataque de Filadelfia, porque como bien lo mencionaba Ricardo López Juárez, un touchdown es lapidario. Van por tierra. Bisby intentó por el hueco entre el tackle y el guardia, y luego en una jugada que termina yéndose hasta la lateral, aparece muy bien ahí Josh Wallace para cortar el camino, así que fue una ganancia corta para Filadelfia.
9: Ni lo habíamos mencionado a Josh Wallace en este partido, jugando en lugar de Jalen Watson. Lo van agarrando a Wallace, por cierto, y de todos modos hace la atacada. Y no lo hemos mencionado porque Filadelfia no ha lanzado el balón, porque no tiene receptores abiertos disponibles. En realidad, increíble lo que hemos visto.
12: Oye, y muy poco lo de Mekhi Lemon hoy, ¿eh? Solamente una recepción para el novato de USC, que se fue en la primera ronda del draft en este año. Lemon se coloca por izquierda, va a ir por tierra con el corredor, jugada retardada, se rompe la trinchera y llega la marca del primero y 10. Primero y 10, sí, primero y 10 con Will Shapley.
9: Y ahora sí está dominando la trinchera Filadelfia. Es una jugada de ese bloqueo dominante que le conocemos a los Eagles. Bloquean a Puna Ford, bloquean a Braden Fisk, y justamente por ahí aprovecha Shapley para penetrar. Aquí no importa si no eres Saquon Barkley. A este nivel, con esos bloqueos, vas a ganar yardas.
12: Primer y gol en la yarda 9 de los Rams. Filadelfia está a punto de ponerle la cruz a este juego. La defensiva tendría que tener una jugada heroica, pero acá los vuelven a doblar por dentro. 5 yardas de ganancia en el acarreo.
9: Es todo por carrera y además le están bajando bastante al reloj. Quedan 9 minutos, 25 y contando. Precaria la situación de los Rams en un partido en el que claramente tenían que ganar. No solamente van abajo, sino que han tenido su peor actuación, me parece, en la campaña.
12: Segundo y gol, Filadelfia tocando la puerta. Trips del lado derecho,
8: Jalen Hurts cambiando la jugada en la línea de golpeo en formación de shotgun. Tiene un corredor en el backfield, le entrega balones para él. Jugada retardada y otra vez vuelven a doblar la trinchera por el centro. Son 3 yardas de ganancia para las Águilas en esta jugada, otra vez cortesía de Shipley.
9: Viene tercera y gol. Y luego seguramente también en cuarta y gol. Tienen disponible todo el abanico aquí los Eagles. Tienen el juego en la palma de la mano. Están a punto de amarrarle. Se necesita una jugada grande de los Rams, urgente, pero una jugada que cambie esto.
8: Byron Young, que ha estado muy calladito, aparece por el costado derecho. Solamente tuvo una captura y después de eso ha desaparecido del partido. Bueno, pues acá se está quemando un tiempo fuera. Nick Sirianni decide que hay que ponerle un poquito de calma a la situación, así que está pidiendo un tiempo fuera. Y la próxima semana, pues viene el enfrentamiento entre los líderes de la División Oeste de la Conferencia Nacional, 49 y los Seahawks. Así que también los Rams estarán jugando en Monday Night contra los Bills de Buffalo. Ese partido me emocionaba en una situación de verdad tremenda cuando lo vi en el calendario, Ricardo. Y ahorita como están las cosas, trago saliva.
9: Y los Bills están perdiendo su juego, por cierto, contra Inglaterra, otra sorpresa del día. Pero bueno, sin saber lo que ha ocurrido, lo que está ocurriendo allá en Buffalo. Te desinfla esta actuación de los Rams. Te desinfla que no solamente no corrige los errores, sino que se van multiplicando. Encuentras nuevas maneras de sabotearte.
8: Exacto.
9: Claro, los árbitros lo vamos a mencionar porque ha afectado, pero aquí los culpables principales son ellos mismos.
8: Hurts se coloca bajo centro en tercer y gol. Qué importante que la defensa logre detener aquí a Filadelfia. Parecía que se le salió el ovoide de las manos a Hurts y decide hacerla personal y va a llegar solo a la línea original de golpeo. Se le estaba zafando el balón al cornerback de las Águilas. Uf, un poquito de suerte a Dios le pido, Ricardo López.
9: Pero es una jugada importante ese casi fumble de Hurts.
8: Con la rodilla alcanzó a controlar el balón.
9: Porque aquí, ¿qué va a hacer el coach Sirianni? Ir por el gol de campo para ponérsela más difícil. O tratar de ganar el juego jugándose la cuarta oportunidad, sabiendo que si no conviertes le das nueva vida a los Rams. Y parece que se la va a jugar.
8: Se la van a jugar en cuarta. Se la van a jugar en cuarta oportunidad. El ala cerrada aparece por el extremo de la izquierda. Gemelos en esa zona para Hurts, que está en situación de shotgun. Va a ir al aire. Hurts, presionado. El pase incompleto. ¡Incompleto! ¡Incompleto! La marca pegajosa de Josh Wallace evita que el receptor de Filadelfia se quede con el ovoide. El pase era malo para Darius Cooper, pero aún así estaba ahí pegadito el córner de los Rams. ¡Buena parada defensiva!
9: Y seguimos vivos. Todavía se nos mueve una patita. Aún se puede venir de atrás.
8: Hacemos la pausa y volvemos.
1: Todos tenemos la...
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9: Una, dos, tal vez tres opciones en lo profundo y no encuentra a nadie. O está haciendo Philadelphia un trabajo supremo en las coberturas, o Matthew Stafford ha perdido la confianza porque está demasiado conservador en esas llamadas.
8: 171 yardas, dos pases interceptados para Matthew. El pase ahora para Puka. La pone ahí. Encima estaba la cobertura de linebacker, pero Puka se queda con el balón. Primero y 10 para Los Ángeles Rams.
9: Bueno, salieron de terreno comprometido, era lo más importante. Jugadas en serie, obvio, ya no queda tanto tiempo y están muy metidos en su campo, pero y lo importante es sumar puntos.
8: La defensiva de Filadelfia está sin Winners y Mitchell, linebacker y corner titular. Va a ir al aire Stafford, jale el gatillo, el pase para Higbee, ¡completo! Primer y 10 para los Rams, que eran 6 con 19 y tienen sus tres tiempos fuera y la pausa de los 2 minutos.
9: Qué buen pase el back shoulder de Stafford para Higbee. Son 17, 18 yardas en la jugada. Sale un poco aturdido el gigante, pero están moviendo bien esta ofensiva.
8: Otra vez va al aire el equipo de Los Ángeles Rams. El pase para quién, para Puka. Puka Nacua, quinta recepción del partido y están tirando un pañuelo.
9: Sí, pero esta debe ser una interferencia contra Filadelfia. Los Rams ya están del otro lado del campo. Dos pases muy buenos de Stafford, sí, hay un contacto ilegal.
18: Defense, number two. That penalty is declined. The result of the play is a first down.
8: Bueno, pues el castigo es declinado por parte de Los Ángeles Rams. A mí me parece un castigo ridículo, porque me parece que es también ahí un parón entre el córner y Puka Nacua. Tal vez el brazo que le pega en el pecho a Puka pudo haber sido lo que determinara el castigo.
9: Y le pegaron a Stafford, Llegó uno de los líderes defensivos cuando lanza el pase. No es una jugada sucia, pero se lleva el golpe Stafford y aguantó a pie firme.
8: Bueno, pues Matthew lleva ya 208 yardas de 23 pases completos en 39 intentos. Mira el aire, Stafford tiene a Davis Allen. El pase quedó poquito adelante del ala cerrada, lo sabe el pistolero Matthew Stafford. Y le dice, es mi culpa.
9: Y lleva varios pases malos hoy, inusualmente malos, y lleva algunos pases buenos. Hemos visto como que hay una pelea ahí entre el Stafford MVP y el Stafford errático. Ha sido un juego de inconsistencia para el mariscal de campo de los Rams. Y al que hace un buen rato que no vemos hacer una jugada esa de Davante Adams.
8: Sin duda. En la segunda mitad ha pasado completamente desapercibido y Davante está junto con Tutu Atwell. Por el costado izquierdo, ahí se coloca Tyler Higbee. Atención, Stafford voltea a la derecha. El pase es malo para Kyren Williams. Y si me apresuras, afortunadamente lo tiró adelante.
9: No, es una gran lectura de linebacker Campbell. El exjugador de Alabama lee muy bien la jugada con Kyren. Está perfectamente cubierto el corredor. Así que bueno, le han jugado buena defensa los Eagles a Matthew Stafford hoy, sin lugar a dudas. Lo han hecho ver por momentos como un quarterback confundido y desconfiado.
8: 8 pases, 3 recepciones, 27 yardas las que tiene Davante Adams en el día de hoy. Aquí ya el pase es completo para Kyren Williams por el extremo de la izquierda. Toma la pausa y después se lleva un tremendo impacto. ¿Y dónde están los pañuelos? ¿Dónde están los pañuelos? El golpe fue afuera y ya cayó. Esto va a ser un foul personal.
9: Afuera y en la cabeza. Yo veo que levantan un brazo a la altura de la cabeza de Kyren Williams. Vamos a ver qué marcan. Mucha discusión a nivel de cancha. Kyren brinca al final. Y sí, le pegan afuera como casco a casco uno de los safeties de Filadelfia.
8: Sí, es el que está ocupando la posición de Quinton Mitchell. Jonathan Jones, el 31, que llega junto con Cooper DeJean a hacer la tacleada.
9: A ver,
8: si John va a la cadera, queda volando Kyren. Y en el aire lo impacta de casco a casco. Así que van a ser 15 yardas en este castigo.
9: Aparatosa la jugada porque Kyren brinca cuando va a salir del campo. No fue una jugada tan violenta, pero fue aparatosa. Y yo creo que se dio un contacto casco a casco. Una yarda y media fuera de la cancha. Así que yo creo que está bien marcado el foul personal. Una vez más es el enésimo pase de Stafford a su corredor. De nuevo, no encuentra libres a sus receptores abiertos.
8: Bueno, pues acá se volvió loco Jonathan Jones con este choque sobre Kyren Williams, que está poniendo a Los Ángeles Rams muy cerca de la zona roja. De hecho, ya están metidos en la zona roja. Situación de primer y 10 en la yarda 13. Viene el centro. Stafford escanea la zona. Tiene tiempo el envío. Lo baja Davante. Va a llegar hasta la yarda 8.
9: 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Y no hay tiempo que perder, ¿eh? Yo ya iría a la zona de anotación. Urge ya anotar, quedan ya 4 minutos y medio.
8: Sí, señor. Los Rams tienen la pausa de los 2 minutos, 3 tiempos fuera. 20 a 10, gana Filadelfia. Stafford, del pase. ¡Kyren! ¡Touchdown! Pero los oficiales se le están negando a Kyren Williams, diciendo que tocó la rodilla antes de aparecer el plano. Y sí, efectivamente, van a poner el balón en la yarda 1.
9: Está a centímetros de anotar aquí, de inmediato.
8: Van a entregar el balón de nueva cuenta a Kyren. Hay un pañuelo en el terreno de juego, todo el mundo quietos. Cuando estaba Kyren metiéndose detrás de Coleman Shelton, tratando de perforar el plano,
9: no llegó. Pero había 12 hombres de Filadelfia, así que era jugada gratis para los Rams. Quedan 4 minutos, 2 segundos. Los Rams tienen sus 3 tiempos fuera. Y si logran la anotación a continuación, ojalá que la logren, quedará mucho tiempo aún.
8: Bueno, como que perdimos el micrófono del árbitro,
9: ¿eh? Sí.
8: Así que al final solamente estaremos interpretando lo que esté marcando con las señales y todo lo demás. Pero sí, efectivamente es un pañuelo en contra de Filadelfia. Primero y gol para Los Ángeles.
9: 12 hombres en la jugada y además un offside. 2 castigos contra los Eagles. El balón está a una pulgada de distancia. Decía yo que hay mucho tiempo. No hay mucho tiempo, pero tienes tiempo suficiente. 4 minutos, 3 tiempos fuera. Si aquí logras anotar, después echas a tu defensa para que rápido te devuelva el balón.
8: Davante se coloca junto con Puka en el extremo de la izquierda. Ahora Puka se agrega a la trinchera. En movimiento de Davis Allen. Van a ir por tierra con Kyren Williams. Hace el corte y se mete. ¡Touchdown! ¡Touchdown de Los Ángeles Rams! Y Kyren dice, tranquilos, calma. Todavía falta la remontada. Esto se va a poner cerca, pero nos falta completar el trabajo. Y estoy completamente de acuerdo con Kyren.
9: Y aquí viene un importantísimo, vital punto extra. Ya sabemos que puntos especiales ha sido un lastre para los Rams en los últimos años. Aquí no hay margen de error. Tiempo extra que tiene que concretar Harrison Mavis.
8: Bueno, ya se coloca Mavis.
9: Punto extra, quise decir.
8: Detiene aquí Ethan Evans. Viene el centro de Joe Cardona y la patada es por el medio de los postes.
9: Vaya.
8: Esto se pone a 3 puntos solamente. 20 a 17 Filadelfia al frente. Una gran serie ofensiva en donde Kyren Williams fue protagonista y él la firmó.
9: Hombre, salieron en su yarda 2, 98 yardas. Gran pase a Tyler Higbee back shoulder, gran pase a Puka Nacua, luego el foul personal, la anotación de Kyren Williams. 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Podría ser la serie ofensiva que te salve la temporada. Y no exagero, para cómo están las cosas, si no ganas este juego, vas a estar en un grave aprieto en la tabla, pero también en un grave aprieto en el entorno. Se contamina el entorno, se hace demasiado ruido, empiezas a escuchar voces de todos lados. Eso puede ser peligroso, por eso hay que ganar y aún hay tiempo para lograrlo.
8: 3:59, prácticamente 4 minutos lo que le queda a este partido, más la pausa de los 2 minutos. Los Rams tienen sus 3 tiempos fuera. Fueron 98 yardas las que recorrieron Los Ángeles Rams en 9 jugadas para ponerse solamente una posesión. Viene el kickoff de Mavis. La patada va a caer a la altura de la yarda 7-8.
0: Se fue para afuera.
8: Y se fue para afuera. Y los equipos especiales me siguen haciendo que el corazón se me ponga a mil, Ricardo.
0: La intención es buena. La intención es obligarlos a devolver o que salgan en su yarda 20. Pero al irse hacia afuera, ahora van a seguir en la yarda 40. Es una gran diferencia. Es un error de Harrison Mavis.
8: Bueno, pues es la semana 4. Y como todavía hay tiempo en la temporada, es imperativo que Los Ángeles Rams hagan cambios sustanciales. Y si es necesario, que cambien de dirección en cuanto a quién está comandando los equipos especiales, porque Bubba Bedrón ha sido un auténtico desastre.
0: Bueno, pero es el pateador aquí el que falla.
8: No, pero el coach es él. Y el que cambió a Xavier Smith es él. Y el que puso a Alex Backman es él. Pero bueno, acá la defensa es la que tiene que parar. Va aquí a aparecer Byron Young y hace una gran jugada. Detiene a Bisbee, solamente le dio la oportunidad de acarrear una yarda y además lo va a sacar de la jugada porque quedó lesionado el 8 de Filadelfia.
0: Se para el reloj, eso es lo más importante, se para el reloj por la lesión de Ingles. Se lleva la mano a la Ingle, el corredor de Filadelfia. Hay que recordar que él está sustituyendo a Saquon Barkley, que se había lastimado por un desgarre muscular temprano en el partido. La Ingle. Se le salió el aire al caer sobre el balón, pero sigue tendido en la cancha el hombre de Filadelfia. Quedan 3:48, vendrá segunda oportunidad. 10 por avanzar o 9 por avanzar. Los Rams siguen sus 3 tiempos fuera. El tiempo no es factor.
8: Bueno, pues Tank Bisbee, el jugador de cuarto año, está tendido todavía en el terreno de juego. Lo están atendiendo. Fue durísimo el impacto, de Byron Young sobre el corredor de Filadelfia. Cuando acá, bueno, pues estamos esperando a que se reanuden las acciones.
0: Los Rams con récord de 1 y 2. Hay que recordar que San Francisco está con 3 y 0. Seattle está con récord de 2 y 1. Temprano en la campaña, yo decía, más allá de la tabla de posiciones, el entorno. Que no se te empiece a desquebrajar la confianza en el grupo. Que el grupo no deje de creer en ti. Que no escuche las voces de afuera. Y que empiezas a decir, fracasamos cuando apenas estamos comenzando octubre. Es pronto, pero es peligroso. Esos aires pueden ser contaminantes y una victoria alivianaría absolutamente todo.
8: Sí, en un partido que ha sido muy difícil, que ha estado muy accidentado y en donde en la primera mitad Matthew Stafford estuvo inoperante y en donde también ha desaparecido Davante Adams. Se están llevando a la tiendita de los lesionados a Bisbee, el jugador de segundo equipo que estaba reemplazando a Saquon Barkley. Y ahora es Jalen Hurst el que se queda en los controles y está ingresando Will Shipley como corredor en el backfield, cambiando la jugada en la línea de golpeo. Mackay Lemon aparece por izquierda, solamente hay un receptor más abierto por el costado derecho. Se toma todo el tiempo del mundo Jalen Hurst en sacar la jugada. Segundo y 9, 20-17 Filadelfia al frente. 3:20 lo que queda del partido. En movimiento al receptor, va a ir por el costado de la izquierda, hace un amague, se mantiene la vertical y luego cae. Solamente ganó 5 yardas en esta jugada. No van a ser suficientes, a pesar del esfuerzo de Dontavian Wicks.
0: Y con 3 minutos y 7 segundos hay un tiempo fuera pedido por Sean McVay, el primero de los 3 que tiene. 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Es un buen tiempo fuera porque viene tercera oportunidad. Estás preservando el mayor tiempo posible. Quedan 3 minutos y 10 segundos.
8: Fíjate este dato, Ricardo. Desde el 2001, Filadelfia no se había ido en blanco en conversiones de terceras oportunidades. Han buscado 10 veces en el partido hoy mantener vivo los drives en tercera oportunidad y las 10 veces se han ido en cero.
0: La undécima es la más importante, que no la consigan todavía.
8: Vamos, aquí la defensiva de Los Ángeles Rams se tiene que fajar. Está en formación Spread Jalen Hurst, no tiene corredor en el backfield, va a ir todo al aire. Conteo largo. Vamos a ver si saca la jugada o simplemente está aquí
12: mostrándole luz a la defensiva. ¡Viene el pase incompleto! ¡Incompleto! ¡Cam Curl! Se faca con Hurts, le gana la partida al ala cerrada y Filadelfia va a tener que entregar el balón.
9: Iba con sombra de confianza a Hurts buscando a Zach Ertz, pero la cobertura es excelente, el timing es perfecto, no hay interferencia de pase, llega a tiempo Curl para evitar que se quede con el balón. El ala cerrada es 4-4 y se queda la ofensiva de los Eagles adentro.
12: Se la van a jugar, por lo menos es lo que está enseñando Nick Sirianni.
9: Está loco Nick Sirianni si se la juega.
12: Bueno, tiene marca ganadora contra Sean McVay y la quiere mantener así. Así que van al todo por el todo. Cuarta oportunidad y 4. 4 yardas separan a Filadelfia de mantener vivo el drive, pero acá se le está acabando el tiempo a Filadelfia y pidieron tiempo fuera.
9: No, era nada más tratar de engañar a los Rams, que muy tranquilos y disciplinados no brincaron. Así que toman el retraso de juego, le dan un poco más de espacio a su pateador de despejes. Tenemos el juego, después de este concierto de errores, este desastre que fue por momentos el conjunto de los Rams en esta visita a Filadelfia, tenemos el juego donde lo queríamos tener. Con el balón en las manos del MVP, con más de 3 minutos y 2 tiempos fuera, contra un equipo repleto de lesiones. No hay excusa, ahí está, después de todo, todavía tienes la oportunidad de ganar ese partido.
12: Va a venir entonces el despeje de Mann, prende el balón y el ovoide va a caer a la altura de la yarda 10, en donde Alex Bachman abraza el balón y luego viene la tacleada de los kamikazes, lo detiene de la yarda 20. Bueno, son 80 yardas para ganar el partido, unas 60 para poderlo empatar con Harrison Mavis.
9: Sí señor, y buen trabajo de Bachman en un momento de presión. Una patada altísima que no caía nunca, fildea bien, gana algunas yardas, con las dos manos protege el ovoide. Aquí sí hay que aplaudirle al debutante regresador de patadas de Lawrence. Y bueno, viene aquí el hombre que no es debutante, que tiene más experiencia que cualquier otro hombre en activo junto con Aaron Rodgers. Matthew Stafford sabe perfectamente lo que tiene que hacer.
12: Bueno, entre la temporada pasada y esta han sido 5 veces las que Los Ángeles Rams han perdido un partido en la última serie del juego. La mayor cantidad de derrotas en esta situación en la NFL, pero aquí viene Matthew Stafford, va al aire, el pase es bateado, qué buena cobertura, qué bárbaro, enorme Rick Bullen, trabajando sobre Pucanacua.
9: Lo iba agarrando de una mano, Troy. Iba a una mano, claro, ya cayó el pañuelo, lo va agarrando de la mano a Pucanacua, lo tiene con una sola mano, pues cómo no va a ser interferencia de pase. Está evitando que él pueda sujetar el balón a ambas manos porque lo va sujetando de la muñeca. Bien marcado ahí el castigo.
12: Bueno, pues entonces de esta manera los Rams van a avanzar otras 15 yardas más. ¿O cuántas le van a dar?
9: 10. Fue cortito el paso, ¿no? Por la interferencia de pase, pero se mueven las cadenas, así que. Y sin gastar segundos.
12: ¿Qué es lo más importante? ¿Qué es lo más importante? Conservan 2 tiempos fuera Los Ángeles Rams. La pausa de los 2 minutos. Están en la yarda 25. Stafford se planta en la bolsa, voltea a la derecha. Va con Puka y abandona el terreno de juego. Se quedó corto 2 yardas del primero y 10. Pero allí van los Rams en esta serie ofensiva.
9: Y se sale del campo. Así que muy bien marchando la serie de los Rams. Ahora veo más enfocado a Stafford. Lo veo más cómodo, curiosamente, al final.
12: Karen Williams está aguantando la carga sobre Stafford, del pase completo. Puka Nacua, primero y 10 y mucho más.
9: Penetrando por el centro, Puka se mete al tráfico, el pase es a tiempo y luego les cuesta trabajo los Eagles detenerlo. Buena bloqueada de Karen Williams, otra vez ayudando a su mariscal de campo.
12: Ya están en la yarda 48, muy cerca del medio campo Los Ángeles Rams. Stafford de nueva cuenta, a ver al aire, el pase para Higbee. Completo el envío, primero y 10 con el ala cerrada.
9: Se para el reloj, 2:20. Me encanta la idea de que los Rams no se quemen todo el tiempo, que preserven tiempo por si acaso ocurre algo imprevisto. La Elfe no tiene ofensiva.
12: Segundo y 20, en movimiento Tutu Atwell, se queda ahí en el slot. Van a

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11: Correcta final de este partido. Filadelfia en los últimos tiempos ha encontrado la manera de salir con la victoria contra Los Ángeles Rams. De hecho, Sean McVay tiene marca de una victoria, 6 derrotas contra las Águilas de Filadelfia. El único triunfo se remonta al 2020, 37-19. Pero de ahí en más, Filadelfia nos ha tomado la medida, Ricardo.
12: Sí, ha habido de todo, ¿no? La captura de Carter en la nieve, la patada bloqueada a Joshua Carty el año pasado, las carreras de Barkley en sofa, y bueno, la lista es interminable.
11: Últimos dos minutos de este drama, y los Rams están muy cerca de la zona roja, en la yarda 30. Están colocando el balón, los oficiales. Viene el centro, Stafford, pase pantalla. Puka, aguanta, se quita y se gira y llega a la yarda 20. Y cae hasta la 19. Los Rams están en primero y 10 en zona roja.
12: 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Qué serie ofensiva de Puka Nacua, ¿eh? Ha sido todo con él.
11: Gemelos del lado izquierdo, Davante Adams aparece en esa zona. Stafford voltea al centro, está jalando el gatillo, el balón quedó a la deriva y por poco hace Filadelfia una gran jugada en donde apareció Jonathan Jones para meter el manotazo.
12: Ese es un pase muy forzado. Stafford está bien cubierto y además con doble o triple cobertura Davante Adams. Ese fue un pase peligroso,
11: muy, muy peligroso, porque incluso cuando ve venir el balón Jonathan Jones se desprende de la marca de Davante Adams, y solo porque iba demasiado fuerte el pase no se lo quedó.
12: Reclamaba Stafford un contacto ilegal, no cayó. Segunda y 10.
11: Quedan 92 segundos para que termine la etapa regular de este partido. Los Ángeles Rams ya están al menos en la zona en donde pueden empatar el juego, pero lo quieren ganar. Viene el centro, Stafford voltea al lado izquierdo, se tarda, sale por piernas, le dice que se descubra Belcorum, ahora la va a hacer el personal. ¡Ey! Le pegaron antes de salir. ¿Y dónde cayó? No cayó, sí. Sí, por favor, tírame el pañuelo, oficial.
12: ¿Dónde está el castigo? Esas se las marcan a Mahomes siempre.
11: Bueno,
12: no cayó el pañuelo.
11: Le pegan fuera del terreno de juego.
12: Bueno, no es golpe, lo empuja, pero sí está fuera. Eso es castigo, no lo puedes empujar.
11: Estaba por llegar a la marca del primero y 10.
12: Ya se lo tropieza el jugador de Filadelfia.
11: Pero se guardaron los pañuelos, los oficiales.
12: Es que le falta actuación a Stafford. Si le pone un poquito de actuación, pero él no es así. Él no es como los Mahomes o como otros.
11: Aquí vienen los Rams, tercera oportunidad y 2. Puka Nacua aparece por el costado de la derecha. El movimiento Tyler Higbee pasa a la misma zona de Puka. Van a ir por tierra con Kyren Williams. Flota, encuentra el cuerpo y se mete. Se mete a la marca del primer gol y los Rams mantienen vivo el drive.

0: Qué buen esfuerzo de Karen Williams. Empujón de la línea ofensiva y está aquí la mesa puesta para ganar el partido con un touchdown. Filadelfia, que está ahogado, la defensa ya no da para más, pide un tiempo fuera para respirar y para preservar tiempo en caso de que los Rams anoten el touchdown. Una buena reacción de los Rams en este, no, ni siquiera el cuarto, Troy. En la mitad del cuarto, hemos visto a los Rams que conocemos, a los Rams efectivos, agresivos, decididos, sin titubeos, con buenas llamadas, con buenas jugadas, con buen liderazgo, muy marcado de Stafford. Lo mejor de Stafford vino en estos últimos minutos.
1: Bueno, Matthew Stafford lleva 32 pases completos para 316 yardas, 2 intercepciones, no ha logrado poner un balón a la zona de anotación. Vamos a ver si aquí lo puede hacer. Davante Adams se coloca por izquierda, Fucker a Cuba, se mueve el slot. Van a ir por tierra con Kyren Williams, hace la pausa. Se está estrellando en la barrera. Tyler Higbee trataba de bloquear junto con Davis Allen. Y Kyren tiene que tomar la decisión de ir hacia adentro. Ganó una yarda en la jugada.
0: Y Filadelfia pide su último tiempo afuera. Nick Sirianni con 1:16. Ganando por 3 puntos. Lo que está pensando Sirianni es, si anota touchdown LA, Los Ángeles, tengo tiempo para una última opción. Y lo más importante para los Rams es cuidar el balón. No tener un error más. Ya han sido muchos errores hoy, suficientes los que han cometido los Rams. Cuidar el balón, jugar limpio. Si consigues el touchdown y ganas, te vas arriba bien. Si no lo consigues, empatar el juego con un gol de campo corto. Ya no está lloviendo, así que las cosas se compusieron 180 grados para los Rams.
1: Matthew Stafford se coloca bajo centro. Williams como corredor, le entrega balones para él. Va a venir la presión, bajo el linebacker, aguanta Williams. Va hacia adelante. ¡Ah! Esfuerzo de caer, anotación. Touchdown Rams. Toda de Kyren. La máquina 23 aguantó la carga del linebacker, se lo quita de encima, dobla la esquina y con el bloqueo de Davis Allen, que crea el espacio, se enfila a la tierra prometida. Anotación de Los Ángeles. Va a ir por el punto extra Harrison Mavis para poner esto 24-20. Viene el centro, Ethan detiene. Es bueno el punto extra.
0: Bueno, primero que nada, en un juego en el que los Rams por lagunas completas del mismo se olvidaron de correr el balón, decide Stafford dar el balón a Kyren Williams y le paga dividendos con el brillante esfuerzo de su corredor. Tenía colgado al linebacker y no lo pudo detener de todas maneras a Williams. Jugada de riñones, de carácter, protegiendo el balón Kyren Williams muy bien con ambas manos. Así que un gesto de lealtad del fútbol americano para los Rams, que corren el balón y consiguen darle la voltereta en un juego lleno de frustraciones. Ahora tienen la oportunidad de cerrarlo con su defensa, faltando alrededor de un minuto.
1: Segunda anotación de Kyren Williams en el partido, que ha tocado el ovoide 16 veces y ha sumado 80 yardas por tierra. Una serie ofensiva sostenida fantástica de Los Ángeles Rams, en donde en 10 jugadas recorrieron 79 yardas y le bajaron 1:45 al reloj.
0: Sí, ya Filadelfia muy agotado en su defensa y lo pudimos ver, ¿no? Ya no se desveía mucho, incluso ya no podían taclear. Han estado en el campo mucho tiempo los defensivos de Filadelfia. Más que los Rams no querían, o sea, ¿no? Cometían muchos errores, no podían concretar.
1: Viene el kickoff de Harrison Mavis. Acá no se vale equivocarse. Cae en la yarda 5, de ahí viene el fildeo. Atención, aguanta el embate el rezador de patadas, pero el golpe fue suficiente para traspicarlo. Era Stewart, el número 44, que llegó en la temporada baja al equipo.
0: Que lo firmaron, ¿verdad? Porque es un mago de equipos especiales. Aquí nos demostró que tiene esa habilidad. Gran tacleada que celebra Loran, celebra a Sean McVay, muy eufórico. Estamos cerca. Falta una jugada más. 1:05. No hay tiempos fuera para los Eagles.
1: Y le quedan 2 a Los Ángeles Rams. Atención, ya van a la línea de golpeo los Eagles. Tiene 15 victorias en el último cuarto. Jalen Hurts, gemelos del lado derecho, por el movimiento a Shipley. Will Shipley, que es el único corredor que le queda a Filadelfia en la rotación de los tres que tenía en este partido. Va a venir el cargo. ¡Acá! Está capturando Byron Young a Jennings. Segunda captura de Byron Young en el partido. Pero el mérito total es de la maniobra en la línea de golpeo.
0: Sí, el cruce, el stone. Kobe Turner aparece y saca de su posición a Hurts.
1: Se lo puso de pechito y ahora es segundo y 17. Jale el gatillo, Jalen Hurts, el pase es incompleto. Estaba intentando conectar detrás de la zona de linebackers, pero bien, Neil Landman, atento en la acción.
0: Esa captura es muy, muy importante y muy costosa para los Eagles porque perdieron muchísimo tiempo al no contar ya con tiempos fuera. Quedan solo 38 segundos, viene tercera y 17 y están lejísimos. Ellos necesitan el touchdown, así que los Rams están muy cerca de la victoria. Una victoria que les va a saber si logran concretarla.
1: Es tercera oportunidad. Hurts sabe que tiene que ir el todo por el todo. ¡Le pegaron y soltó el balón! Alcanza a recuperar Filadelfia, pero esto es cuarta oportunidad. Cuando Bell recuperó el ovoide luego de que le habían sacado ya el balón a Jalen Hurts.
0: 20, 19, 18.
1: Se les está acabando el tiempo a Filadelfia. Es cuarto y 25 y cuarto y partido. Cuarto y partido. Hurts presionado. Tiene que tirar todo el brazo por delante. 8, 7. ¡Pase! Incompleto. Y con 4 segundos los Rams van a ganar el partido. Lo sacaron sufriendo. Lo sacaron al mejor estilo de Los Ángeles Rams.
0: Desesperado Filadelfia, sin personal, sin playmaker, sin tiempos fuera, sin energía, no les alcanzó. Tenían la oportunidad de dar la sorpresa, los Rams se las arreglan para rescatar el juego y yo creo que rescatar la temporada, porque esto se iba a descomponer y también me salvan la reputación. Yo garantizando victorias antes del juego, bueno, no me falló, pero me hicieron sufrir bastante y McVay es un niño. En este momento sabe la importancia de esta victoria. No podían perder los Rams hoy y no perdieron.
1: Bueno, pues de esta forma los Rams se rompen una racha muy, muy fea contra Filadelfia, en donde, repito, no ganaban desde hace 6 años contra las Águilas. McVay estaba 0-4 contra Nick Sirianni, específicamente en la temporada regular y en playoffs. Así que hoy le gana el primero a Nick Sirianni.
0: Cuando tienes un embrujo, entre comillas, como el de los Rams contra los Eagles, que tienen la bota en tu cuello y no puedes ganarles y no encuentras la manera de hacerlo, tenía que venir de una manera diferente. Iba a ser viniendo de atrás, con una serie ganadora más de Matthew Stafford, el hombre récord, el hombre que sigue sumando series ganadoras, un juego difícil para el MVP. Tres cuartos de fútbol americano titubeante, errático, inconsistente. Pero en la segunda mitad del cuarto periodo, las últimas dos series ofensivas, Stafford fue el MVP. Fue el Stafford que conocemos y conduce a los Rams a una victoria absolutamente necesaria.
1: Bueno, hacemos una breve pausa y volvemos. Hay que agarrar aire después de este final dramático.
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0: Bueno, pues acabamos de ver una remontada por parte de los Carneros de Los Ángeles y esto pone pues las cosas muy cerradas para la división oeste, mientras que para la división este de la Conferencia Nacional, que es justamente el panorama que estamos observando, pone las cosas bastante a favor, porque además de todo, los Dallas Cowboys le pegaron a los Houston Texans, mientras que los Washington Commanders también cayeron ante los Colts. Esto en el partido de las 7 de la mañana, el primero de los partidos que se juega en Londres durante la temporada 2026-2027 de la NFL. Esto pone a los Cowboys con un récord de 1-2, pero también, bueno, no, más bien ya los pone con un récord parejo, mientras que la NFL pues empieza todavía a ponerse más emocionante en este instante gracias a este tipo de récords donde pues vemos que ya los equipos de los que acostumbradamente están de dominantes ahí en la liga empiezan a caer o empiezan a ceder ya un poquito su dominio. Y justamente esto es el caso de las Águilas de Filadelfia, que caen 24-20 ante los Rams. Y con esto nosotros despedimos la emisión de este partido entre los Rams y los Eagles, que finalmente Sean McVay logra romper el récord negativo. Bueno, no termina por romperlo, pero sí termina por cambiar un poquito la tendencia y pues por esta ocasión logra sacar el triunfo como visitante en el Lincoln Financial Field. Los dejamos y nosotros regresamos con las acciones de la NFL, pero primero que nada con los picks del partido entre los 49ers y los Broncos, que es nuestro siguiente partido en la cartelera de domingo en W Deportes.
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0: Estamos justamente en los picks para platicar un poquito de los pronósticos de este partido sobre los, más bien de la jornada de la semana 4 de la NFL entre los 49ers de San Francisco y los Broncos de Denver, quienes son los el equipo visitante en esta ocasión en el partido, más bien en el estadio Levi's, donde juega en Santa Clara el equipo de San Francisco. Una tendencia que no ha marcado realmente un claro favorito, pues ambos equipos han tenido importantes desempeños entre los enfrentamientos que han tenido en los últimos años. El más reciente fue el 30, más bien el 39 de los Broncos sobre los 49ers, pero esto fue un partido que se jugó en la pretemporada de este año. Anteriormente, en la temporada 2023, también fue en la pretemporada el enfrentamiento en el que los 49ers vencen a los Broncos de Denver, y previo a eso jugaron el 25 de septiembre del año 2022, donde los Broncos de Denver, en un partido verdaderamente cerrado y poco abierto a jugar o a demostrar un poquito de despliegue ofensivo, ganan 11-10 a los 49ers. Y esta es la historia reciente entre estos dos equipos, pero nosotros vamos a platicar justamente de lo que puede pasar el día de hoy, así que para ello nosotros les vamos a dar un poquito de la información que a ustedes más les interesa, que es justo la que va a hacer más emocionante este partido para todos nosotros. 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Y es que al momento hay una especulación en la que los 49ers tienen 59% de posibilidades de ganar el partido de hoy ante un 41% de los Broncos de Denver. Ahora, este es un registro bastante engañoso, porque de antemano tenemos que cotejar las posibles lesiones que van a haber en ambos equipos. Y es que por el equipo de los Broncos de Denver solamente va a estar ausente el jugador Mims, que es un receptor que, además de todo, no es el más importante de los Broncos de Denver. El jugador que estaba cuestionable era justamente Jalen Waddle, pero él va a estar listo para este enfrentamiento. Mientras que para los 49ers va a estar fuera Nick Bosa, va a estar Thompson, Michael Williams va a estar fuera, pero van a tener en cuestionable a Dugger, a Mike Evans, a Dre Greenlaw y a Keon White, lo que va a permitir también contar con ese jugador. Y algo muy importante, Romeo Hyde de regreso para este partido, y eso quiere decir que los 49ers van a estar presentes para este enfrentamiento entre los Niners y los Denver Broncos. Así que eso va a traer una serie de posibilidades para contar con este equipo lo menos dañado posible dentro de las duras lesiones que van a tener justamente en la línea defensiva. Pero ahí el no contar con Nick Bosa siempre va a ser un tremendo déficit para el equipo californiano. 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Y con esto nosotros vamos a seguir un poquito con los datos respecto a este partido, pues actualmente los 49ers marchan con un récord de 3 ganados y 0 perdidos, mientras que los Broncos van marchando con un récord de 2-1. Y es que en su división, en la de los Broncos, por supuesto, tienen a dos equipos invictos, que son los Raiders y los Kansas City Chiefs. Ambos equipos se enfrentan el día de hoy. Esto va a quitarle el invicto a uno de los dos, pero el equipo de los Broncos no se puede quedar atrás, y si llega a caer el récord de los Broncos a 2-2, va a complicarle mucho la situación. Por el otro lado, los 49ers no se pueden dar el lujo de caer ante los Broncos el día de hoy, porque los Seattle Seahawks están con un récord de 2-1 y están enfrentando en casa a los Chargers de Los Ángeles. Un partido que además de todo ya se está realizando en este instante y que ya ha tenido o ya ha contado con entregas de balón por ambos lados. Pero por el otro lado, los carneros de Los Ángeles ya ganaron su partido ante los Eagles de Filadelfia, y este partido también estuvo muy cerca de caer del lado de los de Pensilvania, pero terminaron cediendo el equipo de Jalen Hurts y Saquon Barkley, que tuvo una lesión que los dejó fuera, y pues simplemente eso echa a perder la probabilidad, y esto va a darle al equipo de San Francisco la posibilidad de enfrentarse. A recordarles que el jugador Brock Purdy, el mariscal de campo de los 49ers, tiene una actuación de jugador del mes en la conferencia nacional y cuenta con 789 yardas en lo que va de la temporada, mientras que Bo Nix no ha tenido tan buena actuación en esta temporada y tiene 605 yardas en lo que va de esta temporada. Para esto yo les voy a dar otro dato más. 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Y nosotros vamos a darles un punto más para que ustedes analicen previo a este partido. Y es que justamente cuando se trata de estos equipos, justo vemos que el equipo de... el equipo local, que son ahorita los 49ers, va a tener la posibilidad de hacer que las cosas jueguen un poquito más a su favor. El equipo de Denver, aunque está acostumbrado a jugar en un poquito más complicado el tema del clima, por el frío, por el ambiente gélido que puede darse ahí en la tierra de Colorado, el equipo californiano está mucho más habituado al sol y no tiene esta tendencia a jugar en un clima tan pues inclemente como puede ser el de Denver. Pero el equipo de los Broncos tampoco es que esté verdaderamente desfavorecido por esta situación, ya que en las semanas pasadas en las que ha estado justamente como local ha tenido la presencia de un clima un poquito más favorable, que les ha logrado acomodarse adecuadamente para lo que ha resultado interesante en este tipo de cotejos. 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Y como ya la ansiedad está más que a tambor batiente para que todos puedan escuchar el partido, yo los dejo justamente mandando los micrófonos hasta Santa Clara, California, y que ustedes puedan escuchar el partido entre los Broncos y los 49ers aquí en W Deportes. Mi nombre es Rodrigo Fernández de la Garza, y con el apoyo de mi amigo Mario López Moreno, les damos las gracias para que ustedes puedan escuchar todas las acciones de este encuentro de la NFL. ¡Hasta luego!
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10: Los 49ers desde su yarda 25 va a despejar. Ahí va el despeje. Vamos a ver si Denver puede regresarla. Mims no va a poder. Pide la recepción libre allá por su yarda 10. Y desde allí los Broncos van a venir a la ofensiva cuando regresemos aquí en W Radio y W Deportes.
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7: Primer cuarto, 0-0 el partido entre los 49ers y los Broncos. 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Los Broncos vienen a la ofensiva. En primera y 10, desde su yarda 11. Bonix desde la escopeta. Mims en movimiento. Deciden ir por tierra con Harvey. Y Harvey va a llevar ese balón a la yarda 15. Ayer rodeado de 49ers y empujado unas 2 o 3 yardas hacia atrás. Pero además hay un pañuelo. Aquí viene el referee Ron Torber, que está en su temporada 13.
8: Offense, number 19, in motion from the line of scrimmage. It's a 5-yard penalty. First down.
7: Y ya lo escuchó usted, amigos. Es en contra de los Broncos. Esa penalidad. Marvin Mims, precisamente el hombre que estaba en movimiento.
9: Sí, un movimiento ilegal que entonces hace ese trigger para que no tengan por dónde.
7: Bueno, entonces ahora los Broncos están en primera y 15 desde su yarda 6, producto de esa penalidad que sufrieron. Bull Nix desde la escopeta. Dos receptores por la izquierda, uno por derecha. Nix tiene el balón, lanza desde su zona de anotación. El pase en cortito con Harvey y la tacleada de Greenla derribando allá a Harvey Greenla, que el año pasado sabemos que jugó con los Broncos.
9: Sí, incluso se habló en la semana, ¿no?, de que era un partido especial para Dre por el tiempo que pasó allá y ahora regresó, aunque fue muy corto. Y bueno, hablando de la jugada, otra vez un muy buen bloqueo que le permite salir de esa zona de anotación al conjunto de Denver, pero igual muy atento en la tacleada después del 57.
7: Es segunda y 9 para los Broncos. Están en la yarda 12 de su territorio. Bonix tiene a 3 receptores del lado izquierdo, uno por la derecha, que es Corlan Sutton. Nix con el balón lanza el pase en cortito y logra conectar allá por la yarda 15, precisamente con Pat Bryant. Se viene un 3rd and 3 para la ofensiva de los Broncos desde su yarda 18.
9: La velocidad de Romelo Hyde, ¿no? Porque se tira hacia atrás en cobertura y eso asegura entonces la tacleada para que pueda hacer un 3rd and 1. Y después, pues bueno, la mano esta de yeso que trae Romelo después de la cirugía.
7: Claro. Tyler Vadey es ahora el corredor y Vadey está en movimiento. Se va a quedar en el backfield allí del lado izquierdo de Bull Nix. Nix desde la escopeta. Nix siente la presión, se sale del bolsillo, lanza el pase y conecta con Vadey. ¡Cuidado! Allí va Vadey y lo obligan a salirse afuera del campo cerca de la yarda a 43 de Denver.
9: Y eso es lo que estamos hablando de una de las claves, era tener la presión y traer entonces, mantener a Bonix dentro de la zona, dentro del bolso de protección. El empujón que le meten a Dre por atrás, no sé si termina siendo de lado. Pero Dre Greenlee va a entrar completamente solo y el empujón que le ponen, se lo alcanzan a dar de lado, el empujón que le ponen es lo que evita que haga ese sack.
7: Aquí vienen los Broncos, van por tierra y Harvey no logra avanzar mucho. Lleva el balón a la yarda 48 de los Broncos. De cualquier forma, terminó siendo un avance de 5 yardas. Parecía que lo iban a detener antes. Va a ser segunda y 5. Los Broncos ya cerca del medio campo. El balón en la 48 allí de su territorio. 0-0 el partido. 6:45 por jugar. Estamos en el primer cuarto. Los Broncos en su segunda serie ofensiva del partido. Bo Nix bajo centro. Nix con el play action. Nix tiene tiempo. El pase hacia un lado. Y logra atraparlo Harvey, pero tuvo problemas en la recepción y lo aprovechó Jair Brown para detenerlo.
9: Sí, de 0 y 2. Y luego el buen trabajo de asegurar la tacleada. Y aquí se juntan las dos cosas. Porque se junta tanto que la secundaria tuvo un muy buen trabajo para obligar a Bo Nix a que tuviera que ir a la pantalla. Y después, bueno, ahí Jair estaba atento. Sin embargo, sigue siendo un tercero y corto.
7: Tercero y dos, precisamente desde la 49 de San Francisco. Bo Nix está colocado en la escopeta. Dos receptores ahora por la derecha, uno por la izquierda, que es Corlan Sutton, marcado por Lenore. Deciden ir por tierra los Broncos y por tierra van a adquirir el primero y 10 a la yarda 45 de los 49ers. Le dieron el balón allí a Bade. Sigue viva entonces la ofensiva de los Broncos con ese acarreo de Bade.
9: Sí, San Francisco en los tres partidos ha entregado al menos una jugada de esas, ¿no? En una tercera oportunidad. Bueno, no sé si todas fueron en tercera, pero han tenido ese tipo de jugadas donde se rompe algo en la jugada y el quarterback consigue tener espacio y ahí han tenido muchas yardas.
7: Bo Nix ahora está colocado bajo centro. En movimiento va Franklin hacia la derecha, pero deciden ir por tierra y por tierra son detenidos. Buen trabajo allí de la línea defensiva de San Francisco, cerrando inmediatamente todos los huecos, precisamente a Harvey, que era el corredor.
9: Y es que si te pones a pensar, ¿quién dirías que es el último como gran corredor que ha tenido Denver?
7: Pues a principios de, obviamente, de los 2000, finales de los 90, estuvo varios, ¿no? Como
9: exacto.
7: Terrell Davis, Clinton Portis,
9: Willis McGahee, pero sí. A partir de ahí no han podido establecer un muy buen juego terrestre.
7: Segunda y ocho para los Broncos. Aquí viene Nix. Nix con el balón. Nix tiene tiempo, lanza el pase y es incompleto. Waddle no pudo quedarse con ese pase. Ahí tenía encima también a linebacker Dagger. Y va a ser tercera y ocho para los Broncos y el balón se mantiene en la 43 de San Francisco.
9: Y ese ha sido otro problema también de los Broncos. Aquí es una muy buena ruta de Waddle, es un muy buen pase de Bo Nix, pero Waddle tiene que atrapar eso. O sea, se le va de las manos. Digo, San Francisco lo agradece, pero habías hecho una muy buena ruta, tenías el espacio, te lo ponen justo enfrente del mask. Tendrías que haber podido atrapar ese balón.
7: Es tercero y ocho para la ofensiva de los Broncos. El balón está en la 43 de San Francisco. Bo Nix ya tiene el balón. Bo Nix con un pase pantalla para Mims. Cuidado que ahí va Mims. Y Mims va a tener el primero y 10 allá por la yarda 33. Lo detuvieron ya muy tarde, movió las cadenas.
9: Sí, otra tercera oportunidad donde la defensiva hace el equipo mucho más largo, ¿no? Porque le pone muchos receptores por fuera. Incluso Fred tuvo que ir a marcar a la ranura. Y entonces eso lo aprovecha Denver para tirar otro pase pantalla, aprovechar los buenos movimientos de su línea ofensiva y con eso las yardas que le hacían falta.
7: El balón ahora en la 33 de San Francisco. La ofensiva de los Broncos en primero y 10. Bo Nix bajo centro. Dos receptores del lado derecho. Allí deciden ir por tierra y por tierra San Francisco identificó muy bien la jugada y los detienen y lanzan un pañuelo tardío, Viene un pañuelo, Carlos, después.
9: Va a tener que ser un holding. Eso va a ser un holding.
8: Holding. Offense, 69. Your penalty.
7: Es el ex 49er, Mike McGlinchey, el culpable de esta penalidad. Un sujetando le marcan a McGlinchey.
9: Sí, lo que pasa es que cuando venía la presión por ese lado, McGlinchey lo termina deteniendo a Sebastián Valdés del cuello, porque era el que iba a hacer la tacleada. Esas dos yardas extras que consigue el corredor son gracias a que McGlinchey le toma del cuello a Sebastián Valdés, y con eso entonces termina siendo primero y 20.
7: Veremos si lo aprovecha la defensiva de San Francisco. Denver ahora está en primera y 20 desde la 43 de los 49ers, después de la penalidad de McGlinchey, ese sujetando sobre Sebastián Valdés. Aquí viene Bo Nix desde la escopeta. Nix otra vez tiene mucho tiempo. Un pase en cortito, es incompleto. Ahí en San Francisco con Halton recoge ese balón por las dudas, pero el referee dijo que ya simplemente fue incompleto ese pase. Intentaron conectar con el ala cerrada Evan Engram. Y Fred Warner llegó a darle el golpe y provocar que fuera incompleto.
9: Pero el golpe que le pone Fred es absolutamente espectacular. Y es que es esa técnica que tiene Fred Warner para lanzarse tirando el puñetazo. Porque Engram estaba asegurando ese balón. Termina siendo pase incompleto porque Engram no da el paso. Y si Evan Engram alcanza a dar un paso, eso era balón suelto.
7: Segunda y 20. El balón sigue en la 43 de San Francisco. Mims en movimiento. Bo Nix ya tiene el balón. Bo Nix lanza el pase en cortito para Harvey, y Aton Stout no logra asegurar la tacleada, pero después de cualquier forma llega Greenla para asegurarse de que no vaya a ninguna parte Harvey. Tercero y 19 para la ofensiva de los Broncos. El balón está en la 42 de San Francisco. Bueno, otra buena oportunidad para la defensiva de intentar salirse del campo en tercero. Lo van a marcar exactamente en tercero y 17. Ya cambiaron allá la pizarra. Tercero y 17 desde la yarda 40 de San Francisco para la ofensiva de los Broncos. Los fieles aquí en Levi's Stadium de pie saben que es una buena oportunidad para que la defensiva se salga del campo. Viene Bo Nix. Bo Nix otra vez con tiempo para lanzar. Conecta con Harvey. Y Upton Stout ahora sí se asegura de derribar a Harvey. Y bueno, Denver se va a tener que conformar con un intento de gol de campo. Se viene una cuarta y 11.
9: Sí, esos pases de pantallas igual haciendo bastante daño, pero es por respetar, ¿no? Ese segundo nivel. Y aquí te ayuda la penalidad, ¿no? El hecho de que viniera ese holding fue lo que los termina lanzando para atrás. Y bueno, San Francisco, eso sí, en los terceros y largos no ha tenido mucho problema esta temporada en poder defenderlos.
7: El holder es Jeremy Crusher. Will Lutz es el pateador de 52 yardas. Patea Will Lutz. Vamos a ver Will Lutz. Y anota. Gran gol de campo allí desde larga distancia de 52 yardas. Denver se pone adelante primero. 3-0 sobre los 49ers. 1:43 por jugar aquí en el primer cuarto. Y lo escuchas todo en W Radio y W Deportes.
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0: partido para los 49ers. En la primera terminaron despejando. Ahora tratan de responder a ese gol de campo que anotaron los Broncos. 3-0, está ganando Denver. 1:43 por jugar, estamos apenas en el primer cuarto. Ya rompieron la reunión ofensiva los 49ers y están listos para ejecutar la jugada. Brock Purdy bajo centro, Deebo Samuel en el backfield. Le dan el balón a Deebo y Deebo encuentra un hueco y Deebo rompe la tacleada de Hufanga. Y Deebo se sale del campo allá en territorio de Denver por la yarda 44.
1: Primero el engaño, ¿no? De encontrar a Deebo en el backfield, ponerlo a correr. Y después la gran forma en la que está Deebo Samuel, porque su fuerza es la que evita que Talanoa Hufanga lo pueda detener ahí. Ese choque lo saca completamente por puro músculo y con eso alcanza a salir y sacar muchas más yardas después.
0: Oficialmente lo van a dejar ese balón en la yarda 43 de Denver. Gran acarreo de Deebo Samuel. Brock Purdy, ahora le da el balón por tierra a McCaffrey, pero McCaffrey no logra avanzar mucho, inmediatamente lo derribaron. Singleton estaba listo y también Zach Allen. 2 yardas consiguió McCaffrey nada más en ese acarreo, 2nd-8.
1: Sí, Jake Brendel no consigue mantener el bloqueo sobre el linebacker que estaba enfrente de él, de hecho lo falla incluso, y ahí es una presión Shelton muy bien para detener McCaffrey.
0: El balón está en la 41 de Denver. San Francisco a la ofensiva en 2nd-8. Brock Purdy se queda con el balón. Un pase pantalla para Deebo. Deebo Samuel va a ser derribado dentro de la 40 de Denver. Pintaba bien esa jugada, pero gran trabajo de Brandon Jones para derribar a Deebo. Va a ser 3rd-4.
1: Y de milagro, porque a pesar de que hay muchos jugadores del lado donde termina tirando esa pantalla, cuando rompe la tacleada Deebo, si no es porque realmente lo alcanza a tocar Jones en la espinilla, si alcanza a romper esa tacleada ya no había nadie enfrente de él.
0: Formación pistola para San Francisco. Brock Purdy tiene a McCaffrey como corredor, ahora está cambiando la jugada Purdy, ahora se coloca en la escopeta. Y ahora se detienen las acciones, se va a acabar el primer cuarto, Denver lo está ganando 3-0 aquí en W Radio y W Deportes.
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0: Los 49ers ya rompen la reunión y se preparan para ejecutar la jugada en tercero y cuatro desde la 37 de Denver. Brock Purdy colocado en la escopeta. Le da el balón a Christian McCaffrey y Christian McCaffrey va a ser detenido en la yarda 34. Se viene una cuarta oportunidad. Malcolm Roach terminó por derribar a Christian McCaffrey. 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Y San Francisco se la va a jugar en cuarta y uno desde la 34 de Denver. Brock Purdy bajo centro. Purdy con el quarterback sneak. Vamos a ver qué dicen las cebras. Vamos a ver a la señal oficial. Y no, no lo agarraron, ¿eh? Los detuvo Denver. Los detuvo Denver a los 49ers en cuarta y uno. Y nosotros nos vamos a los comerciales en W Radio, W Deportes.
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0: Es la ofensiva de los Broncos, que están ganando 3-0. Y ya rompieron la reunión y están listos los Broncos para la primera jugada de esta serie. Bo Nix está colocado bajo centro. Harvey es el corredor. Tiene a dos receptores por la izquierda, uno por derecha, que es a Cortland Sutton. Y van por tierra con Harvey. Y Harvey va a ser detenido en la 36 de los Broncos. Rápidamente San Francisco reaccionó a esa jugada de carrera. 3 yardas le permitieron nada más a Harvey. Oficialmente lo van a dejar en solo 2. Segunda y 8.
1: Sí, apenas si rompe la línea de golpeo, se encuentra inmediatamente con uno de los linieros defensivos y después Fred Warner viene a terminar la jugada.
0: Segunda y 8 entonces para Denver desde su yarda 36. Los Broncos están ahora atacando de izquierda a derecha. Nix desde la escopeta. Knicks con un pase pantalla bajito para Waddle. Waddle logra atraparlo y llevar ese balón a la yarda 42 de los Broncos. Se viene una tercera oportunidad y corto para Denver.
1: Sí,
0: tercera
1: y dos. Le está costando mucho a San Francisco poder defender esos pases pantalla, ¿no? Lo están usando constantemente porque y lo hacen normalmente cuando ponen tres receptores o abren en formación de escopeta, y en ese motion es el que abren la pantalla para que entonces tengas mano a mano con los receptores, y eso es lo que le está dando el espacio para poder conseguir sacarlos.
0: El balón está en la 42 de Denver, es tercera y dos. Bo Nix en la escopeta, tiene a Bade como corredor. Nix vuela una penalidad. Inicio en falso, está señalando. Bueno, es en contra de Garrett Bowles, el tackle ofensivo de los Broncos. Vamos a ver si San Francisco aprovecha el regalito. Pierden 5 yardas los Broncos en esa penalidad. Ahora están en tercera y 7 desde su yarda 37.
1: Y es que sí es una penalidad costosa, porque al llegar en tercera oportunidad, a pesar de que sean 5 yardas, te da mucha más accesibilidad para poder defenderlo.
0: Nix en la escopeta, dos receptores por la izquierda, uno por derecha, que es Corlan Sutton. Nix siente la presión, lanza el pase, incompleto. Estaba buscando al ala cerrada Ingram, pero los Broncos de Denver van a tener que despejar con Jeremy Crusher.
1: Sí, gran trabajo de presentación de la línea defensiva, y eso obliga a Bo Nix a tener que rolar hacia la derecha. Le deja el pase muy bajo a Evan Ingram y con eso no consigue el primer 10.
0: Así es, entró Greenla, también venía por detrás Upton Stout para presionarlo. Aquí viene el despeje. Está listo Cowan por si tiene oportunidad de regresar ese despeje de Crusher. Crusher que va a despejar desde su yarda 26. Allí viene el balón, va en el aire. La mide Cowan. Y el balón se va fuera del campo allá cerca de la yarda 10. Otro gran despeje.

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0: 12:36 por jugar aquí en el segundo cuarto en este partido que se está celebrando en el Levi Stadium, la casa de los fieles. Los 49ers están perdiendo 3-0 con los Broncos, pero vienen nuevamente a la ofensiva. Van a iniciar ahora desde su yarda 12. El conjunto de San Francisco es su tercera serie ofensiva del partido. La primera terminó en despeje, la segunda se la jugaron en cuarta y uno y no lograron convertir el primero y 10. Aquí viene Purdy. Purdy con el pase en cortito para Kittle. Y Kittle es derribado por Singleton. Allá por la yarda 16 de los 49ers. Un avance de 4 yardas para la ala cerrada de la gente, segunda y 6.
1: Y aquí es la primera vez que casi llegan sobre Brock Purdy. Saving Jones ganaba por en medio de Connor Colby. Y llega a la cara de Brock, pero ahí es donde Brock tiene muchísima calma. Entra muy bien a George Kittle y con eso puede hacer una jugada positiva.
0: Segunda y 6 desde la 16 de San Francisco. Brock Purdy bajo centro. Kittle en movimiento hacia la izquierda. Allá se queda por la izquierda Kittle. El corredor ahora es Kalen Black. Van con Kalen Black y Kalen Black va a carrear ese balón hasta la yarda 20 de los 49ers. 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San Francisco ahora tiene tercero y uno desde su yarda 21. Perdiendo el partido por el momento 3-0 con los Broncos. 11:25 por jugar. Estamos en el segundo cuarto. Brock Purdy bajo centro. Formación I. Van con Christian McCaffrey. Y Christian McCaffrey creo que apenas le va a dar el primero y 10 a San Francisco. Dependiendo de dónde. Lo van a marcar corto, ¿eh?
1: Otra vez.
0: Lo van a marcar corto, Carlos. Va a ser cuarta oportunidad. Y va a tener que entrar el equipo, los equipos especiales a despejar.
1: En esta creo que sí, se equivocan en la marcación. Me parece que McCaffrey, es cierto, lo golpean un poco antes de la línea, pero alcanzaba a caer. A mí me parece que alcanza a caer sobre el marcador de primero y 10, pero bueno.
0: Corliss Waitman viene a despejar por los 49ers desde su yarda 10. Allí viene el despeje de Waitman. Ese balón va en el aire. La está midiendo Mims. Mims la atrapa. Pide la recepción libre allá en la yarda 29. Y desde allí Denver vendrá a la ofensiva. Los Broncos continúan ganando 3-0. Aquí en W Radio y W Deportes.
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10: Rompieron la reunión los Broncos y están listos para ejecutar la primera jugada de esta serie. Bo Nix bajo centro, gemelos por derecha, que son Sutton y Waddle. Una finta y le da el balón a J.K. Dobbins y no va a ir a ninguna parte. Fred Warner termina derribándolo, pero llegaron también allí Mustafa, también a Corranco, varios 49ers llegaron y casi inmediatamente.
11: Sí, sí, la lee muy bien, ¿no? Se da cuenta que no va a venir el pase pantalla, viene el draw con un poquito de delay y ahí encuentran muy bien a J.K. Dobbins para que no pueda avanzar.
10: Será entonces segunda y 10 para los Broncos. El balón continúa en la yarda 30 de Denver. Bo Nix ahora colocado en la escopeta, dos receptores por la izquierda. Nix tiene tiempo, lanza el pase y conecta con Waddle. Y Waddle le va a dar muy cerca de darle el primero y 10, dependiendo de dónde lo marquen. Lo va a dejar por lo menos en tercero y pulgada si no le dan el primero y 10. Oficialmente lo van a marcar en tercero y 1. Tercero y 1 desde la yarda 39 de los Broncos.
11: Y Drew Grindo se pasa en esa tacleada sobre Waddle. Y después yo creo que Waddle le está diciendo algo a Grindo, que ya en la jugada anterior se había vuelto enfrascado ahí con uno de los tackles. Entonces Drew jugando fuerte contra su ex equipo.
10: Formación E, Dobbins es el corredor. Uy, ahora hay pañuelos y creo que van a ser en contra de Denver por un inicio en falso. Hubo movimiento, mucho movimiento. Ahí viene la explicación de Ron Torbert, el referee. Está platicando con sus colegas antes de anunciar la penalidad del referee.
12: Ball start.
11: Sí.
12: Offense number 72. 5-yard penalty. Third down.
10: Es la segunda penalidad que le marcan a Garrett Bowles de los Broncos.
11: Es que aunque hubiera estado uno de los jugadores de San Francisco mal alineado o que se haya movido antes, porque esa es la idea, ¿no? Que si se mueve antes es provocado, ¿no?
10: Sí.
11: Pero aunque se haya movido el jugador de San Francisco antes, al no cruzar la línea, no termina siendo offside y uno de los jugadores de Denver brinca la línea y el jugador de San Francisco, por eso termina siendo salido en falso.
10: Tercero y 5 para la ofensiva de los Broncos, el balón en la 35 de Denver. Ya rompieron la reunión los Broncos y están listos para ejecutar la jugada. Trautman se estaba tropezando cuando iba allí en movimiento hacia la derecha. Bo Nix ya tiene el balón. Nix se sale del bolsillo hacia la derecha. Nix no encuentra con quién. Ahora decide correr hacia la izquierda y allí va Bo Nix. Y Bo Nix va a conseguir el mismo, el primero y 10. Ese es uno de los elementos también peligrosos de Bo Nix, que también cuando se sale del bolsillo es peligroso.
11: No, y lo bloquearon muy bien, porque no fue tanto que se saliera Bo con velocidad, sino que cada vez, y también corre con mala suerte que Romelu Hyde se resbala. Pero ese último bloqueo de liniero ofensivo, el que viniera que Quinn Meredith, ese último bloqueo es el que le permite romper ya ese último plano, y tuvo dos muy buenos bloqueos para poder correr.
10: Ahora será primera y 10 para Denver y están en su yarda 42. Gracias a la carrera de Bo Nix. Van por tierra con Dobbins. Y Dobbins va a ser detenido en la 46 de los Broncos. Un avance de 4 yardas, segunda y 6 para la ofensiva de Denver. Con J.K. Dobbins acarreando el balón.
11: Que digo, a mí lo que me preocupa de estas series ofensivas ha sido la cantidad de tiempo que ha estado la defensiva en el campo, ¿no?
10: Sí.
11: Porque el partido está muy cerrado, ha sido un juego de defensivas, pero si no puedes salirte rápido, vas a comenzar a pagar el precio, no en este cuarto, sino en los últimos dos.
10: Formación y Atkins en movimiento, el ala cerrada, pero van por tierra con Dobbins otra vez, que lleva el balón hasta la 50. Y se viene un tercero y corto para la ofensiva de los Broncos. Otro buen acarreo allí de Dobbins.
11: Sí, a Denver le ha costado mover el balón en las primeras mitades. Creo que este ha sido el más sólido. Y ha tenido muy buenos setups de jugada. Aquí, otra vez, el pitch hacia la derecha es como si fuera un pase pantalla. Tiene dos muy buenos bloqueos, tanto del tight end como uno de los linieros ofensivos por lado derecho, que detienen muy bien el espacio para que Dobbins pueda avanzar.
10: Es tercero y dos para Denver desde la yarda 50. Van por tierra con Bade. Y Bade le va a dar el primero y 10 a Denver y continúa la serie. Y continúa el desgaste para la defensiva de San Francisco. Ya estamos en 6:25 por jugar aquí en el segundo cuarto. Denver continúa también ganando 3-0. Tiene el control del partido hasta el momento Denver. En primera y 10 los Broncos ya rompen la reunión y están listos para ejecutar la jugada desde la yarda 47 de San Francisco. Bo Nix se coloca bajo centro. Tiene a Franklin por la izquierda y a Mims por la derecha. Es un flip flicker. Bo Nix no encuentra con quién. Y ahora tiene que deshacerse del balón porque era perseguido por tres 49ers. Va a ser segunda y 10. San Francisco estaba listo para esa jugada de truco.
11: Yo no veo bien a Fred Warner. Aquí iba corriendo otra vez y se queda en cuclillas después de la jugada. No sé qué tenga Fred, ya había ido al tent, salió rápido, pero yo creo que no sé. Al final de cuentas es que tiene que pasar un desastre para que Fred Warner salga del campo, pero no lo veo bien.
10: Segunda y 10. El balón sigue en la 47 de San Francisco. Los Broncos a la ofensiva. Nix ya tiene el balón. Nix tiene tiempo, un pase hacia la izquierda con Dobbins, que es empujado afuera del campo por Upton Stout. Se viene una tercera oportunidad para los Broncos. Es tercera y 5 desde la 42 de los 49ers. Vamos a ver si logra la defensiva salirse del campo. Tercera y 5. Los Broncos ya rompieron la reunión y están listos. El balón en la 42 de los 49ers. Denver está ganando 3-0. 5:26 por jugar. Estamos en el segundo cuarto. Bo Nix se encuentra en la escopeta. Bade ya es el corredor. Gemelos por derecha. Aquí viene Bo Nix. Retrocede para pasar. Viene el pase de Nix. ¡Incompleto! San Francisco los detiene. Gracias a Malik Mustafa, defendiendo excelentemente ese pase.
11: Sí, aunque aquí sí había presión, ¿no? Eso también creo que ayudó un poco ese momento extra que no tiene Bo Nix para asegurar el balón. Trataba de buscar a Evan Engram en esa jugada. Y bueno, lo de Mustafa, espectacular para batear ese balón.
10: Viene Crush a despejar. Los Broncos quieren sorprender. Allá está Cowing. Es cuarta y 5 desde la 42. Bade, ahí está listo, Cuidado, porque pueden sorprender. Bueno, no, al parecer es nada más. A ver, para poner a pensar a San Francisco. Iban a tomar.
11: Y además pierden 5 yardas.
10: Iban a tomar intencionalmente la penalidad.
11: Sí, pero si te hacían brincar, ¿no? Si te hacían saltar, sí, sí, en el cambio de línea, con eso hubieran conseguido esas 5 yardas.
10: Correcto.
11: Que se hubieran hecho falta.
10: Esa era la idea, pero San Francisco no mordió el anzuelo, entonces es 4th and 10 ahora para Denver, y ahora sí viene a despejar Russia. 5 yardas más atrás, después de la penalidad por retrasar el partido. Cowan está colocado desde su yarda 10. Ahí viene Crusha, ese balón va en el aire. La mide Cowan, no puede atrapar el balón. Y qué despeje de Crusha, Vamos a ver si los referees no determinan que alcanzó a ingresar a la zona de anotación, pero ahí están dialogando. Pero qué despeje de Crusha, todos han sido muy buenos.
11: Este obviamente corre con un poco más de fortuna porque la pelota termina botando y el bote le favorece.
13: Rolling on the field is a touchback.
10: Es touchback.
13: Time out on the field.
10: Bueno, entonces San Francisco va a tener más espacio para trabajar cuando regresemos. Los 49ers están perdiendo el partido aquí en W Radio, W Deportes 3-0 con Denver.
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0: 5-1 por jugar aquí en el segundo cuarto. Denver está ganando 3-0, pero San Francisco ahora tiene el balón. Primero y 10 desde su yarda 20, iniciando otra serie ofensiva a los 49ers. Brock Purdy bajo centro. Purdy retrocede para pasar. Purdy tiene tiempo, lanza el pase. Purdy para Mike Evans, que la atrapa para el primero y 10 allá por la yarda 38 de los 49ers. 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Primero y 10 entonces con Mike Evans a la yarda 38 de los 49ers. Purdy bajo centro. En movimiento Kittle, se va a colocar allá por la derecha, la ala cerrada de la gente. Está cambiando la jugada en la línea de golpeo Brock Purdy. En movimiento va Juszczyk hacia la izquierda. Y van con McCaffrey por tierra, precisamente hacia la izquierda. Y McCaffrey no encontró mucho espacio. Lo taclean en la 40 de los 49ers. Segunda y 8.
1: Sí, apenas 2 yardas en esa jugada. Pero igual, Brock, ¿cómo puede leer las defensas, ¿no? Se da cuenta que en la jugada original no iba a tener tanto espacio. Trata de recomponerla para aprovechar el espacio que había por el lado izquierdo. Termina no saliendo. Y después la jugada con Mike Evans. Tal vez no es el mejor pase de Brock, pero eso es lo que te da a tener a Mike, ¿no? Te recompone, sí. sobre la marcha, se lanza y se queda con ella.
0: Desde la 40 de su territorio, San Francisco, en segunda y 8, Purdy con el balón. Purdy siente la presión, logra escaparse. Purdy se sale del bolsillo, empieza a correr. Y Purdy se sale afuera del campo, allá cerca de la yarda 46 de los 49ers. Se viene un tercero y 1, oficialmente lo van a marcar en la 47, gran carrera de Purdy.
1: Y no solo la gran carrera, la forma en la que se quita el golpe de Xavier Jones cuando viene, ¿no? Cuando ya había ganado el mano a mano, viene la presión, se quita ese golpe, ahí identifica que hay cierto espacio para correr, lo que habíamos dicho. Creo que parte de que Brock también ponga este juego en sus piernas puede ser una clave importante.
0: Bueno, es tercera y 1 para la ofensiva de los 49ers. Están en la yarda 47 de su territorio. Purdy le da el balón a Christian McCaffrey, que encuentra el espacio y tiene el primero y 10, y va a ser derribado en territorio de Denver allá por la yarda 43.
1: Y es por eso como pasan las cosas, ¿no? Incluso en el QB sneak anterior y todo, no habían encontrado espacio por el medio de los tackles o por el centro. Y en esta se abre una avenida para que pueda aprovecharla Christian McCaffrey, el que dejaba el hueco completamente abierto. Era Connor Colby, por ahí pasa entonces el número 23 y con eso consigue el primero y 10.
0: El balón en la 43 de Denver. San Francisco a la ofensiva en primero y 10. Kittle en movimiento, se coloca del lado izquierdo. Ahora Purdy está cambiando la jugada. Se coloca en la escopeta Brock Purdy. Purdy ya tiene el balón. Purdy observa. Purdy con el pase incompleto. Estaba buscando allá por la banda izquierda Mike Evans. Se viene un segundo y 10. Y el balón continúa en la 43 de Denver. 2:15 por jugar. Estamos en el segundo cuarto. Denver está ganando 3-0.
1: Era una interferencia de pase, el tamaño del planeta.
0: Y ahí estaban reaccionando los fieles.
1: Yo esas jugadas no las entiendo. Está literalmente el línea ahí al lado de esa jugada. Se da completa, se tiene que dar cuenta que Riley Moss está jalando del brazo a Mike Evans, pero no dice nada.
0: En movimiento Juszczyk. Y le dan el balón a Deebo Samuel. Y aquí viene Deebo. Y Deebo rompe la tacleada. Y Deebo va a caer allá dentro de la yarda 25 de los Broncos. Es un ferrocarril, Deebo Samuel.
1: Sí, literalmente, ¿no? Es literalmente un ferrocarril, pero además es como un tren bala. Porque la velocidad que tiene Deebo en este momento, hacen una muy buena reversible. Tiene los bloqueos por el lado izquierdo. Otra vez falla.
0: Y bueno, allá lo escuchó usted, así llegamos a la pausa de los 2 minutos. 3-0 está ganando Denver aquí en W Radio y W Deportes.
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0: Frank Furry en la escopeta. Divo Samuel en movimiento. Se va a colocar en el backfield, al lado izquierdo de Purdy. Purdy lanza el pase, fue golpeado peligrosamente y termina siendo incompleto. Afortunadamente no estaba ningún jugador de Denver cerca. 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Segunda y 10 para los 49ers, y parece que también Brock Purdy está bien del brazo, porque esas también siempre son peligrosas cuando el mariscal va a lanzar, Carlos, y
1: sí, justo en ese momento. La ventaja fue que no le pegaron en el brazo, le pegan en el shoulder pad. O sea,
0: pero de cualquier forma te pueden lesionar.
1: Sí. Pero digo, segunda, lo bueno es que no le pegó en el brazo.
0: En segunda y 10, Divo Samuel en movimiento. Aquí viene Purdy, lanza el pase y está encontrando muy bien al fullback estelar, Kyle Juszczyk. Primero y 10.
1: Y Cal repite la celebración.
0: Así es. Second charge, time out. Los 49ers ya están en primero y 10 desde la yarda 11. First charge, time out. Denver, 30 seconds. Desde la yarda.
13: They set the game clock to 1 minute 50 seconds, please. 1-5-0.
0: The clock will start on the snap. El referee pide que ajusten el reloj. Y Kyle Juszczyk ya le dio allí el primero y 10 a San Francisco. Primera y 10 desde la yarda 11. De los Broncos.
1: Sí, fue un buen setup en la jugada porque amagaron con que iban a hacer el draw con el running back, y en el momento en el que termina la finta que la va a dejar, había hecho ese C route muy bien Kyle Juszczyk por el centro. Se habían precisamente, como que estaban esperando la carrera los dos linebackers, abren ese pequeño huequito y ahí es donde Brock encuentra muy bien al número 44.
0: Bueno, el balón en la yarda 11 de Denver. 1:50 por jugar aquí en el segundo cuarto. Denver está ganando 3-0, pero San Francisco con el balón en primera y 10 desde la 11 de los Broncos. Brock Purdy le da el balón a Kalen Black, y Kalen Black es derribado inmediatamente, aunque alcanzó a conseguir 2 yardas por lo menos en la yarda 9 de los Broncos. Dejó ese balón. Denver. Segunda y 8. Y Denver pide otro timeout. Tiene el reloj en 1:47. 1:47 aquí con el timeout de los Broncos de Denver, que están ganando 3-0 al conjunto de los 49ers. 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Una excelente oportunidad para los 49ers antes de irnos al descanso del medio tiempo. Tienen el balón en la yarda 9 de los Broncos en segunda y 8. Están perdiendo solamente 3-0. 1:47 por jugar aquí en el segundo cuarto. Ya se va a reanudar el partido. Brock Purdy desde la escopeta. Divo en movimiento. Pasa por detrás de Brock Purdy. Y Purdy se queda con el balón y empieza a correr. Y va a ser detenido en la yarda 6 de Denver. Va a ser ahora tercera oportunidad para San Francisco. Tercera y 4.
14: Third and final charge timeout. Denver, this is a 30-second timeout. Please set the game clock to 1 minute 40. Seconds, please. 1-4-3. Clock will start on the snap.
0: Ya lo escuchó usted. Denver quema su último timeout de la primera mitad. Otro timeout de 30 segundos, Carlos.
1: Sí, bueno, y además lo que pasa es que San Francisco puede tener todavía primero y gol en la 1. O sea, hay un marcador más de primera oportunidad, aún si no entran a la zona de anotación. Entonces Denver pues tiene que tratar de crearse con algo de tiempo para ver si puede sumar puntos. Por eso lo están haciendo, ¿no?
0: Es tercera y 5. El balón lo tienen los 49ers en la yarda 6 de los Broncos. Brock Purdy en la formación vacía. Purdy está listo, ya tiene el balón. Purdy se sale del bolsillo hacia la derecha, lanza el pase incompleto. Estaba buscando a Mike Evans. No logró conectar Purdy con el playera 5, Mike Evans, y San Francisco se va a tener que conformar con un intento de gol de campo que puede empatar el partido.
1: Sí, una lástima, le faltó un poquito de precisión a Brock porque Mike estaba completamente solo.
0: Sí,
1: estaba completamente solo, pero como Brock tuvo que lanzarse hacia, ¿ves? No le sale el pase bien. Se le termina zafando de las manos, le tira un pato literalmente al número 5 y con eso no pudo ayudarlo.
0: Aquí viene Piñeiro con la oportunidad de empatar el partido. 3 de 4 está esta temporada. Este va a ser de 24 yardas y está justo por el centro para Eddie Piñeiro. Prepara la pierna derecha Piñeiro, patea y es bueno para los 49ers. Eddie Dinero Piñeiro lo empata. 3-3 el juego con 1:36 por jugar aquí en el segundo cuarto. Vámonos a los comerciales en W Radio y W Deportes.
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2: Segundo cuarto antes de irnos al descanso del medio tiempo. San Francisco recibirá el balón en el inicio del tercer cuarto. Piñero está listo, se persina, se prepara también. Patea y el balón va en el aire. Allí viene el balón cayendo lentamente. Y pone la rodilla en el césped padre para que sea un touchback. Y los Broncos van a arrancar desde su 35.
3: The ball touched in the landing zone. Result of the play is a touchback. Will be Denver's ball first and 10 at the 20-yard line.
2: Ahí está el referee confirmando que el balón cayó en la zona de aterrizaje. Pero va a ser en la yarda 20, entonces, desde la yarda 20 están colocando ese balón, yarda 20 de los del conjunto de los Broncos.
4: Gran despeje, Debbie.
2: Sí, exactamente. Si no iba a ser desde la 35. Bueno, aquí viene Bo Nix. Bo Nix desde la escopeta. Ya tiene el balón. Nix lanza el pase en cortito para Harvey, que está criado por Fred Warner, y los Broncos tienen que apresurarse porque ya no tienen timeouts. 1:24 para Denver aquí en el segundo cuarto, 3-3 el partido. Los Broncos tienen el balón en su 25, en segunda y 5. Nix siente la presión de Odigizua, alcanza a deshacerse del balón en un pase en cortito con Harvey, que es empujado afuera del campo, y ahora sí se va a detener el reloj allá por la yarda 29 en tercera y 1. 1:10 le queda el segundo cuarto. Los Broncos en tercero y 1 desde la 29 de su territorio. Partido empatado 3-3. Piñeiro lo acaba de empatar hace unos momentos con un gol de campo de 24 yardas. Bo Nix desde la escopeta. Dos receptores por la izquierda, uno por derecha, que es Waddle. El corredor es Harvey. Aquí viene Bo Nix, lanza el pase, completado para el primero y 10 con Corlas Sutton, y ya tiraron un pañuelo, y a lo mejor se lo marcan a Diamador Lenore. Vamos a ver qué dicen las cebras, ¿eh?
3: Play of game, defense number 2.
2: Sí.
3: 5-yard penalty is added to the end of the play. First down.
2: Están marcando retraso de juego a Diamador Lenore por no dejar levantar a Corlas Sutton. 5 yardas más le agregan a esa jugada.
4: Digo, igual Sutton se tira un clavado, o sea, porque en la primera Lenore tiene atrapado el balón. Después sí se detiene de él, pero digo, Sutton podía seguir, se podía haber seguido levantando.
2: Aquí viene Bo Nix. Bo Nix con el pase incompleto, se cayó Corlan Sutton, pero se cayó solo, creo, porque no hay ningún pañuelo. Entonces va a ser segunda y 10. Y el balón sigue en la 38 de Denver y el reloj se detiene en 56 segundos aquí en el segundo cuarto. 3-3 el partido. Los fieles apoyando a la defensiva, gritando defensa, defensa, pidiéndole a San Francisco que no permita que Denver haga daño antes de irnos al descanso del medio tiempo. Estamos empatados 3-3. Los Broncos en segunda y 10, el balón lo tienen en su yarda 38. Badey es el corredor, Bo Nix en la escopeta. Nix tiene el balón, siente la presión. Nix es obligado a lanzar ese balón al piso, allí cerca de su receptor, el ala cerrada precisamente, que es a Ingram. Va a ser tercero y 10. Para evitar el intentional grounding. Bueno, va a ser tercero y 10. El balón está en la 38 de Denver. 52 segundos por jugar aquí en el segundo cuarto. Denver tiene 3, San Francisco también 3. Tercero y 10 para la ofensiva de los Broncos. Ya rompieron la reunión, colocados en la escopeta. Un receptor por la derecha, que es Franklin. El ala cerrada Ingram también está por la derecha. Bo Nix va hacia la izquierda con Sutton, incompleto. Y Amador Lenore en la cobertura. No hay ninguna penalidad y los Broncos van a tener que despejar con 47 segundos, y les cuento que San Francisco todavía tiene 2 timeouts por si de pronto terminan en una buena zona del campo aquí después del despeje.
4: Sí, de
2: hecho. Pueden hacer algo, Carlos.
4: Claro, por supuesto. Si tienen un buen despeje, incluso una jugada grande después, esos dos tiempos fuera pueden ayudar bastante.
2: Aunque Crash ha estado genial en sus despejes y aquí viene a despejar otra vez. Jeremy Crash de los Broncos de Denver a despejar desde su yarda 28. Cowell la mide y no va a tener oportunidad. Bueno, nosotros nos vamos a los comerciales aquí en W Radio, W Deportes.
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2: Tres partidos empatados, los Broncos y los 49ers, y los 49ers tienen el balón en primera y 10 desde su yarda 18. Brock Purdy y la ofensiva con la oportunidad de hacer algo antes de irnos al descanso del medio tiempo. Vamos a ver si lo logran. Ya rompen la reunión y están listos para ejecutar la jugada. Brock Purdy desde la escopeta. San Francisco tiene dos timeouts. Divo en movimiento hacia la izquierda. Purdy con el balón. Purdy con el pase incompleto. Estaban buscando a Kittle. Y se queja de una penalidad. Kittle no marca nada. 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Ahí estaba Patrick Surtain en la marca. Y Purdy estaba seguro que iban a tirar el pañuelo, pero bueno, no lanzaron nada los referees. Va a ser segunda y 10 entonces para San Francisco. Y el balón se mantiene en la 18 de los 49ers. Ahora le queda 38 segundos al segundo cuarto. Purdy con el balón. Purdy hace una finta, lanza el pase. Purdy conecta con Mike Evans para el primero y 10. Allá por la yarda 41. Y hay un jugador de Denver que se queda sentado. Y se trata de Patrick Surtain, el esquinero estelar de los Broncos. Ojalá que no tenga nada grave. Allí vienen sus compañeros a platicar con Surtain. Vamos a ver.
3: Time out on the field for an injured defensive player. This injury occurred in the last 2 minutes. Denver does not have a timeout. They will be charged with their first excess timeout of the half.
2: Ya llegan allí a atender a Patrick Surtain. 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Le quedan 30 segundos a la primera mitad, Carlos, y bueno, ahora se les lastimó Patrick Surtain al conjunto de los Broncos.
4: Y lo que preocupa es que es una lesión sin contacto, porque la jugada pasa por el otro lado de la cancha, o sea, está en el centro, y cuando venía Pat Surtain haciendo el movimiento hacia atrás, se cae solo y se queda tendido y no se levanta.
2: No.
4: Entonces, eso es lo que preocupa, porque siempre que son jugadas que son sin contacto, ahí te das cuenta que son las peores, ¿no? Ahí Pat iba simplemente para atrás y solito lo siente.
2: Sí, exactamente, fue solo. Bueno, ya por lo menos se pone de pie, pero ya veremos después lo que informan en el reporte. Allí va caminando muy lento Patrick Surtain. Incluso necesitan apoyarlo. Bueno, ojalá esté bien Patrick Surtain. Ya se retira lentamente. Y ahora cuando se reanude el partido, San Francisco tendrá 30 segundos para trabajar, Carlos. Están en primera y 10 desde su yarda 42.
3: San Francisco will not be charged with a timeout. The clock will start on the snap.
2: Los 49ers tienen dos timeouts. Allí obviamente dicen los referees mencionando que no van a...
3: Please set the play clock to 40 seconds, please.
2: Que no van a cargarles
3: ese.
2: Pero sí, mira, va muy lento Surtain, la verdad. ¿Qué preocupa?
4: Que es una pena, ¿no? Porque, o sea, lo hemos visto con la cantidad de lesiones que ha habido ya en la temporada, no solamente de Surtain. Hoy se lesiona hasta con Barkley, todos los quarterbacks han estado fuera. La liga sin sus estrellas no es lo mismo. Entonces, independientemente que sea un rival y que te haga las cosas a lo mejor menos difíciles, lo que Pat esté bien sería lo ideal.
2: Purdy ya tiene el balón, lanza el pase en cortito para McCaffrey. Y McCaffrey va a ser tacleado en la yarda 46 de los 49ers. Y San Francisco va a decidir detener.
3: Second charge timeout. San Francisco, this is a 30 second timeout. Please set the game clock to 25 seconds, please. 25.
2: Detienen el reloj en 25 segundos. Pide el referee que ajusten allí el reloj a 25 segundos. Ya nada más le queda un timeout a los 49ers. Y ahorita tienen el balón en segunda y 6 desde su yarda 46. San Francisco intentando por lo menos colocarse en una zona para que Eddie Piñeiro pueda patear un gol de campo antes de irnos al descanso del medio tiempo. Recordándoles, amigos, que San Francisco va a recibir el balón al inicio del tercer cuarto. El partido está empatado 3-3. Aquí viene Purdy desde la escopeta. Purdy tiene el balón. Purdy siente la presión, cuidado, se sale del bolsillo Purdy hacia la derecha. Y allí va corriendo Purdy y ahora se sale del campo allá en la 50. Y eso va a detener el reloj en 18 segundos. Gran trabajo de Purdy. No encontró nada, pero logró avanzar. Además se salió del campo y ahora los 49ers tienen tercera y uno en la yarda 49 de los Broncos. Exactamente lo marcaron a Purdy.
4: Igual Puni creo que hace un gran trabajo porque ese movimiento que venía por el centro parecía que llegar completamente sobre Brock y con lo poquito que le alcanza a meter las manos lo desvía para que Brock pueda salir por el otro lado.
2: Bueno, ya rompieron la reunión. Purdy desde la escopeta, Evans en movimiento, se va a quedar del lado izquierdo Mike Evans. Purdy tiene el balón y le lanza el pase a Mike Evans y a Mike Evans lo derriban allá por la 41 de los Broncos y es suficiente para adquirir el primero y 10. Pero San Francisco ahora.
3: Third and final charge timeout. San Francisco, this is a 30 second timeout. Please tiene, set the game clock to 13 seconds, please. 13 seconds. The clock will start on the snap.
2: Tiene que quemar ese último timeout San Francisco. El referee pide que ajusten el reloj a 13 segundos, Carlos. Entonces la situación ahora es primero y 10 para San Francisco desde la yarda 41 de Denver. Pero ya hacen timeouts.
4: Y Mike Evans se quedó fuera y parece que va bastante adolorido después de la tacleada.
2: Sí, recuerda que él llegó cuestionable a este partido por el problema en las costillas. Ojalá que no le surjan más molestias allí en las costillas, porque obviamente es muy difícil, ¿no? Cuando tienen problemas en las costillas, muy doloroso. En primera y 10 para los 49ers desde la 41 de Denver. Brock Purdy lanza el pase en cortito para McCaffrey. Y ahora los 49ers tienen que apresurarse, ya no tienen timeouts. Van a tener que lanzar el balón al piso, lo logran. Y con 4 segundos en el reloj, va a tener que venir a Eddie Piñeiro. Vamos a ver si logra conectar Piñeiro para que San Francisco logre irse con la ventaja al medio tiempo. 3-3 está el partido, 4 segundos por jugar en el segundo cuarto. Piñeiro hoy conectó uno de 24 yardas. Ya está listo. Este va a ser de 54 para Eddie Piñeiro. Se prepara de pierna derecha. Ya está listo. Piñeiro patea, le bloquean el intento de gol de campo. Y cuidado que los Broncos quieren regresarlo. Vamos a ver allí. San Francisco logra detenerlos. Pero bueno, así termina la primera mitad. Le bloquean el intento de gol de campo a Piñeiro. 3-3, nos vamos al descanso del medio tiempo en W Radio y W Deportes.
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2: I mean, look, it's just been cool to watch how well those guys have been playing. They do everything together, which is cool. That's such a, I mean, obviously football's a team game, but all five guys on the O-line are really one unit. And to watch the way they've been working, tight ends, fullback, receivers blocking in the run game, whoever gets the ball in their hands, everybody playing without the ball. But they're tone setters, and our offense, you know, rolls through them. So it's been really cool to watch them and how well they've been doing.
3: Bueno, ya escuchaba a McCaffrey allí dándole mucho crédito a la línea ofensiva este año para los 49ers, que incluyendo en la primera mitad de este partido sigue sin permitir ninguna captura de Mariscal. Vamos ahora a revivir las mejores jugadas de la primera mitad con esa carrera, comenzando con esa carrera de Deebo Samuel. Ya rompieron la reunión ofensiva de los 49ers y están listos para ejecutar la jugada. Brock Purdy bajo centro, Deebo Samuel en el backfield. Le dan el balón a Deebo, y Deebo encuentra un hueco, y Deebo rompe la tacleada de Hufanga, y Deebo se sale del campo, allá en territorio de Denver, por la yarda 44.
4: Primero el engaño, ¿no?, de encontrar a Deebo en el backfield, ponerlo a correr, y después la gran forma en la que está Deebo Samuel, porque su fuerza es la que evita que Talanoa Hufanga lo pueda detener ahí. Ese choque lo saca completamente por puro músculo, y con eso alcanza a salir y sacar muchas más yardas después.
3: Bueno, después de esa gran jugada de Deebo Samuel, también vamos a escuchar un primero y 10 que completó Brock Purdy con Mike Evans. Primero y 10 desde su yarda 20, iniciando otra serie ofensiva a los 49ers. Brock Purdy bajo centro. Purdy retrocede para pasar. Purdy tiene tiempo, lanza el pase. Purdy para Mike Evans, que la atrapa para el primero y 10 allá por la yarda 38. Y esa jugada parecía que San Francisco iba a lograr algo en esa ofensiva. Buen primero y 10 allí entre Purdy y Evans. Después Deebo aparece nuevamente, ahora con una reversible. En movimiento Juszczyk. Y le dan el balón a Deebo Samuel. Y aquí viene Deebo. Y Deebo rompe la tacleada. Y Deebo va a caer allá dentro de la yarda 25 de los Broncos. Es un ferrocarril, Deebo Samuel.
4: Sí, literalmente, ¿no? Es literalmente un ferrocarril. Pero además es como un tren bala. Porque la velocidad que tiene Deebo en este momento, hacen una muy buena reversible. Tiene los bloqueos por el lado izquierdo.
3: Esa jugada también prometía bastante, o esa serie, con esa gran jugada de Deebo Samuel. Después, Purdy iba a lograr conectar un buen pase allí con Kyle Juszczyk. En segunda y 10, Deebo Samuel en movimiento. Aquí viene Purdy, lanza el pase, ya está encontrando muy bien al fullback estelar, Kyle Juszczyk. Primero y 10.
4: Y Cal repite la celebración.
3: Así es.
5: Second charge, time out.
3: Los 49ers ya están en primero y 10 desde la yarda 11.
5: First charge, time out, Denver. 30.
3: Y bueno, al final esa serie los 49ers tuvieron que conformarse con un intento de gol de campo de Piñeiro, pero muy valioso, porque ese gol de campo de Piñeiro significó el empate. Ahorita estamos 3-3 y de esta manera lo empató Piñeiro. 3-4 está esta temporada. Este va a ser de 24 yardas y está justo por el centro para Eddie Piñeiro. Prepara la pierna derecha Piñeiro, patea y es bueno para los 49ers. Eddie Dinero Piñeiro lo empata. 3-3 el juego. Ahí está, de esa manera lo empataba Piñeiro y al medio tiempo estamos 3-3. Vamos a tomar 10 segundos para identificar nuestras emisoras.
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2: Bueno, amigos, ya estamos de regreso. El partido del medio tiempo está 3-3 por iniciar ya la segunda mitad, pero también en el medio tiempo, Carlos, allá en el campo se estuvo llevando a cabo la ceremonia, ¿no?, del Ring of Excellence para Roger Craig, histórico corredor de los 49ers, que la gente ahorita conoce a Christian McCaffrey, pero precisamente Roger Craig fue ese corredor de aquellos tiempos, ese que atrapaba pases, ese que bloqueaba, ese que hacía de todo, como lo que vemos que hace hoy en día Christian McCaffrey, para los que no lo vieron jugar, ¿no?
3: No, y además es una época donde no se utilizaba, ¿no? O sea, porque ¿sí? después de él vinieron un par, ¿no?, por ahí que lo hicieron, pero en realidad no se utilizaba. O sea, jugadores incluso como Daniel Tomlinson no se utilizaba tanto en el juego de pase. Entonces,

0: allí de esta semana 4, especialmente ¿sabes? Con los de la división, ¿no? Porque creo que al final terminaron ganando los Rams, ¿no?
1: Sí, al final sacaron sacando el resultado, pero ha habido algún par de sorpresitas esta semana. Y entonces vamos primero con los, como bien mencionó, los que nos surgen, que son la división. Los Rams terminan sacando el partido ya sobre la hora 24-20 a los Philadelphia Eagles. Y después también los que cayeron, que bueno, no es tan sorpresa, pero termina cayendo el conjunto de Arizona en su partido. Y en este momento están jugando los Seattle Seahawks, que bueno, no están teniendo ningún problema con los Chargers, 20-6 lo están ganando. Los Cardinals, que perdieron 24-36 con los New York Giants. Y luego de algunas de las sorpresas, los Patriots le ganaron a los Bills. Los Patriots iban a ganarle a los Bills. Después los Jaguars, que creo que ya es hora de empezarles a creer, creo que es un equipo sólido en la AFC, le ganaron a los Bengals 22-17. En otras de las sorpresas que se están dando, pero no ha terminado el partido, los Raiders están venciendo a los Chiefs 13-10.
0: Van en serio entonces los Raiders, ¿eh?
1: Ese partido está arrancando el tercer cuarto. No es casualidad que los Raiders estén en esa posición. Los Cowboys, que vencieron a los Texans 34-30. Los Colts no tuvieron problema con los Commanders, 30-13. Los Steelers, que cayeron frente a los Browns en el Thursday Night. Los Bears, que volvieron a ganar 23-12 sobre los New York Jets. Los Packers, que sacan la victoria apenas que se está jugando en este momento. Los Dolphins están cayendo 12-13 con los Vikings. La jornada se cierra con el partido del Sunday Night Football, donde van a estar los Lions contra los Panthers, que se me antoja para que sea un muy buen partido.
0: Sí.
1: Lo mismo que el Monday Night Football de mañana en ese choque de la NFC South entre los Falcons y los Saints.
0: Muy bien, muchísimas gracias, mi estimado Carlos. Yo estoy allí con los resultados que se han dado en esta semana 4 de la NFL. Aquí estamos 3-3, los 49ers y los Broncos ya a punto de iniciar el tercer cuarto. Ya está el pateador de Denver, Will Lutz, en el campo. Y los jugadores de ambos equipos, por San Francisco está Cowan y está Divo Samuel esperando la patada de salida. Lutz patea y arranca el tercer cuarto de este partido entre los 49ers y los Broncos. Y Divo va a tener oportunidad de regresarla. Y Divo llega a la yarda 31 de los 49ers. Allí es detenido. Viene la ofensiva comandada por Brock Purdy al campo.
2: Ruling on the field is a fumble recovered by the receiving team at San Francisco's ball, first and 10.
0: Y ya lo escuchó usted, sí, hubo un fumble, pero afortunadamente lo recuperó San Francisco. Lo recuperó San Francisco manteniendo la posesión allí entonces en el fumble de Divo Samuel en el regreso de la patada de salida. Va a ser primero y 10 entonces para los 49ers desde su yarda 31. Brock Purdy en la escopeta. Purdy con el play action. Purdy empieza a correr y va a ser derribado allá por la yarda 32. Gran trabajo de la defensiva de Denver. Solamente le permitió una yarda a Brock Purdy. ¿Qué te gustaría que ajusten los 49ers para la segunda mitad, Carlos?
1: Precisamente que Brock Purdy tenga un poquito más de dominio del juego, ¿no? Había tirado muy poco, han estado corriendo mucho el balón. Es cierto, han tenido éxito, porque por tierra ya suben más de 101 yardas apenas en la primera mitad, pero creo que pueden pasar más, ¿no? Apenas 88 yardas por aire, pero tiene que ver con que han corrido el balón bastante.
0: Segunda y 9 para los 49ers desde su yarda 32. Brock Purdy en la escopeta. Play action nuevamente. Purdy con el pase. Le quedó alto a Kittle peligrosamente, pero afortunadamente no logró interceptar ese pase ningún jugador de Denver. Y hay un pañuelo. Bueno, ahí está el referee preguntando si segundo o tercer down.
1: Sí, por la pena.
0: Hay una penalidad.
2: By the offense, two players were moving and number 84 did not reset before the snap. The penalty has been declined. It's third down.
0: Bueno, ya deciden que es third down porque no terminan aceptando la penalidad que era en contra de los 49ers. Entonces va a ser tercera y nueve para la ofensiva de San Francisco y el balón se mantiene en la 32 de los 49ers. Aquí viene Purdy en la escopeta. El ala cerrada Farrell en movimiento. Purdy con el pase incompleto. Estaba buscando a Brandon Cooks y no encontraron nada. Kofanga en la cobertura. Y los 49ers, Carlos, arrancan con un 3 y fuera.
1: Pero la misma jugada, ¿no? En esta que donde me parece que van y choca. O sea, toma Brandon Cooks completamente del hombro y el balón todavía ni siquiera está cerca.

0: mismo que pasó con Kittle hace rato. O sea, es una intermedia de pase del tamaño del estadio y termina no marcando. O sea, todavía faltaban por lo menos un par de yardas para que llegara el balón a Brandon Cooks.
1: Ya está listo Corliss Whiteman por los 49ers a despejar. Y por los Broncos, Marvin Mims Jr. Allá por la yarda 20, ese balón va en el aire. Mims la mide, Mims la deja botar. Y el balón se sale del campo allá cerca de la 23 del equipo de los Broncos. Desde allí van a venir a la ofensiva cuando regresemos. Partido empatado 3-3 aquí en W Radio, W Deportes.
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1: .56 por jugar aquí en el tercer cuarto. El partido sigue empatando. Los Broncos y los 49ers 3-3 aquí en Levi's Stadium, la casa de los fieles. Los Broncos tienen el balón, su primera serie ofensiva de esta segunda mitad. Están en primero y 10 desde su yarda 23, atacando de izquierda a derecha. Bo Nix colocado bajo centro. Tiene a Courtland Sutton por la derecha. A Waddle por la izquierda. El corredor es Dobbins. El ala cerrada Atkins también se mueve hacia la derecha. Ahora regresa un poquito hacia el backfield y le dan el balón a Dobbins. Y Dobbins fue tacleado por Siegel, que salió disparado Siegel como un misil para detener a Dobbins. Solamente le permitió 2 yardas, segunda y 8.
0: Sí, atacando muy bien ese gap interior. Aquí sigo identificando que viene la jugada por carrera y lo detiene casi sobre la misma línea de golpeo, pero se quedó lesionado,
1: Sí.
15: Time out on the field for an injured player.
1: Es Siegel precisamente el que está lastimado. Y nosotros, en lo que atienden a Siegel, nos vamos a ir a los comerciales. 3-3 el partido aquí en W Radio y W Deportes.
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2: Ya regresamos, 13-34 por jugar aquí en el tercer cuarto. El partido está empatado 3-3. Denver tiene el balón en segunda y 8 desde su yarda 25. Bonix desde la escopeta. Mims está por la derecha. Dos receptores por la izquierda. Van con Dobbins y no van a ir a ninguna parte. Gran trabajo otra vez de la línea defensiva de San Francisco. Grayson Halton en la tacleada. 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Va a ser 3rd-and-7 para la ofensiva de Denver. El balón está en su yarda 26. Los Broncos colocados en la escopeta. Dos receptores por la izquierda. Uno por la derecha, que es Waddle. Badey es el corredor. Bonix lanza el pase y conecta para el 1st-and-10. Encontró a Pat Ryan allá por la izquierda para el 1st-and-10 de los Broncos en la yarda 37 de Denver.
3: Yo creo que es la mejor jugada que han sacado los Broncos en este partido, porque el pase para Ryan va muy parecido a como los hace Brett Perry, ¿no? Primero, sí hay un poquito de confusión entre Upton Stout en Renardo Green, pero lo aprovecha muy bien Bonix para sacar ese balón antes de que rompiera, y la pelota ya estaba llegando cuando está dando la vuelta.
2: Nix colocado ahora bajo centro. Franklin en movimiento. Nix con el pase en cortito y Fred Warner con la tacleada y el ala cerrada. Trautman, que pierde el balón pero la recupera el liniero ofensivo. De cualquier forma, ya lo escuchó usted que el pase era incompleto en el intento de recepción de Adam Trautman, que se llevó un tremendo impacto de Fred Warner.
3: Sí, Trautman creo que no sabe ni dónde está ahorita, ¿no?
2: Sí.
3: Tiene la recepción. A mí me queda la duda si igual lo había recuperado Denver, pero me da la duda si alcanza a hacer un movimiento para empezar a correr, y ahí es donde se lo lleva Fred puesto.
2: El balón sigue en la 37 de Denver, es 2nd-and-10. Formación E, van con Dobbins. Dobbins en la carrera por el centro es detenido allá por la 46 de los Broncos. Se viene un 3rd-and-5. Lo van a marcar en la 42, en la yarda 42. 3rd-and-5. Y bueno, en ese golpe de Fred Warner a Trautman, nos damos cuenta que Fred Warner está bien, ¿no? Después de lo que observamos en la primera mitad. 3rd-and-5. Ya rompieron la reunión los Broncos. 3rd-and-5 desde su yarda 42. Bonix en la escopeta. Dos receptores ahora por derecha. Uno por la izquierda, que es Cronan Sutton. El corredor es Badey. Nix va a empezar a correr, cuidado, allí va Nix, es perseguido por Grilla y Grilla lo saca fuera del campo antes de que cruce la línea del 1st-and-10. Gran trabajo de Grilla. Va a ser 4th-and-1 para los Broncos. El balón en su yarda 46.
3: Iré jugando con fuego, ¿no? Porque creo que lo alcanza. A mí me da la impresión de que lo taclea afuera, ¿eh?
2: Y ya enviaron a Jeremy Crasher, los Broncos, a despejar. Por San Francisco está Cowan, allá en su yarda 10. Crasher está listo a despejar prácticamente desde su yarda 35. Allí viene el despeje. Cowan la mide. Cowan pide la recepción libre y la atrapa dentro de la yarda 10 de los 49ers. Los 49ers vendrán a la ofensiva. 3-3 está el partido y lo escuchas por W Radio y W Deportes.
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2: La primera jugada de esta serie en primera y 10 desde su yarda 8, San Francisco atacando de derecha a izquierda. Brock Purdy cambia la jugada, ahora se coloca en la escopeta. Purdy con el balón, Purdy con el pase que es desviado en la línea de golpeo. Intentó buscar en cortito allá Christian McCaffrey, va a ser segunda y 10 y se lo desvió Malcolm Roach. Por cierto, hablando de desvíos, antes de, ¿te acuerdas, Carlos, que le bloquearon un intento de gol de campo a Piñeiro? Fue Zach Allen. Ya no nos dio oportunidad de hablar mucho porque pues ya nos fuimos al medio tiempo, pero los Broncos allí ahora con Malcolm Roach también bloquean aquí un pase de Brock Purdy. Una buena línea defensiva tienen los Broncos. Segunda y 10. Van con McCaffrey por tierra. McCaffrey logra carrear ese balón a la yarda 11. Tacleado por Alex Singleton, el linebacker estelar de los Broncos. Va a ser tercero y 7 para San Francisco desde la yarda 11 de los 49ers.
3: Sí, es que ha sido un juego de las defensivas. Han dominado de ambos lados del balón, ¿no? O sea, siempre hablamos de cuando cuentan las yardas, te digo, San Francisco tiene más de 100 yardas corriendo, pero no las ha podido traducir en puntos, y del lado de la defensa de Francisco han controlado muy bien a la ofensiva de los Broncos, que apenas tiene 43 corriendo y 104 por aire, pero el punto es que siempre son intrascendentes porque han sido muy atrás donde han arrancado, también los equipos especiales y los pateadores haciendo un buen trabajo.
2: Desde la escopeta, Brock Purdy observa, Brock Purdy lanza el balón, va en el aire buscando a Mike Evans y es incompleto, y San Francisco va a tener que despejar, y muy probable Denver vaya a tener excelente posición en el campo porque van a despejar muy cerca de su zona de anotación. Ya entró Corliss Whiteman, allí la defensiva de Denver muy motivada después de detener a los 49ers, y otro 3 y fuera para San Francisco.
3: Sí, a mí también me parece que de repente Mike Evans, bueno, se da cuenta, ¿no?, que el balón va lejos, por eso ya no hace por ella, pero mucho dominio de la línea defensiva también de Denver.
2: Whiteman con el despeje. Mims la mide. Qué gran despeje de Whiteman considerando dónde estaban. Y ahora cuidado con Mims. Logran detenerlo muy bien. La tacleada y perdió el balón, ¿eh? Perdió el balón Mims. Y lo está recuperando San Francisco. Es balón de los 49ers con Cerrone Neal. Cerrone Neal le da el balón a los 49ers. ¡Qué gran jugada en equipos especiales! Allí vemos en la tacleada de Cerrone Neal. Y creo por la repetición que no va a ser fumble. Vamos a ver, pero creo que se van a salvar los Broncos, ¿eh?
3: Sí, yo creo que pega el brazo primero y el momento en que el brazo toca el piso, porque acuérdate que el balón no se puede zafar debido al piso. Tiene control del balón, choca en el piso y una vez que choca el brazo con el piso la pelota se zafa. Entonces iba a terminar siendo bola de los Broncos.
2: Sí, es lo más probable. Vamos a ver ya que vengan los referees, pero por lo pronto igual está la ofensiva en el campo de los 49ers, Carlos. Así de que vamos a ver, ¿eh? A lo mejor los referees.
4: Ruling on the field has been confirmed. It's first down, San Francisco.
2: Ahí está, ya lo confirmaron. Ya lo confirmaron. Es balón para San Francisco. Y San Francisco con una excelente oportunidad en esa gran jugada en equipos especiales. Recuperada por Cerrone Neal, que Cerrone Neal fue el mismo que realizó la tacleada sobre Mims.
3: Sí, lo que dicen los oficiales es que lo que pega primero es la mano. Entonces la mano ya comienza a tener movimiento el balón y después choca el brazo y por eso termina siendo fumble.
2: Aquí viene San Francisco desde la 28 de Denver en primera y 10. Brock Purdy cambiando la jugada en la línea de golpeo. Purdy le da el balón a Deebo Samuel que estaba en el backfield. Y Deebo en esta ocasión, Deebo perdió el balón, pero dicen las cebras que vamos a ver. Parece que ya estaba en el piso Deebo, sí. Uy, qué susto, ¿eh?
4: The runner was down by contact. San Francisco's well, second down.
2: Ya lo confirmó el referee, ya estaba en el piso Deebo Samuel. Un avance solamente de 2 yardas. Segunda y 8 para San Francisco. Aquí vamos a ver la repetición.
3: Sí. Pega el codo, sí. Esa es la contra de la otra.
2: Es al revés.
3: La otra,
2: sí.
3: Pega la mano, se comienza a mover el balón y después choca el brazo. Aquí pega el codo y el codo es el que hace que se zafe.
2: Bueno, segunda y 8 para los 49ers desde la 26 de Denver. Brock Purdy en la escopeta. Purdy con el balón. Purdy tiene la protección. Purdy hace una finta. Lanza el pase con Kiro, le cortito. tiro, se estira todo lo que puede a la yarda 19 de los Broncos. Los Broncos hacen a San Francisco trabajar, pero en serio, por cada yarda. Va a ser ahora 3rd-and-1 desde la 19 de Denver.
3: Sí, y yo creo que la clave está en estos movimientos de Brock fuera del pocket. O sea, no está teniendo un pocket tan limpio, pero una vez que puede salir, si puede completar esos, puede tener más. Y por eso decía que el control era importante, porque en la primera mitad, la jugada más importante, acaba teniendo un mal pase sobre Mike Evans. Y por eso Brock, que viene de tener los números que tuvo, creo que puede tener más control de él mismo, de las jugadas y del partido.
2: 3rd-and-1 para San Francisco desde la 19 de Denver. Formación E. Kalen Black es el corredor. Van con Black. Allí va Black. Va a lograr doblar de esquina. Uy, lo detuvieron antes, Parecía que se iba a escapar Black. Pero qué tacleada de Brandon Jones, Y San Francisco ahora se encuentra en 4th-and-1 desde esa yarda 19 de Denver. Y se mantiene la ofensiva en el campo.
3: Aquí es más lógico que se la juegue en esa, ¿no? Yo decía, en el QB sneak que no funcionó, me parecía que era muy larga la distancia.
2: Sí.
3: Y sobre todo por el control, pero aquí está mucho más sencillo.
2: Claro, y se la van a jugar en 4th-and-1. Los 49ers a la ofensiva. Desde la 19 de los Broncos, partido empatado 3-3, 7:30 por jugar en el tercer cuarto. Brock Purdy ahora colocado en la escopeta. Uy, el snap fue malo, le cayó a Kalen Black, y de todos modos, de todas maneras, 1st-and-10 para San Francisco. Una jugada con mucha fortuna y Kalen Black mueve las cadenas para los 49ers.
3: Gran jugada de Kalen, que está muy atento, aprovecha el pequeño hueco que queda del lado de la línea ofensiva para poder zambullirse y conseguir esa yarda que hacía falta, pero estuvo a punto de ser un desastre.
2: Le puso curva en el snap allí, Brandon.
3: Sí, literal.
2: Bueno, va a ser 1st-and-10, el balón en la 17 de los Broncos. Aquí van por tierra con McCaffrey, no va a ir a ninguna parte, Lo detienen a McCaffrey en la yarda 18, Justin Sternan. Sí, linebacker de Denver.
3: Con una buena penetración de Alex Singleton, porque es el que sube en medio de los dos, por el medio, y es el que acaba tocando abajo a Christian McCaffrey. Después Christian da la vuelta y ahí es donde acaban.
2: Y Cerran Neal tiene a los 49ers aquí con esa excelente jugada en equipos especiales. Él tuvo esa jugada desafortunada la semana pasada contra los Cardenales, y ahora aquí le da una gran oportunidad a su ofensiva. 2nd-and-11 para los 49ers en la yarda 18 de los Broncos. Purdy con el balón. Purdy no encuentra con quién, se sale del bolsillo hacia la izquierda, empieza a correr Purdy, y Purdy se estira todo lo que puede para llegar hasta la yarda 7, que precisamente le va a dar el 1st-and-goal a San Francisco. Gran jugada de Purdy.
3: Y te digo, para mí esa va a ser la clave el resto del partido. Si Brock puede continuar con este tipo de jugadas, sobre todo obligando a que Denver se tenga que preocupar de él como un corredor, una vez que sale de la bolsa de protección, eso le abrirá un poquito más de espacio.
2: San Francisco tocando la puerta, tienen 1st-and-goal en la yarda 7 de los Broncos. El partido está empatado 3-3, viene el pase de Purdy cortito para Divo, y va a ser tacleado allá por la yarda 2 de los Broncos. Pero San Francisco se está acercando, están tocando la puerta. 2nd-and-goal desde la yarda 2 de los Broncos.
3: Y te digo, tampoco está tan mal, porque después del desgaste de la primera mitad, aprovechar que es una serie larga, porque además ya ahorita ya te comiste mucho tiempo del reloj.
2: Así es. Los 49ers en la reunión ofensiva, en 2nd-and-goal. 2nd-and-goal desde la yarda 1. Oficialmente lo marcaron en la 1 a Divo. 2nd-and-goal desde la yarda 1 de Denver. Purdy bajo centro. Purdy va por tierra con McCaffrey. Y es detenido en la misma línea de golpeo. No encontró nada. 3rd-and-goal para los 49ers. 4:48 por jugar, estamos en el tercer cuarto, continuamos empatados 3-3, pero San Francisco con una brillante oportunidad. Ahorita están ya en 3rd-and-goal, pero se encuentran en la yarda 1 de los Broncos. Ya rompen la reunión los 49ers, están listos. Los fieles de pie aquí en Levi's Stadium. Brock Purdy bajo centro. En movimiento Divo hacia la izquierda, Purdy con el balón, Purdy hace una finta. Purdy lanza el pase para Divo, está solito, touchdown, touchdown 49ers, con Divo Samuel, y los 49ers toman la ventaja, 9-3 sobre los Broncos de Denver, con 4:15 por jugar aquí en el tercer cuarto.
3: Y bueno, eso es lo que tiene Brock Purdy, ¿no? Por eso fue nombrado el jugador del mes, porque se da arranca la jugada, se rompe, ya no tiene a dónde ir, y cuando va a correr se da cuenta del movimiento de Divo, da un paso hacia atrás para quedarse detrás de la línea de golpeo, y entonces sí, encuentra al 19 solo y su alma ahí pegadito al pylon del frente para conseguir los puntos.
2: Y aquí viene Piñeiro a patear el punto extra. Ya se prepara Piñeiro para darle un punto más a San Francisco. Eddie Piñeiro patea y es bueno para los 49ers, que están ganando 10-3, 4-11 por jugar en el tercer cuarto, aquí en W Radio y W Deportes.
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0: 4:15 por jugar aquí en el tercer cuarto. Los 49ers han tomado la ventaja después de ese touchdown de Deebo Samuel. 9 jugadas, 28 yardas, 5:25 consumieron del reloj y terminó en un pase de touchdown de una yarda de Brock Purdy para Deebo Samuel. Los 49ers ganando 10-3. Y aquí viene la patada de salida de Piñeiro. Bada y va a tener oportunidad. Cruza la 15, la 20. Y sigue de pie Bada y cuidado. Por fin lo empujan afuera del campo. Gran trabajo al final de los equipos especiales. Hay una penalidad. Luke Gifford logró obligar que se saliera. Y además sale golpeado Bada, Luke Gifford fue el que llegó allí a cerrarle el paso a Bada. Pero hay una penalidad también, Carlos. Y lo más probable es que sea en contra de Denver. Normalmente estas son en contra del equipo que va regresando la patada de salida, en este caso Denver.
1: During the return, illegal block in the back by the return team, number 55. Penalty 10 yards from the spot of the foul. Denver's ball, first and 10.
0: Es en contra del linebacker de Denver, Jordan Turner. Un bloqueo ilegal por la espalda es lo que le están marcando los referees. Bueno, 4-8 por jugar, estamos aquí en el tercer cuarto y San Francisco está ganando 10-3. 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Los Broncos en primera y 10 desde su yarda 15 después de esa penalidad que recibieron en el regreso de patada de Badey, de Tyler Badey. Franklin en movimiento hacia la izquierda. Van con Harvey por tierra y Harvey es tacleado por Grinla. Qué bien la leyó Grinla. Va a ser segunda y 10. No le permitió nada en esa oportunidad al corredor de Denver, Drake Grinla. Segunda y 10 desde la 15 de los Broncos.
2: Soy yo, otra vez está jugando con un poquito más de humo. Hace rato también en la jugada donde termina sacando a Bonix por fuera. Le dijo de todo a Sean Payton cuando iba de salida.
0: Sí. Desde la yarda 15 de su territorio, los Broncos en segunda y 10. Cambiando la jugada, Bo Nix ahora se coloca en la pistola. Y van con Harvey. Y a Harvey logran detenerlo. También empezó como a resbalarse. Allí perdió el balance después del primer contacto que le dieron. A la yarda 19 llegó. Y bueno, ambos esquineros estelares de los Broncos titulares, Surtain y Moss, están fuera el resto del juego. Tercero y 6 para la ofensiva de Denver desde la yarda 19 de su territorio. Una gran oportunidad para la defensiva de salirse del campo. Estamos en 3 minutos por jugar aquí en el tercer cuarto. San Francisco ganando 10-3. Bo Nix desde la escopeta. Gemelos por derecha. Con Bryan y Sutton. Aquí viene Bo Nix. Bo Nix va a decidir correr. Ahora lanza el pase y conecta con Bryan. Y Bryan va a llevar ese balón hasta la 50 prácticamente. Qué buena la jugada de Bo Nix. Y ahora queda lastimado Bryan. Cuidado, Ya entran las asistencias para Pat Bryan, que consiguió ese primero y 10, pero se lesionó, Carlos.
2: Yo no, tendría que volverla a ver. Yo no sé. Bueno, a lo mejor estoy inventando, pero a mí me da la impresión de que Bo Nix no estaba. A mí me da la impresión de que Monique ya se había pasado de la línea de golpeo cuando tira el pase.
0: Bueno, están atendiendo a Pat Bryan.
2: Sí, le caen encima del tobillo a Pat Bryan.
0: Sí, ojalá que no tenga nada serio. Porque la verdad, ahí están sus compañeros, miran cerca de él muy preocupados.
2: Sí, además hoy ya perdió.
1: Clock operator, please set the game clock. 2:28, please. 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
0: 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Y sí se ve realmente preocupante la imagen, ¿no? Bueno, por lo menos ya se sentó Pat Bryan, pero allí está cerca de él. Incluso Greenlaw también se acerca. Consiguió el primero y 10 e inmediatamente, ya incluso ya está ingresando el carrito, mira, Carlos. Ya viene el carrito por Pat Bryan. Ya perdió Denver a sus dos esquineros en este partido, a Riley Moss y a Pat Surtain. Y esto es lo que nunca quieres ver. No sabemos que las lesiones son parte del juego, pero siempre es triste y preocupante ver cuando un jugador se lastima. Allí los fieles también aplaudiéndole a Pat Bryan para darle ánimo. Ya se sube al carrito, también se acerca Fred Warner a darle ánimo. Odigizua, de hecho, toda la defensiva de los 49ers prácticamente se acercan allí a darle palabras de aliento, ¿no, Carlos?
2: Sí, digo, es que iba corriendo, una vez que iba corriendo por el centro del campo, le alcanzan tres 49ers.
0: Sí.
2: Él hace, porque a veces, el otro día estaba viendo jugadas viejas de Tyler Lockett que se rompe la pierna en una jugada muy similar, y a partir de ahí jamás fue un contacto extra. O lo que me refiero es que siempre que veía que ya tenía un defensivo encima, normalmente dejaba ir las piernas, se tiraba y evitaba aquí. Pat corre de manera mucho más agresiva, trata de pelear incluso por la yarda extra, y entonces eso provoca que le caigan tres de esos jugadores encima.
0: Así es, bueno, ya se lleva el carrito a Pat Bryan. Les deseamos lo mejor, que no sea algo serio. Una pronta recuperación para Pat Bryan. Y aquí pues ya se va a reanudar el partido. Denver tiene...
1: Number 63 has reported as an eligible receiver. Number 63 is eligible. 63.
0: Ahí mencionando que Alex Palcheski de los Broncos se reporta como elegible. Va a ser primera y 10 para Denver desde la 49 de su territorio. San Francisco está ganando 10-3. Estamos en 2:20 por jugar aquí en el tercer cuarto. Bo Nix bajo centro. Se va a reanudar el partido. Harvey es el corredor. Trautman, el ala cerrada por la derecha. El movimiento va Waddle también hacia la derecha. Play action de Bo Nix. Nix observa el pase en cortito con Harvey. Y Harvey logra escaparse de Greenlay y de Fred Warner. Después por fin logran derribarlo. Pero allá en la yarda 42 de los 49ers. Va a ser segunda y uno. Buen avance de Harvey.
2: Sí, Bo Nix estaba viendo hacia adelante en todo momento. Se da cuenta que no tiene a dónde ir. Va otra vez en la valoración, en el pase pantalla. Y cuando parecía que era Keon White, ¿no? El que terminaba ahí llegando primero. Después Dre Greenlow ahí se separa y estuvo a punto de conseguir el primer 10.
0: En segunda y uno, Bo Nix desde la yarda 42 de San Francisco. Van con Harvey. Harvey va a ser tacleado por Sebastián Valdés. Pero ya consiguió el primero y 10. Solo necesitaba una yarda. Sebastián lo tacleó inmediatamente, pero solamente una yardita para Harvey. De cualquier forma logró conseguir el primero y 10. Ahora los Broncos tienen primera y 10 en la 40 de los 49ers. 57 segundos por jugar. Estamos aquí en el tercer cuarto. 10-3 ganando los 49ers, pero Denver avanzando ya en territorio de San Francisco en la yarda 40, en primera y 10. Bo Nix bajo centro, dos receptores por derecha, uno por la izquierda, que es Cortland Sutton. Deciden darle el balón por tierra a Dobbins. A Dobbins van a detenerlo allá por la yarda 40 y... por la yarda 37, yarda 37 de los 49ers. Un avance de 3 yardas para Dobbins. Segunda y 7.
2: Y 3 yardas apenas para Dobbins. Y digo, es que a este equipo de Denver le ha costado correr el balón. Ahorita lo han movido entre comillas mejor, porque digo, al final de cuentas ves y no tienen muchas yardas en ofensiva, les cuesta subir puntos. Pero también este es el momento del partido donde a veces se vuelven a meter en el juego, entonces tienes que poder cerrarlos.
0: En segunda y 7 desde la yarda 37, aquí viene Bo Nix. Bo Nix lanza el pase y es completado. Llegó allí a Alton Stout para detener a Dobbins, y así basta finalizar el tercer. Con ese primero y 10 de Denver termina el tercer cuarto. San Francisco está ganando 10-3 aquí en W Radio y W Deportes.
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2: Entre los Broncos y los 49ers, los 49ers están ganando 10-3, pero los Broncos están avanzando peligrosamente. Tienen el balón en la yarda 30 de San Francisco en primera y 10. Atacando ahora de derecha a izquierda, Denver. Franklin en movimiento. Bonix con el balón, es perseguido por Sebastián Valdés y Sebastián Valdés, el Hulk, lo obliga a que ese pase sea incompleto. 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Orgullo mexicano, el Hulk, Sebastián Valdés allí con una buena jugada.
3: Sí, después le pone las manos igual encima a Bonix y Bonix trata de sacar el pañuelo y muy bien los oficiales que no se fueron con la finta.
2: Ya fue promovido al plantel de 53 jugadores. La semana pasada solamente lo elevaron. Esta semana promovieron a Sebastián Valdés al plantel de 53. Y aquí viene Von Nixi. Y es incompleto. Se lo lanzó a los pies allí a Mims. Sí, de hecho, la semana pasada en las celebraciones del mes de la herencia latina, Carlos, pues fue cuando debutó Sebastián Valdés. Allí lo elevaron nada más del estadio de prácticas, pero este fin de semana, el sábado, ahora ya lo promovieron al plantel de 53.
3: Sí, está haciendo también un buen trabajo. Al final de cuentas, esa rotación en la línea defensiva creo que ha rendido, ¿no? O sea, no ha sido fácil para los quarterbacks poder tener espacio contra los Niners.
2: Tercero y 10 para la ofensiva de Denver. El balón en la 30 de San Francisco. Los fieles de pie aquí en Levi's Stadium. Franklin en movimiento hacia la derecha. Von Nix con el balón. Pase pantalla. Cuidado que allí va Harvey. Upton Stout lo logra detener y después aprovecha Grilla para sacarlo afuera del campo y San Francisco los detiene. Va a ser cuarta oportunidad para los Broncos. Allá por la yarda 22 de los 49ers sacaron del campo a Harvey. Cuarta y 3 para ser exactos. Y ya va a entrar Will Lutz, el pateador de Denver, con el intento de gol de campo. Will Lutz, que solamente ha tenido una oportunidad de patear, conectó ese gol de campo que fue de 52 en la primera mitad. Aquí se prepara, va a ser de 40. 40 yardas para Will Lutz. Está listo, toma vuelo. Will Lutz patea y es bueno para Denver. Los Broncos se acercan, ahora están perdiendo 10-6 con San Francisco. 14-8 por jugar aquí en el último cuarto en W Radio y W Deportes.
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2: Francisco y San Francisco va a arrancar en primera y 10 desde esa yarda 26. Tivo en movimiento hacia la izquierda. Brock Purdy bajo centro. Purdy retrocede para pasar. Purdy se sale del bolsillo allá por la izquierda. Sigue Purdy con el pase. Está encontrando muy bien a Kyle Juszczyk para el primero y 10. Juszczyk se lleva un golpazo, cuidado, se llevó tremendo golpe el fullback de San Francisco. Y allí se queda tendido. Ahí está Mike Evans cerca de él. También se acerca Trent Williams. 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Y bueno, nosotros en lo que atienden a Juszczyk nos vamos a los comerciales aquí en W Radio, W Deportes.
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1: Pero sí se llevó un tremendo golpe el fullback estelar de los 49ers. Brock Purdy retrocede para pasar. Viene el pase de Purdy. Conecta con Mike Evans allá por la yarda 48 de los Broncos. Esa conexión perfecta allí con Evans. Un avance de 9 yardas. Segunda y 1 desde la yarda 49, territorio enemigo. Los 49ers con 13-19 por jugar aquí en el último cuarto. Están ganando 10-6. Rompen la reunión en segunda y 1 desde la 49 de Denver. Brock Purdy bajo centro. Purdy le da el balón a McCaffrey. McCaffrey encuentra el hueco. Y McCaffrey acarrea ese balón a la 35 de los Broncos. Primero y 10 y más para los 49ers con McCaffrey.
2: Gran movimiento a través de la línea ofensiva. Trent Williams y Connor Colby jalando hacia el centro. Ahí en medio de ellos dos se abre el espacio para que corra McCaffrey, que después habrá hecho también que se resbala un poco Brandon Jones, el safety, para poder seguir corriendo.
1: Entonces San Francisco trabajando ya en la 35 de los Broncos. En primera y 10 ya rompieron la reunión. Están listos para ejecutar la jugada. Kittle en movimiento, se coloca del lado izquierdo. Divo se queda por la derecha, le dan el balón otra vez a McCaffrey por tierra, pero en esta ocasión lo van a detener inmediatamente. Casi allí en la línea de golpeo, en la yarda 35, logran derribar a McCaffrey. Y fue el ex, DJ Jones fue el hombre que lo derribó.
2: El ex Niner DJ Jones.
1: Así es.
2: Uno de los tres que están hoy jugando del otro lado.
1: En segunda y 9. En segunda y 9 vienen los 49ers desde la yarda 34 de los Broncos. Divo en movimiento hacia la derecha. Purdy con el balón. Purdy para Divo en cortito. Y Divo va a llevar ese balón a la yarda 26 de Denver.
2: A mí. Digo, yo entiendo que te estás jugando el pase, el puesto, de repente no están los corredores, pero no entiendo, o en este tampoco, los corners de Denver todos han ido abajo a las rodillas.
1: Sí.
2: O sea, las tacleadas no son arriba, no son a los pies, o sea, literalmente están yendo a las rodillas. Esta es la tercera vez que sucede y bueno, Juice ya pagó el precio de uno.
1: Tercero y uno para San Francisco desde la 26 de Denver. Le dan el balón a Kalen Black. Y Kalen Black tiene el primero y 10 para San Francisco a la yarda 23. Bueno, primero y 10 con Kalen Black en la yarda 23 de los Broncos. Sigue viva la ofensiva de los 49ers, que además están ganando 10-6. Con 10:55 por jugar, estamos aquí en el último cuarto. Los 49ers en la reunión. Ya rompen la reunión y están listos para ejecutar la jugada. Bajo centro Purdy. Están colocados en la formación y le dan el balón a Kalen Black. Y Kalen Black va a ser detenido. Y ya tiraron un pañuelo, Carlos. Ahí estaba cumpliendo las funciones del fullback, el ala cerrada Braden Willis, ahorita que no está Juszczyk por lesión. Ahora hay que ver de qué se trata la penalidad. Allí viene Ron Torbert.
3: Holding. Defense, number 99. 5-yard penalty, automatic first down.
1: Ya lo escuchó, es en contra de los Broncos, de Zach Allen. Un sujetando, automático, primero y 10, penalidad de 5 yardas. Primero y 10 en la 18 de Denver para los 49ers. Una gran oportunidad para San Francisco ya en la zona roja. Llegó a este partido los 49ers, Carlos, convirtiendo prácticamente el 90% de sus viajes a la zona roja, el porcentaje más alto en toda la NFL esta temporada. En este partido sí les ha costado más trabajo, pero aquí tienen una excelente oportunidad.
2: Sí, en este partido, bueno, corrige mi sistema, pero en dos viajes han tenido 1-1.
1: Sí, de cualquier forma, pero me refiero a que les ha costado más trabajo avanzar con el balón.
2: En general, sí.
1: Han peleado por cada yarda los 49ers contra esta gran defensiva de Denver. Y aquí Purdy se queda con el balón, lanza el pase para Evans, allí va Evans, lo alcanzaron a bajar, pero ya tiene el primero y gol para San Francisco, lo detuvieron allá por la yarda 1 de Denver.
2: Sí, esta jugada es una de las especiales de los Niners, ¿no? En este caso, normalmente esa jugada termina siendo la Kyle Juszczyk, que ahorita no está dentro del campo. Sale Mike Evans por el centro, por la ranura, corta hacia afuera y después aprovechas el movimiento que está haciendo Kalen Black para que se mueva toda la línea defensiva hacia el otro lado y ahí consigues, ¿no? Y aquí, bueno, Evans se quedó a penitas de poder entrar a la zona de anotación.
1: Ya rompen la reunión los 49ers. En primera y gol desde la yarda 1 de Denver. Ferrell en movimiento. Le van a dar el balón a Christian McCaffrey. McCaffrey sigue moviendo las piernas, pero no logró avanzar nada. En la misma línea de golpeo derribaron a Christian McCaffrey. Va a ser segunda y gol. Y ese balón sigue en la yarda 1 de los Broncos. San Francisco tocando la puerta. Están ganando 10-6 y con una excelente oportunidad de aumentar esa ventaja.
2: Y bajando del reloj, ¿no? ¿También? Lo importante que es, porque como tienes una ventaja mínima, aquí puedes subir otros puntos. Con lo difícil que ha sido mover el balón para ambos equipos, es una gran ventaja poder tener el reloj a su favor.
1: Es segunda y gol desde la yarda 1 de los Broncos. San Francisco va por tierra con McCaffrey. Y McCaffrey, ¿qué dicen las cebras? ¡Es touchdown! ¡Touchdown 49ers! Con Christian McCaffrey por tierra, el 23 de San Francisco. Christian McCaffrey aumenta la ventaja para los 49ers, 16-6 sobre los Denver Broncos. Les tomó tiempo a las cebras dar el anuncio oficial, Carlos, pero allí está confirmando que es touchdown de McCaffrey.
2: Sí, bueno, se llevó un golpazo ahí con Luke Farrell de Christian McCaffrey. Eso fue lo que lo detuvo un poquito antes de caer ya en la zona de anotación. Y bueno, como se dice en el fútbol antiguo, ¿no? Pounding the ball. ¿Sí? 137 yardas ya por tierra. Y eso.
3: Ruling the field of a touchdown has been confirmed. Please set the game clock to 8 minutes 52 seconds, please. 8:52.
1: Por las dudas, claro. Lo tenían que revisar y ya lo confirmaron. Lo revisaron y confirmaron que sí es touchdown de Christian McCaffrey. Entonces va a venir Eddie Piñeiro con el punto extra. San Francisco está ganando 16-6, 8:52 por jugar aquí en el último cuarto. Y además viene el intento del punto extra de Piñeiro. Piñeiro patea y es bueno para los 49ers. 17-6 sobre los Broncos, 8:52 por jugar en el último cuarto, aquí por W Radio y W Deportes.
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0: listas de lesionados. Ojalá se recuperen pronto. Aquí viene Piñeiro con la patada de salida. Vamos a ver si Denver tiene oportunidad y la van a tener allá con Harvey. Y muy bien los equipos especiales de San Francisco. Precisamente el ala cerrada, Farrell, en la tacleada en equipos especiales allá por la 30. Primera y 10 desde la 30 para la ofensiva de los Broncos con Bo Nix. Entonces, pues será, ahora que mencionas eso de Juszczyk, pues será Braden Willis cumpliendo las funciones del fullback. ¿Te acuerdas que lo hizo en la pretemporada? Y aquí en la primera jugada, cuando ya había salido del campo Juszczyk por la lesión, Braden Willis estaba cumpliendo esas funciones del fullback. Aquí viene Bo Nix desde la escopeta, dos receptores por la izquierda. Ahora Franklin también va para la izquierda. Nix con el balón, siente la presión, alcanza a lanzar el pase. Qué atrapada de Harvey, porque le quedó algo alto. El pase, y qué jugada la de Harvey. Logró romper las tacleadas y por fin es derribado por Siegel. Allá por la yarda 47. Pero no lograron bajar cuando parecía que lo tenían ya rodeado, Carlos.
1: Sí, y es la tercera vez por lo menos que hace. Primero una gran atrapada, ¿no? Y después, cuando parecía que estaba ya en el piso, no alcanzan a moverlo, se queda clavado literalmente en el piso. Apenitas no toca con la rodilla y alcanza a escaparse.
0: Nix le da el balón a J.K. Dobbins, allí va Dobbins y acarrea ese balón hasta la yarda 35. Yarda 45, perdón, de los 49ers. Segunda y 2, un avance de 8 yardas. Pat Bryant, cuestionable para regresar por el problema de tobillo. Lo retiraron incluso en carrito al receptor abierto de Denver. En segunda y 2, los Broncos, desde la yarda 44 de San Francisco, van por tierra. Y por tierra son detenidos, aunque es suficiente para mover las cadenas. Necesitaban 2 yardas y las consiguieron con Dobbins. Los Broncos tratando de responderle a San Francisco. El reloj ahora también se convierte en amigo de los 49ers. Está en 7-19 aquí en el último cuarto. Los Broncos en primera y 10 desde la 42 de San Francisco. San Francisco está ganando 17-6. Bo Nix está listo con 2 receptores por derecha. Nix decide ir por tierra con Dobbins y Dobbins no va a ir a ninguna parte. Gran trabajo de la línea defensiva de San Francisco y otra vez es el Hulk, Sebastián Valdés. Yardas nada más le permitió San Francisco a Denver gracias a la tacleada de Sebastián Valdés. Segunda y 8. La gente gritando defensa, defensa. El balón está en la 40 de los 49ers, Denver a la ofensiva. En segunda y 8. Formación escopeta para Bo Nix. Nix ya tiene el balón, hace una finta, es perseguido por Sebastián Valdés. Después alcanza a lanzar el pase en cortito para Harvey. Greenlaw lo taclea. Y parece que perdió el balón, ¿eh? Dice Siegel que es para los 49ers. ¿Qué dicen las cebras? Vamos a ver. Estamos a la espera del anuncio oficial de los referees. Parece que puede ser fumble. Vamos a ver qué dicen los referees. Y
2: ruling on the field is a fumble recovered by the offense.
0: Bueno, ya escuchó usted, sí fue fumble, pero lo recuperó la línea ofensiva y fue su guardia derecho. Fue su guardia derecho estelar Quinn Meinerz el que lo recuperó el balón suelto de Harvey. Y Dre Greenlaw lo provocó, Carlos, pero desafortunadamente para la suerte de Dre Greenlaw y de los 49ers lo recuperó Denver y de hecho en esa recuperación consiguieron el primero y 10. Ya están en primero y 10 los Broncos desde la 31 de San Francisco. Aquí viene Bo Nix, le va a dar el balón a su corredor Harvey. Y Harvey logra otro buen avance a la yarda 22 de San Francisco. Es muy elusivo a Harvey, muy veloz. Sí, arreo de 9 yardas.
1: Sí, además como tiene un frame chico, no es un jugador delgado para jugar esa posición. Encuentra muy bien los espacios, ¿no? Entonces hay con que haya un espacio pequeño con la velocidad que tiene lo alcanza a romper.
0: Segunda y 1 para Denver en la 22 de los 49ers. 17-6 está ganando San Francisco, 4:50 por jugar. Van por tierra con Dav.

0: Y Davins le va a dar el primero y 10 a los Broncos. Ya están en la yarda 13. Yarda 13 de San Francisco. Se están acercando peligrosamente los Broncos. Otra vez parece que vamos a tener un partido que termina con nervios, como el de la semana pasada. San Francisco está ganando 17-6. Al reloj le queda 4:23 por jugar aquí en el último cuarto, pero Denver tiene el balón en primera y 10 en la yarda 13 de los 49ers y ya rompieron la reunión. Ya están listos para la siguiente jugada desde la formación escopeta. Tres receptores por izquierda, uno por derecha. Bonix ya tiene el balón. Bonix lanza el pase y encuentra a Waddle para la anotación. Gran movimiento allí sobre Jack Jones y Waddle. Está anotando para los Denver Broncos, que se acercan peligrosamente. Ahora están perdiendo nada más 17-12 y además se viene el intento del punto extra. Y de hecho, creo que van a ir por los dos puntos.
1: The touchdown has been confirmed. Please set the play clock to 25 seconds, please. 25 seconds on the play clock. It will start on my signal.
0: Los Broncos van a ir por el intento de dos puntos. Mantienen la ofensiva en el campo. Están perdiendo 17-12 y van por dos más para intentar acercarse a solamente un gol de campo de distancia. Aquí viene Bonix. Bade y es el corredor. Formación escopeta. Le dan el snap directamente a Bade y consiguen los dos puntos. Esto se aprieta demasiado. San Francisco ya está ganando solamente por un gol de campo. 17-14 sobre los Broncos de Denver. Con 4-5 por jugar aquí en el último cuarto. Los dos puntos son buenos allí con el snap directo a Tyler Bade, corredor de los Broncos. Anotaron el touchdown con Waddle. Y una muy buena serie para los Broncos. 8 jugadas, 70 yardas, 4:47 consumieron del reloj. Y terminó en un pase de 13 yardas para Waddle de Bonix. Y Tyler Bade después con la carrera para los dos puntos. Y ahora San Francisco solamente ganando por un gol de campo. 17-14. 4-5 por jugar aquí en el último cuarto. Y ambos equipos, Carlos, tienen sus tres timeouts más la pausa de los dos minutos.
2: Sí, aunque bueno, aquí obviamente San Francisco va a tomar control del balón en este momento. Y me parece que va a ser una serie ofensiva bien importante. Porque le puede, incluso en caso de que no llegaras a anotar, le puedes bajar muchísimo al reloj si la manejas bien.
0: Y obligar a que Denver queme sus timeouts.
2: Fuera, claro.
0: Bueno. Otra vez va a terminar con nerviosismo como el partido anterior ante los Cardenales, pero se sabía que iba a ser un partido difícil contra los Broncos. Aquí viene Will Lutz con la patada de salida para devolverle el balón a San Francisco. Por los 49ers está Watkins y Deebo. Ahí va el balón. Y va a ser Deebo el que la regrese. Cruza la 20. Deebo va a ser detenido allá por la 31 de San Francisco. Desde la 31 viene una importantísima serie ofensiva para Brock Purdy y la ofensiva de San Francisco, con la responsabilidad primero que nada de bajarle más al reloj, de obligar a que Denver queme sus timeouts y por qué no de aumentar la ventaja. Lo que sí no te puedes dar el lujo es de tener aquí un 3 y fuera o algo por el estilo. Y sobre todo también proteger muy bien el balón, claro.
2: Exacto.
0: Aquí viene San Francisco. Brock Purdy desde la escopeta. En primera y 10 desde su 31. Purdy. Ya tiene el balón. Purdy lanza el pase para McCaffrey. Incompleto. Peligrosamente allí golpearon a McCaffrey, pero al final todo terminó en un simple pase incompleto. Va a ser segunda y 10 y el balón continúa en la 31, en la 31 de los 49ers. 3:57 por jugar. Aquí viene Brock Purdy, la ofensiva, otra vez colocados en la escopeta. Un receptor por la derecha que es Mike Evans. El ala cerrada Willis también va hacia la derecha. Purdy lanza el pase con McCaffrey. Conecta Purdy. Y McCaffrey se estira hasta la yarda 40. Y va a dejar a los 49ers en un tercero y uno en la yarda 40 de su territorio. Christian McCaffrey. Recepción de 9 yardas para el 23 de San Francisco, que hace unos momentos consiguió ese touchdown por tierra de una yarda. Pero Denver respondió muy bien con esa serie, donde terminaron en touchdown con Waddle. Y estamos 17-14 a favor de San Francisco, 3:21 por jugar. Estamos aquí en el último cuarto, 3-1 para los 49ers desde la yarda 40 de su territorio. Brock Purdy bajo centro. Purdy es empujado por Willis. Y Purdy va a conseguir el primero y 10. Fueron con el quarterback sneak. Willis empujando a Purdy y consiguen mover las cadenas. Y lo más importante, bajarle al reloj, Carlos.
2: Claro, a esta ya lo habíamos nombrado antes, ¿no? Como el juice push, nada más que aquí sí estaba juice para poder ayudar a Brock Purdy, pero igual, ¿no? El hecho de que la recepción anterior la hubiera sido tan buena, te permitía conseguir este primer. Y después lo que te dije, ahorita tienes la ventaja de que puedes llevar, incluso nada más moviendo el balón, el reloj hasta la pausa de los 2 minutos, incluso sin usar ningún solo timeout.
0: Formación y primera y 10 desde su yarda 42 para los 49ers. McCaffrey es el corredor, le dan el balón a Christian. Y Christian no encuentra mucho espacio, logra estirarse nada más hasta la yarda 44. Un avance nada más de 2 yardas.
1: First charge timeout.
0: Y allí Sean Denver. Payton.
1: This is a 30 second timeout.
0: Sean Payton decide marcar su
1: 2 minutes 25 seconds please. 2:25. The clock will start on the snap.
0: Llamar su primer timeout y el referee dice que le agreguen 3 segundos más al reloj. Ahora estamos en 2:25 por jugar. Los Broncos con 2 timeouts más la pausa de los 2 minutos. San Francisco con el balón en segunda y 8 en su yarda 44. Y también con una ventaja de un gol de campo, los 49ers ganando 17-14. Ya rompieron la reunión, San Francisco está listo en segunda y 8 desde su 44. Watkins está por la derecha, Farrell por la izquierda, Willis también va hacia la izquierda. Purdy en cortito con Kittle, y Kittle tiene espacio y allí va la cerrada de la gente. Se va Kittle, se fue. Adiós a todo mundo. Touchdown de George Kittle. Los 49ers aumentan la ventaja 23-14 sobre los Broncos de Denver con 2:15 por jugar aquí en el último cuarto. Ya son 56 touchdowns para la ala cerrada de la gente, George Kittle. Son la cantidad más grande de anotaciones para una ala cerrada en la historia de la franquicia. Esos 56 touchdowns para Kittle.
2: Sí, una jugada que parecía que no traía mucho, ¿no? Porque era un pase pantalla en el centro del campo. Pero hay una jugada clave que es que Jake Brendel, al jugador que viene a taclear a Kittle, le pone simplemente la mano y en cuanto lo saca, como estaban divididos los safeties, con eso aprovecha los puntos.
0: Y el punto extra de Piñeiro es bueno. Y San Francisco está ganando ahora por 10, 24-14 con ese touchdown de George Kittle, el número 56 para Kittle. Y como les decía, la mayor cantidad de touchdowns para una ala cerrada en la historia de la franquicia. Qué gran jugada, George Kittle. Y precisamente fueron 5 jugadas, 69 yardas, 1:50 le bajaron al reloj. Y fíjate, es el touchdown número 56, Carlos, y fueron precisamente 56 yardas también en la recepción. Qué coincidencia, ¿no?
2: Sí, qué coincidencias, ¿no? Te digo, ahí el bloqueo de Brendel, que acaba empujando a Brandon Jones a medio por la espalda, medio entre el... Pero eso fue lo que le abre el espacio. Y después hay que destacar algo. George Kittle ya tiene más de 30 años de edad.
0: Sí.
2: George Kittle viene recuperándose de una lesión bien grave. Ni siquiera Talanoa Hufanga fue capaz de alcanzar a George Kittle en esa jugada, a pesar de que tuvieron 56 yardas para perseguirlo. Eso te habla no nada más del compromiso, pero además del nivel que muestra el 85 de los Niners.
0: Y ya son 4 recepciones para Kittle en este partido, 70 yardas y ese touchdown que pone a los 49ers muy cerca de su cuarta victoria del año. Aquí viene Piñeiro para devolverle el balón a los Broncos. Piñeiro patea y va a ser Harvey que se le cae el balón, pero tiene oportunidad de recogerlo y ahí va Harvey. Cuidado, cuidado que acelera y por fin logran derribarlo allá por la yarda 43. Va a venir Bo Nix a trabajar con 2-7 ya nada más por jugar aquí en el último cuarto. Dos timeouts para Denver.
1: Time out on the field for an injured player.
0: Uy, ya se lesionó otro jugador, ¿eh? Hay otro jugador lesionado. Allí piden el timeout. Y allí piden el tiempo fuera, obviamente.
2: Es un jugador de los Niners.
0: Y es de los 49ers. Está ya fuera del campo.
2: Sigo.
0: Sí, exactamente. Ya lo están atendiendo. Está ya fuera del campo, precisamente en esa jugada de en la patada de salida, pues. Ojalá que se encuentre bien Marqués Siegel, que de hecho con Siegel es la segunda ocasión que lo vemos que lo atienden. Aquí está la repetición, mira, es donde se lastima Carlos, mira.
2: Ah, se le va el tobillo izquierdo cuando cae.
0: Sí.
2: Me parece que eso es.
0: Ojalá no tenga nada grave porque. Pero ya entró el carrito también, mira. Ahí está en la yarda 20 el carrito, por si es necesario.
2: Y Siegel que estaba teniendo una muy buena temporada, ¿no? Incluso
0: sí.
2: Hoy en esa jugada donde se lesiona el hombro precisamente había sido una jugada importante que había identificado muy bien. Y digo, en esta sí le están deteniendo la pierna, pisa mal después de que choca con.
0: Es como la pierna derecha. Ya se sentó, pero.
2: Se pega en el casco, o sea, le duele
0: está
2: bastante.
0: Está muy frustrado. Ojalá que no sea algo serio, pero sí estaba teniendo ha estado teniendo un gran año Siegel hasta el momento, en su segundo año en la NFL. Tuvo un buen campamento y ha sido muy consistente este año.
2: Sí, se había quedado con el puesto de titular además.
0: Claro. Incluso creo que de los safeties es el que mejor está jugando de los 49ers. Ya se pone de pie, la gente le aplaude. Va muy, muy adolorido Siegel. Pero mira, parece que sí, por lo menos puede apoyar el pie. Obviamente muy adolorido, pero incluso ya no fue necesario que entrara el carrito. Ya se quedó allá por la yarda 20.
2: Que sí, que al final igual no significa nada, ¿no? Pero por lo menos sabes que es algo que no se tiene que atender de inmediato, ¿no? Eso es la ventaja del carrito.
0: Sí.
2: Digo, de todas maneras, no sabes, ¿no?
0: O sea, no, porque no sabes la gravedad. Exacto. Incluso tienes que esperar a veces hasta el lunes que le realicen más exámenes.
2: Es que además el problema con ciertas lesiones, por ejemplo, las lesiones de rodilla, las lesiones de tobillo, no tanto con las fracturas porque esas vas directo a los rayos X y las identificas, pero las demás como necesitas las resonancias magnéticas, cuando tú tienes el tejido inflamado, en la resonancia no sale, no se ve, porque toda esa inflamación no te enseña nada.
0: Sí. Bueno. Ya se va a reanudar el partido, le deseamos lo mejor a Siegel, ojalá que se encuentre bien. Ya se va al vestidor a ser atendido. Va a ser primera y 10 para los Broncos desde su yarda 42. San Francisco, te recuerdo que está ganando 24-14 con el touchdown de Kittle. Y aquí viene Bo Nix con un pase para Bade, que es tacleado por Renardo Green. Se viene un segundo y 3 para Denver. Y así llegamos a la pausa de los 2 minutos. San Francisco está ganando 24-14 en W Radio y W Deportes.

0: minutos en el reloj. Los 49ers están ganándole a los Broncos de Denver 24-14, un partido que ha estado bastante cerrado, muy herméticas las ranuras por las cuales el equipo californiano ha encontrado la forma de vulnerar a esta defensiva tan difícil valga la redundancia, de vulnerar, como es esta de los Broncos de Denver. Pero finalmente los San Francisco 49ers están haciendo un trabajo bastante completo, bastante eficiente, y sobre todo creo que Brock Purdy sigue jugando a un nivel de MVP. Estamos todavía en un punto bastante temprano de la temporada como para empezar a considerar las cosas, y creo que ahorita Brock Purdy tiene que mantener este buen ritmo, pero con bastante prudencia, con bastante recato. Creo que está haciendo las cosas muy bien, está siendo un gran líder, y el mismo Trent Williams lo ha confirmado conforme ha pasado la temporada y la sola trayectoria de Brock Purdy. Todavía es muy joven, pero está haciendo las cosas lo suficientemente bien para tener este equipo de San Francisco compitiendo, y ahorita están muy cerca de lograr su cuarta victoria cuando quedan 2 minutos todavía en el cuarto, y este partido es uno bastante complicado en el calendario de los de la Bahía, pero el equipo de los Broncos de Denver aún está con el balón y va a buscar todavía hacer algo con lo que le queda de tiempo para hacerse presente en el marcador y sobre todo remontar, que creo que es la tirada principal de este equipo de Sean Payton. Por el otro lado, hay otros partidos en los que estamos viendo también que las cosas están tendiendo bastante definidas hacia el lado de los equipos que están de casa, principalmente en el caso de los Seahawks, que están dando un partido bastante tranquilo sobre los Chargers. Pero vamos a regresar ya al estadio de los 49ers para ver cómo termina este encuentro.
1: Semana 4 entre Denver y San Francisco aquí en Levi's Stadium. Los 49ers están ganando 24-14. Pero Denver tiene el balón en segunda y 3 desde la yarda 49 de su territorio, tratando de mantener la esperanza viva a los Broncos. San Francisco se separó con ese touchdown de 56 yardas de Kittle. Por cierto, el número 56 de su carrera también. La mayor cantidad de touchdowns para una ala cerrada en la historia de la franquicia. Y aquí viene Bo Nix. Bo Nix con el pase bajito que casi le llega a las manos de Fred Warner. Gran presión de Romelu Hyde, el novato, que está jugando con un yeso porque se fracturó una mano, pero aquí ejerciendo buena presión sobre Bo Nix.
2: Sí, porque la velocidad de Romelu no ha cambiado en lo absoluto, ¿no? O sea, a pesar de la lesión, pues gana esos mano a manos. Aquí mucha penetración de dos jugadores de la línea defensiva, y eso ayudó tremendamente a que pudieran conseguir que Bo Nix se equivocara.
1: Tercero y 3 para Denver. El balón sigue en su yarda 49. Mustafa está supliendo al lastimado Siegel. Y aquí viene Bo Nix. Fred Warner amenaza con el blitz. Aquí viene Bo Nix con el pase. Y es atrapado por Mims, Qué jugada y qué recepción la de Mims. No era nada sencillo atrapar ese pase bajito allí de
2: No, hay que revisarla, eso pegó en el piso.
1: Sí, a ver.
2: Bueno, la tienen que revisar solos.
1: Sí, parece que sí. Lo van a revisar, allí está, es lo que dice el referee.
2: No, jamás, ese balón pega en el piso clarititititito.
1: Mira, y los fieles ya están reaccionando, de hecho, al ver la repetición.
2: Sí,
1: y de hecho ya están regresando, mira, ves las cadenas, entonces es lo más probable que van a decir que es incompleto ya. Ya están regresando los de las cadenas. Pero obviamente hay que esperar a lo que te determinen, ahorita lo están revisando, porque ellos dijeron, los referees, que fue completado el pase. Fue lo que marcaron originalmente.
2: Además, Bo Nix se había llevado un golpazo, intercambió el golpe por tratar de hacer esa jugada completa, pero a mí me parece que es muy obvio que ese balón pega en el piso.
1: Sí, sí se nota aquí de esta jugada, mira.
2: ¿Ves? No, clarísimo que la punta del balón está en el piso.
1: Y se están tardando en la revisión.
2: Yo no sé por qué.
1: Cuando se tardan, Carlos, hay veces que ellos miran algo y de repente dicen que se mantiene o algo así, ¿no?
2: Pero, o sea, ojo, no, esta no la entiendo. Es claro cómo la punta del balón toca el piso e incluso va hacia arriba. O sea, yo no sé qué tanto le están revisando.
1: Bueno, ahorita queda 1:36 por jugar aquí en el último cuarto. Y ya viene la explicación de Thorber, Ron Thorber.
3: After further review, it is an incomplete pass.
1: Muy bien.
3: Denver's ball, fourth down. Please set the game clock to 1 minute 52 seconds, please. 1:52, the clock will start on the snap.
1: Ok, ya determinaron que sí, efectivamente fue pase incompleto.
3: Please set the play clock to 40 seconds, please.
1: Y le agregan allí al reloj, ahora lo ajustan a 1:52, aquí en el último cuarto. Y Denver se la va a tener que jugar en cuarta y tres, no hay más, porque están perdiendo con los 49ers. 24-14. Bo Nix en la escopeta. Está listo desde su yarda 49. Nix con el balón, lanza el pase y es atrapado. Qué buena la recepción de Evan Engram, el ala cerrada. Se mantiene viva la serie de Denver y las esperanzas también. En primera y 10 desde su yarda 45. Bo Nix tiene tiempo, lanza el pase Nix. Incompleto. Estaba buscando a Corlan Sutton, cobertura de Jack Jones. Segunda y 10 para Denver. El balón está en la 45 de los 49ers y tenemos 1:29 por jugar aquí en el último cuarto. Ventaja para San Francisco, 24-14.
2: Que parece que Jack Jones hubiera sido más agresivo sobre ese balón, si hubiera podido quedar con él.
1: Sí, porque allí como aparecía que iban a intercambiar los papeles, ¿no? Parece que Sutton era el esquinero y Jack Jones el receptor. Por la forma en que quedaron posicionados en el campo. Bueno, va a ser segunda y 10. Segunda y 10 para Denver. El balón en la 45 de los 49ers. Bo Nix con el pase incompleto. Estaba buscando a Corlan Sutton. Y es tercera y 10. Y el balón sigue en la 45 de los 49ers. 1:24 por jugar aquí en el último cuarto. 24-14 ganando San Francisco.
2: Sí, ahí sí hubo descoordinación de Bo Nix con sus receptores. Buscó una zona donde no había absolutamente nadie. Y entonces con eso termina en tercera oportunidad.
1: Sí, debe de tener todavía mucho cuidado San Francisco, porque una anotación rápida de Denver. Recuerden que ellos tienen sus dos timeouts todavía. Y aquí viene Bo Nix. Y Bo Nix con el pase para Waddle. Y Waddle va a ser tacleado en la 40 por Lenore. Y se apresura Denver para la siguiente jugada.
2: Dios, tiene que quemar un tiempo extra, no puede ser.
1: Y aquí está ya quemando ese timeout. Le agregan 3 segundos más al reloj, 1:18. Cuarta y 5 desde la 40 de San Francisco para los Broncos. Y aquí se puede decidir ya definitivamente el partido si Denver no logra mover las cadenas. Aunque van a enviar a Will Lutz, ya está calentando la pierna. De cualquier forma necesitan un gol de campo, están perdiendo por 10.
2: Es igual que lo que pasó la semana pasada, ¿no?
1: Sí, con los Cardenales.
2: Y yo supongo que ahora la pregunta es, le tienen que tratar de hacer el onside kick también.
1: Sí, también.
2: Es la misma situación.
1: Porque ya nada más les queda un timeout y queda 1:18 por jugar. Más lo que se pierda de tiempo todavía. Aquí viene Will Lutz de 58 yardas. Lutz patea, el balón va en el aire y ¡lo falló! Lutz falló de 58 yardas y San Francisco sigue con la ventaja de 10 puntos, 24-14 sobre los Broncos. Y ya prácticamente está asegurando el triunfo el equipo de los 49ers. Le queda el juego nada más 1:14. Ahorita va a venir la ofensiva de San Francisco nada más a consumir lo que queda de este juego y asegurar la cuarta victoria. Va a arrancar San Francisco con 4 victorias de manera consecutiva la temporada y van a mantener el liderato de su división.
2: Yo no sé quién es el que arranca por el lado derecho, pero esa penetración es importantísima porque eso es lo que obliga a Lutz a tener que corregir la patada, porque ya no puede ir al centro, tiene que tratar de jalarlo un poco hacia la derecha, y en el momento en el que hace eso termina tirándola toda por fuera. Entonces, gran jugada en la penetración de los equipos especiales.
1: Así es, Carlos. Y bueno, San Francisco en la formación más hermosa del fútbol americano. No, la formación victoria.
2: Y sobre todo cuando vas a arrancar 4-0 una temporada.
1: Exactamente, exactamente. Ya consumiendo nada más los últimos segundos de este partido. 45 segundos. Le quedan. Y sigue corriendo el reloj. Y aquí viene una rodilla más al césped para que esto se acabe. Viene Purdy. Rodilla al césped. Y esto se acabó. Los 49ers han ganado 24-14 a los Broncos. Y San Francisco está mejorando su récord en la temporada. 4-0. Continúa el invicto. Y continúan también como líderes de su división. Ahora vamos a escuchar la jugada suave del partido, la jugada suave del partido, que es presentada por Tito's Handmade Vodka, el vodka favorito de los fieles, y es precisamente el touchdown del ala cerrada de la gente, George Kittle. En segunda y 8 desde su 44. Watkins está por la derecha, Farrell por la izquierda, Willis también va hacia la izquierda. Purdy en cortito con Kittle. Y Kittle tiene espacio y allí va a la cerrada de la gente. Se va Kittle. Se fue. Adiós a todo mundo. Touchdown de George Kittle. Los 49ers aumentan la ventaja 23-14 sobre los Broncos de Denver con 2:15 por jugar aquí en el último cuarto. Ya son 56 touchdowns para la ala cerrada de la gente, George Kittle. Son la cantidad más grande de anotaciones para una ala cerrada en la historia de la franquicia. Esos 56 touchdowns para Kittle.
2: Sí, una jugada que parecía que no traía mucho, ¿no? Porque era un pase pantalla en el centro del campo. Pero hay una jugada clave, que es que Jake Prendle, al jugador que viene a taclear a Kittle, le pone simplemente la mano y en cuanto lo saca, como estaban divididos los safeties, con eso aprovecha los puntos.
1: Bien. Bueno, allí está el touchdown número 56 de George Kittle en su carrera, la mayor cantidad de touchdowns para una ala cerrada en la historia de la franquicia. 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Ese touchdown de George Kittle, Carlos, que también le empezó a dar más tranquilidad a San Francisco en un partido que estaba otra vez muy cerrado.
2: No, y sabíamos que ibas a ser así, ¿no? De hecho, creo que a mí me parece que ese error que los hacen pagar precisamente a la defensiva de Denver en esa jugada termina siendo la diferencia, y no solo por el marcador, sino que en ese momento ya te puso a dos posesiones, con el reloj más apretado, entonces ya era muy difícil que pudieras venir de atrás, ¿no? Entonces fue fundamental esa jugada de George Kittle, otra vez Denver pagando un error en defensiva de quedarse expuesto en esa jugada, y San Francisco aprovechándolo muy bien.
1: ¿Tienes a el jugador ofensivo y defensivo del partido? ¿Quién te gusta?
2: Yo creo que el jugador ofensivo se lo voy a dar otra vez a Brock Purdy, y la única razón es por la que, a pesar de que fueron importantes muchos los receptores, o sea, por ejemplo, podríamos escoger a George Kittle por esa última jugada, es el hecho de que Brock identificó las cosas que no estaban funcionando y comenzó a manejarse más él para ponerse él el equipo al hombro y él poder distribuir. Él encontrar las jugadas, cuando tenía que correr, corrió. Y eso, cuando tienes termina el partido sin sacks, y ojo, no porque no hubiera penetración, porque en esta, la línea ofensiva otra vez hizo un buen trabajo, o sea, no se los voy a quitar. Pero pudo haber más sacks, pero Brock se quitó por lo menos 3 o 4 sacks, evitó entregar el balón en momentos cruciales. La jugada que hace con Divo Samuel, dándose cuenta dónde está parado en la línea de golpeo para poder conseguir el touchdown, todo eso es espectacular, y cuando tu quarterback puede rendir a ese nivel, es definitivamente el jugador del partido.
1: Así es, pues muy bien, Carlos. La verdad que qué triunfo de los 49ers, porque la próxima semana visitan Seattle. Y llegan con ese colchón de 4-0. Muy importante, porque Seattle había perdido la semana pasada con los Commanders.
2: Sí, en un partido que fue muy raro que terminaran, no eran favoritos los Commanders, sobre todo sin Jaren Daniels. Pero bueno, otra vez, en el calendario para arrancar, esos eran los dos partidos más difíciles, ¿no? Este, bueno, tenías los Rams para arrancar, pero a mí se me olvida porque, digo, siempre tenía el signo de interrogación que era en Australia. Y eso cambiaba muchas cosas. Pero arrancabas un partido difícil, después ganas los dos siguientes, te venían dos pruebas difíciles, que son esta y la que sigue también aquí, bueno, ahora que viene con Seattle. Entonces, este triunfo es importantísimo precisamente por ese colchón del que hablas, ¿no? Porque a pesar de que las cosas no salieran en Seattle, que nosotros sabemos normalmente que es difícil barrer a un rival divisional, normalmente se dividen los partidos, en el peor de los casos que te vieras perdiendo con Seattle, sigues liderando la división y eso es muy, muy importante.
4: Así es, pues bueno, un placer como siempre, Carlos. ¿Algo más que gustes agregar?
2: No, un placer más, y cuando se gana en casa y contra un rival difícil, mejor todavía.
4: Así es, bueno, a nombre de mi compañero Carlos Justes, también de Matías Godínez, Enrique Zárate Jr., Guillermo Núñez y todo el grupo de trabajo aquí de los 49ers, nuestros amigos de W Radio, de W Deportes, que también hacen posibles nuestras transmisiones, a su servidor Jesús Zárate también les dice muchas gracias y los invito a la próxima transmisión. Si Dios quiere, estaremos con ustedes en el aire el próximo domingo ya 11 de octubre, cuando los 49ers visiten Seattle para enfrentarse a los Seahawks. Ese partido será a la 1:25 de la tarde, horario del Pacífico, 2:25, tiempo de la Ciudad de México, para que lo disfrute aquí por W Radio y W Deportes. Por lo pronto, disfrute de otra victoria más de los 49ers. Han arrancado la temporada 4-0, 24-14, vencieron a los Broncos. Que tengan una excelente semana.
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